había brotado del costado traspasado de Jesús, del divino Redentor. Cuando, muriendo en la cruz, había reconciliado con el Padre Celestial a la humanidad entera, al género humano. Pues bien, aquella riqueza tan importante, se había revelado en una luz muy brillante durante los últimos tiempos, y se había revelado y se había manifestado en el progreso del culto al Sagrado Corazón de Jesús. Es más, decía él que de ese culto al Corazón de Jesús habían resultado unos frutos maravillosos, unos frutos estupendos en beneficio de toda la Iglesia. Con lo cual ya vemos que el Papa se había esforzado en hacernos ver que la devoción al Corazón de Jesús no era algo inventado, no era, bueno, un gesto más de la religiosidad popular, por muy meritoria que sea, sino que brotaba de la misma Escritura, brotaba del momento en que el costado de Jesucristo, que había sido traspasado por una lanza, como sabemos, de uno de los soldados que montaban guardia en el Calvario, había brotado sangre y agua, y había brotado en realidad la Iglesia, que había nacido del costado de Cristo, como Eva había nacido del costado de Adán. Pero el Papa recordaba además que en aquel momento habíamos sido reconciliados con el Padre Celestial. La raza humana, el género humano, que tantas veces ha querido auparse, subirse, trepar al puesto de Dios, considerarse más divina que humana, la raza humana había descubierto que en el corazón de Cristo nosotros recibíamos la reconciliación con Dios, nuestro Padre. Muy bien. ¿Y qué más? Eso era el prólogo. Al modo de aquel tiempo y al modo de escribir el Papa Pablo VI, ya el primer párrafo tenía, si las cuento bien, unas seis líneas. Seis líneas que son difíciles de traducir también a nuestro lenguaje, porque nosotros hablamos de una forma mucho más cortada. ¿Qué quería decir? Resumiendo, que al morir en la cruz, Cristo nos había reconciliado con el Padre Celestial y que de ahí había brotado una luz muy importante que se había centrado en la devoción al corazón de Jesús, una devoción que había dado muchos frutos y muy importantes en beneficio de toda la Iglesia. Bueno, y después de eso, ¿qué más nos decía el Papa Pablo VI? Decía que después que nuestro Salvador, el Salvador misericordioso, después que se apareció a la religiosa Santa Margarita María de Alacoque en la ciudad francesa de Paray-le-Monial, ha pedido repetidamente que todos los hombres honrasen su corazón, y que honrasen su corazón porque estaba herido, y estaba herido por amor a todos nosotros. El Señor le pedía a aquella buena monjita que se reparasen las ofensas que recibía su Sagrado Corazón constantemente. Bueno, pues desde entonces el culto al Sagrado Corazón floreció ampliamente entre el clero y entre el pueblo cristiano y se difundió en todos los continentes. Es verdad que influyó en ello Santa Margarita María de Alacoque, pero el Papa recordaba también a San Juan Eudes, que había fortalecido y había impulsado aquella devoción. Bueno, ¿y qué dijo la Iglesia oficial? ¿Fueron solamente estos santos? No, el Papa recordaba que la Santa Sede coronó esta veneración cuando el día 6 de febrero del año 1765, el Papa Clemente XIII
acogiendo las súplicas de los obispos de Polonia, sobre todo, y de una hermandad que se llamaba la Archicofradía del Sagrado Corazón de Jesús, concedió en primer lugar a Polonia y a esta hermandad el celebrar la fiesta litúrgica en honor del Sagrado Corazón. Y para ello aprobó un oficio, el breviario, y una misa propia, y aprobó también el decreto correspondiente que ya había sido publicado por la Sagrada Congregación de Ritos poco antes, el día 26 de enero de aquel mismo año 1765. Eso lo recordaba también Pío XII en una carta encíclica que se titula Aurietis Aquas, ustedes beberán las aguas, una carta que fue publicada en 1956. Bueno, esto para los que sean más estudiosos entre ustedes, sin ánimo de ofender a nadie, y que quieran ir trazando de alguna manera la historia de esta devoción al Sagrado Corazón de Jesús. Una devoción, por tanto, que empieza a surgir con motivo de las apariciones del Señor a Santa Margarita María de Alacoque, pero que es aprobada por la Santa Sede el 6 de febrero del año 1765. De ahí que mi querido Papa Pablo VI publicase una carta a los obispos, arzobispos y cardenales y patriarcas precisamente para cumplir, para celebrar los 200 años de no solo de esa devoción, sino de la aprobación de esa veneración, en febrero de 1765. ¿Qué más? Aquella monjita, Santa Margarita María de Alacoque, pertenecía a la Congregación de la Visitación. Las tenemos aquí en Salamanca. Tienen un convento antiguo y muy grande, muy hermoso, muy cerca de la residencia donde yo vivo. Bueno, pues después de 75 años de la muerte de aquella hermana, se dio comienzo al uso de la fiesta litúrgica y se dio una amplia difusión a diversos ritos particulares en honor del Sagrado Corazón de Jesús. Yo recuerdo las novenas al Sagrado Corazón que celebrábamos en el seminario. Recuerdo también una procesión al Sagrado Corazón de Jesús que partía de la Basílica Colegiata de San Isidoro, en la cual existía y existe en mi ciudad de León una gran y bella imagen del Sagrado Corazón de Jesús. Otra, tan grande más o menos, se encontraba también en un oratorio del Seminario Mayor, en el cual estudié la filosofía y la teología. Así que yo recuerdo que mi infancia, mi juventud, los primeros años de mi sacerdocio, estuvieron marcados también, cómo no, por la devoción al Sagrado Corazón de Jesús. Pero yo tengo que reconocer que no conocía muy bien los orígenes, ni conocía muy bien cómo la aprobación del culto por parte del Papa había cuajado o no cuajado, se había extendido por un lugar o por otro. Así que la carta del Papa Pablo VI me ayudó a estudiar un poco esto y a conocer algunos detalles que desconocía y que, bueno, humildemente quiero compartir también con todas las personas que tengan la amabilidad de escuchar esta grabación alguna vez, con el deseo de que todos invoquemos al Sagrado Corazón de Jesús y le pidamos la gracia de conocerlo mejor y de entrar en esa oleada de amor que suscita su corazón divino. Vamos a descansar un momento.

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14: Aquí estoy en el Rincón recordando la institución de la fiesta litúrgica del Sagrado Corazón de Jesús, una institución promovida por la Santa Sede el 6 de febrero de 1765. Y dos siglos después, el Papa Pablo VI, en la carta que envió a los obispos de todo el mundo, decía que esta decisión de la Santa Sede fue muy bien acogida, y fue acogida por el rey de Polonia, que entonces era un reino, fue acogida por los obispos y por los fieles de Polonia, y también por los miembros de la cofradía o la archicofradía romana del Sagrado Corazón, que ya existía. Además, esta devoción, querida por la Santa Sede, fue también, cómo no, acogida por las hermanas de la Orden de la Visitación, a la que pertenecía Santa Margarita María de Alacoque. Fue acogida también, era de esperar, por la misma ciudad de Paray-le-Monial, donde habían tenido lugar las revelaciones del Sagrado Corazón de Jesús, aquella religiosa, y también la acogió la reina de la nación francesa, puesto que entonces también era reino. Y la acogieron, esta devoción, los superiores y los religiosos de la Compañía de Jesús. ¿Y de qué manera? Porque, qué sé yo, yo conozco desde que era pequeño y teníamos en casa la revista El Mensajero del Corazón de Jesús. Era una revista publicada por los jesuitas. Conocía y conozco todavía el calendario de taco, compuesto por 365 o 366 hojas, que tiene una gran difusión en España. Y ese calendario de taco, que se llama, está dedicado al Corazón de Jesús y es publicado por las editoriales de los jesuitas. Bueno, y muchas más obras y muchas más iniciativas. Se puede decir, sí, que la Compañía de Jesús promovió esta devoción por todas partes, de tal forma que se extendió por casi toda la Iglesia, suscitando en las gentes muchos frutos de santidad. De hecho, cuando uno visita una ciudad, con mucha frecuencia ve un santuario del Sagrado Corazón de Jesús. En España, si uno toma el tren de Madrid hacia Sevilla, si presta atención, verá que un cuarto de hora después de la salida del tren, si se fija, si mira hacia la derecha, ve el santuario al Sagrado Corazón de Jesús, que se encuentra en lo alto de una colina, en un monumento que nos causa un poco de dolor porque durante la Guerra Civil Española fue tiroteado por algunas personas que venían preparadas, algunos revolucionarios que vinieron a fusilar la imagen de Jesucristo, el Sagrado Corazón de Jesús, en el llamado Cerro de los Ángeles. Digámoslo, por si tienen la curiosidad de buscar este lugar, encontrarán este precioso monumento al Sagrado Corazón de Jesús. Y, por otra parte, en la ciudad de Valladolid se encuentra también el Santuario de la Gran Promesa, un santuario dedicado precisamente a la devoción al Sagrado Corazón de Jesús, y en muchos otros lugares. El Papa Pablo VI decía que hemos ido aprendiendo todos, con una gran complacencia, que en un lugar y en otro, que aquí y allá, se están preparando solemnes conmemoraciones, se estaban preparando al acercarse el segundo centenario de la solemne institución de aquella fiesta. Y que aquello sucedía en diversas diócesis, sobre todo en la diócesis a la que pertenecía la ciudad de Paray-le-Monial, donde vivía Santa Margarita María. Él recordaba también el espléndido templo que se encuentra allí, y un templo al que confluyen muchas peregrinaciones, piadosas multitudes de peregrinos que se acercan para venerar el lugar donde, como se cree, los secretos del Corazón de Jesús fueron maravillosamente revelados y de donde se difundieron a todo el mundo. Así que el Papa se alegraba de que a los 200 años de la institución de aquella fiesta, el pueblo cristiano se hubiese animado de alguna forma a celebrar aquella fiesta y a recordar aquella institución. Y añadía él que su deseo y su voluntad era esa, que con el motivo de celebrarse los 200 años, la institución de la fiesta del Sagrado Corazón de Jesús suscitase una profunda reflexión. ¿Qué más? Que no bastase solo la reflexión, sino que fuese celebrada la fiesta con importancia, con prestigio. Y pedía a los obispos de toda la Iglesia de Dios y a todo el pueblo de Dios que prestase atención a esta santa fiesta. Decía el Papa: deseamos que a todas las categorías de los fieles se les explique de un modo más fácil, más adaptado a la mentalidad de hoy, la grandeza de los profundos y de los misteriosos fundamentos doctrinales explican los tesoros de la caridad del Sagrado Corazón de Jesús. Así que el Papa Pablo VI abogaba por una celebración, pero también por una instrucción. Que la celebración no sea solamente festiva, sino que sea una celebración profundamente sentida, conocida y razonable. Pedía en concreto que se indicara a todo el santo pueblo de Dios los elementos particulares que forman parte de la devoción de este culto.

divino. ¿Qué más? Que todos estuviéramos dispuestos a reparar los muchísimos pecados que se dan en el mundo y repararlos con el testimonio de nuestra entrega, de una entrega cada vez más fervorosa, de una entrega virtuosa, de una entrega generosa, de forma que todos nosotros nos sintiéramos impulsados a conformar nuestra vida y nuestra vida entera a los preceptos, a los principios, a los frutos, al estilo de la verdadera caridad. Porque bien sabemos que la caridad es el cumplimiento de la ley. Así lo decía San Pablo en la Carta a los Romanos, capítulo 13, versículo 10. Con lo cual, según el Papa Pablo VI, celebrar la fiesta del Sagrado Corazón de Jesús significaba entonces descubrir el amor que Dios nos ha mostrado en Jesucristo y el amor que se espera de nosotros, puesto que toda la ley se resume precisamente en el amor. Si el corazón hoy es visto como un signo de amor, las personas que se aman se envían corazones, dibujan corazones, se envían corazones también a través de los correos electrónicos y tantas cosas, ¿no? Bueno, pues si el corazón sirve para decir yo amo la ciudad de tal y pones un yo y un corazón, eso es muy habitual. Si el corazón sirve para manifestar el amor humano, sería importante, imprescindible, necesario ver que el corazón de Jesucristo es también el símbolo del amor que Dios nos tiene. Nos cuesta trabajo pensar que Dios nos ama. Yo creo que uno de los males de esta sociedad nuestra es pensar que a Dios no le importamos nada, que Dios vive de espaldas a nuestra sociedad. Y no solo eso, sino que muchos piensan que Dios es enemigo del ser humano, que Dios es enemigo de nuestra felicidad. Y por eso caen en una especie, o caemos, no lo sé, en una especie de ateísmo práctico. No pensamos que Dios nos ama, no pensamos que a Dios le importamos algo. Pues bien, celebrar con el corazón la fiesta del Sagrado Corazón de Jesús es recordar que a Dios le importamos algo, que Dios nos ama, y nos ama de tal forma que entregó a su Hijo único, como dijo el mismo Jesús en el diálogo con Nicodemo que encontramos en el capítulo 3 del Evangelio según San Juan. Así que tenía razón el querido Papa Pablo VI en decir que hay que procurar redescubrir los infinitos tesoros del amor que se encuentran en esta devoción del Sagrado Corazón de Jesús. Vamos a pensarlo también nosotros, a dar gracias por el amor que Dios nos tiene y a pedir perdón por tantas veces como hemos olvidado este amor de Dios, pensando, lo cual es una blasfemia, pensando que Dios no nos ama. Sí nos ama, y el corazón de Jesús es la prueba de ese amor. Vamos a descansar un momento.

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8: Mis queridos amigos y oyentes, estamos comentando una hermosa carta que el Papa San Pablo VI publicó el año 1965 para conmemorar los 200 años que habían transcurrido desde que la devoción al Sagrado Corazón de Jesús había sido aprobada directamente por la Santa Sede. Bueno, y decía él que el Sagrado Corazón de Jesús es llamado en las letanías horno ardiente de caridad. Por cierto, es muy hermosa la letanía del Sagrado Corazón de Jesús. En algunos lugares, también en la casa donde vivo, en el mes de junio, la letanía a la Santísima Virgen en el rezo del Rosario se suele sustituir por las letanías al Sagrado Corazón de Jesús. Bueno, pues una de esas invocaciones dice: Sagrado Corazón de Jesús, horno ardiente de caridad, ten misericordia de nosotros. Decía él que esa imagen, llamar al Corazón de Jesús horno ardiente de amor, de caridad, es un símbolo y es una imagen muy expresiva de aquel amor eterno por el cual Dios ha amado tanto al mundo que ha entregado a su Hijo unigénito, como decía Jesús en el texto que he citado en el segmento anterior, el Evangelio de Juan, capítulo 3, versículo 16. Por tanto, si son así las cosas, el Papa decía que él estaba seguro que las conmemoraciones de los 200 años de devoción al Corazón de Jesús podían contribuir ¿a qué? Bueno, pues a procurar buscar esas riquezas del amor divino, a lograr que las riquezas del amor de Dios fueran estudiadas, fueran escrutadas profundamente y fueran bien comprendidas y fueran comprendidas por todos. Además, el Papa además de este deseo, decía que mantenía en él la confianza de que todos los fieles sabrían o sabríamos sacar una inspiración cada vez más viva, una vez que meditáramos la grandeza del corazón de Jesús, que sacáramos una inspiración más decidida. ¿Para qué? Bueno, para actuar, ¿no? No basta solamente con tener devoción. Que la celebración de la fiesta del corazón de Jesús podría llevarnos a configurar nuestra vida con el Evangelio. Es decir, a la conversión, a enmendar diligentemente nuestras costumbres. En resumidas cuentas, a poner en práctica la ley del Señor. Así que el Papa pensaba, deseaba y confiaba que la celebración de los 200 años de devoción al corazón de Jesús no fuese solamente una ocasión para celebraciones muy pomposas o quién sabe cómo, sino que llegasen a nuestro propio corazón y que nos llevasen a una conversión. Si Dios nos ha amado así, ¿cómo vamos a participar de su amor? ¿Nos lo vamos a guardar para nosotros solos o vamos a tratar de difundirlo? Yo suelo decir que imaginemos una especie de triángulo. Dios nos ama y lo ponemos en la cumbre de ese triángulo. Y si me ama a mí, yo es como si pusiera un espejo de una forma oblicua para que el rayo del amor de Dios que viene de lo alto fuese lanzado en línea horizontal hacia mis hermanos. Dios me ha amado a mí para que yo pueda amar a los demás. Como dice San Pablo, también vale esto para el consuelo. Si Dios me ha consolado, con ese consuelo yo tengo que procurar consolar a mis hermanos que están tan afligidos. Y esto tiene mucho que ver con el corazón, porque con frecuencia vivimos, sí, con un corazón dolorido. Y ayudar a nuestros hermanos a superar algún dolor es una buena tarea. El Papa Pablo VI decía además que deseaba que por medio de una participación más intensa en la Santa Misa, en el sacramento del altar, en la Eucaristía, fuera honrado Jesucristo nuestro Señor, que contribuyéramos a honrar al corazón de Jesús, porque su regalo más grande es precisamente la Eucaristía. Él se nos ofreció en la última cena. De hecho, decía el Papa Pablo VI, en el sacrificio de la Eucaristía se inmola, se ofrece, se sacrifica y se recibe a nuestro Salvador, pero lo recibimos no muerto, lo recibimos siempre vivo y dispuesto a interceder por nosotros, como dice la carta a los Hebreos en el capítulo 7, versículo 25. Pero además, en la Santa Misa, en la Eucaristía, todos deberíamos recordar la lanzada. Cuando voy a Roma y me gusta ir a celebrar la Santa Misa en la Basílica de San Pedro, en la Basílica Vaticana, me fijo, como he hecho en la fiesta de Pentecostés, asistiendo a la Misa Papal, me suelo fijar en la imagen del soldado al que la tradición llama Longinos, que sería el portador de la lanza que clavó en el pecho del Señor. Bueno, pues el Papa recuerda que el corazón de Cristo, abierto por la lanza del soldado, derramó sobre todo el mundo y sobre todos los hombres, sobre todo el género humano, un torrente de su sangre preciosa mezclada con agua. Pues bien, en este sacramento de la Eucaristía, que es la culminación y el centro de todos los demás sacramentos, nosotros de alguna forma percibimos la dulzura espiritual del amor de Dios y la percibimos en la misma fuente y recordamos aquella insigne caridad que Cristo ha demostrado en su pasión, como escribió Santo Tomás de Aquino. En consecuencia, recordando unas palabras de San Juan Damasceno, San Juan de Damasco, decía el Papa Pablo VI que es necesario que nos acerquemos al Señor con deseo ardiente para que el fuego de nuestro deseo, recibiendo como si fuera el ardor de una brasa, destruya quemando nuestros pecados e ilumine los corazones, de tal manera que en el contacto habitual con el fuego divino, también nosotros nos volvamos ardientes, nos volvamos puros, nos volvamos semejantes a Dios. Bueno, así lo escribía San Juan Damasceno en una obra sobre la fe ortodoxa. Muy bonito. Que el fuego de nuestro deseo, recibiendo como si fuera el ardor de una brasa, el amor de Cristo, destruya y queme nuestros pecados, ilumine nuestros corazones y nos vuelva a nosotros también ardientes, puros y semejantes a Dios. Es hermosa la imagen. De hecho, en muchos lugares cuando se presenta la imagen del corazón de Jesús, se lo presenta así, coronado por llamas. Claro, con razón decía el Papa, no se nos olvide que en las letanías lo llamamos horno ardiente de caridad. Es decir, el corazón de Cristo es una fuente de fuego, es una hoguera, y para decirnos que no vivamos de forma fría, que amemos a Dios con todo el fuego de nuestro corazón, un fuego que nos ha sido contagiado, pasado por el mismo fuego del corazón de Jesucristo nuestro Señor. A continuación decía el Papa que a él le daba mucho dolor el pensar que se había debilitado en algunos la devoción y el culto al Sagrado Corazón de Jesús. Yo también lo creo. De hecho, y sin ánimo de ofender a nadie, creo que la devoción a santos modernos, no voy a citar nombres para no molestar, pero la devoción a bastantes santos recientes, santos del siglo XIX, del siglo XX e incluso santos ya del siglo XXI, y nuevas devociones, y también el surgimiento de nuevas congregaciones religiosas, ha hecho que muchas personas olviden un poquito, no sé si mucho, pero un poquito por lo menos, hayan olvidado el culto al corazón de Jesús y que se haya debilitado esta devoción. Y el Papa Pablo VI pensaba que sería bueno un resurgir, reflorezca, decía él, que reflorezca cada día más y que sea considerado por todos como una forma muy noble, una forma muy digna de la verdadera piedad que viene reclamada por obra del Concilio Vaticano II. Una piedad hacia Jesucristo, Rey y centro de todos los corazones. Una piedad y una devoción hacia Jesucristo, cabeza del cuerpo, que es la Iglesia. Una devoción a Jesucristo, que es el principio. Una devoción hacia Jesucristo, que es el primogénito de los que han vuelto a la vida, para que en todo tenga Jesús el primado, como dice San Pablo en la carta a los Colosenses, en el capítulo primero, versículo 18. Se nos ha pasado el tiempo de nuevo. Vamos a descansar un momentito.

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10: Yo creo, mis buenos amigos, mis buenos hermanos, que es hora de recobrar el valor de la religiosidad popular. Y a la religiosidad popular pertenece el rosario, pertenece el viacrucis, los escapularios, las peregrinaciones, los sacramentales. Todo eso es muy importante. El Papa Juan Pablo II, visitando el santuario del Rocío, la Virgen del Rocío, tan conocido por las peregrinaciones, dijo a los peregrinos que sí, que ustedes, los peregrinos, los romeros, los que vienen en romería, traen su devoción, pero claro, vienen por caminos llenos de tierra, de polvo y de arena, y a veces el peregrino llega también con un poco de polvo. Es decir, hay algo que purificar. El mismo Papa Pablo VI, en su exhortación sobre el anuncio del Evangelio, había escrito, y había escrito con razón, que la religiosidad popular ha de ser cuidada, pero ha de ser purificada. No se la puede despreciar. La religión del pueblo, la devoción a los santos, como a San Antonio de Padua, por ejemplo, o las peregrinaciones a los grandes santuarios, todo eso hay que cuidarlo. En España, la devoción popular que se manifiesta en las hermandades y cofradías de Semana Santa. En Chile, la religiosidad popular que se manifiesta en la peregrinación y los bailes en el santuario de la Tirana, allá en medio del desierto. Bueno, y en cada lugar hay muchas, muchas formas de religiosidad popular. Bueno, pues la devoción al corazón de Jesús pertenece, por una parte, a la liturgia oficial. De hecho, la fiesta está instituida, las letanías son oficiales, la fiesta ha sido organizada también con el permiso y con la bendición de la Santa Sede. Pertenece, por tanto, a la liturgia oficial de la Iglesia. Hay muchas congregaciones, sobre todo de religiosas carmelitas del Sagrado Corazón de Jesús, eran las que atendían el seminario cuando yo estudiaba en León. Bueno, pues por una parte pertenece a la liturgia oficial y a la vida oficial de la Iglesia. Pero por otra parte, la devoción al corazón de Jesús también entra en la religiosidad popular. De hecho, no sé ahora, pero hasta hace poco había muchas personas que tenían una medalla al cuello, que por una parte tenía la imagen del Sagrado Corazón de Jesús y por otra parte imagen de la Santísima Virgen María. Así que pertenece también a la religiosidad popular. Bueno, pues el Papa Pablo VI, a los 200 años de la institución y apoyo a esta fiesta, recomendaba mucho los ejercicios piadosos de todo el pueblo cristiano. ¿Y por qué? Porque esperaba que las celebraciones que quiera llevar adelante el pueblo de Dios puedan contribuir de la manera más eficaz ¿a qué? A que se consigan progresos, y progresos firmes, progresos duraderos de la vida cristiana. ¿Cuáles pueden ser? Y aquí yo me salgo un poco de la carta del Papa. ¿Cuáles pueden ser esos progresos duraderos? En primer lugar, considerar que Dios tiene corazón, entiéndanmelo bien, yo sé que Dios es espíritu, pero la divinidad se ha hecho humanidad en Jesucristo nuestro Señor. Podríamos decir que en Cristo la humanidad tiene corazón. Por tanto, venerar el corazón de Cristo es recordar que Dios es humano. Karl Barth, el teólogo protestante de Basilea, que había escrito tanto sobre la trascendencia de Dios, el Dios distinto a nosotros, el Dios inmanejable, el Dios no fácilmente cognoscible, el Dios de quien no se puede hablar porque es más lo que ignoramos que lo conocemos, visitó Florencia y ahí parece que quedó enamorado del mundo mediterráneo. Y después, curiosamente, él mismo hablaba mucho de la humanidad de Dios. Parece una contradicción, ¿no creen? Porque nos viene espontáneo hablar de la divinidad de Dios. Pero hablar de la humanidad de Dios parece una contradicción. Si Dios es divino, ¿cómo va a ser humano? Bueno, pues es humano. Él ha querido también ser humano gracias a la encarnación. Por tanto, la fiesta del Sagrado Corazón de Jesús, repito, nos ayuda a conocer, a valorar, a publicitar, a promover la consideración de la humanidad de Dios. Dios está cerca de nosotros. Bueno, y ser humano, pues significa también ser cercano, ¿no? Ser compasivo. Eso lo dicen de un amigo de usted que dice, ¡uy, es un hombre muy humano! Sobre todo cuando alguien ha muerto, dicen, ¡pero qué humano era este! ¡Qué humano era este hombre! Bueno, por tanto, decir que es humano es también decir que es accesible, que es compasivo, que es justo, que es misericordioso, que es tratable, que se puede confiar en él, que es confiable. Bueno, pues la fiesta del Sagrado Corazón de Jesús es importante para que redescubramos que Dios es humano, que Dios es compasivo, que Dios es misericordioso, que Dios es cercano a nosotros, que en Dios encontramos, como dice tantas veces el Papa Francisco, la compasión, la cercanía y la ternura. Así que creo yo que la fiesta del Corazón de Jesús no ha pasado de moda y no debería ser olvidada, porque en el fondo tiene una fundamentación teológica muy importante. No es, con perdón por la frase, no es una ñoñería, no es simplemente venerar una parte del cuerpo como si esa parte del cuerpo estuviera separada de la persona. Es venerar a la persona entera. Ustedes habrán oído como yo, cuando una persona es muy bondadosa y muy generosa, también se dicen, ¿qué corazón tiene? Bueno, pues de Dios se puede decir, ¿qué corazón tiene? Y de Jesús se puede decir con toda razón, hay que ver qué corazón tiene el Señor. ¿Qué corazón tenía cuando vivía en esta vida mortal y que demostró cuando se acercaba al pobre, al huérfano y a la viuda, como decía la ley de Moisés, cuando curaba a los tres ciegos que aparecen en los evangelios, o cuando observaba a aquella pobre viuda que ponía su dinero en el lugar de las colectas y de las ofertas al templo? Jesús tenía corazón, tiene corazón, y ese corazón de Jesús es el corazón del Cristo resucitado también. que es la misma persona, evidentemente, pero trato de decir, es el corazón de quien nos sigue asistiendo, quien sigue caminando con nosotros ahora, una vez resucitado. Y, por supuesto, es reconocer también el corazón de Dios, la bondad de Dios, la cercanía de Dios, la misericordia de Dios. Yo creo que la fiesta del corazón de Jesús no puede entonces quedar reducida a simples celebraciones, sino que tiene que marcar un estilo de vida. Yo personalmente tengo que agradecer que en varias ocasiones he sido invitado a hablar, a predicar y a impartir algunas conferencias y algunas charlas sobre el corazón de Jesús. Y lo que he dicho es fundamentalmente esto, que Dios tiene un corazón sensible, que Dios es compasivo y misericordioso, como le dijo cuando se revelaba a Moisés, y que si Dios es compasivo y misericordioso, lo es también con relación a todos ustedes, a todos nosotros. Y Dios es compasivo y misericordioso porque tiene un corazón de padre. Ustedes han oído a muchos padres y madres hoy día que tienen un hijo un poco descarriado, una hija un poco descarriada, y que le dicen, no estoy de acuerdo, hijo, hija, no estoy de acuerdo con lo que estás haciendo, pero siempre seré tu padre, o siempre seré tu mamá, cuenta con mi cariño. Bueno, pues con Dios pasa algo parecido y mucho más, llevado al mundo de la trascendencia. Dios nos ama con un corazón generoso y nos ama gratuitamente. Y no nos ama porque somos buenos, sino que nos ama para que seamos buenos. Por tanto, la fiesta del corazón de Jesús es una motivación para la conversión, para el cambiar de vida, para sentirnos amados gratuitamente por un Dios que espera de nosotros la respuesta de nuestro propio amor. Un amor que no solamente va hacia Él en línea vertical, sino que va hacia Él en línea horizontal, en la medida en que amamos a nuestros hermanos, que son sus hijos. Muy bien, mis queridos amigos, ha sido un gustazo meditar en voz alta, reflexionar desde el rincón sobre la grandeza del corazón de Jesucristo, nuestro Señor y Redentor. Partiendo e inspirándome en aquella carta que el Papa Pablo VI escribió a los obispos del mundo el día 6 de febrero del año 1965, el segundo año de su pontificado, y el año en que yo iba a llegar a Roma, en octubre del 65, y que iba a asistir al final del Concilio Vaticano II. Mis queridos hermanos, que el Señor esté con todos ustedes y con tu espíritu, y que la bendición de Dios Todopoderoso, Padre, Hijo y Espíritu Santo, descienda sobre ustedes y permanezca para siempre. Amén. Bendigamos al Señor. Demos gracias a Dios. Muchísimas gracias por su atención. Bendiciones.

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10: Son las 6 de la tarde.
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0: Vientos huracanados, gracias por estar ahí conectados con nosotros. ¡Chamacos y chamacas! Aquí su servidor y amigo, el padre Modesto Lule. Oiga, saludos a everybody in your home. Saludos a Lenali y también a Odalis. ¡Q! ¿Cómo les va? ¿Bien? ¿Dónde? Allá en Perú, dicen. ¡Hasta Perú! ¡Vámonos! Saludos hasta Perú, gracias. Saludos a los que nos dicen dónde nos escuchan. Saludos, dice José Luis de Puebla. Ándele. Gracias. Desde Marion, Carolina del Norte. ¡Ora, Bali! Saludos, Gaby de Puebla. Ahí escuchando, dice. Gracias por la información que nos da, dice. Pues nos saca de varias dudas. Dice. Ándele, pues. Bueno, pues ustedes ahí conectados. Conectados y escuchando. Claro que sí. Piden oración. Dice el cuerpo de... Ok. Ahorita vamos a hablar. Miren, con relación a esto de los... De los cuerpos incorruptos. Hemos mencionado que algunos cuerpos son reconstruidos. Y reconstruidos casi de manera completa, ¿eh? No crean. Entonces, no hay que irnos con la pinta de que solamente porque el cuerpo pareciera ser que se encuentra íntegro, ya ese es un signo de milagro, ¿no? Porque, a ver, ¿por qué no se descompone un cuerpo cuando se llega a sepultar? Pues hay muchas cosas, ¿no? En el caso, por ejemplo, de las momias de Guanajuato. Son momias de Guanajuato, son cuerpos que se encontraron y algunos de ellos, cuando ustedes van al museo, ahí el de Guanajuato, si ustedes ven, encuentran que son, pues, están los huesos con los cueros viejos pegados a los huesos. Claro, no tienen las mismas características de algunos pocos, muy pocos cuerpos de algunos santos, pero el hecho de que no se descomponga el cuerpo no es un signo milagroso o es un signo sobrenatural. Miren, yo me están preguntando que en el caso de San Sebastián de Aparicio, no tengo toda la información yo, no sé hasta qué punto fue reconstruido el cuerpo. Si algunos de ustedes tienen la información, no la quieren compartir, pero que no sea que... Es que yo escuché que dijeron que una tía le escuchó cuando le dijo otra persona que había escuchado. No, si alguno tiene una información más cercana y no la quiere compartir con relación a este beato, del que ya hemos hablado y que tiene una vida con mucha enseñanza sobre su vida de virtudes, de entrega, de servicio, de caridad, de trabajo... E incluso hasta para las personas que tienen sus negocios, también darles muestra de cómo incluso pueden rendir mejor sus cosas. Mira, estaba por ahí analizando lo que es el capítulo final de Job. El libro de Job, si ustedes ya han escuchado, pues presenta, ¿no?, que Job era una persona que tenía muchos bienes materiales y que además amaba mucho a Dios. Y en el libro se presenta como el tentador... pide permiso a Dios para sacudir a Job de diferentes maneras a ver si es cierto que ama a Dios. Y ya, pues ahí aparece, ¿no? ¡Sas! Y entonces, ¿qué pasa? Pues que Job es prácticamente sacudido, reniega y empieza ahí con su crisis existencial. Y al final de cuentas, pues ya, reconoce y acepta, pide perdón, se humilla... Y nuevamente abraza los problemas de la vida, las dificultades, que no las buscó, pero que le llegaron. Y entonces, después de ese proceso de purificación, vino la salud nuevamente en Job. Y después vinieron los bienes materiales. E incluso, como habían muerto sus hijos y sus hijas, los siguientes hijos... que llegó a tener después de aquel proceso de purificación. Dice ahí que hasta las hijas salieron más guapas, estaban bien chulas, preciosas. Así dice la palabra de Dios, dice que estaban muy bellas. Dice, no hombre, hasta las hijas le salieron bien bellas. Los bienes materiales se le multiplicaron. Se le multiplicaron, o sea, de por sí el Señor tenía mucho. Después de pasar por ese proceso de purificación y todo demás, vino a tener hasta unas hijas muy chulas, muy bellas. Eso con relación a Sebastián de Aparicio, que cuando se viene a tener un negocio y ese negocio se conecta con lo que son los principios cristianos, los bienes materiales se multiplican. Los bienes materiales se multiplican, la generosidad, la alegría, la humildad, sin duda, también van a acarrear o atraer a los clientes, la venta, todo. Pero eso es algo que a veces no ve la gente y todo lo demás. Bueno, eso con relación a Sebastián de Aparicio, que tiene mucha enseñanza, tiene muchas cosas buenas, virtudes que compartir a los fieles cristianos. Ojalá por ahí ustedes que tienen sus negocios y empresas y demás, echen una ojeadita. Pero sí, yo la verdad no sé hasta qué punto fue reconstruido el cuerpo de San Sebastián de Aparicio. Hablando sobre los santos incorruptos, ¿no? Bueno, él es beato como tal. Déjame ver por acá, dicen pidiendo oración y demás, muy bien. Ok, pidiendo, dice, por las ánimas del purgatorio. Dice, un gusto volver a escucharlo y saludarlo, aunque sea por la radio. Muy bien, dice que tú, la pregunta que yo hice, dice, respecto a una persona que se presentó como celebrador X, él dio la misa y dio la comunión y yo tengo duda si es válido. Bueno, es que hizo la pregunta en el programa pasado y no escuchó. Bueno, dice, ok, un celebrador de la palabra no celebra misa. Y oye, yo ya estoy con dudas. ¿Será que la persona nos está escuchando? La persona, porque si otra vez vuelvo a dar la respuesta y que me diga, ay, perdóname, es que me fui a echarle de comer al cochino. Fui allá a echarle de comer a las gallinas. puede ser. A ver. Dice, sí, es la misma persona. Sí, ya un programa anterior ya habíamos hecho esto de la respuesta. Pero, ok, ¿y qué tal si la digo y ya se volvió a ir? Rosa María, se llama Rosa María. Rosa María se fue. Ta, ta, ta, ta, na, na, ta, na. O sea, hay una canción así, ¿no? Rosa María se fue. Ella se marchó y solo me dejó diciendo la respuesta. Ta, ta, ta, ta, ra, ra, ra, ra. Y ahora tengo mis dudas si nos estaría escuchando ya. ¿Dónde qué voy a hacer? ¿Qué voy a hacer? ¿Qué voy a hacer si Rosa María se... Oye, Rosa María, ¿y si digo la respuesta otra vez si ya te fuiste, criatura? Le voy a decir así en concreto, ya. Si te fuiste, ni modo. Rosa María, un celebrador de la palabra no celebra misa. Un laico puede hacer celebración de la palabra o para liturgia. Esto implica que no hay consagración, ni tampoco se realizan ciertas oraciones, así que se le llama paraliturgia o celebración de la palabra. Ustedes tendrían que acercarse con alguien para que les muestre lo que vendría a ser una esqueleta o lo que vendría a ser un esquema de las oraciones que sí se pueden realizar en una celebración de la palabra. Ahora, que tu duda, ¿cuál era tu duda tú? Dice, con respecto a una persona, un celebrador, dice que dio la misa. Bueno, no es misa, te aclaro, no es misa, es celebración de la palabra para la liturgia. Dio la comunión, ¿pueden dar la comunión? Sí, pueden dar la comunión. Un ministro extraordinario de la comunión regularmente es quien, en este caso, el párroco tiene que designar que haga la celebración de la palabra o la paraliturgia. Dice, en la misa, dice, duda que sí, y comunión, él dio la misa, otra vez que no es misa, Porque no estaba el padre, no supe explicar la pregunta, no sé qué celebradores como usted celebran la misa, disculpe si no sé cómo decir las cosas. Ok, sí puede un laico. Ahora, si tú no sabes, por ejemplo, qué es consagración dentro de la misa, pues es cuando el sacerdote impone las manos sobre el vino, sobre la hostia y hace esta oración consacratoria. Entonces, eso es la consagración. Pero sí pueden dar la comunión. Un laico sí puede dar la comunión. Sí puede dar la comunión. Y no se le llama misa, se le llama celebración de la palabra. Entonces, no sé cuál pues sería aquí la cuestión de la duda. Mira, yo incluso te invitaría, Rosa María se fue y aquí solo me dejó diciendo la respuesta. Ta, ta, ta. Mira, te voy a invitar para que con toda confianza acércate al sacerdote de ahí de tu comunidad y que le preguntes para que él en primera mano te responda a esa duda así ya y te saque de la duda. Tenemos que hacer una pausa, criaturas del Señor. Deja que Dios ilumine tu vida.
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0: Un gusto una bendición estar aquí con ustedes. Gracias por estarnos acompañando y vamos a tratar de compartir algunas otras reflexiones más. Oiga, mirando esta cuestión de los santos incorruptos, por ahí encontré un artículo interesante. Dice, 5 cosas inexplicables que suceden con los cuerpos incorruptos de los santos. Dice, muy probablemente todo católico alguna vez oyó o leyó sobre los cuerpos incorruptos de los santos. Restos humanos de cristianos ejemplares que se conservan de manera increíble, aunque hayan pasado ya muchos años. Para los no creyentes, se trata de una superstición e incluso le llaman hasta fraude. Sin embargo, estos cuerpos intactos siguen desafiando a los escépticos y a la ciencia, porque ellos mismos, cuando han estudiado y analizado algunos de los cuerpos, que son muy pocos, es una verdad, pues no logran dar una explicación. Como ya hemos mencionado, hay algunos cuerpos que están reconstruidos casi en su totalidad. Entonces, pues ahí hay que indagar cuáles son los cuerpos que están reconstruidos. La iglesia siempre es prudente y no da crédito a todos y a cada uno de los casos de la corrupción que viene a presentar el pueblo. El pueblo piadoso por ahí en ocasiones dice esto y esto, y pues no, la iglesia, podemos incluso nosotros, yo en mi caso muy particular, podría decir que la iglesia en realidad es muy, pero muy escrupulosa, incluso para determinar a quién se le da el título de santo o en su caso beato. No es simplemente porque la gente dice, es que era un santo ese hombre, canonícenlo. A lo mejor esto sucedía en los primeros siglos de la era cristiana, y hay algunos santos que fueron más bien canonizados por el pueblo y no tanto por la iglesia o, en su caso, por la Sagrada Congregación de la Causa de los Santos. Pero hay que llevar a cabo ciertos procesos en la actualidad que son además de costosos, porque hacen que intervengan muchas personas, a la vez estudios y análisis de un montón de cosas, desde preguntarle a los familiares, a los testigos, de analizar escritos y cosas que haya dejado a la dicha persona que tenga aires de fama, o aires de santidad, perdón, ¿cuál fama, verdad? Pero luego de los largos procesos, en muchos casos, se concluyó el carácter sobrenatural de algunos de los cuerpos incorruptos de los santos. Lo primero que hay que decir es que un fenómeno sobrenatural implica un obrar que está más allá de toda naturaleza creada. Esto significa que responde a un acto divino, es decir, una acción de Dios. No es por así nada más, no, no, no. Una momia, por ejemplo, en el caso de Egipto, o una momia de la así llamada, de los cuerpos que están en Guanajuato, no es un cuerpo incorrupto, porque recibió un tratamiento en el caso de los cuerpos que se han encontrado en Egipto. Un tratamiento complejo que simula la preservación. En verdad suelen estar muchos de estos cuerpos, suelen estar rellenas estas momias de hierbas u otro tipo de materiales naturales, incluso orgánicos, químicos, que hacen que el cuerpo no se descomponga. Tampoco puede considerarse sobrenatural la preservación accidental de restos humanos que se encuentran cada tanto. Esa conservación tiene una explicación natural basada en el aislamiento total o parcial de los agentes de descomposición. Cuando hablamos de los cuerpos incorruptos de los santos, señalamos su carácter sobrenatural. Son santos porque amaron a Dios de una manera extraordinaria toda su vida, y son incorruptos porque sus restos se conservan sin explicación natural de por medio. La ciencia no puede dar una respuesta clara de por qué algunos de los cuerpos están así. Primero, ahí van algunos datos para que ustedes vean. Primero, tenían todas las condiciones para descomponerse, pero se preservaron. Este es el más evidente carácter sobrenatural de los cuerpos incorruptos de los santos. Los restos fueron enterrados convencionalmente y resisten inexplicablemente las acciones del aire, la tierra o el agua. Casos asombrosos como el de San Bernardino de Siena, que estuvo expuesto al culto de los fieles durante 26 días. Oiga, ¿no es posible? ¿Cuántos días podría estar un cuerpo, el cuerpo de una persona ya fallecida, cuántos días podría estar a la intemperie sin llegar al caso de putrefacción? Hemos sabido de algunos casos que por la situación del clima realmente caluroso, al siguiente día ya comienza a oler y hay que enterrarlo, o hay que meterlo en un féretro realmente hermético para que no deje salir los olores. Algunas personas, incluso a pesar de esos olores, han querido mantener ahí en oración, quizá a lo mejor acompañando al cuerpo, porque ya la persona, pues el alma ya no se encuentra en el cuerpo, y aún así los han querido tener. Bueno, pero imagínense el caso de San Bernardino de Siena, que lo tuvieron después de su muerte 26 días a la intemperie. O en su caso, Santa Teresa de Ávila, quien fue encontrada cubierta de tierra por la rotura de la tapa de su ataúd e incluso vestida con trozos de tela sucios y descompuestos. Su cuerpo no solo estaba fresco, sino perfectamente intacto

0: perfumes o aromas extraordinarios. De aquí que se habla comúnmente de aquel llamado olor de santidad. Muchos santos continúan emanando fragancias exquisitas, pero que no tienen comparación con las cosas naturales. Alguien podría decir, oh no, pues son las flores que le pusieron. O a lo mejor le están poniendo ahí un cierto tipo de manguerita por donde cada vez que se acerca, ya ves que ahorita hay de ese tipo de aparatitos que automáticamente, o quién sabe cómo le hacen que a veces a mí hasta me han asustado porque de vez en cuando empiezan allí a sacar psh, psh, y te avientan airecito y el airecito es así como con fragancia. Pero te das cuenta, ¿no? Cuando es algo natural y cuando es algo ya artificial, algo acomodado. Bueno, pues en este caso, el olor a santidad es un olor realmente exquisito, agradable, y no es de algo natural. Un caso curioso es el de la beata y mártir María dos Anjos, fallecida en España en el año 1936. Un especialista fue a analizar el fenómeno y concluyó que no se parecía a ninguno de los aromas de la tierra. Las monjas, sus compañeras, solían llamarlo olor del paraíso o en su caso, olor de santidad. Son ese tipo de aromas que te quedas prácticamente ahí extasiado nada más de olerlo. Entonces llevamos dos puntos para identificar en qué casos podría llamarse un milagro si es que el cuerpo está incorrupto. Tenían todas las condiciones para descomponerse, pero no se descompuso. Y la otra, vienen a exhalar o exhalan, porque no es que yo voy a hacerlo por voluntad propia. El cuerpo prácticamente está exhalando esos aromas que no tienen conexión con lo natural. Número 3. Permanecen suaves y flexibles durante muchos años. Tú muy bien sabes que cuando muere una persona, a las cuantas horas adquiere un estado rígido, incluso cuando ya las personas tienen días, o en su caso meses o años, está el cuerpo ya fallecido, pues ya muerto, incluso llega a tornarse con una piel seca si es que la descomposición no le avanza. Yo podría decirte, por ejemplo, en el caso del hermano Jaime, seminarista que se accidentó, que se salió de la carretera cuando iba a una parroquia a realizar un apostolado, se salió de la carretera y no se encontraba su cuerpo hasta que después de varios meses se encontró. El cuerpo estaba con la piel totalmente seca y pegada a los huesos. Algunos animales sí habían ya comenzado a comer parte de la cara del cuerpo, pero no se descompuso, como en este caso llega a ser de forma natural. Pero no estoy diciendo que él sea un cuerpo incorrupto, solamente estoy presentando que en el caso de los santos permanecen con su piel suave y flexible, que sería la tercera forma. Tenemos que hacer pausa, pero ya estamos de regreso.
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2: Vientos huracanados, gracias por estarnos acompañando. Ahí estamos conectados en el dial. Gracias, muchas, pero muchas gracias. Oiga, estábamos hablando sobre los santos incorruptos y estábamos presentándole lo que son signos que acompañan lo que es el cuerpo incorrupto. Si usted tiene preguntas, hágalas, es el momento. Entonces ya le mencionábamos que exhalan un perfume extraordinario que a pesar de las condiciones que les acompañan para una descomposición incluso acelerada, no se dieron, el que permanecen suaves y flexibles. En el caso de las momias, mencionábamos las momias de Egipto, las momias de Guanajuato, tienen una apariencia rígida y están rígidas, por lo que se conoce como rigor mortis. Los cuerpos incorruptos de los santos mantienen una flexibilidad inexplicable. Por ejemplo, Santa Catarina de Bolonia tenía un cuerpo tan flexible 12 años después de la muerte, que incluso el cuerpo fue colocado en la posición en la que se encuentra ahí, sentada. Entonces está el cuerpo de Santa Catarina de Bolonia. A lo mejor ustedes van a tener curiosidad, ¿y dónde está en ese lugar? Pues obviamente no están en México, están en Europa. Y ya si ustedes quieren así como que indagar, que yo voy a ir, yo quiero ir a ver ese cuerpo y quiero tocarlo. Pues ya, ahí es otra cuestión, ya más indagación, ¿no? Número 4. En el caso dice, exudan sangre o aceites preciosos. Los cuerpos incorruptos de los santos en muchas ocasiones transpiran líquidos extraños. El aceite que brotó varias veces del cuerpo de la beata Clarisa Matía Nazarey, fallecida en el año 1320. Bueno, pues ese aceite sigue brotando continuamente de manos y pies todavía en la actualidad, porque el cuerpo está incorrupto. Beata Clarisa Matía Nazarey. Apúntese el nombre si usted quiere investigar más dónde está, por si usted tiene varo, usted tiene billuyo y tiene oportunidad de viajar, órale, láncese. Me digo, al final de cuentas, nuestra fe no se debe de sostener por lo que veo con relación a un cuerpo incorrupto, porque yo podría decir, ¡uy, yo miré un cuerpo incorrupto ya! Ahora sí con eso me convertí. No, no es. Dichosos los que creen sin haber visto, dice Jesús, ¿no? Número 5. Dato número 5. Fueron visitados estos santos antes de morir por luces inexplicables. La demostración más impresionante tuvo lugar en la tumba de San Charbel. Sí, San Charbel, santo, un santo maronita, muy pero muy conocido. La luz que brilló, dice, durante 45 noches en su tumba, fue presenciada por muchos aldeanos y finalmente resultó en la exhumación de su cuerpo, revelando los fenómenos que aún se observan en la actualidad, por decir uno de varios casos, esas luces inexplicables. Esto en torno a este aire de santidad y de casos y hechos extraordinarios. Ahora que si ustedes dicen, oye, pero ¿cuáles son los santos? Aparte de los que ya les dije, la historia de la iglesia, a lo largo de la historia de la Iglesia Católica, los cuerpos de muchos santos fueron exhumados, fueron sacados de su tumba después de la muerte y fueron encontrados incorruptos. Normalmente, después de la muerte, nuestros cuerpos se descomponen naturalmente. Sin embargo, hay santos que exhibieron tal santidad que Dios preservó sus cuerpos. Incluso ahí se puede todavía ver, sin necesidad de colocarlos en una vitrina con cierto tipo de resguardo químico para evitar su descomposición. Ahí están. Obviamente se cuida para que aire o para que el polvo o para que las moscas o cosas que puedan no lleguen ahí a afectar al cuerpo. Se tiene cuidado, pero no en el cuidado especial. Ahí les van algunos de los de los santos que mantienen todavía su cuerpo incorrupto, por si ustedes quieren. San Vicente de Paúl. Ahora, acuérdense que cuando hablamos de los cuerpos incorruptos, podríamos hablar de todo el cuerpo incorrupto, como de los santos que ya mencionamos, o en su caso, alguna parte del cuerpo como tal, así tal cual. En el caso de San Vicente de Paúl, el corazón, los huesos de San Vicente de Paúl están completamente incorruptos. Sus huesos están debajo de cera. En la capilla de San Vicente de Paúl en París, Francia. O sea, también los huesos se descomponen y con el paso del tiempo incluso llegan así a pulverizarse, a hacerse polvo. Pero en el caso de este santo, no, ni tampoco el corazón. Su corazón está en la capilla de las Hijas de la Caridad, en el santuario de Nuestra Señora de la Medalla Milagrosa. Este santuario que está allá en París. Por si algunos de ustedes hacen viajes por allá, pueden visitarlo y pues ya mirar. Este santo, San Vicente de Paúl, dedicó su vida al servicio de los pobres. Y en este caso es el patrón de caridades, ayuda espiritual, voluntarios, prisioneros y hospitales. Y fue también el fundador de los institutos de las comunidades vicentinas, los sacerdotes vicentinos. Él murió el 27 de septiembre del año 1660. Hay otra santa, Santa Catalina Labouré. Discúlpenme mi francés, no sé cómo se pronuncia, pero ahí está. Santa Catalina Labouré fue una visionaria mariana y hermana de las Hijas de la Caridad de San Vicente de Paúl. La Santísima Madre le entregó la Medalla Milagrosa a ella durante una de sus apariciones. Por si usted dice, yo soy devoto de la Medalla Milagrosa y no sabe quién es Santa Catalina de Santa Catalina Labouré, pues ya, ¿no? El cuerpo incorrupto de Santa Catalina se encuentra en la capilla de Nuestra Señora de la Medalla Milagrosa en París, Francia. Santa Catalina Labouré murió el 31 de diciembre de 1876. Usted, si se va a París, pues acomoda ahí el asunto, se va ahí a mirar el cuerpo de esta santa y de una vez pasa ahí a mirar el corazón de San Vicente de Paúl, que está también incorrupto en este mismo lugar. ¿En dónde dijimos? Era en la capilla de Nuestra Señora de la Medalla Milagrosa, allá en París. Búsquele por ahí. Otra santa. Santa Bernardete, Santa Bernardita, fue visionaria también mariana, conocida por la aparición de Nuestra Señora de Lourdes. Y aunque tiene, eso sí, tiene una máscara de cera ligera que cubre su rostro y manos, su cuerpo todavía está completamente intacto. Su rostro sí tiene esta máscara de cera. Es uno de los cuerpos de los santos incorruptos más asombrosos, porque todo su cuerpo está así intacto. Su cuerpo yace en el santuario de Santa Bernadette Soubirous de Nevers en Francia. Mire, por algo allá. Ya usted se va a Francia y ya de una vez pasa allí a la capilla de Nuestra Señora de la Medalla Milagrosa. Mira ahí a Santa Catalina Labouré, después pasa a ver ahí a San Vicente de Paúl, ahí el corazón, y de una vez pasa a ver ahí el cuerpo de Santa Bernardita. Santa Bernardita Soubirous. Disculpe mi francés. Otra santa tú. Vámonos con otra santa. Santa Rita de Casia. Ella sí. Santa Rita de Casia. Ustedes no sé si han visto la película, muchos refieren a la película. Santa Rita de Casia era viuda. Ella también, después de que ya enviudó, se hizo monja agustina. Aunque su cuerpo ahora está momificado, estuvo en perfectas condiciones hasta el año 1700, como un cuerpo dormido. oliendo incluso a una dulce fragancia. Su cuerpo está incorrupto y yace en el santuario de Santa Rita de Casia, en Casia, Italia. Ella murió el año 1457, 22 de mayo, ¿eh? Algunos de ustedes que han visto la película quedan realmente impresionados por la manera de vivir de esta mujer. Incluso después con sus hijos, todo lo que tuvo que pasar con su esposo. Pero son muestras, ¿verdad?, de cómo hay que buscar siempre cumplir con la voluntad de Dios. Si ustedes tienen la oportunidad, chéquenle la película Santa Rita de Casia. Pienso yo que les puede ayudar mucho. Son referencias para vivir buscando cumplir con la voluntad de Dios. Los santos nos ayudan en eso. Con sus virtudes podemos nosotros también conocer qué podríamos hacer. Es decir, una referencia. Una referencia en la búsqueda del cumplimiento de la voluntad de Dios. Así que trate de conocer. Porque no solamente decir, ah, ya son incorruptos y ya son santos. No, la cuestión aquí, acuérdese que la iglesia presenta a los santos como héroes de la fe, que nos invitan también a nosotros a caminar en fe, buscando agradar a Dios y buscando llegar al cielo. Tenemos que hacer pausa. Deja que Dios ilumine tu vida.
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1: Santos, santos en el cielo. Todos estamos llamados a la santidad. Sean santos como vuestro Padre en el cielo es santo. Ese es el llamado general a cada uno de nosotros. Hablando ya por último de los santos incorruptos, está también el cura de Ars, más conocido como San Juan María Vianney. Es conocido por convertir a su comunidad parroquial en Ars, Francia, el santo patrón de los sacerdotes. Ni siquiera de los párrocos, ¿eh? Porque se ha dicho que es el santo patrono de los párrocos, porque se dice que él ni siquiera llegó a ser párroco. Era así. Ars tenía ahí, era como una rectoría. Entonces no fue párroco como tal. Entonces, sí, podemos nosotros los sacerdotes tomar referencia de su vida de oración, de sacrificio, mortificación, para ayudar al pueblo de Dios, al pueblo que Dios nos ha encomendado. Entonces ahí está. Su rostro consiste en una máscara de cera, pero su cuerpo yace intacto en el santuario de Ars, allá en Francia. Dice, murió el 4 de agosto del año 1859 y es uno de los santos incorruptos más famosos. Mire, pues usted ya si tiene dinero, si tiene billuyo, ahí vaya planeando ya lo que vendría. Mira, ya en Francia hay varios santos incorruptos, entonces ya por ahí usted ya puede hacer así como que su calendario de peregrinación. Y qué bueno que se pudiera dar esa vueltecita. Vámonos con otro, San Roberto Bellarmino. San Roberto Bellarmino dice, fue jesuita, cardenal y un gran predicador. En la iglesia es considerado doctor de la iglesia y patrón de los catequistas. Los restos de San Roberto Bellarmino se pueden encontrar en la iglesia de San Ignacio de Loyola, en el Campus Martius en Roma. San Roberto Bellarmino murió el 17 de septiembre del año 1621. Entonces, esta sería solamente una pequeña lista de los santos incorruptos, porque no quiere decir que en este caso son los únicos. Ahora que si usted busca, pues por ahí hay documentales en el internet o por ahí en algunas plataformas de videos o de series católicas. Por ahí hay algunos documentales donde pues los que han hecho estos documentales nos presentan. Es una cuestión audiovisual que también puede ayudarnos en el crecimiento de nuestra fe. No hay que basar nuestra fe en este tipo de casos extraordinarios o llamados así sobrenaturales, porque no hay una explicación natural del por qué pasan. Y pues todo salió a relucir con el caso pues de algunos santos que han sido reconstruidos después de que viene a exponerse parte de su cuerpo a la veneración. Miren, hay videos pues que nos presentan en las redes sociales o que nos hacen llegar donde pues no es una verdad. Por ejemplo, ¿qué fue lo que sucedió con San Juan Pablo II? Alguien decía que el cuerpo de San Juan Pablo II estaba totalmente incorrupto porque comenzaron a compartir un video donde aparecía, sí, su cuerpo, y la gente aplaudía y estaba como en un féretro de cristal, una vitrina de cristal. Sí, vitrina implica cristal, ¿no? Entonces, muchas personas comenzaron, cuando llegó el momento de la canonización, muchas personas comenzaron a compartir y decían, milagro, milagro, milagro. Y decían, a ver, yo no he sabido que el cuerpo de San Juan Pablo II esté incorrupto. Entonces, porque decían que lo iban a exhumar, o sea, fue sacado, pero no es que estuviera incorrupto. Pero ¿qué apareció en el video? Apareció en el video que estaba un cuerpo así de cera, era de cera, de San Juan Pablo II, así vestido, así como o como papa y todo, y en una vitrina de cristal. Y entonces ese video se comenzó a compartir y la gente decía que había sido encontrado incorrupto. Y no era esa la verdad. ¿Cuál era la verdad? Que esa era una réplica de su cuerpo en cera, y en el cuerpo traía unas ampolletas con muestras de sangre que se había sacado. Esto creo que fue en Polonia, en Polonia muestras de sangre de San Juan Pablo II. Entonces, estas ampolletas estaban haciendo como una peregrinación en diferentes partes del mundo. Yo no recuerdo haber escuchado que haya venido aquí a México, pero es que eran ampolletas. No sé si usted sepa que son ampolletas, pero son que unos pequeños recipientes de cristal donde se coloca la sangre. Entonces, eso vendría a ser. Y entonces peregrinaban a diferentes lugares y los encargados llegaban a colocar esas ampolletas en una representación del cuerpo de San Juan Pablo II. Y era una imagen de cera y en una vitrina de cristal. Y ya. Entonces, tengamos cuidado de lo que miramos y de lo que compartimos en relación a la fe y no digamos cosas que a veces no sean. Como en el caso de cuando se anunció esto de Carlos Acutis. Carlo Acutis, este niño allá de Italia, digo un niño porque de 15 años, muere en el 2006. Murió a los 15 años. Y entonces cuando se anuncia lo que vendría a ser su beatificación, que se dio a cabo el 10 de octubre del 2020, presentaron un video donde aparece prácticamente dormido y muchos comenzaron a decir: ¡uy, milagro de Dios, milagro! No era milagro, no estaba el cuerpo incorrupto. Él murió en el 2006, su cuerpo fue exhumado en el 2019, después su cuerpo fue reconstruido. De hecho, llegó a decir el obispo encargado de la diócesis donde estaba el cuerpo, llegó a decir que el cuerpo tenía una transformación natural de todo cuerpo que ha sido sepultado. O sea, tras la muerte tenía la transformación natural de todo cuerpo. Y cuando lo exhumaron, entonces le dieron una reconstrucción. Incluso era en el rostro, tenía una mascarilla prácticamente de silicona. Pero fue un trabajo muy bien hecho, de manera que pues muchos sacerdotes y laicos, cuando llegó ese momento de que presentaron lo que vendría a ser su cuerpo, uy, pues todos decían: oh, no, está incorrupto. No, no está incorrupto. Fue una reconstrucción. Solamente que más que presentar una imagen hecha con qué tú quieres, con cemento, hecha con madera, pues lo que ya se optó es: ok, agarramos su cuerpo como esté, lo reconstruimos y lo presentamos. Creo yo que es una postura también válida. Nosotros ahora podemos mirar imágenes de los santos que han sido creadas con, pues no sé con qué material. ¿Cuál material se te ocurre? Con material de, con cerámica, con madera, con concreto. Y pues ahí está, ¿no? Entonces, ahora, si ya fue declarado beato el 10 de octubre del 2020, pues más que hacer una imagen de cerámica o de madera o de lo que tú quieras, pues su cuerpo, todos están sus huesos y pues preséntalo y ya. Y así es. Y digo que pues es una forma actualizada de presentar la imagen de los santos. Entonces, eso solamente como para que lo sepan ustedes y ya también tengan sus cuidados y cuando vean cuestiones de fe, no se dediquen a andar ahí compartiendo las cosas nada más así porque sí, y pues no. Ya a otra que podrían decir: bueno, ¿y quién fue y por qué es el? Bueno, ahí ya cada quien tendría que buscar, en su caso, por qué fue que beatificaron a Carlos Acutis o los demás. Pero recuerden, son referencias que nos pueden ayudar a nosotros a buscar cumplir la voluntad de Dios. Son referencias. Que eso nos ayude, que eso les ayude a cada uno de nosotros y que no nos muevan las cosas que Dios manifiesta en los demás. Dios deposita en nosotros gracia, Dios deposita en nosotros su amor, su misericordia. Esforcémonos, luchemos y tratemos de vivir el Evangelio, porque en eso consiste alcanzar la santidad, que vivamos el Evangelio, hay que anunciarlo de viva voz, pero sobre todo vivirlo, porque ahí, pues allí es donde se va a ver. Muchos incluso podríamos decir de los apóstoles, hablando de Judas Iscariote, el que entregó a Jesús, que después se suicidó, no por el hecho de andar con Jesús, ya es santo. No, la cuestión es vivir el evangelio. Y así podríamos incluso mencionar otros personajes que acompañaron a Pablo. Ahí está, por ejemplo, el mencionado Alejandro el Herrero, que incluso después traicionó al evangelio, traicionó el mensaje, y andaban ahí diciendo cosas en contra de Pablo y en contra de los demás que estaban anunciando el evangelio. O sea, no es anunciarlo solamente de viva voz o estar acompañando a alguien. Para alcanzar la santidad, cada uno tiene que esforzarse en vivir lo que Jesús nos anunció y lo que ayuda también a los demás. Así que ahí se los dejo, ya nos tenemos que retirar el día de hoy, pero espero que hayamos dejado una reflexión en tu vida para que te esfuerces y que seas el próximo santo mencionado en la Iglesia Católica. Tenemos que aspirar a la santidad porque hay que ser santos como vuestro Padre Dios es santo. Nos escuchamos en la próxima. Se despide su servidor y amigo el Padre Modesto Lule de los misioneros, servidores de la palabra. ¡Hasta la próxima!

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1: Son las 7 de la tarde.

0: Unidos en la comunión de los santos, vamos a rezar por las intenciones de En Familia Radio en esta Santa Misa, especialmente por las necesidades de la familia Nevares Rivas, por la salud de Jorge Segura, Cindy Moreno, Gonzalo Bermúdez, Francisca Martínez. Pedimos también por las familias que viajan este verano y ofrecemos la misa en sufragio por el eterno descanso de Jaime Botello, Javier Mata, Ignacio Cruces, Enrique Matus y Eliodoro Jáuregui. En el nombre del Padre, del Hijo y del Espíritu Santo. El Señor esté con ustedes. Queridos hermanos, reconocemos sinceramente nuestros pecados. Manifestamos nuestro arrepentimiento. Yo confieso ante Dios Todopoderoso, ante ustedes, hermanos. Obra y omisión, por mi gran culpa. Por eso ruego a Santa María, siempre Virgen, a los ángeles, a los santos,
1: y a ustedes, hermanos,
0: que intercedan por mí. Dios Todopoderoso, tenga misericordia de nosotros, perdone nuestros pecados y nos lleve a la vida eterna.
1: Amén.

Oremos. Señor Dios, fortaleza de los que en ti esperan, acude bondadoso a nuestro llamado, y puesto que sin ti nada puede nuestra humana debilidad, danos siempre la ayuda de tu gracia, para que en el cumplimiento de tu voluntad, te agrademos siempre con nuestros deseos y acciones. Por nuestro Señor Jesucristo, tu Hijo, que vive y reina contigo en la unidad del Espíritu Santo y es Dios, por los siglos de los siglos.

0: Lectura del libro del Éxodo. En aquellos días, el pueblo de Israel salió de Refidim, llegó al desierto del Sinaí y acampó frente al monte. Moisés subió al monte para hablar con Dios. El Señor lo llamó desde el monte y le dijo: esto dirás a la casa de Jacob. Esto anunciarás a los hijos de Israel. Ustedes han visto cómo castigué a los egipcios y de qué manera los he levantado a ustedes sobre alas de águila y los he traído a mí. Ahora bien, si escuchan mi voz y guardan mi alianza, serán mi especial tesoro entre todos los pueblos, aunque toda la tierra es mía. Ustedes serán para mí un reino de sacerdotes y una nación consagrada. Palabra de Dios.
1: Te alabamos, Señor.

0: De la carta del apóstol San Pablo a los romanos. Hermanos, cuando todavía no teníamos fuerzas para salir del pecado, Cristo murió por los pecadores en el tiempo señalado. Difícilmente habrá alguien que quiera morir por un justo, aunque puede haber alguno que esté dispuesto a morir por una persona sumamente buena. Y la prueba de que Dios nos ama está en que Cristo murió por nosotros cuando aún éramos pecadores. Con mayor razón, ahora que ya hemos sido justificados por su sangre, seremos salvados por él del castigo final. Porque si cuando éramos enemigos de Dios fuimos reconciliados con él por la muerte de su Hijo, con mucha más razón, estando ya reconciliados, recibiremos la salvación participando de la vida de su Hijo. Y no solo esto, sino que también nos gloriamos en Dios por medio de nuestro Señor Jesucristo, por quien hemos obtenido ahora la reconciliación. Palabra de Dios.
1: Te alabamos, Señor.

0: El Señor esté con ustedes.
1: Y con su espíritu.
0: Lectura del Santo Evangelio según San Mateo.
1: Gloria a ti, Señor.
0: En aquel tiempo, al ver a las multitudes, se compadecía Jesús de ellas porque estaban extenuadas y desamparadas como ovejas sin pastor. Entonces dijo a sus discípulos: la cosecha es mucha y los trabajadores pocos. Rueguen, por tanto, al dueño de la mies que envíe trabajadores para sus campos. Después, llamando a sus 12 discípulos, les dio poder para expulsar los espíritus impuros y curar toda clase de enfermedades y dolencias. Estos son los nombres de los apóstoles: el primero de todos, Simón, llamado Pedro, y su hermano Andrés; Santiago y su hermano Juan, hijos de Zebedeo; Felipe y Bartolomé; Tomás y Mateo, el publicano; Santiago, hijo de Alfeo; y Tadeo; Simón el cananeo; y Judas Iscariote, que fue el traidor. A estos 12 los envió Jesús con estas instrucciones: no vayan a tierra de paganos ni entren en ciudades de samaritanos. Vayan más bien en busca de las ovejas perdidas de la casa de Israel. Vayan y proclamen por el camino que se acerca el reino de los cielos. Curen a los leprosos y demás enfermos, resuciten a los muertos y echen fuera a los demonios. Gratuitamente han recibido este poder, ejérzanlo pues gratuitamente. Palabra del Señor. Podemos sentarnos, queridos hermanos y hermanas en Cristo. Las lecturas de este undécimo domingo durante el año nos hablan de una realidad profundamente consoladora. Dios no nos abandona, Dios no abandona a su pueblo. Dios nos mira con amor, nos llama, nos reúne y nos envía. Toda la historia de la salvación es la historia de un Dios que toma la iniciativa para acercarse al hombre. Y después de haber celebrado el viernes la solemnidad del Sagrado Corazón de Jesús, estas lecturas adquieren una luz todavía más profunda. El corazón de Cristo nos revela precisamente esto: Dios no ama de manera abstracta o distante, sino con un amor concreto, misericordioso y compasivo. Un corazón que se conmueve ante el sufrimiento humano, que busca al perdido y que continúa llamando hombres y mujeres para participar en la obra de la evangelización, en la obra de la salvación. En la primera lectura tomada del libro del Éxodo, vemos a Israel llegar al Sinaí. Allí Dios le recuerda al pueblo que todo lo ha hecho por él. Ustedes, dice, han visto cómo los llevé sobre las alas de águila y los traje hasta mí. ¡Qué imagen hermosa! Dios no solamente libera, Dios carga, sostiene, nos conduce. Luego añade: ustedes serán mi propiedad exclusiva entre todos los pueblos, un reino de sacerdotes y una nación santa. Israel no fue elegido por ser más fuerte o más perfecto, sino que fue elegido por amor. Y eso mismo sucede con nosotros. La elección divina nunca es un premio al mérito humano, es siempre un acto de misericordia. San Agustín decía: Dios no nos ama porque seamos buenos, nos hace buenos porque nos ama. Esto ilumina maravillosamente la segunda lectura. San Pablo afirma algo que nos revela la lógica de Dios: cuando todavía éramos débiles, cuando todavía éramos pecadores, Cristo murió por los impíos. No esperó a que fuéramos santos, no esperó a que mereciéramos la salvación. Cristo nos amó primero. Vivimos muchas veces, hermanos, con la idea de que debemos ganarnos el amor a Dios, el amor de Dios. Y cuando caemos o experimentamos nuestras miserias, pensamos que el Señor se aleja de nosotros. Pero el Evangelio muestra exactamente lo contrario. Jesús se acerca precisamente al cansado, al herido, al que está perdido. A veces cuando viene la gente a confesarse, dice: Padre, falté algunos domingos a misa porque o está en una situación de pecado o en una situación irregular, y como no puedo comulgar. Ustedes saben que la comunión frecuente en los 2000 y pico de años que tiene la Iglesia es algo muy contemporáneo. La Iglesia habitualmente, en la mayoría de los años, la comunión no era frecuente. La comunión frecuente comienza modernamente con San Pío X. San Pío X es ese papa que autorizó la comunión de los niños pequeñitos, ya con 5 años, con tal que sepan distinguir el pan de la mesa del pan de la Eucaristía, con que sepan que en el altar está Cristo, ya los habilitaba para dar la comunión. Y ahí comienza, principios de 1900, ahí comienza la espiritualidad de comulgar frecuentemente. Pero en muchos lugares, antiguamente había las famosas misas con comunión, porque uno no comulgaba muchas veces en el año. Entonces, esto nos recuerda que nosotros estamos obligados a ir a la Santa Misa, no estamos obligados a comulgar. El precepto de la Iglesia número 5 establece que hay que confesar y comulgar al menos una vez al año. Al menos una vez al año. Pero la misa es cada domingo, ¿eh? Hay que asistir a misa cada domingo y cada fiesta de guardar. Eso es importante que lo sepamos. Por otro lado, también es importante que si uno no tiene pecado mortal, el pecado mortal es un pecado que exige la confesión, dice en latín, quam primum, cuanto antes. Cuando uno tiene un pecado mortal, hay que confesarse cuanto antes. Para el otro, la Iglesia no dice cada cuánto, cada mes, cada 2 meses, cada 3 meses, pero si hay pecado mortal, quam primum. Entonces, y si uno habitualmente tiene la fortuna de no tener habitualmente pecados mortales en su vida, al menos una vez al año, quinto precepto de la Iglesia. Un poquito de catequesis en tu hogar no nos viene mal a ninguno, ¿eh? Entonces, no puedo comulgar, no tengo que dejar de ir a la misa dominical. Tengo alguna cosa que me inquieta la conciencia y ese día digo, bueno, fui a misa, pero no sé si comulgar o no comulgar. Si no es una cosa grave, no te dejes tentar por el enemigo, comulga igual. Porque el Concilio Vaticano II, en Sacrosanctum Concilium, ese documento que el Papa León está anunciando en las catequesis de los miércoles, nos recuerda que la comunión frecuente y fructuosa nos ayuda a una activa participación en la liturgia. Entonces, no dejar de comulgar si uno puede, pero el precepto dominical no es comulgar, sino asistir, participar en la Santa Misa. El Evangelio de hoy comienza con una frase profundamente conmovedora. Al ver a la multitud, Jesús se compadeció de ella porque estaban fatigados y abatidos como ovejas sin pastor. La palabra compadecerse en el Evangelio indica algo profundo. No es una simple lástima, sino un movimiento interior de misericordia. Cristo no mira a la humanidad con indiferencia, mira nuestro cansancio, nuestras heridas, nuestros pecados, nuestras confusiones, y su corazón se conmueve, y Él se mueve, se inclina a nosotros respetando nuestra libertad. Benedicto XVI, en la encíclica Dios es amor, escribió: en su muerte en la cruz se realiza ese ponerse Dios contra sí mismo, al entregarse para dar nueva vida al hombre y salvarlo. Esto es amor en su forma más radical. La cruz revela el verdadero rostro de Dios, no un juez lejano y frío, sino un padre que busca salvar, que busca acercar. Y el Evangelio continúa con algo muy importante. Jesús no solamente siente compasión, también llama y envía. Convoca a los 12 apóstoles y les da autoridad para sanar, expulsar demonios y anunciar el reino. Esto nos muestra que la Iglesia nace del corazón compasivo de Cristo. La misión de la Iglesia no es dominar, no es condenar, sino continuar la obra sanadora del Señor. Por eso Jesús dice, la cosecha es abundante, pero los trabajadores son pocos. Y por eso en Familia Radio, y especialmente esta capilla, está dedicada precisamente para rezar por los trabajadores en el campo del mundo, en el campo de Dios. Estas palabras siguen siendo actuales. Hay mucha gente buscando sentido, buscando paz, buscando esperanza. A veces encontramos personas que exteriormente parecen tenerlo todo, pero interiormente viven cansadas y heridas. Hay familias rotas, jóvenes desorientados, personas solas, ancianos olvidados, hombres y mujeres que llevan años lejos de Dios. Y Cristo sigue mirando al mundo con compasión y busca que nosotros también escuchemos su llamado para llevar su compasión a todos los que la necesitan. Aquí aparece una pregunta importante por eso. ¿Quién llevará el Evangelio? ¿Quién anunciará esperanza? ¿Quién mostrará el rostro misericordioso de Cristo? No pensemos solamente en los sacerdotes o en los religiosos. Todo bautizado tiene que participar en esta misión. Todos estamos llamados a ser instrumentos de la misericordia.

a la familia, otros desde una conversión sincera, otros perdonando, otros acompañando silenciosamente al que sufre. San Juan Crisóstomo decía: nada hay más frío que un cristiano que no se preocupa por la salvación de los demás. Y esto no significa hacer proselitismo agresivo, sino vivir una fe auténtica que irradie la presencia de Cristo, que se note que estoy cerca de Cristo porque lo dejé entrar en mi corazón. En un mundo tan marcado por la ansiedad, la agresividad, el individualismo, el cristiano está llamado a mostrar otra forma de vivir. La gente necesita encontrar creyentes que escuchemos, que tengamos paz interior, que sepamos perdonar, que vivamos en la esperanza, que transmitamos misericordia, porque muchas veces el primer anuncio del Evangelio no son palabras y discursos, sino el propio testimonio. Además, el Evangelio de hoy contiene una advertencia importante. Jesús envía a los apóstoles con pobreza y sencillez. Les dice: gratis han recibido, gratis deben dar. La gracia no se comercializa. El Evangelio no es negocio. La fe no puede convertirse en búsqueda de prestigio, poder o reconocimiento. El discípulo verdadero sabe que todo lo ha recibido de Dios. Benedicto XVI, en el mismo documento, Deus Caritas Est, insistía con frecuencia que el cristianismo no comienza con una idea moral o una teoría, sino con un encuentro personal con Cristo. No se comienza a ser cristiano por una decisión ética o una gran idea, sino por el encuentro con un acontecimiento, con el encuentro con una persona. Y ese encuentro, si es cierto, debe transformar la vida, y de ahí surge el testimonio. Eso fue lo que ocurrió con los apóstoles. Eran hombres simples, llenos de límites y defectos. Sin embargo, Cristo los llamó. Y precisamente allí aparece nuevamente la lógica de Dios. Él no llama a los perfectos, perfecciona a los que han escuchado el llamado y lo siguen. Si nosotros escuchamos su llamada, tenemos que dejarnos perfeccionar por él, porque no somos perfectos. Esto debe llenarnos de esperanza. Muchas veces pensamos: no soy digno, no sé suficiente, tengo demasiadas debilidades. Yo digo, cuando me toca hacer algo en inglés, no sé inglés, y es verdad. Todos somos frágiles, pero la misión no depende solamente de nuestras capacidades humanas, depende sobre todo de la gracia de Dios. San Pablo lo comprendió profundamente. Cuando soy débil, entonces soy fuerte, dice en 2 Corintios. Cristo puede actuar incluso a través de nuestra pobreza, siempre y cuando le abramos el corazón. Hoy la Iglesia nos invita entonces, y resumo para terminar, a contemplar tres grandes verdades. La primera: Dios nos ha elegido por amor, no porque somos buenos o somos los mejores. Segundo: Cristo murió por nosotros cuando todavía éramos pecadores. Confía en que abramos los ojos y volvamos a Él. Y tercero: nos envía a llevar su misericordia al mundo. Cada uno de nosotros tiene que ser un testigo que acerque la misericordia de Dios a un hermano. Pidamos en esta Eucaristía un corazón semejante al de Cristo, un corazón capaz de compadecerse, de acercarse, de sanar y de anunciar esperanza. Y al finalizar, como siempre, pongamos nuestra vida bajo la protección de la Santísima Virgen María. Ella acompañó a los apóstoles en los comienzos de la Iglesia y continúa acompañando hoy
la misión evangelizadora

0: del pueblo cristiano. Que María nos enseñe a llevar a Cristo a los demás con humildad, fidelidad y amor silencioso. Que así sea. Digamos juntos la fe que tenemos. Creo en un solo Dios, Padre Todopoderoso, Creador del cielo y de la tierra, de lo visible y lo invisible. Creo en un solo Señor Jesucristo, Hijo único de Dios, nacido del Padre antes de todos los siglos, Dios de Dios, luz de luz, Dios verdadero de Dios verdadero, engendrado, no creado, de la misma naturaleza del Padre, por quien todo fue hecho, que por nosotros los hombres y por nuestra salvación bajó del cielo, y por obra del Espíritu Santo se encarnó de María la Virgen y se hizo hombre, y por nuestra causa fue crucificado en tiempos de Poncio Pilato, padeció y fue sepultado, y resucitó al tercer día según las Escrituras, y subió al cielo, y está sentado a la derecha del Padre, y de nuevo vendrá con gloria a vivos y muertos, y su reino no tendrá fin. Creo en el Espíritu Santo, Señor y Dador de vida, que procede del Padre y del Hijo, que con el Padre y el Hijo recibe una misma adoración y gloria, y que habló por los profetas. Creo en la Iglesia, que es una santa, católica y apostólica. Confieso que hay un solo bautismo para el perdón de los pecados. Espero la resurrección de los muertos y la vida del mundo futuro. Amén. Queridos hermanos, que suba nuestra oración a Dios Padre Todopoderoso, que quiere iluminar y salvar a todos los hombres mirándolos con amor.
1: Por la Iglesia, para que su mensaje de luz y esperanza llegue a todos los hombres, especialmente a los más necesitados de conocer el perdón y amor de Dios, roguemos al Señor.
0: Te rogamos, óyenos.
1: Por el Papa León, nuestros obispos Juan Patricio, Eduardo y Pedro, y todos los sacerdotes, diáconos, religiosos y religiosas de nuestra comunidad, para que continúen promoviendo la paz y los valores de nuestra fe, roguemos al Señor.
0: Te rogamos, óyenos.
1: Para que el Señor conceda a nuestra diócesis la alegría del don de las vocaciones al ministerio sacerdotal y a la vida consagrada, roguemos al Señor.
0: Te rogamos, óyenos.
1: Por todas las intenciones de los donadores, voluntarios y radioescuchas en Familia Radio, para que su generosidad sea bendecida y sus intenciones reciban el favor de nuestro Dios, roguemos al Señor.
0: Te rogamos, óyenos.
1: Para que el Señor reciba en su reino a las almas de nuestros hermanos difuntos, roguemos al Señor.
0: Te rogamos, óyenos.
1: Por todas las intenciones de los aquí presentes, roguemos al Señor.
0: Te rogamos, óyenos. Te pedimos especialmente por las necesidades de la familia Nevares Rivas, por la salud de Jorge Segura, Cindy Moreno, González Bermúdez, Francisca Martínez, por las familias que viajan este verano, oremos. Te rogamos, óyenos. Escucha, Dios Todopoderoso, las súplicas de tu pueblo y concédenos lo que te pedimos confiados en tu bondad. Por Jesucristo nuestro Señor.
2: Amén.

0: oren, hermanos, para que este sacrificio mío y de ustedes sea agradable a Dios Padre Todopoderoso.
1: Hermanos, este sacrificio, alabanza y gloria de su nombre, para nuestro bien y el de toda su santa iglesia.
0: Tú que con este pan y este vino que te presentamos das al género humano el alimento que lo sostiene y el sacramento que lo renueva, concédenos, Señor, que nunca nos falte esta ayuda para el cuerpo y el alma. Por Jesucristo nuestro Señor. El Señor esté con ustedes.
2: Y con su espíritu.
0: Levantemos el corazón.
2: Lo tenemos levantado hacia el Señor.
0: Demos gracias al Señor nuestro Dios.
2: Es justo y necesario.
0: En verdad es justo y necesario, es nuestro deber y salvación, darte gracias siempre y en todo lugar, Señor Padre Santo, Dios Todopoderoso y Eterno. Porque tu amor al mundo fue tan misericordioso que no solo nos enviaste como Redentor a tu propio Hijo, sino que lo quisiste en todo semejante a nosotros, menos en el pecado, para poder así amar en nosotros lo que en Él amabas. Y con su obediencia nos devolviste aquellos dones que por la desobediencia del pecado habíamos perdido. Por eso ahora nosotros, llenos de alegría, te aclamamos con los ángeles y los santos cantando.

Santo eres en verdad, Padre, y con razón te alaban todas tus criaturas, ya que por Jesucristo, tu Hijo, Señor nuestro, con la fuerza del Espíritu Santo, das vida y santificas todo, y congregas a tu pueblo sin cesar, para que ofrezca en tu honor un sacrificio sin mancha, desde donde sale el sol hasta el ocaso. Por eso, Padre, te suplicamos que santifiques por el mismo Espíritu estos dones que hemos separado para ti, de manera que se conviertan en el cuerpo y la sangre de Jesucristo, Hijo tuyo y Señor nuestro, que nos mandó celebrar estos misterios. Porque él mismo, la noche en que iba a ser entregado, tomó pan, y dando gracias, te bendijo, lo partió y lo dio a sus discípulos, diciendo: tomen y coman todos de él, porque esto es mi cuerpo que será entregado por ustedes.

Del mismo modo, acabada la cena, tomó el cáliz, dando gracias te bendijo, y lo pasó a sus discípulos, diciendo: tomen y beban todos de él, porque este es el cáliz de mi sangre, sangre de la alianza nueva y eterna, que será derramada por ustedes y por muchos para el perdón de los pecados. Hagan esto en conmemoración mía.

Así pues, Padre, al celebrar ahora el memorial de la pasión salvadora de tu Hijo, de su admirable resurrección y ascensión al cielo, mientras esperamos su venida gloriosa, te ofrecemos en esta acción de gracias el sacrificio vivo y santo. Dirige tu mirada sobre la ofrenda de tu Iglesia y reconoce en ella la víctima por cuya inmolación quisiste devolvernos tu amistad, para que fortalecidos con el cuerpo y la sangre de tu Hijo y llenos de su Espíritu Santo, formemos en Cristo un solo cuerpo y un solo espíritu. Que Él nos transforme en ofrenda permanente para que gocemos de tu heredad junto con tus elegidos, con María, la Virgen Madre de Dios, su esposo San José, los apóstoles y los mártires, San Juan Pablo II y todos los santos, por cuya intercesión confiamos obtener siempre tu ayuda. Te pedimos, Padre, que esta víctima de reconciliación traiga la paz y la salvación al mundo entero. Confirma en la fe y en la caridad a tu Iglesia peregrina en la tierra, a tu servidor, el Papa León, a nuestro obispo Juan Patricio, a sus obispos auxiliares, Eduardo y Pedro, al orden episcopal, a los presbíteros y diáconos, y a todo el pueblo redimido por ti. Atiende los deseos y súplicas de esta familia que has congregado en tu presencia en el domingo, día en que Cristo ha vencido la muerte y nos ha hecho partícipes de su vida inmortal. Reúne en torno a ti, Padre misericordioso, a todos tus hijos dispersos por el mundo, a nuestros hermanos difuntos, Jaime Botello, Javier Mata, Ignacio Cruces, Enrique Matus, Eliodoro Jáuregui, y todos y cuantos murieron en tu amistad, recíbelos en tu reino, donde esperamos gozar todos juntos de la plenitud eterna de tu gloria, por Cristo Señor nuestro, por quien concedes al mundo todos los bienes. Por Cristo, con Él y en Él, a ti Dios Padre omnipotente, en la unidad del Espíritu Santo, todo honor y toda gloria, por los

0: Líbranos de todos los males, Señor, y concédenos la paz en nuestros días, para que, ayudados por tu misericordia, vivamos siempre libres de pecado y protegidos de toda perturbación, mientras esperamos la gloriosa vuelta de nuestro Salvador Jesucristo. Tuyo es el reino, tuyo el poder y la gloria por siempre, Señor. Señor Jesucristo, que dijiste a tus apóstoles: la paz les dejo, mi paz les doy, no tengas en cuenta nuestros pecados, sino la fe de tu iglesia, y conforme a tu palabra concederé la paz y la unidad, tú que vives y reinas por los siglos de los siglos. La paz del Señor esté siempre con ustedes.
1: Y con su espíritu.
0: Pueden ofrecerse la paz.

Este es el Cordero de Dios que quita el pecado del mundo. Dichosos los invitados a la mesa del Señor. Señor, no soy digno de que estés sentado a la mesa del Señor.

comunión espiritual. Creo, Jesús mío, que estás real y verdaderamente en el cielo y en el santísimo sacramento del altar. Te amo sobre todas las cosas y deseo vivamente recibirte dentro de mi alma. Pero no pudiendo hacerlo ahora sacramentalmente, ven al menos espiritualmente a mi corazón. Y como si ya te hubiese recibido, te abrazo y me uno del todo a ti. Señor, no permitas que jamás me aparte de ti.

0: Oremos, Señor, que esta santa comunión que acabamos de recibir, así como significa la unión de los fieles en ti, así también lleve a efecto la unidad en tu iglesia, por Jesucristo nuestro Señor. Obedeciendo el mandato de Jesús, pedirle al dueño de la mies que envíe más operarios, recemos por nuestras vocaciones. Oh Jesús, pastor eterno de las almas, dígnate mirar con ojos de misericordia a esta porción de tu grey amada. Señor, necesitamos mayor número de sacerdotes. Multiplica las vocaciones y santifica más y más a nuestros sacerdotes y hermanos en la vida consagrada. Te lo pedimos por la Inmaculada Virgen María de Guadalupe, tu dulce y santa madre. Oh Jesús, danos muchos y santos sacerdotes, religiosas y religiosos, y todas las vocaciones que la Iglesia necesita según tu corazón. Amén. El Señor esté con ustedes. La bendición de Dios Todopoderoso, Padre, Hijo, Espíritu Santo, descienda sobre ustedes, sus seres queridos y sus intenciones y permanezca siempre.
1: Amén.
0: Podemos ir en paz.
1: Demos gracias a Dios.

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1: La mies es mucha y los obreros pocos. 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

0: Oración clamando fe.
1: Amado Padre Celestial, te doy gracias por el don de la fe que me has regalado a través de tu iglesia, mi familia y todos aquellos que me han hablado de ti. No obstante, por momentos siento que mi fe es muy pequeña y débil, especialmente cuando me enfrento a problemas y a incertidumbres. Siento, por momentos, que flaqueo ante cualquier eventualidad. Me siento frágil y en ocasiones me derrumbo. Por ello quiero pedirte en el nombre de nuestro Señor Jesucristo que aumentes mi poca fe, que fortalezcas mi pensamiento, mi creencia, mi esperanza y me des la firmeza para creer por encima de toda circunstancia. Te pido, Padre Celestial, por medio del Espíritu Santo, que derrames abundantemente sobre mí el don de la fe, para que me levante por encima de cualquier adversidad y pueda mirar la vida y el futuro con optimismo y con el equilibrio de los que creen en ti y tienen puesta su esperanza en tu auxilio divino. Amén. Padre nuestro que estás en el cielo, santificado sea tu nombre. Venga a nosotros tu reino. Hágase tu voluntad así en la tierra como en el cielo. Danos hoy nuestro pan de cada día y perdona nuestras ofensas como también nosotros perdonamos a los que nos ofenden. No nos dejes caer en tentación y líbranos del mal. Amén. Dios te salve María, llena eres de gracia, el Señor es contigo. Bendita eres entre todas las mujeres y bendito es el fruto de tu vientre, Jesús. Santa María, Madre de Dios, ruega por nosotros pecadores, ahora y en la hora de nuestra muerte. Amén. Gloria al Padre, gloria al Hijo, gloria al Espíritu Santo, como era en el principio, ahora y siempre, por los siglos de los siglos. Amén.

0: En el nombre del Padre, y del Hijo, y del Espíritu Santo.
1: Amén.
0: Creo en Dios,
1: Padre Todopoderoso, Creador del cielo y de la tierra. Creo en Jesucristo, su único Hijo, Señor nuestro, que fue concebido por obra y gracia del Espíritu Santo. Nació de Santa María Virgen, padeció bajo el poder de Poncio Pilato. Fue crucificado, muerto y sepultado, descendió a los infiernos. Al tercer día resucitó de entre los muertos, subió a los cielos y está sentado a la derecha de Dios Padre. Desde ahí ha de venir a juzgar a vivos y muertos. Creo en el Espíritu Santo, la Santa Iglesia Católica, la comunión de los santos, el perdón de los pecados, la resurrección de la carne y la vida eterna. Amén.
0: Padre nuestro que estás en el cielo, santificado sea tu nombre. Venga tu reino, hágase tu voluntad en la tierra como en el cielo.
1: Danos.

0: del mal. Amén.
1: Dios te salve, María, llena eres de gracia. El Señor es contigo. Bendita eres entre todas las mujeres, y bendito es el fruto de tu vientre, Jesús.
0: Santa María, Madre de Dios, ruega por nosotros pecadores, ahora y en la hora de nuestra muerte. Amén.
1: Gloria al Padre, al Hijo y al Espíritu Santo.
0: Como era en un principio, ahora y siempre, por los siglos de los siglos. Amén.
1: Misterios gloriosos. Primer misterio. La resurrección del Hijo de Dios. Sobre el Evangelio de San Marcos, capítulo 16, versículo 6, meditamos. Pero él les dijo: no se turben, el que buscan, Jesús Nazareno, el crucificado, resucitó, no está aquí. Vean el lugar en que lo pusieron. Padre nuestro que estás en el cielo, santificado sea tu nombre. Venga tu reino, hágase tu voluntad en la tierra como en el cielo.
0: Danos hoy nuestro pan de cada día, perdona nuestras ofensas, como también nosotros perdonamos a los que nos ofenden. No nos dejes caer en tentación y líbranos del mal. Amén.
1: Dios te salve, María, llena eres de gracia. El Señor es contigo. Bendita eres entre todas las mujeres y bendito es el fruto de tu vientre, Jesús.
0: Santa María, Madre de Dios, ruega por nosotros pecadores, ahora y en la hora de nuestra muerte. Amén.
1: Dios te salve, María, llena eres de gracia. El Señor es contigo. Bendita eres entre todas las mujeres y bendito es el fruto de tu vientre, Jesús.
0: Santa María, Madre de Dios, ruega por nosotros pecadores, ahora y en la hora de nuestra muerte. Amén.
1: Dios te salve, María, llena eres de gracia. El Señor es contigo. Bendita eres entre todas las mujeres y bendito es el fruto de tu vientre, Jesús.
0: Santa María, Madre de Dios, ruega por nosotros pecadores, ahora y en la hora de nuestra muerte. Amén.
1: Dios te salve, María, llena eres de gracia. El Señor es contigo. Bendita eres entre todas las mujeres, y bendito es el fruto de tu vientre, Jesús.
0: Santa María, Madre de Dios, ruega por nosotros pecadores, ahora y en la hora de nuestra muerte. Amén.
1: Dios te salve, María, llena eres de gracia. El Señor es contigo. Bendita eres entre todas las mujeres y bendito es el fruto de tu vientre, Jesús.
0: Santa María, Madre de Dios, ruega por nosotros pecadores, ahora y en la hora de nuestra muerte. Amén.
1: Dios te salve, María, llena eres de gracia. El Señor es contigo. Bendita eres entre todas las mujeres y bendito es el fruto de tu vientre, Jesús.
0: Santa María, Madre de Dios, ruega por nosotros pecadores, ahora y en la hora de nuestra muerte. Amén.
1: Dios te salve, María, llena eres de gracia. El Señor es contigo. Bendita eres entre todas las mujeres y bendito es el fruto de tu vientre, Jesús.
0: Santa María, Madre de Dios, ruega por nosotros pecadores, ahora y en la hora de nuestra muerte. Amén.
1: Dios te salve, María, llena eres de gracia. El Señor es contigo. Bendita eres entre todas las mujeres y bendito es el fruto de tu vientre, Jesús.
0: Santa María, Madre de Dios, ruega por nosotros pecadores, ahora y en la hora de nuestra muerte. Amén.
1: Dios te salve, María, llena eres de gracia. El Señor es contigo. Bendita eres entre todas las mujeres y bendito es el fruto de tu vientre, Jesús.
0: Santa María, Madre de Dios, ruega por nosotros pecadores, ahora y en la hora de nuestra muerte. Amén.
1: Dios te salve, María, llena eres de gracia. El Señor es contigo. Bendita eres entre todas las mujeres y bendito es el fruto de tu vientre, Jesús.
0: Santa María, Madre de Dios, ruega por nosotros pecadores, ahora y en la hora de nuestra muerte. Amén.
1: Gloria al Padre, al Hijo y al Espíritu Santo.
0: Como era en un principio, ahora y siempre, por los siglos de los siglos. Amén.
1: Oh Jesús mío,
0: perdona nuestros pecados, líbranos del fuego del infierno, lleva al cielo a todas las almas, especialmente a las más necesitadas de tu misericordia. Amén.
1: Segundo misterio, la ascensión del Señor al cielo. Sobre el Evangelio de San Marcos, capítulo 16, versículo 19, meditamos. El Señor Jesús, después de haber hablado con ellos, fue elevado al cielo y se sentó a la diestra de Dios. Padre nuestro,
0: que estás en el cielo, santificado sea tu nombre. Venga tu reino, hágase tu voluntad en la tierra como en el cielo.
1: Danos hoy nuestro pan de cada día. Perdona nuestras ofensas, como también nosotros perdonamos a los que nos ofenden. No nos dejes caer en tentación y líbranos del mal. Amén.
0: Dios te salve María, llena eres de gracia, el Señor es contigo. Bendita eres entre todas las mujeres y bendito es el fruto de tu vientre Jesús.
1: Santa María, Madre de Dios, ruega por nosotros pecadores, ahora y en la hora de nuestra muerte. Amén.
0: Dios te salve María, llena eres de gracia, el Señor es contigo. Bendita eres entre todas las mujeres, y bendito es el fruto de tu vientre Jesús.
1: Santa María, Madre de Dios, ruega por nosotros pecadores, ahora y en la hora de nuestra muerte. Amén.
0: Dios te salve María, llena eres de gracia, el Señor es contigo, bendita eres entre todas las mujeres, y bendito es el fruto de tu vientre, Jesús.
1: Santa María, Madre de Dios, ruega por nosotros, pecadores, ahora y en la hora de nuestra muerte. Amén.
0: Dios te salve, María, llena eres de gracia, el Señor es contigo, bendita eres entre todas las mujeres, y bendito es el fruto de tu vientre, Jesús.
1: Santa María, Madre de Dios, ruega por nosotros, pecadores, ahora y en la hora de nuestra muerte. Amén.
0: Dios te salve, María, llena eres de gracia, el Señor es contigo. Bendita eres entre todas las mujeres, y bendito es el fruto de tu vientre, Jesús.
1: Santa María, Madre de Dios, ruega por nosotros, pecadores, ahora y en la hora de nuestra muerte. Amén.
0: Dios

0: vientre Jesús.
1: Santa María, Madre de Dios, ruega por nosotros pecadores, ahora y en la hora de nuestra muerte. Amén.
0: Dios te salve María, llena eres de gracia, el Señor es contigo. Bendita eres entre todas las mujeres, y bendito es el fruto de tu vientre, Jesús.
1: Santa María, Madre de Dios, ruega por nosotros, pecadores, ahora y en la hora de nuestra muerte. Amén.
0: Dios te salve, María, llena eres de gracia, el Señor es contigo. Bendita eres entre todas las mujeres, y bendito es el fruto de tu vientre, Jesús.
1: Santa María, Madre de Dios, ruega por nosotros pecadores, ahora y en la hora de nuestra muerte. Amén.
0: Dios te salve María, llena eres de gracia, el Señor es contigo. Bendita eres entre todas las mujeres, y bendito es el fruto de tu vientre, Jesús.
1: Santa María, Madre de Dios, ruega por nosotros pecadores, ahora y en la hora de nuestra muerte. Amén.
0: Dios te salve María, llena eres de gracia, el Señor es contigo. Bendita eres entre todas las mujeres, y bendito es el fruto de tu vientre, Jesús.
1: Gloria, Santa María, Madre de Dios, ruega por nosotros, pecadores, ahora y en la hora de nuestra muerte. Amén.
0: Gloria al Padre, al Hijo y al Espíritu Santo, como era en el principio, ahora y siempre, por los siglos de los siglos. Amén.
1: Oh Jesús mío,
0: perdón.

0: Amén.
1: Tercer misterio. La venida del Espíritu Santo. Sobre los Hechos de los Apóstoles. Capítulo 2, versículo 4. Meditamos. Todos quedaron llenos del Espíritu Santo y comenzaron a hablar en lenguas extrañas, según el Espíritu Santo les movía a expresarse. Padre nuestro que estás en el cielo, santificado sea tu nombre, venga tu reino, hágase tu voluntad en la tierra como en el cielo.
2: Danos hoy nuestro pan de cada día, perdona nuestras ofensas, como también nosotros perdonamos a los que nos ofenden. No nos dejes caer en tentación y líbranos del mal. Amén.
1: Dios te salve María, llena eres de gracia. El Señor es contigo. Bendita eres entre todas las mujeres y bendito es el fruto de tu vientre, Jesús.
2: Santa María, Madre de Dios, ruega por nosotros pecadores, ahora y en la hora de nuestra muerte. Amén.
1: Dios te salve María, llena eres de gracia, el Señor es contigo, bendita eres entre todas las mujeres, y bendito es el fruto de tu vientre, Jesús.
2: Santa María, Madre de Dios, ruega por nosotros pecadores, ahora y en la hora de nuestra muerte. Amén.
1: Dios te salve María, llena eres de gracia, el Señor es contigo, bendita eres entre todas las mujeres, y bendito es el fruto de tu vientre, Jesús.
2: Santa María, Madre de Dios, ruega por nosotros pecadores, ahora y en la hora de nuestra muerte. Amén.
1: Dios te salve María, llena eres de gracia, el Señor es contigo, bendita eres entre todas las mujeres, y bendito es el fruto de tu vientre, Jesús.
2: Santa María, Madre de Dios, ruega por nosotros pecadores, ahora y en la hora de nuestra muerte. Amén.
1: Dios te salve, María, llena eres de gracia. El Señor es contigo. Bendita eres entre todas las mujeres, y bendito es el fruto de tu vientre, Jesús.
2: Santa María, Madre de Dios, ruega por nosotros pecadores, ahora y en la hora de nuestra muerte. Amén.
1: Dios te salve María, llena eres de gracia, el Señor es contigo, bendita eres entre todas las mujeres, y bendito es el fruto de tu vientre, Jesús.
2: Santa María, Madre de Dios, ruega por nosotros pecadores, ahora y en la hora de nuestra muerte. Amén.
1: Dios te salve María, llena eres de gracia, el Señor es contigo, bendita eres entre todas las mujeres, y bendito es el fruto de tu vientre, Jesús.
2: Santa María, Madre de Dios, ruega por nosotros pecadores, ahora y en la hora de nuestra muerte. Amén.
1: Dios te salve, María, llena eres de gracia, el Señor es contigo, bendita eres entre todas las mujeres, y bendito es el fruto de tu vientre, Jesús.
2: Santa María, Madre de Dios, ruega por nosotros pecadores, ahora y en la hora de nuestra muerte. Amén.
1: Dios te salve, María, llena eres de gracia, el Señor es contigo, bendita eres entre todas las mujeres, y bendito es el fruto de tu vientre, Jesús.
2: Santa María, Madre de Dios, ruega por nosotros pecadores, ahora y en la hora de nuestra muerte. Amén.
1: Dios te salve, María, llena eres de gracia, el Señor es contigo, bendita eres entre todas las mujeres, y bendito es el fruto de tu vientre, Jesús.
2: Santa María, Madre de Dios, ruega por nosotros pecadores, ahora y en la hora de nuestra muerte. Amén.
1: Gloria al Padre, al Hijo y al Espíritu Santo.
2: Como era en el principio, ahora y siempre, por los siglos de los siglos. Amén.
1: Oh Jesús mío,

0: Amén.
1: Cuarto misterio: la asunción de la Virgen María en cuerpo y alma al cielo. Sobre el Apocalipsis, capítulo 12, versículo primero, meditamos. Una gran señal apareció en el cielo. Una mujer revestida de sol con la luna a sus pies y una corona de 12 estrellas sobre la cabeza. Padre nuestro,
0: que estás en el cielo, santificado sea tu nombre. Venga tu reino, hágase tu voluntad en la tierra como en el cielo.
1: Danos hoy nuestro pan de cada día. Perdona nuestras ofensas, como también nosotros perdonamos a los que nos ofenden. No nos dejes caer en tentación y líbranos del mal.
0: Dios te salve María, llena eres de gracia, el Señor es contigo. Bendita eres entre todas las mujeres y bendito es el fruto de tu vientre Jesús.
1: Santa María, Madre de Dios, ruega por nosotros pecadores, ahora y en la hora de nuestra muerte. Amén.

0: vientre Jesús.
1: Santa María, Madre de Dios, ruega por nosotros, pecadores, ahora y en la hora de nuestra muerte. Amén.
0: Dios te salve María, llena eres de gracia, el Señor es contigo, bendita eres entre todas las mujeres, y bendito es el fruto de tu vientre Jesús.
1: Santa María, Madre de Dios, ruega por nosotros pecadores, ahora y en la hora de nuestra muerte. Amén.

0: de Jesús.
1: Santa María, Madre de Dios, ruega por nosotros pecadores, ahora y en la hora de nuestra muerte. Amén.
0: Dios te salve María, llena eres de gracia, el Señor es contigo, bendita eres entre todas las mujeres, y bendito es el fruto de tu vientre, Jesús.
1: Santa María, Madre de Dios, ruega por nosotros pecadores, ahora y en la hora de nuestra muerte. Amén.
0: Dios te salve María, llena eres de gracia, el Señor es contigo, bendita eres entre todas las mujeres, y bendito es el fruto de tu vientre, Jesús.
1: Santa María.

0: vientre, Jesús.
1: Santa María, Madre de Dios, ruega por nosotros, pecadores, ahora y en la hora de nuestra muerte. Amén.
0: Dios te salve, María, llena eres de gracia, el Señor es contigo. Bendita eres entre todas las mujeres, y bendito es el fruto de tu vientre, Jesús.
1: Gloria, Santa María, Madre de Dios, ruega por nosotros, pecadores, ahora y en la hora de nuestra muerte. Amén.
0: Gloria al Padre, al Hijo y al Espíritu Santo, como era en el principio, ahora y siempre, por los siglos de los siglos. Amén.
1: Oh Jesús mío,
0: perdona.

0: Amén.
1: Quinto misterio, la coronación de Nuestra Señora. Sobre el libro de Judith, capítulo 15, versículo 9 y 10, meditamos. Tú eres el orgullo de Jerusalén, la mayor gloria de Israel, el más grande honor de nuestra nación. El Señor te ha mostrado su favor. Que el Señor Todopoderoso te bendiga eternamente. Padre nuestro que estás en el cielo, santificado sea tu nombre. Venga tu reino. Hágase tu voluntad en la tierra como en el cielo.
2: Danos hoy nuestro pan de cada día. Perdona nuestras ofensas, como también nosotros perdonamos a los que nos ofenden. No nos dejes caer en tentación y líbranos del mal. Amén.
1: Dios te salve María, llena eres de gracia, el Señor es contigo. Bendita eres entre todas las mujeres y bendito es el fruto de tu vientre, Jesús.
2: Santa María, Madre de Dios, ruega por nosotros pecadores, ahora y en la hora de nuestra muerte. Amén.
1: Dios te salve, María, llena eres de gracia. El Señor es contigo. Bendita eres entre todas las mujeres, y bendito es el fruto de tu vientre, Jesús.
2: Santa María, Madre de Dios, ruega por nosotros pecadores, ahora y en la hora de nuestra muerte. Amén.
1: Dios te salve, María, llena eres de gracia, el Señor es contigo, bendita eres entre todas las mujeres, y bendito es el fruto de tu vientre, Jesús.
2: Santa María, Madre de Dios, ruega por nosotros pecadores, ahora y en la hora de nuestra muerte. Amén.
1: Dios te salve, María, llena eres de gracia, el Señor es contigo, bendita eres entre todas las mujeres, y bendito es el fruto de tu vientre, Jesús.
2: Santa María, Madre de Dios, ruega por nosotros pecadores, ahora y en la hora de nuestra muerte. Amén.
1: Dios te salve, María, llena eres de gracia, el Señor es contigo, bendita eres entre todas las mujeres, y bendito es el fruto de tu vientre, Jesús.
2: Santa María, Madre de Dios, ruega por nosotros pecadores, ahora y en la hora de nuestra muerte. Amén.
1: Dios te salve, María, llena eres de gracia. El Señor es contigo. Bendita eres entre todas las mujeres, y bendito es el fruto de tu vientre, Jesús.
2: Santa María, Madre de Dios, ruega por nosotros pecadores, ahora y en la hora de nuestra muerte. Amén.
1: Dios te salve, María, llena eres de gracia, el Señor es contigo, bendita eres entre todas las mujeres, y bendito es el fruto de tu vientre, Jesús.
2: Santa María, Madre de Dios, ruega por nosotros pecadores, ahora y en la hora de nuestra muerte. Amén.
1: Dios te salve, María, llena eres de gracia, el Señor es contigo, bendita eres entre todas las mujeres, y bendito es el fruto de tu vientre, Jesús.
2: Santa María, Madre de Dios, ruega por nosotros pecadores, ahora y en la hora de nuestra muerte. Amén.
1: Dios te salve, María,

0: también eres de gracia. El Señor es contigo. Bendita eres entre todas las mujeres, y bendito es el fruto de tu vientre, Jesús.
1: Santa María, Madre de Dios, ruega por nosotros, pecadores, ahora y en la hora de nuestra muerte. Amén.
0: Dios te salve, María, llena eres de gracia. El Señor es contigo. Bendita eres entre todas las mujeres, y bendito es el fruto de tu vientre, Jesús.
1: Santa María, Madre de Dios, ruega por nosotros, pecadores, ahora y en la hora de nuestra muerte. Amén.
0: Gloria al Padre, al Hijo y al Espíritu Santo.
1: Como era en un principio, ahora y siempre, por los siglos de los siglos. Amén.
0: Oh Jesús mío,
1: perdona nuestros pecados, líbranos del fuego del infierno, lleva al cielo a todas las almas, especialmente a las más necesitadas de tu misericordia. Amén.
0: Dios te salve,
1: Reina y Madre de misericordia, vida, dulzura y esperanza nuestra.

0: Señora abogada nuestra, vuelve a nosotros esos tus ojos misericordiosos, y después de este destierro, muéstranos a Jesús, fruto bendito de tu vientre, oh clemente, oh piadosa, oh dulce siempre Virgen María, ruega por nosotros, Santa Madre de Dios, para que seamos dignos de alcanzar las promesas de nuestro Señor Jesucristo. Amén.
1: Oh Dios, cuyo unigénito Hijo con su vida, muerte y resurrección nos alcanzó el premio de la vida eterna, concédenos a los que recordamos estos misterios del Santo Rosario, imitar lo que contienen y alcanzar lo que prometen, por el mismo Jesucristo nuestro Señor.
2: Amén.
1: Letanías de la Santísima Virgen María. Señor, ten piedad.
2: Señor, ten piedad.
1: Cristo, ten piedad.
2: Cristo, ten piedad.
1: Señor, ten piedad.
2: Señor, ten piedad.
1: Cristo, óyenos.
2: Cristo, óyenos.
1: Cristo, escúchanos.
2: Cristo, escúchanos.
1: Dios, Padre Celestial,
2: ten piedad de nosotros.
1: Dios, Hijo Redentor del mundo,
2: ten piedad de nosotros.
1: Dios, Espíritu Santo,
2: ten piedad de nosotros.
1: Santísima Trinidad, que eres un solo Dios,
2: ten piedad de nosotros.
1: Santa María,
2: ruega por nosotros.
1: Santa Madre de Dios,
2: ruega por nosotros.
1: Santa Virgen de las Vírgenes,
2: ruega por nosotros.
1: Madre de Cristo,
2: ruega por nosotros.
1: Madre de la Iglesia,
2: ruega por nosotros.
1: Madre de la Divina Gracia,
2: ruega por nosotros.
1: Madre Purísima,
2: ruega por nosotros.
1: Madre Castísima,
2: ruega por nosotros.
1: Madre Siempre Virgen,
2: ruega por nosotros.
1: Madre Inmaculada,
2: ruega por nosotros.
1: Madre Amable,
2: ruega por nosotros.
1: Madre Admirable,
2: ruega por nosotros.
1: Madre del Buen Consejo,
2: ruega por nosotros.
1: Madre del Creador,
2: ruega por nosotros.
1: Madre del Salvador,
2: ruega por nosotros.
1: Madre de Misericordia,
2: ruega por nosotros.
1: Virgen Prudentísima,
2: ruega por nosotros.
1: Virgen digna de veneración,
2: ruega por nosotros.
1: Virgen digna de alabanza,
2: ruega por nosotros.
1: Virgen poderosa,
2: ruega por nosotros.
1: Virgen clemente,
2: ruega por nosotros.
1: Virgen fiel,
2: ruega por nosotros.
1: Espejo de justicia,
2: ruega por nosotros.
1: Trono de la sabiduría,
2: ruega por nosotros.
1: Causa de nuestra alegría,
2: ruega por nosotros.
1: Vaso espiritual,
2: ruega por nosotros.
1: Vaso digno de honor,
2: ruega por nosotros.
1: Vaso de insigne devoción,
2: ruega por nosotros.
1: Rosa mística,
2: ruega por nosotros.
1: Torre de David,
2: ruega por nosotros.
1: Torre de marfil,
2: ruega por nosotros.
1: Casa de oro,
2: ruega por nosotros.
1: Arca de la alianza,
2: ruega por nosotros.
1: Puerta del cielo,
2: ruega por nosotros.
1: Estrella de la mañana,
2: ruega por nosotros.
1: Salud de los enfermos,
2: ruega por nosotros.
1: Refugio de los pecadores,
2: ruega por nosotros.
1: Consoladora de los afligidos,
2: ruega por nosotros.
1: Auxilio de los cristianos,
2: ruega por nosotros.
1: Reina de los ángeles,
2: ruega por nosotros.
1: Reina de los patriarcas,
2: ruega por nosotros.
1: Reina de los profetas,
2: ruega por nosotros.
1: Reina de los apóstoles,
2: ruega por nosotros.
1: Reina de los mártires,
2: ruega por nosotros.
1: Reina de los confesores,
2: ruega por nosotros.
1: Reina de las vírgenes,
2: ruega por nosotros.
1: Reina de todos los santos,
2: ruega por nosotros.
1: Reina concebida sin pecado original,
2: ruega por nosotros.
1: Reina asunta al cielo,
2: ruega por nosotros.
1: Reina del Santísimo Rosario,
2: ruega por nosotros.
1: Reina de la familia,
2: ruega por nosotros.
1: Reina de la paz,
2: ruega por nosotros.
1: Cordero de Dios, que quitas el pecado del mundo,
2: perdónanos, Señor.
1: Cordero de Dios, que quitas el pecado del mundo,
2: escúchanos, Señor.
1: Cordero de Dios, que quitas el pecado del mundo,
2: ten piedad y misericordia de nosotros.
1: Bajo tu amparo nos acogemos, Santa Madre de Dios. No desprecie las súplicas que te dirigimos ante nuestras necesidades. Antes bien, líbranos de todos los peligros, oh Virgen gloriosa y bendita. Ruega por nosotros, Santa Madre de Dios, para que seamos dignos de alcanzar las promesas de nuestro Señor Jesucristo.
2: Amén.
1: Oración. Te rogamos nos concedas, Señor Dios nuestro, gozar de continua salud de alma y cuerpo, y por la gloriosa intercesión de la bienaventurada siempre Virgen María, vernos libres de las tristezas de la vida presente, y disfrutar de las alegrías eternas por Cristo nuestro Señor.
2: Amén.
1: Recemos un Padre nuestro y un Ave María por el Papa, su persona y sus intenciones. Padre nuestro que estás en el cielo, santificado sea tu nombre. Venga a tu reino. Hágase tu voluntad en la tierra como en el cielo.
2: Danos hoy nuestro pan de cada día. Perdona nuestras ofensas, como también nosotros perdonamos a los que nos ofenden. No nos dejes caer en tentación y líbranos del mal. Amén.
1: Dios te salve, María, llena eres de gracia. El Señor es contigo. Bendita eres entre todas las mujeres y bendito es el fruto de tu vientre, Jesús.
2: Santa María, Madre de Dios, ruega por nosotros pecadores, ahora y en la hora de nuestra muerte. Amén.
1: Gloria al Padre, al Hijo y al Espíritu Santo.
2: Como era en el principio, ahora y siempre, por los siglos de los siglos. Amén.
1: Recemos un Padre nuestro y un Ave María por los obispos de nuestra diócesis, sus personas y sus intenciones. Padre nuestro que estás en el cielo, santificado sea tu nombre, venga tu reino, hágase tu voluntad en la tierra como en el cielo.
2: Danos hoy nuestro pan de cada día, perdona nuestras ofensas, como también nosotros perdonamos a los que nos ofenden. No nos dejes caer en tentación y líbranos del mal. Amén.
1: Dios te salve, María, llena eres de gracia. El Señor es contigo. Bendita eres entre todas las mujeres y bendito es el fruto de tu vientre, Jesús.
2: Santa María, Madre de Dios, ruega por nosotros pecadores, ahora y en la hora de nuestra muerte. Amén.
1: Gloria al Padre, al Hijo y al Espíritu Santo.
2: Como era en el principio, ahora y siempre, por los siglos de los siglos. Amén.
1: Recemos un Padre nuestro y un Ave María por las benditas ánimas del purgatorio. Padre nuestro que estás en el cielo, santificado sea tu nombre. Venga tu reino. Hágase tu voluntad en la tierra como en el cielo.
2: Danos hoy nuestro pan de cada día. Perdona nuestras ofensas, como también nosotros perdonamos a los que nos ofenden. No nos dejes caer en tentación y líbranos del mal. Amén.
1: Dios te salve, María, llena eres de gracia. El Señor es contigo. Bendita eres entre todas las mujeres y bendito es el fruto de tu vientre, Jesús.
2: Santa María, Madre de Dios, ruega por nosotros pecadores, ahora y en la hora de nuestra muerte. Amén.
1: Gloria al Padre, al Hijo y al Espíritu Santo.
2: Como era en el principio, ahora y siempre, por los siglos de los siglos. Amén.
1: En el nombre del Padre, y del Hijo, y del Espíritu Santo.

Oración por las vocaciones. Oh Jesús, pastor eterno de las almas, dígnate mirar con ojos de misericordia a esta porción de tu grey amada. Señor, necesitamos mayor número de sacerdotes. Multiplica las vocaciones y santifica más y más a nuestros sacerdotes y hermanos en la vida consagrada. Te lo pedimos por la Inmaculada Virgen María de Guadalupe, tu dulce y santa madre. Oh Jesús, danos muchos y santos sacerdotes, religiosas y religiosos, y todas las vocaciones que la Iglesia necesita, según tu corazón. Amén.

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1: Para esta última enseñanza, me han pedido que tome el primer libro de los Reyes en el capítulo 19. Acab contó a Jezabel todo lo que Elías había hecho y cómo había degollado a todos los profetas de Baal. Entonces, Jezabel mandó un mensajero a decirle a Elías: si tú eres Elías, yo soy Jezabel, y que los dioses me castiguen duramente si mañana a esta hora no he hecho contigo lo mismo que tú hiciste con esos profetas. Elías se dio cuenta de que corría peligro, y para salvar su vida se fue a Beersheba, que pertenece a Judá, y allí dejó a su criado. Luego, él se fue hacia el desierto y caminó durante un día hasta que finalmente se sentó sobre una retama. Era tal su deseo de morirse que dijo: basta ya, Señor, quítame la vida, pues yo no soy mejor que mis padres. Y se acostó allí, bajo la retama, y se quedó dormido. Pero un ángel llegó y tocándolo le dijo: levántate y come. Elías miró a su alrededor y vio que cerca de su cabecera había una torta cocida sobre las brasas y una jarra de agua. Entonces se levantó y comió y bebió. Después se volvió a acostar. Pero el ángel del Señor vino por segunda vez y tocándolo le dijo: Elías, levántate y come, porque si no, el viaje será demasiado largo para ti. Palabra del Señor. Hermanos, tengo la alegría de concluir con esta enseñanza, este encuentro. Después vendrá la Eucaristía. Pero llevamos 2 días enteros hablando del valor, de la importancia de la Eucaristía. Hemos hecho un recorrido. Hemos insistido: Señor, danos de ese pan. Hemos explicado lo que significa el que digamos: yo soy el pan que da vida. Yo quisiera, en esta reflexión final de nuestro encuentro, decir 4 cosas de la Eucaristía. ¿Cuántas cosas? 4. ¿Cuántas cosas? 4. Dígale al que está al lado: 4. ¿De cuántas cosas va a hablar el Padre? 4. 4 cosas sobre la Eucaristía, para que ustedes se lleven en su corazón 4 ideas que espero se vuelvan 4 prácticas sobre la Eucaristía. La primera de ellas es esta. Escuchen: toda Eucaristía es sanadora, y toda la Eucaristía es sanadora. Atención. Toda Eucaristía es sanadora. y toda la Eucaristía es sanadora. A veces nosotros pensamos, en mi parroquia algún sacerdote celebra una misa especial por los enfermos. Esa es la que sana. Esa es la Eucaristía sanadora. Y a veces decimos, esta misa es de sanación. A algunos no les gusta ese término. Muy bien. Pero si pudiéramos decir, mis hermanos, esto. Toda Eucaristía es sanadora. Repitan conmigo, después de mí. Toda Eucaristía es sanadora. Por lo tanto, cada que tú vas a la Eucaristía, tienes una experiencia de sanación. Siempre. No depende que una Eucaristía sea sanadora o no, si reconocemos que el sacerdote tiene un carisma especial de oración por los enfermos. No depende, escúchenme, si hay ministerio de música o no. No depende. Es más, le voy a decir algo fuerte tal vez. Puede estar el sacerdote que celebra y que preside la Eucaristía en pecado, y aún esa Eucaristía es sanadora. ¿Saben por qué? Porque cuando yo celebro la Eucaristía, lo hago en nombre de la Iglesia. No es un capricho personal. Actúo en nombre de la Iglesia y en nombre de Jesucristo, único sacerdote, porque mi sacerdocio está unido al sacerdocio de Cristo, puesto que Cristo es el único verdadero sacerdote. Él es sacerdote. Y saben, mi hermano, toda Eucaristía a la que tú vas es sanadora. Toda. Así dure 15 minutos, 20 minutos, 2 horas. Así se demore la misa, lo que sea. Esa misa es sanadora. Esa Eucaristía es sanadora. Con todo respeto. Yo a veces no entiendo cómo hay gente que termina la misa, comulgan y ven un sacerdote y ven y van y le piden una bendición. Yo eso no lo he podido entender. Porque si tú llevas por dentro a Jesucristo, ¿para qué le pides una bendición al sacerdote si tú llevas por dentro a Jesucristo vivo, actuante y poderoso en tu vida? Amén. Toda Eucaristía es sanadora. Toda. Esa que celebra tu sacerdote en su parroquia en la mañana de 20, 30 minutos. O esa que celebra el domingo un poco más elaborada y un poco más trabajada. Toda Eucaristía es sanadora. Toda Eucaristía tiene el poder de sanar. Toda, mi hermano. Y si tú y yo lo creyéramos así, a veces uno escucha gente que dice, Padre, es obligación ir a misa el domingo. Si yo tuviera el micrófono en la mano, te lo pongo en la cabeza. Y yo le digo, es obligación comer. No es obligación comer, padre. ¿Qué pasa si no comes? Te mueres. Si tú no te alimentas de Jesucristo en la Eucaristía, te mueres, recíbelo, no porque sea una obligación, sino porque lo necesitas a Él, lo necesitas. Ahora bien, hermanos, doy otro pasito, otro paso. Toda la Eucaristía es sanadora. Primero dije que toda Eucaristía es sanadora. Ahora les digo, toda la Eucaristía es sanadora. Atención, cuando comenzamos cantando, cantando con alegría, cantando con gozo, porque a veces también uno escucha que la gente va cantando a la misa así. De gozo se llenó mi corazón. Y yo una vez le decía a unos feligreses míos, mentiroso, ahí no hay gozo, ahí no se está llenando nadie de nada. La Eucaristía sana de la tristeza, sana del pecado. Por eso al principio pedimos perdón del pecado. La Eucaristía sana del pecado. Lamentablemente a veces los sacerdotes decimos, hermanos, arrepintámonos de nuestros pecados. Yo confieso. Y nos damos 30 segundos para pedir perdón. Mi hermano, mi hermana, la Eucaristía sana del pecado, sana de la tristeza, sana de la soledad, porque yo celebro la Eucaristía con unos hermanos. Necesito de mis hermanos. Más tarde hablaré de esto. Pero la Eucaristía, se escucha la palabra de Dios, sana de la oscuridad. Cuando se proclama la palabra en la Eucaristía, se está disipando las tinieblas, porque la palabra del Señor tiene poder. Amén. Porque la palabra del Señor libera. Amén. Porque la palabra del Señor disipa las tinieblas de la vida. Amén. Por lo tanto, hermanos, la Eucaristía, cuando escucho la palabra, sana de ceguera, de ignorancia espiritual. Pero la Eucaristía también sana, mis hermanos, del individualismo. Somos hermanos. Quisiera decirles esto. La Eucaristía me vuelve tu hermano. Somos hermanos porque comemos el mismo pan. Somos hermanos porque nos alimentamos del mismo pan. Y tal vez eso a nosotros los católicos se nos ha olvidado. Que tú y yo comemos el mismo pan. Óyeme, somos hermanos. Comemos del mismo pan. Nos alimentamos del mismo pan. Recibimos la misma porción de pan. Por lo tanto, cuando tú y yo nos alimentamos de Jesús Eucaristía, escucha lo que te voy a decir. Ese que está a tu lado, comiendo lo mismo que tú comes, es tu hermano. La Eucaristía sana de divisiones. La Eucaristía sana de enfrentamientos entre los hermanos. Por eso, a veces nosotros hemos hecho de la Eucaristía enfrentamiento de hermanos. Hermano, atención, escúchame esto. Cuando tú comes la Eucaristía, te vuelves hermano del que se está comiendo el mismo pan que tú comes. Nos volvemos hermanos, no enemigos. El mundo de hoy nos quiere dividir entre blancos y negros, entre pobres y ricos, entre latinos y americanos, entre los de un país y los de otro. El mundo de hoy nos quiere divididos. Acuérdense lo que decía un emperador romano: divide y reinarás, divide y serás el que se imponga en esa división. La Eucaristía, mis hermanos, no es división, es hermandad, es fraternidad, sana de las divisiones, sana de todo aquello que me divide de mi otro hermano. Por eso la Eucaristía me vuelve tu hermano. Y cuando tú te comes el mismo pan que yo como, tú y yo nos volvemos hermanos. Nos volvemos hermanos. Ahora, escúchenme. Que seamos hermanos no quiere decir que seamos igualitos, que pensemos igual. La Eucaristía nos vuelve hermanos. Yo tengo dos hermanas, una mayor y otra menor que yo. Yo soy el de la mitad. Dicen que el de la mitad siempre es el más inteligente. Y puedo decir eso porque no me están escuchando. Pero mis hermanas y yo somos muy distintos. Tenemos maneras de ver muy distintas de la vida. Pero nos amamos siendo distintos. Nos amamos siendo diferentes. La Eucaristía me vuelve hermano tuyo, aunque tú seas diferente a mí, aunque pienses distinto. Una cosa es la unidad y otra cosa la uniformidad. La Eucaristía me vuelve hermano tuyo, nos hace hermanos. Por eso cuando nosotros vamos los domingos a misa o cualquier otro día de la semana, nosotros vamos a volvernos hermanos. Cuando salimos del templo los domingos, después de haber comulgado, salimos siendo hermanos. Nos vuelve hermanos la Eucaristía. ¿Por qué? Porque tú llevas el mismo Dios que yo llevo por dentro, porque tú llevas el mismo Jesús que yo llevo por dentro, porque tú llevas el mismo Dios que yo llevo por dentro, tú llevas al mismo Dios, tú eres mi hermano, porque tú y yo nos alimentamos del mismo pan. Cuando en mi casa mi madre era la que cocinaba, Y mi madre a todos los hermanos nos servía lo mismo. A todos lo mismo. Porque somos hermanos. Y cuando uno es hermano, no hay privilegios. Somos hermanos. Y déjame decirte, mi hermano, que la Eucaristía es lo más contrario al individualismo o al egoísmo, porque la Eucaristía es hacerme hermano tuyo. Por eso yo no entiendo cómo algunos en el momento de la paz les da hasta miedo saludar, mirar a los ojos. ¿Han visto ustedes cómo ya se saluda a la gente en el momento de la paz? Hello. Hi. No es para decir hello. No es para decir pa. No es para decir hi. Es para decirte, recibe la paz de Jesús porque eres mi hermano. Y por eso te tiendo la mano. Por eso a veces te doy un abrazo. Por eso si puedo te saludo. ¿Por qué? Porque somos hermanos. Escúchame. Nos ha parido el mismo vientre. ¿Cuál vientre? La iglesia. Yo soy hermano de mis dos hermanas porque nos parió el mismo vientre. Y tú y yo somos hermanos porque nos parió el mismo vientre, la iglesia. Y por eso, mi hermano, la Eucaristía a ti y a mí nos hace hermanos. Por eso no tiene sentido, con todo respeto lo digo. Después de pandemia, la gente se acostumbró a ver la Santa Misa por televisión. Eso no tiene sentido. Puede ser muy piadoso. Puede ser, no sé cómo lo llamaría. Pero mi hermano, la Eucaristía es el banquete de los hermanos. ¿Y qué significa que tú seas mi hermano? Que me interesas. Escúchame. Que me interesas. Y me interesa de gratis. En el mundo de hoy, muchas veces todo es, si tú me ayudas, ¿qué esperas a cambio? Nada es gratis en la vida. ¿Qué estás esperando a cambio? Pero la Eucaristía me vuelve tu hermano. En la Eucaristía no hay divisiones. En la Eucaristía no hay enfrentamientos. ¿Y qué significa que tú seas mi hermano? Que tu dolor me duele, que tu pena me conmueve y que tu necesidad me motiva a ayudarte. Por eso, mis hermanos, la Eucaristía me vuelve tu hermano, nos hace hermanos. La Eucaristía no es un acto de piedad. La Eucaristía es una celebración de hermanos. Nos sana de egoísmo. Pero también la Eucaristía, mis hermanos, nos sana del hambre. Nos comemos a Jesús. Nos alimentamos de Jesús. Escuchen, hermanos, lo que les voy a decir. Pónganme atención a esto. Usted y yo, ayer pasó Jesús. Nos demoramos más de una hora con Jesús recorriendo los lugares. Escúchenme. Y todos nosotros lo tocábamos. Nos abalanzábamos sobre él. Lo tocábamos. Algunos hasta le ponían pañuelos. ¿Sabes qué pasa en la misa? Que ese que recorrí ayer los caminos se te mete por dentro. Escucha lo que te estoy diciendo. Escúchalo.

comprendiéramos lo que eso significa, mi hermano, mi hermana, tú y yo viviríamos de otra manera. Porque resulta, esposo, que Jesús entró al cuerpo y al alma de tu esposa. Resulta, esposa, que Jesús entró al cuerpo y al alma de tu esposo. Por lo tanto, él, ella, merece todo tu respeto por lo que lleva por dentro. Sí, yo no puedo entender cómo puede haber esposos que van y comulgan, van a la Eucaristía y reciben el cuerpo y la sangre de Cristo. Y cuando salen de allí, salen a insultarse, a irrespetarse, a maltratarse, a hacerse infieles. Porque cuando tú maltratas a esa mujer que es tu esposa, o cuando tú maltratas a ese hombre que es tu esposo y que ha comulgado, estás irrespetando al Cristo que ese hombre o que esa mujer llevan por dentro. Así de sencillo. Y vuelvo a decirles, les voy a decir una palabra, mis hermanos, entiéndanmela. Ustedes y yo, cuando pasamos, aquí en la parte de atrás, estaba la capilla con el Santísimo. Y cada que los sacerdotes pasábamos por allí, hacíamos una venia. Porque estaba el sagrario. Hacíamos una venia. En mi país se usa, en Colombia, se usa que cuando una persona va en un bus y pasa por un templo, por una iglesia, la gente, algunos católicos, ya se ha perdido, pero los que saben el significado lo hacemos. Cuando paso por un templo, me echo la bendición. ¿Y por qué me he hecho la bendición? Porque sé que allí está Jesús Eucaristía. Amén. Pero escúchenme, escúchenme. Resulta que cuando tú comulgas en la Eucaristía, tú eres un sagrario de dos patas por la calle. Escúchame. Cuando tú comulgas, tú eres un sagrario deambulante, porque llevas a Cristo por dentro, el mismo que adoramos en la custodia, ese mismo, tú lo llevas por dentro. Deberías arrodillarte ante tu esposa. Deberías arrodillarte ante tu esposo. Deberías cuidar a ese hombre y a esa mujer, porque son lugar donde habita Jesús Eucaristía. Y eso no lo hacemos. Maltratamos a nuestra madre, a nuestro padre, a nuestros hijos, a nuestro cónyuge. Y resulta que él lleva por dentro a Jesús Eucaristía. Si tú y yo fuéramos conscientes de eso, mi hermano, yo te respetaría. Te respetaría. No te maltrataría. A veces cuando uno escucha confesiones, escucha que muchas veces se dice: Padre, no soy buen papá, no soy buena mamá. Y yo lo único que le digo es: tú comulgaste, ¿sí? Y tu esposa comulgó, sí.

no irrespetes al Jesús que ella lleva por dentro. Y no irrespetes al Jesús que él lleva por dentro. Porque nosotros nos desbocamos por tocar a Jesús en la custodia. Pero cuando tú comulgas, él no está solamente en la custodia. Él está en ti. Y ustedes y yo, perdónenme que se lo diga, todavía no hemos profundizado en lo que eso significa. Tú lo llevas por dentro. Tú lo llevas por dentro. ¿Y qué significa que llevas a Dios por dentro? Significa que ese Dios actúa poderosamente en tu vida. Que ese Dios que tú y yo recibimos en la Eucaristía actúa poderosamente, haciendo maravillas. Yo no me extrañaría de que cuando tú y yo recibamos la Eucaristía, tú digas: yo tenía un dolor, desapareció. Yo tenía un cáncer, desapareció. No te oró nadie, se te metió Dios. Escúchame, nadie te oró, se te metió Dios. Dios se te metió por dentro. Y cuando ese Dios se mete por dentro, hace maravillas, hace cosas extraordinarias, hace cosas bellas, hace cosas gloriosas, hace cosas extraordinarias. Amén. Yo lo creo, mi hermano. Por eso, hermanos míos, llevamos 2 días hablando de la Eucaristía. Hoy lo vamos a recibir. Cuando tú te vayas para tu casa hoy, serás un sagrario en tu casa. Escúchame. Lo que te estoy diciendo es una cosa tremenda. Cuando tú salgas hoy para tu casa, tú serás un sagrario. Así que, hermano mío, por favor, deja de lamentarte tanto. Deja de quejarte tanto. Deja de quejarte tanto. Porque el pueblo de Dios se nos volvió un pueblo quejetas. Llorón. Óyeme, ¿cómo puedes tú estar llorando de tristeza si tú en la Eucaristía llevas a Jesús por dentro? Que te toca, que te sana, que te libera, que te restaura, que te cambia, que te hace un hombre nuevo, una mujer nueva, un sacerdote nuevo, un matrimonio nuevo, un hombre nuevo, porque llevas a Jesús por dentro. Y eso es la Eucaristía, mis hermanos. No necesitan más. Por eso el fundador de mi congregación, San Juan Eudes, se lo dije ayer, decía que para celebrar la Eucaristía se necesitan 3 eternidades. Una para prepararla, otra para vivirla y otra para agradecerla. Mis hermanos, cuando tú y yo comulgamos, llevamos a Jesús por dentro. Solamente piensa en eso. Se me metió Jesús. Se volvió uno conmigo. Se hizo uno conmigo. Se hizo uno con mi historia. Lo que quiere decir que lo que tú vives, Él lo sabe. Él lo sabe porque está por dentro. Está por dentro. Está transformando. Está cambiando. Y si nosotros fuéramos conscientes de eso, mis hermanos, diríamos: cuando yo comulgo,
La acción sanadora y liberadora de Dios está pasando por mí. Déjenme decirles, hermanos, que si ustedes y yo fuéramos conscientes de eso, ustedes y yo jamás volveríamos a faltar a una Eucaristía. Yo no puedo faltar a una cita de amor. Yo no puedo faltar a una cita de transformación. Y eso es la Eucaristía. Pero mis hermanos, demos otro paso sobre la Eucaristía. Les voy a decir algo. Perdonen si molesto a alguno o alguna con lo que voy a decir. Eucaristía significa acción de gracias. Vea que hay uno durmiendo. Dale, Señor, el descanso eterno y brille para él la luz perpetua. Descansa en paz. No le doy 24 horas. Escúchenme. Eucaristía significa acción de gracias. ¿Qué significa Eucaristía? A ver ustedes de allá. ¿Qué significa Eucaristía? ¿Qué significa Eucaristía? ¿Qué significa Eucaristía? ¿Y qué significa Eucaristía? ¿Qué significa Eucaristía? Tampoco me tienen que gritar. Miren, ¿qué agradecemos nosotros en la Eucaristía? Miren, la palabra Eucaristía significa acción de gracias. ¿Qué le tenemos que agradecer nosotros al Padre que nos ha regalado su Hijo Jesucristo? Esa es la mayor acción de gracias. Por lo tanto, cuando dicen Eucaristía para pedir, ¿cómo que? Una acción de gracias para pedir. Eucaristía es agradecer. Agradecer. La Eucaristía es acción de gracias al Padre por habernos regalado a su Hijo Jesucristo. Y por eso les decía a ustedes, ahora voy a decir una cosa, vuelvo a decirles, si molesto a alguno, me perdonan. Ahora que estábamos aquí con los jóvenes, yo veía muchos con el micrófono grabando. Con el teléfono grabando. ¿Qué tenés que estar grabando? Tenés que estar orando. Grabando. Porque hoy en el mundo todo es, hay que grabar, grabar, grabar. Yo les decía a ustedes, extiendan las manos hacia ellos. Mis hermanos, la Eucaristía es para agradecer. No para pedir. Una cosa que hemos descuidado en la renovación carismática católica. La alabanza. La acción de gracias. Los grupos de oración de la renovación carismática dejaron de ser grupos de acción de gracias y de alabanza. A veces. Nos hemos vuelto puros corderitos en la oración. Señor, sana me. Señor, cura me. Señor, óyeme, hermano. Deja de pedir tanto y agradece más. Las personas que piden más son más amargadas. Las personas que agradecen más son más felices. Y la renovación carismática es alabanza, acción de gracias.
Gozo. Gozo. Una vez en mi ciudad yo tomé un taxi. Le dije al taxista, me haces el favor y me llevas a la emisora Minuto de Dios. Y me dijo, ah, la emisora es el lugar donde se reúnen los grupos carismáticos. Yo no iba con este cuellito, porque siempre he dicho que el que inventó este cuellito, que Dios lo tenga en el purgatorio. Porque qué cosa tan incómoda es. Y yo le dije, por favor, me llevas a la emisora Minuto de Dios. Y me dijo, yo iba sin el cuellito. Y me dijo, ah, los carismáticos. Y me dijo, los carismáticos son la alegría de la iglesia. Y yo dije, ay, mira, yo soy el padre John Mario, está pensando que no me iba a cobrar. Y nos bajamos y pusimos la emisora y todo. Cuando me bajé, me cobró. Pero saben una cosa, mis hermanos. A mí me encantó cuando ese hombre taxista dijo, los carismáticos son la alegría de la iglesia. ¿Por qué somos la alegría de la iglesia? Porque nosotros la alabanza brota con facilidad. Ayer cuando estábamos en la procesión para traer el Santísimo, yo le dije a las señoras de intercesión, ay, ustedes sí que son mujeres de la vida alegre. ¿Por qué? Porque todo el que tiene a Jesucristo por dentro se llena de alegría, no de tristeza. Se llena de alegría, no de tristeza. Y por eso, mis hermanos, Eucaristía significa acción de gracias, agradecer. Agradecer. Y nosotros hemos vuelto la misa solamente para pedir, a veces, no siempre, pero es sobre todo para agradecer. Y cuando uno agradece, mis hermanos, no mira el faltante, sino lo que tiene, sino lo recibido. Y la Eucaristía, mis hermanos, es agradecer. Cuando tú y yo vamos a la misa y vas con esa cara de aburrido y recibes la comunión y recibes la palabra y recibes el perdón y recibes la fraternidad y recibes a los hermanos, mi hermano, tú y yo salimos transformados de la Eucaristía. Yo no puedo salir igual que como entro de una Eucaristía, porque en la Eucaristía recibo al mismo Jesús que me sana, porque toda Eucaristía es sanadora y toda la Eucaristía es sanadora. Por eso, mi hermano, cuando tú y yo recibimos a Jesús en ese pedazo de pan que es la hostia, tú y yo debemos pensar, el Dios vivo está pasando por mí. Escúchame. Nosotros cantamos, Jesús está vivo, Jesús está vivo. Pero resulta que Jesús está vivo, es en ti. Él está vivo, es en ti. Eso es extraordinario. Jamás lograremos entender lo que eso significa. Y hay otra idea. La Eucaristía me sana de tacañería. Se lo voy a decir. La Eucaristía sana de tacañería. Porque en la Eucaristía, ¿cuándo será que los sacerdotes dejamos de decir, vamos a recoger la limosna? Yo no recojo limosna, porque mi iglesia no es una limosnera. Yo ofrendo, porque cuando yo ofrendo,
Yo soy bendecido aún materialmente. Hay bendiciones cuando yo le ofrendo al Señor. Nosotros, yo recuerdo, ¿saben a mí quién me enseñó eso? Mi padre. Porque cuando yo era pequeño, bueno, todavía lo soy, cuando yo era un niño, mi papá, que era el que trabajaba, cuando íbamos a la misa, mi papá decía, sacaba un billete y a cada uno nos daba algo. O mi papá decía, este billete lo vamos a dar en nombre de la familia. Vamos a poner todo en nuestra mano en donde se entrega la ofrenda. Y mi papá me enseñó que donde se ofrenda jamás falta lo necesario. Que donde se ofrenda jamás falta el pan. Y por eso la Eucaristía sana de tacañería. Y por último, ya me tienen amenazado con el piano. La Eucaristía, mis hermanos, es la fuerza para ir a la vida. Escúchenme esto que les voy a decir. Un día Jesús subió a una montaña y se llevó a tres de sus discípulos, de los tres más cercanos, y le dijo, vamos, subamos. Uno de ellos era Simón. Jesús se transfiguró delante de ellos. Y Simón le dijo, Señor, qué bueno es que estemos aquí. Hagamos tres cosas. Una para Moisés, otra para Elías, otra para ti. O sea, quedémonos aquí. Esto está muy agradable, muy bonito. No bajemos. Quedémonos en la montaña, porque la montaña es el lugar de la revelación. Y Jesús le dijo, no, Señor, hay que ir, hay que bajar a la realidad. ¿Y sabes una cosa, mi hermano? Cada Eucaristía es un subir al monte. Y en cada Eucaristía, Jesús se nos transfigura. Nos muestra quién es Él. Pero hay un peligro. Hay tan rico que es estar aquí. Yo me quiero quedar aquí en la Eucaristía. Yo no quiero salir del templo. Yo me quiero salir, me quiero quedar aquí. Pero hay que ir a la realidad. Hay que transformar la realidad. Hay que cambiar la historia. Porque la Eucaristía me da fuerzas para llevar el Evangelio a todas partes. Hermanos, quiero decirles a ustedes, el mundo está atravesando por un momento difícil. Tal vez de los momentos más difíciles de la historia es este. Aún eclesialmente hay cosas muy difíciles. Hermanos, ¿qué está haciendo Dios? ¿Qué hace Dios para cambiar el mundo? ¿Sabes qué hace Dios? Reúne a 3,000 carismáticos en Las Vegas. Eso hace Dios. Y trae al padre Campuzano desde Chicago, y al padre José Eugenio de Los Ángeles, y al padre John Mario de Colombia, y a nuestro hermano que canta y ministra música tan bellamente. Lo trae de Los Ángeles. ¿Y sabes qué está haciendo Dios? Transformando tu vida. Dios
a ti y a mí nos trajo este fin de semana para exprimirnos, para cambiarnos, para tocarnos, para transformarnos y para luego decirnos, vayan, vayan, vayan, como le dijo Jesucristo a los discípulos, vayan, lleven la buena nueva, lleven la palabra, lleven el evangelio, llenen el mundo entero de Jesucristo, llénenlo, llenen el mundo entero de Él. Y nosotros, nosotros los católicos, nosotros los cristianos, nosotros estamos muertos de miedo, miedo, estamos muertos de miedo, que porque hubo un escándalo de un sacerdote, que porque hubo este problema allí, que porque hubo este problema allá, que porque hubo este problema aquí, que porque hay un atentado, que porque hay depresión, que porque hay tristeza. Pero mi hermano, el Dios de nosotros no está vivo. Él se ha levantado de la muerte y Él ha vencido todos los males. Si tú lo crees, dale un aplauso fuerte al Señor. Entonces, hermano mío, ¿por qué tienes miedo? El mayor éxito de Satanás en el mundo de hoy ha sido llenarnos de miedo. Estamos muertos de miedo. Hermano, Dios no está derrotado. Dios no está vencido. Y nosotros actuamos como si Dios estuviera derrotado. Como si Dios estuviera vencido. Como si Dios fuera un tonto. Como si Dios no hiciera nada. Dios es el Señor de la historia. Jesucristo es el Señor de la historia. Y nada ni nadie podrá contra Él. Porque al nombre de Jesucristo, toda rodilla se doble en el cielo y en la tierra. Y toda lengua confiese: Jesucristo es el Señor, para la gloria de Dios Padre. Mis hermanos, suban, suban, suban, que todavía me falta media hora. Háganle, háganle, háganle, háganle. Miren, mis hermanos, yo sí les quiero decir una cosa a ustedes. Cuando tú y yo recibimos la Eucaristía, yo tengo que salir a decirle a todo el mundo: está vivo. Yo lo he visto. Yo soy testigo de eso. ¿Quiénes eran los discípulos? Un montón de temerosos, de cobardes, de traidores. Porque fue tan traidor Pedro como Judas. Pero Judas fue y se ahorcó. Pedro lloró amargamente. Por eso, mi hermano, mi hermana, yo te quiero decir a ti, hoy, cuando yo recibo la Eucaristía, cuando yo recibo a Jesús Eucaristía, yo tengo que salir a decirle a los de mi casa: conocí al Señor. Tengo que decirle a mis vecinos, tengo que decirle a todo el mundo: Jesucristo está vivo. Yo no puedo quedarme callado. Yo no puedo quedarme callado con esa palabra. Lo que los discípulos experimentaron es que cuando ellos vivieron a Cristo vivo y se alimentaron de Él, que Él mismo les dio el pescado junto a la orilla del lago de Tiberíades, ellos salieron a decirle a todo el mundo: está vivo. A todo el pueblo de Dios, regálanos el don de amarte en la Eucaristía.

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2: Son las 10 de la noche.
3: ¡A la camita!
4: Hasta mañana, si Dios quiere que descansen bien. Llegó la hora de acostarse y soñar también.

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0: En Arizona, es la 1:00 a.m. En familia.
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que quieres que esté ante ti, porque me amas. Hoy, Señor, quiero que pongas tu mano sanadora. Quiero que me hagas una criatura.

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Son las 2 de la mañana, tiempo de Arizona, en familia. 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

Señor, mi libertad. Te la quiero entregar, porque soy libre y me gusta saberme libre. Te agradezco, mi Señor, que respetes el don de mi libertad, porque así puedo amarte, puedo seguirte y me siento siempre nuevo en la entrega de mi amor.

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nombre del Padre, del Hijo y del Espíritu Santo. Amén. Padre nuestro, que estás en el cielo, santificado sea tu nombre. Venga a nosotros tu reino y hágase tu voluntad en la tierra como en el cielo. Danos hoy nuestro pan de cada día. Perdona nuestras ofensas, como también nosotros perdonamos a los que nos ofenden. No nos dejes caer en tentación y líbranos del mal. Amén. Dios te salve María, llena eres de gracia, el Señor es contigo. Bendita eres entre todas las mujeres y bendito es el fruto de tu vientre, Jesús. Santa María, Madre de Dios, ruega por nosotros pecadores, ahora y en la hora de nuestra muerte. Amén. Creo en Dios, Padre Todopoderoso, Creador del cielo y de la tierra. Creo en Jesucristo, su único Hijo, nuestro Señor, que fue concebido por obra y gracia del Espíritu Santo. Nació de Santa María Virgen, padeció bajo el poder de Poncio Pilato, fue crucificado, muerto y sepultado. Descendió a los infiernos, al tercer día resucitó de entre los muertos, subió a los cielos y está sentado a la derecha de Dios Padre Todopoderoso. Desde allí ha de venir a juzgar a vivos y muertos. Creo en el Espíritu Santo, la Santa Iglesia Católica, la comunión de los santos, el perdón de los pecados, la resurrección de la carne y la vida eterna.

Dios eterno, en quien la misericordia es infinita y el tesoro de compasión inagotable, vuelve a nosotros tu mirada bondadosa y aumenta tu misericordia en nosotros, para que en momentos difíciles no nos desesperemos ni nos desalentemos, sino que con gran confianza nos sometamos a tu santa voluntad, que es el amor y la misericordia mismas.

0: novena al Sagrado Corazón de Jesús. Oh, Jesús mío, que dijiste: en verdad os digo, pedid y obtendréis, buscad y encontraréis, llama y os abrirán. He ahí, porque yo llamo, yo busco, yo pido la siguiente gracia.
1: Padre nuestro que estás en el cielo, santificado sea tu nombre. Venga a nosotros tu reino. Hágase tu voluntad así en la tierra como en el cielo. Danos hoy nuestro pan de cada día y perdona nuestras ofensas como también nosotros perdonamos a los que nos ofenden. No nos dejes caer en tentación y líbranos del mal. Amén.
2: Dios te salve María, llena eres de gracia, el Señor es contigo. Bendita eres entre todas las mujeres y bendito es el fruto de tu vientre, Jesús. Santa María, Madre de Dios, ruega por nosotros pecadores, ahora y en la hora de nuestra muerte. Amén.
3: Gloria al Padre, al Hijo y al Espíritu Santo, como era en el principio, ahora y siempre, por los siglos de los siglos. Amén.
4: Sagrado Corazón de Jesús, en ti confío.
0: Jesús mío, ¿qué dijiste? En verdad os digo, todo aquello que pidiereis en mi nombre a mi Padre, Él os lo concederá. He ahí porque al Eterno Padre, en tu nombre, yo pido la siguiente gracia.
1: Padre nuestro que estás en el cielo, santificado sea tu nombre. Venga a nosotros tu reino. Hágase tu voluntad así en la tierra como en el cielo. Danos hoy nuestro pan de cada día y perdona nuestras ofensas como también nosotros perdonamos a los que nos ofenden. No nos dejes caer en tentación y líbranos del mal. Amén.
2: Dios te salve María, llena eres de gracia, el Señor es contigo. Bendita eres entre todas las mujeres, y bendito es el fruto de tu vientre, Jesús. Santa María, Madre de Dios, ruega por nosotros pecadores, ahora y en la hora de nuestra muerte. Amén.
3: Gloria al Padre, al Hijo y al Espíritu Santo, como era en el principio, ahora y siempre, por los siglos de los siglos. Amén.
4: Sagrado Corazón de Jesús, en ti confío.
0: Oh, Jesús mío, que dijiste: en verdad os digo, pasarán los cielos y la tierra, pero mis palabras jamás pasarán. He ahí que basándome en la infalibilidad de tus santas palabras, yo pido la siguiente gracia.
1: Padre nuestro que estás en el cielo, santificado sea tu nombre. Venga a nosotros tu reino. Hágase tu voluntad así en la tierra como en el cielo. Danos hoy nuestro pan de cada día y perdona nuestras ofensas como también nosotros perdonamos a los que nos ofenden. No nos dejes caer en tentación y líbranos del mal. Amén.
2: Dios te salve María, llena eres de gracia. El Señor es contigo. Bendita eres entre todas las mujeres y bendito es el fruto de tu vientre, Jesús. Santa María, Madre de Dios, ruega por nosotros pecadores, ahora y en la hora de nuestra muerte. Amén.
3: Gloria al Padre, al Hijo y al Espíritu Santo, como era en el principio, ahora y siempre, por los siglos de los siglos. Amén.
4: Sagrado Corazón de Jesús, en ti confío.
0: Oh, Sagrado Corazón de Jesús, al cual le es imposible no sentir compasión por los infelices. Ten piedad de nosotros, pobres pecadores, y concédenos las gracias que pedimos por medio del Inmaculado Corazón de María, nuestra tierna Madre. San José, Padre adoptivo del Sagrado Corazón de Jesús, ruega por nosotros.

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Las preguntas de Jesús. ¿Con que no habéis podido velar una hora conmigo? Evangelio según San Mateo 26:40. El Evangelio nos lleva a Getsemaní. La palabra significa literalmente la almazara o el molino de aceite. Seguramente Jesús conocía bien ese lugar situado en el Valle del Cedrón, a los pies del Monte de los Olivos. Y allí se dirige después de la cena. Una cena memorable, en la que había anunciado que Judas había de entregarlo y que Pedro renegaría de él hasta tres veces. Una cena en la que había entregado a sus discípulos el pan y el vino de su cuerpo y de su sangre. En Getsemaní deseaba dedicarse a la oración.

así lo dijo a sus discípulos. A Pedro y a los dos hijos de Zebedeo les manifestó expresamente la tristeza que le embargaba y les pidió que se mantuvieran en vela, algo más cerca de él. Apartándose un poco, se postró y tocando la tierra con su frente, oraba diciendo: «Padre mío, si es posible que pase de mí este cáliz, pero no se haga como yo quiero, sino como quieres tú». El texto nos dice que después de algún tiempo se levantó y se acercó a sus tres discípulos elegidos, pero los encontró dormidos. Ahí se sitúa esa interpelación que dirige a Pedro: «¿Con que no habéis podido velar una hora conmigo?». Seguramente el Evangelio subraya con intención que el Maestro hable directamente a Pedro. Él era quien había prometido mantenerle su fidelidad a toda costa. El tono del relato nos invita a contemplar los sentimientos de Jesús. Su sensibilidad se siente herida y desamparada ante la perspectiva del fracaso con el que parece encontrarse al final de su camino. Al silencio del Padre se une la somnolencia indiferente de sus discípulos predilectos. Es claro que el Maestro se siente dramáticamente solo. Pero la interpelación no puede identificarse con un lamento estéril. De hecho, continúa con una frase inolvidable que trasciende la situación concreta: «Velad y orad para no caer en la tentación. El espíritu está pronto, pero la carne es débil». El Maestro lo será hasta su muerte. Sus palabras habrán de permanecer en el recuerdo de la comunidad cristiana. Con temor y sobresalto asistimos también nosotros a la escena que se desarrolla en la oscuridad que arropa a los olivos. Por tres veces Jesús se dirige a su Padre repitiendo las mismas palabras de sincera obediencia a su divina voluntad y de aceptación de la misión que sinceramente había aceptado. Por tres veces se vuelve a sus discípulos como esperando de ellos la fidelidad que habían de manifestarle. Es comprensible el cansancio de los que le han acompañado durante el día y han participado con él en una cena cargada de símbolos y de misterio, de revelaciones inalcanzables y de promesas insospechadas. Y por tres veces el Maestro ha de comprobar hasta qué punto es difícil para sus discípulos mantener los ojos abiertos para tratar de escrutar la profundidad del momento y su mensaje. Es difícil no sentirnos interpelados por esa voz que una y otra vez nos exhorta a mantenernos despiertos para compartir en oración la angustia y la confianza del Señor. Con sus últimas palabras, Jesús manifiesta la comprensión que le merece el cansancio de los suyos, pero también nos revela la decisión con la que se enfrenta a su suerte y a su muerte: «Dormid ya y descansad. Ha llegado la hora en la que el Hijo del Hombre va a ser entregado en manos de los pecadores. Levantaos, vamos, ya se acerca el que me traiciona». Mateo 26:45. Seguramente hay un espacio entre la primera expresión con la que Jesús permite a sus discípulos el descanso y la segunda llamada con la que les invita a ponerse en pie para ser testigos de su entrega. Una y otra subrayan la importancia de aquella hora que siempre había marcado el horizonte de su misión.

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Las preguntas de Jesús. ¿Piensas que no puedo yo rogar a mi Padre que pondría al punto a mi disposición más de 12 legiones de ángeles? ¿Mas cómo se cumplirían entonces las Escrituras de que así debe suceder? Evangelio según Mateo, capítulo 26, versos 53-54. Después de la última cena, Jesús se retiró a orar a Getsemaní, cerca de una almazara situada a los pies del Monte de los Olivos. A pesar de la angustia que oprimía su alma, aceptó hasta 3 veces la voluntad del Padre Celestial, y por 3 veces se acercó a ver si sus discípulos predilectos lo acompañaban despiertos y orando. Guiada por Judas Iscariote, llegó hasta el huerto una banda de gentes con espadas y bastones, enviada por los sumos sacerdotes y por los dirigentes del pueblo. Cuando se acercaron a Jesús y le pusieron las manos encima, uno de sus discípulos echó mano a la espada y golpeó a un siervo del sumo sacerdote, cortándole una oreja. El Evangelio de Juan precisa que fue precisamente Pedro el que cortó la oreja de aquel siervo, al que atribuye el nombre de Malco, Juan 18:10. Lucas, por su parte, añade que Jesús, tocándole la oreja, le curó de la herida. Lucas 22:31. El texto de Mateo incluye la reprensión que Jesús dirige a su celoso discípulo: envaina la espada, que todos los que empuñan espada a espada morirán. ¿Piensas que no puedo yo rogar a mi Padre que pondría al punto a mi disposición más de 12 legiones de ángeles? He ahí una reprensión que, además de contener una norma ética, es una revelación de la identidad de Jesús. En la primera frase se incluye una especie de refrán popular que ha pasado a la memoria popular también bajo el proverbio: el que a hierro mata, a hierro muere. Como evocando la antigua ley del talión, con esta frase se trata de prevenir y evitar la venganza, rompiendo de antemano la espiral de la violencia. También la segunda frase de Jesús se presenta en un lenguaje que ha debido ser muy popular, a juzgar por la hipérbole que contiene. Como se ve, emplea el número 12 como signo de plenitud. Con él se alude, en este caso, al poder mismo de Dios, representado por las legiones de sus ángeles. Dios podría enviarlas para defender a Jesús de sus perseguidores. Pero a la revelación de la identidad de Jesús sigue inmediatamente una nota sobre su misión. De hecho, en una tercera frase se incluye una segunda pregunta de Jesús que completa la primera. En ella se recuerda el carácter salvífico del sacrificio que le espera. ¿Mas cómo se cumplirían entonces las Escrituras de que así debe suceder? Seguramente el evangelista está pensando en los antiguos textos del libro de Isaías, que contienen los impresionantes cantos sobre el misterioso siervo de Dios. En el último de ellos se dice que Él cargó con nuestros sufrimientos y ha sido traspasado por nuestros delitos. Sus sufrimientos tenían un valor salvador. Más explícitamente se encuentra esta aplicación a Jesús en el Evangelio de Lucas. Como se sabe, presentándose como un peregrino más, Jesús habrá de ayudar a los discípulos que caminan hacia Emaús a recordar que en todas las Escrituras se encontraban referencias a sus sufrimientos y a su muerte. Junto a este contenido, relativo a la identidad y a la misión de Jesús, sus palabras contienen también un mensaje moral. El cristiano sabe que no es la espada la que restablece la justicia, no es la violencia la que ofrece la mejor respuesta a la violencia. Los discípulos de Jesús nunca fueron enviados por su maestro con una espada a la cintura. El mejor apoyo para el Evangelio no es la venganza, sino el perdón. Y esa es una lección para todos los siglos.

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0: ¿Qué tal? Los saluda Enrique García a nombre del ingeniero Benjamín Sepúlveda Hernández en este su programa, Luz de las Naciones. Están ustedes en sintonía de En Familia Radio y recuerden, es tiempo de vivir en familia. Ayer les comentaba que el ingeniero Benjamín estuvo en el hospital unas horas porque se le, bueno, le pusieron un marcapasos que era necesario este procedimiento previo a la operación que va a tener en su brazo derecho para restaurarle 3 de los 5 tendones que tenemos en nuestros brazos, que él los tiene rotos. Ayer estuvo pues un par de horas, es un procedimiento rápido, ambulatorio, se está recuperando y lo más probable es que la semana entrante sea su operación del brazo, esa operación que tanto estamos esperando para que el ingeniero tenga más movilidad, porque ahorita ustedes saben, ya tiene varios años que sus piernitas no le funcionan bien. Y ahora con un brazo inmóvil, imagínense, para incorporarse, pues se requiere de un aparato hidráulico que es manejado por otra persona. Así que se levanta muy poco solo para transmitir sus programas. Ahorita está convaleciente, no puede estar ahorita con nosotros. Pero Dios mediante, con esa operación, sus dos brazos van a estar hábiles y va a tener la oportunidad de ser más independiente, decíamos, y pues continuar él con su labor evangélica que tanto ama y por la que ha dado todo en los últimos 43 años. Y pues toda su vida ha sido de oración y de ejemplo. Un hombre fuerte, un hombre completo que no se queja, a pesar de que sabemos que vivir en cama es terrible. Este señor no se inmuta, él es fiel a Cristo. En las buenas, en las malas, en la prueba, en la felicidad, en la tristeza y en todo momento, dando todo por nosotros. Y bien, les pedimos que en la medida de sus posibilidades le apoyen con algún donativo para que su recuperación pueda estar pues asegurada, ¿verdad? Porque va a pasar un tiempo inhabilitado, él no tiene una manera de sostenerse solo por la caridad y la providencia de nuestro Señor. En fin, en su página de Facebook están los datos de la cuenta a la que pueden hacer sus donaciones. Muchas gracias. Hablábamos de San Leonardo Porto Mauricio, que nos decía, ten por perdido aquel día en que no haces oración. A este fin endereza el demonio todos sus esfuerzos. Si vence en esto, vence en todo. Porque si consigue desviarte de la oración, conseguirá fácilmente todo cuanto quiera. Siguiendo pues con el tema de la importancia de la oración, el papel que juega en la vida cristiana, San Leonardo Porto Mauricio nos dice pues que un día que no hagamos oración, ese día considéralo perdido. Y sí, tiempo que no estemos pensando en Dios es tiempo desperdiciado. ¿Realmente puede considerarse perdido un día así? O sea, aunque trabajemos, aunque estudiemos, aunque ayudemos a otros o hagamos muchas cosas buenas, pues no está diciendo que eso no tenga valor, sino que ninguna actividad humana puede reemplazar la relación con Dios. Eso lo vimos ya el día de ayer, estoy retomando para los que no tuvieron la oportunidad de escuchar el programa del día de ayer, ¿verdad? Pero el asunto es tiempo que no estemos pensando en Dios, es tiempo no nada más perdido, sino que es un tiempo en el que nos debilitamos. A ver, si un día entero nos olvidamos de Dios y no buscamos encontrarlos con Él en la oración, estamos descuidando nuestra relación con quien nos puede dar todo si se lo pedimos, incluida la protección contra los ataques del chanclas. Porque el demonio intenta apartarnos de la oración. ¿Y por qué? San Leonardo dice que el demonio concentra muchos de sus esfuerzos en alejarnos de la oración. Pues porque sabe que mientras seamos perseverantes, permanece en nosotros la acción de Dios. Podemos tener debilidades, cometer errores. Puede ser que todavía tengamos pues esa lucha contra nuestras pasiones dominantes, esos pecados habituales que tanto dañan e impiden que avancemos en la vida espiritual. Sí, podemos estar ahí todavía en ese proceso. Pero si continuamos orando y somos fieles día a día en esta práctica, Dios nos irá dando las gracias necesarias para avanzar y la fortaleza de espíritu para deshacernos de lo que nos estorba y para protegernos cada vez más de las tentaciones y de las otras formas en que nos busca atacar el enemigo. Por eso, una de las señales más peligrosas en la vida espiritual no es la caída en el pecado, esa caída ocasional, sino el abandono de la oración. Ese sí es un peligro. Caer, pues todos caemos en nuestra naturaleza. No tenemos que dar más que pecado, es todo lo que podemos dar. Pero para lo que el hombre es imposible, para Dios es posible. Bueno, todo lo puedo en aquel que me fortalece, decía San Pablo, hablando de Jesús. Entonces, cuidado, la caída ocasional no es, digo, si nos separa de Dios, claro, si es un pecado grave, por supuesto, pero inmediatamente tenemos la opción de arrepentirnos realmente, de buscar el perdón de nuestro Señor, hacer una confesión lo más pronto posible, pero en el momento en que pedimos perdón con sinceridad, con honestidad a nuestro Señor, restablecemos la amistad con Dios. En cambio, dejamos la oración, se nos olvida, ¿y qué va a pasar? No, esa no, lo peor es que no es una falta tipificada como grave, ¿no? El no orar un día, pues no está dentro del canon de los 10 mandamientos, ¿no? Sí está honrarás, es decir, santificar a las fiestas y amarás a Dios sobre todas las cosas. Claro, pero por un día nunca se nos ha dicho que sea pecado. Aunque, analizándolo bien, cuando nos dicen primer mandamiento, amarás a Dios sobre todas las cosas, con toda tu mente, con todas tus fuerzas, con todo tu corazón, si dejamos de orar un día, o sea, de platicar con Dios, recordando que la oración tiene por objetivo principal dar alabanza a nuestro Señor, después entablar un diálogo de conocimiento con Él, buscando nuestra perfección, pues estamos olvidándonos de Él, dejándolo de amar entonces. Es un pecado que está velado. No podemos decir que porque fallamos un día, estamos cometiéndolo, pero la frecuencia de esa falta de comunicación con Dios irremediablemente nos va a llevar a alejarnos de la gracia que nos protege contra la tentación. Por lo tanto, vamos a estar expuestos totalmente, así como nos quiere el chanclas, para llegar y arrebatarnos eso que más es lo importante para nosotros, que es nuestra relación con Dios, porque lo que quiere Él es apartarnos para que nos perdamos, claro. Oigan, el demonio comprende que es más fácil vencer a un alma que se aísla de Dios que a un alma que constantemente busca la ayuda del Señor, claro. Miren la astucia de este personaje, las argucias, las artimañas de las que se vale para alejarnos de la oración, y en general, pues, de nuestra relación con Dios. No siempre intenta llevarnos inmediatamente al pecado grave. Comienza con algo pequeño, con distracciones, con ocupaciones de muy poco o nulo valor, ¿verdad? Nos ataca en el perfeccionismo, no la perfección o la búsqueda de la perfección, no, el perfeccionismo, que es buscar las cosas o hacer las cosas así demasiado bien, y no por la utilidad que pueda tener eso que estamos haciendo, ni por el servicio que podamos ofrecer con eso que estamos haciendo, no. Se busca hacer las cosas demasiado bien, así pulcras, por vanidad excesiva. El chanclas, vistiéndose de que tenemos que buscar la perfección, no. Nos está engañando con un perfeccionismo vano que nos va a satisfacer allí el ego, ¿no? Perdemos tiempo, perdemos recursos en ese perfeccionismo, pretendiendo dar una imagen de que somos impecables, excelentes, impolutos, ¿no? Y con esa imagen, lo que verdaderamente estamos buscando en el fondo es autosatisfacer el ego. Pero la realidad es que pues a nadie le importa esa imagen, a nadie le importa satisfacer en otro esa necesidad de reconocimiento que se tiene cuando se ha caído en ese vicio del perfeccionismo. Es otro de los engaños del demonio, ¿verdad? Entonces, el chanclas lo que busca es enfriar ese deseo de orar. Vamos separándonos de lo que realmente importa. Y vamos a seguir meditando acerca de este asunto, de los ataques del demonio, esos ataques velados que luego no podemos identificar tan fácilmente si no estamos en contacto con nuestro Señor. Vamos a una pausa.
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0: Y continuamos en su programa Luz de las Naciones. Están ustedes sintonizando en Familia Radio. Y recuerda, Jesús es la razón de nuestra alegría. Hablábamos de cómo el demonio busca enfriar el deseo de orar o convencernos de que la oración puede esperar para otro momento. Híjole, mentira. Mentira. No puede esperar, la oración no espera. Podemos orar 24 horas al día con esas jaculatorias de las que hemos hablado en algún momento. Todo por ti, Jesús mío. Hagas lo que hagas. Así, hagas lo que hagas. Si vas a comer, si vas a tomar agua, si vas a responder una llamada, si vas a hacerla, si vas a manejar, si vas a caminar, si vas a lavar la loza, todo lo que hagas, a vestirte, a bañar, hazlo así. Todo por ti, Jesús mío. O sea que todo lo que ofrecemos, más bien, si todo lo que hacemos lo ofrecemos a nuestro Señor, se convierte en una oración. ¿Y saben qué? Cuando le decimos todo por ti, Jesús mío, y eso nos ayuda a detenernos de hacer una acción que no deberíamos hacer, eso se convierte en una oración todavía más agradable a nuestro Señor. Sube eso como un perfume delicioso que aspira a nuestro Señor y le encanta. Que nos detengamos de cometer alguna falta por ofrecerle ese sacrificio o esa intención, imagínense. Ahí nuestro Señor se pone contento y lo que le sigue, y el cielo entero con él. Entonces, otra forma es esa, ¿verdad? Que la oración puede esperar en otro momento, ¿no? Todo el día puedes orar. Aparte, también tu oración de meditación. Llega la tarde, llega la noche, y cuando menos pensamos, ya estamos roncando, y con el hilo de baba y escurriendo por el cachete. Y la oración nomás no llegó, ¿verdad? El otro ahí aventándonos para después y para después. Sutil, es sutil, ¿eh? Con pequeñas mociones de al rato. Otra forma que ataca, en que ataca el demonio, es en nuestro temperamento. Quien usualmente es tímido o sensible, con la falta de oración, acordemos que la oración nos ayuda también a conocernos a nosotros mismos, al reconocer a Dios Creador como lo más sublime, y por no quererlo ofender por quien es, nuestra alma nos hace reconocer nuestras faltas, conociéndolas y siguiendo con la oración, siendo constantes y perseverantes, nos vamos nosotros a forjar los medios, con la gracia de Dios, para ir erradicando esos pecados, esas situaciones que nos manchan. Y no porque nos manchen, o sea, no se trata de decir, ¡ay, qué manchado estoy! No, se trata de no ofender al Altísimo, ¿verdad? Entonces, el que es usualmente tímido, pues se le va a aumentar la timidez y la sensibilidad, y va a estar ahí todo lleno de miedos y de sollozos y de vergüenzas inexistentes, ¿verdad? O sea, exacerba la imaginación, la loca de la casa cuando no se controla. El ocio es el que hace que la imaginación nos haga pedazos. Y el otro alimenta la imaginación, porque al no estar haciendo nada nosotros, ahí está. Ahí nos agarra totalmente descuidados. A quienes son, por ejemplo, de temperamento iracundo, explosivo, los que reaccionan a la defensiva o hasta la ofensiva, ante cualquier situación que sientan que les es adversa, a ese le va a poner ideas de que todo mundo está en su contra. Y lo más probable es que sobre reaccione ante cualquier provocación real o imaginaria, ¿eh? Ahora, si esa persona está orando continuamente y pidiéndole a Dios que lo auxilie, diciéndole, Señor, pues reconozco que mi temperamento es difícil. Así me lo diste, y sé que me lo diste, ahora lo veo, para que lo domine. Te dé gloria con eso. En ocasiones he causado daño físico, verbal. He maldecido, he insultado, Padre, por no dominarme. Te pido perdón y que me des la gracia necesaria para vencer esta situación que me apena, pero por resultar ofensiva ante ti y al faltar a ese mandamiento de amarnos los unos a los otros. Tarde o temprano, nuestro Señor le dará la fortaleza y los medios para vencer. Aunque siempre va a depender de nuestra voluntad el aceptar esos medios que Dios pone a nuestro alcance. Así que si dejamos que el demonio nos venza alejándonos de la oración, prácticamente va a vencernos en cualquier cosa hasta lograr que nuestro camino se tuerza tanto que corramos el grave peligro de no poder ya enderezarlo, y todo por falta de oración, no constancia en la oración, abandono de la oración, y es un círculo terrible. Ese sí es un vicio. Voy dejando la oración, entra más la tentación, por lo tanto hay más pecado, hay menos oración, y así nos vamos. En cambio, más oración, más conocimiento de mis faltas, más hago por enderezarme, más le pido a nuestro Señor, más me da el Señor la fuerza, menos pecado, más gracia, más santidad. Es la diferencia entre la vida y la muerte eternas, puede estar en nuestra relación con Dios. ¿Y cómo se forja nuestra relación con Dios? A través de, y si dijeron la oración, están en lo correcto. Por cierto, suponiendo que reconoces que una de las faltas más graves que cometes sea precisamente la ira, suponiendo, en algunos casos, o que ustedes conozcan, o ustedes mismos, se puede usar la técnica de los 10 segundos. Es que esto nos sirve para todos, aunque no sea lo cotidiano en nosotros. Cuando llegue el momento de que nos explota algo por dentro, alguien que nos ha hecho molestar tanto, hay que acordarnos que puede o no ser real, el demonio se mueve de unas maneras que no conocemos, que no nos imaginamos, pero podemos usar la técnica de los 10 segundos, todos los hemos escuchado, aspirar e inspirar. A ver, la voy a decir, ya ustedes deciden si les sirve o no. Consiste en que cuando se presente una situación en la que usualmente reacciones con enojo desmedido, inmediatamente cuentes un segundo y empieces a jalar aire por la nariz durante 3 segundos. Así. Detenerlo por otros 3 segundos y soltarlo por otros 3 segundos. En 10 segundos, al empezar, aspiras, lo detienes y lo sueltas en esos 10 segundos, 9, 10 segundos, es lo mismo. Pero este resulta ser un efecto fisiológico. Es decir, los medios que tenemos, pues es buscar también los medios físicos, ¿no?, para alejarnos de nuestras faltas. Cuando nuestro subconsciente detecta que hay una situación de potencial peligro, pues se activan inmediatamente las defensas y le ordena al cuerpo que haga una descarga de adrenalina. Esto hace que el corazón bombee sangre más rápido y la manda a los músculos, ¿verdad? Pero esto también hace que disminuya el flujo de oxígeno al cerebro. Hay una disminución de oxígeno, hay una situación que en que la razón y el juicio pasan a un modo más o menos como stand-by y se activa la función primitiva de la defensa ante el peligro de un depredador. En cambio, y es cuando reaccionamos de maneras que hasta accidentes o cosas peores pueden ocurrir, que nos puede hacer que nos arrepintamos toda la vida. o se nos echa a perder. Pero si el subconsciente detecta que está respirando calmadamente, con esa técnica de la respiración pausada o lenta, lo va a interpretar como que el peligro ya pasó y va a decir, ah, caray, ya no hay este peligro, se detiene el flujo de adrenalina y vuelve inmediatamente la oxigenación normal al cerebro, y con eso vuelve a funcionar el juicio y la razón y se retoma el control de las emociones. Con esto que estamos diciendo, vamos a detenernos para ir a una pausa y regresando seguimos hablando de este tema. Vamos a una pausa.
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4: Y continuamos en su programa Luz de las Naciones. Están ustedes en sintonía de En Familia Radio. Y recuerda, encuentra tu razón de ser en familia. Pues así, hermanos, hay que buscar nuestras propias estrategias para erradicar las faltas que nos atormentan. Y yo insisto, hay personas que, o habemos personas que en nuestra búsqueda de la, pues de la perfección, de la santidad, pues, ¿verdad?, de la perfección espiritual, que es un llamado para todos, es lo que tenemos que hacer en realidad, y estamos habilitados para eso. Hay veces que caemos en una falta que también es muy grave, es algo de lo que hay que cuidarnos, que es como la presunción espiritual, en la que queremos ser perfectos, como hablábamos hace rato del perfeccionismo, perfectos, pero para no mancharnos, para no pecar, pero para no vernos feos en nuestra alma, ¿no? O sea, ya creemos que somos unos santos porque no cometemos pecado, pero lo hacemos realmente porque nuestra vestidura esté impecable y no por lo que debe ser, que es evitar el ofender a Dios. Es algo muy distinto, es como la contrición y la atrición. La atrición es el arrepentimiento de nuestros pecados por temor al castigo merecido por la falta cometida. Y la contrición es el arrepentimiento de nuestros pecados por amor, por haber ofendido al ser amado, en este caso a nuestro Señor. Entonces es muy diferente, hay que tener cuidado con esa trampa también del chanclas. Entonces tiene armas por donde quieran, por donde no se imaginan, allí está. Por eso nos recomiendan los santos y la iglesia que la oración, como medio de diálogo con nuestro Señor, es fundamental. El que no ora no se salva, así. Porque se pierde de esa vitamina que requiere el alma para estar en forma y no estar expuestos. O sea, para no entrar en todas las formas en que nos puede atacar el demonio, mejor vamos entrando a una dieta estricta, estricta de oración, en la que nuestro alimento, aparte de lo que comemos materialmente, sea la oración con nuestro Señor. Y la oración, recordémoslo, es también nuestros actos. Cuando comulgamos, también estamos orando a nuestro Señor. Todavía es el culmen de nuestra oración. Oigan, recibir a nuestro Señor, caramba, en cuerpo y alma, ¿verdad? Cuerpo, sangre, alma y divinidad en un pan, que aparte de que nos alimenta, nos da la vida y nos da pedacitos de vida eterna, para que, juntándolo con todos los méritos propios, lo de nuestros seres queridos, de la iglesia que ora, la iglesia purgante, militante y triunfante, todos los méritos del Señor Jesucristo contribuyan para que todas las piezas se junten y lleguemos nosotros con nuestro Señor salvados y santificados. Miren, entonces, en lugar de buscar todos los medios porque nos ataca, que hay que conocerlos, claro, la mayoría, los que se pueda, pero hay que ver mejor el antídoto. Y esto es la oración constante, continua, verdadera, fiel, sincera, humilde, de corazón. Cuando dos personas dejan de hablar durante mucho tiempo, ¿qué pasa? La amistad se enfría. Y así ocurre en la vida espiritual. La oración mantiene vivo el amor, la confianza, la conciencia,

0: de la presencia de Dios, si abandonamos ese trato de amistad, la vida espiritual comienza a perder fuerza. ¿Qué nos dijo Jesús? Yo soy la vid y vosotros los sarmientos. El que permanece en mí, yo en él, ese da mucho fruto, porque sin mí nada podéis hacer. Nada, nada podéis hacer. Aquí sí está fuerte, ¿eh? No es que haciendo nosotros por nuestras fuerzas logremos algo. Nadie dice el nombre de Jesús si el Espíritu Santo no lo inspira. Si Dios no quiere, yo no termino de decir esta frase. Si Dios no lo permite, ni siquiera termina este programa. Todo es porque Dios así lo permite. Nada podemos hacer si no estamos unidos a la vid. Y nosotros somos los sarmientos. Y el sarmiento, pues, separado de la vid, fíjense, no se muere instantáneamente. Durante un tiempo conserva cierta apariencia de vida, pero se va poco a poco secando. Exactamente lo mismo ocurre con el alma que se aleja de la oración. Al principio parece que como sigue yendo a misa, o bueno, los ritos o la liturgia la siguen llevando por fuera, por dentro ya van secos, ya van perdiendo la fuerza vital que los une al Señor. Cuando dejamos de orar, no siempre lo notamos, pues, inmediatamente, y las consecuencias van a ir llegando gradualmente. Se nos va a ir disminuyendo la fortaleza espiritual, el fervor se nos va a ir por la coladera, la sensibilidad a la gracia se va perdiendo. Nos vamos a ir acostumbrando a no recibir las luces de nuestro Señor. Y lo peor también, y digo lo peor porque aquí viene la situación en donde caemos nosotros en el pecado, y eso ya es cosa de nuestra voluntad, se pierde la resistencia ante las tentaciones. O sea, es un proceso sin oración. ¿Qué pasa? Se debilita la vigilancia. Va disminuyendo la confianza en Dios. Y al contrario, empieza a crecer la confianza excesiva en uno mismo. Se enfría el amor de Dios. Bueno, el de Dios no, el de nosotros por Dios. Se vuelve más difícil resistir las tentaciones. Se pierde poco a poco el sentido de la presencia divina en nuestra vida, en nuestra existencia. Nos vamos a confundir. Cuando falte el oxígeno en el cuerpo, el cerebro se confunde. Ese es un síntoma. Así nuestra alma, sin el oxígeno de la oración, se va a confundir, va a desvariar, se va a sentir perdida. O sea, la oración es como la primera línea de defensa del alma. El éxito de un día no se mide solamente por lo que producimos, por lo que logramos, por lo mucho que trabajamos, por lo mucho que dimos. Podemos haber realizado muchas actividades y, sin embargo, haber olvidado lo más importante, que fue encontrarnos con Dios. Por el contrario, un día lleno de dificultades, en donde los problemas no nos permitieron avanzar en nuestras actividades, en nuestra producción, el cansancio, todo eso puede ser un día espiritualmente muchísimo más fecundo si hemos buscado al Señor en la oración, si nos hemos refugiado en Dios ante esos problemas, ante ese cansancio, si se lo ofrecemos. Y un problema fuera de lo cotidiano, un accidente o cualquier otra situación que nos impide hacer nuestro día normal, ¿verdad? Aparte de que no fuimos productivos, pues también tenemos un problema allí que resolver. Pero si buscamos a Dios en la oración, allí va a estar Él y nos va a sostener en esa prueba y va a compensar con mucho la falta de productividad terrena que pudimos tener en ese día. Ya lo hemos dicho, la oración no elimina todas las luchas. Lo que sí es que nos mantiene unidos a aquel que puede sostenernos en medio de esas luchas. Por eso, mientras una persona conserve una vida de oración sincera, el demonio nunca habrá obtenido una victoria definitiva. Jamás hay que pensarlo así. Acuérdense, él es una criatura. De él no depende la vida de los demás. No, no, ni su vida le pertenece. Él es una criatura igual que tú, que yo, que cualquiera de los ángeles, que todos los santos, todos somos criaturas. O sea, no, él no puede decidir por ti, pues. Nada más hay que tener el acceso a la gracia, a la misericordia de nuestro Señor, a la fuerza de Dios, por medio del diálogo, de la oración. Todo el día puedes orar, en la noche también, Señor, te entrego mi sueño, mi cansancio. Si está en tu voluntad que yo amanezca mañana, alentar vida, te entregaré ese día también. Vela por el sueño y permíteme que mi espíritu se conecte contigo toda la noche. Podemos orar día y noche. Y precisamente por eso la oración se convierte en el campo de batalla más importante de toda nuestra vida. Vamos a detenernos un momento para ir a una pausa y regresando continuamos con estas meditaciones.
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4: Y continuamos en su programa Luz de las Naciones. Están ustedes en sintonía de En Familia Radio. Y recuerda, Jesús es la razón de nuestra alegría. Hemos tenido algunas llamadas, gracias a Dios, preguntando por el ingeniero. Muchísimas gracias. También preguntan por algún otro medio para hacerle donativos, aparte de la cuenta que está en su página de Facebook. Vamos a ver alguna otra alternativa. Parece ser que hay otros métodos, ¿no? Como PayPal o algo así. Ahorita nos ponemos a investigarlo. Si quieren estar pendientes de la página de Facebook del ingeniero para que vean en otra publicación que vamos a subir, allí las otras formas, nada más, ahorita terminando, pues vamos a investigarlas y a proponerlas por ahí. Les agradecemos mucho su llamada, su preocupación, los invitamos, pues, que abran su corazón con los bienes materiales que requiere el ingeniero y con sus oraciones. Muy bien. San Leonardo Porto Mauricio, este santo que nos ha dado tantas enseñanzas, nos dice en otra de sus frases: la experiencia enseña que sin algún goce no podemos vivir. Y si Dios no nos lo da en el bien, o sea, el goce, lo encontraremos en el mal. Pero ¿cuál es la fuente de la consolación interior? Es la santa oración. Vamos a desglosar esta frase de San Leonardo Porto Mauricio, partiendo de algo que todos hemos experimentado. El ser humano no fue creado solamente para trabajar, para sufrir, para luchar, para pagar tarjetas, para cumplir obligaciones, no. Dios nos creó con un corazón que busca la felicidad. Nosotros por naturaleza buscamos la paz. No me imagino que alguien amanezca y esté diciendo, a ver con quién me voy a pelear hoy. Necesitaría estar ya muy mal. Buscamos el amor, buscamos la alegría. ¿No? Si conocen a alguien que no busque esto, pues estoy seguro que en algún momento sí lo buscó, pero se ha desviado. Por naturaleza nosotros buscamos la felicidad, la paz, el amor, la alegría. Existe un deseo profundo de plenitud que nunca va a desaparecer por más que se le cubra con imperfecciones o con el pecado. No va a desaparecer ese deseo de plenitud. Muchas veces se piensa que la vida espiritual consiste únicamente en sacrificios, en sufrimientos, en renuncias. No, claro, es algo importante, hay que vivirlo. ¿No? Jesús mismo nos lo dejó patente, ¿verdad? O sea, van a sufrir de todo tipo de cosas, persecuciones, todo, pero yo estaré con ustedes siempre. Pero es algo distinto a solamente el sufrimiento, el sacrificio, la renuncia, ¿no? Dios no solo pide al hombre que renuncie al mal, sino que quiere llenarlo de una alegría mucho más grande que cualquier placer que podamos encontrar en la tierra, porque todo acaba siendo pasajero. dice este santo, nadie puede vivir sin algún tipo de gozo. Los seres humanos buscamos la felicidad. El problema no es desear ser felices, ¿eh? El problema aparece cuando buscamos la felicidad en donde no puede encontrarse plenamente. Podemos tener chispazos, sí, de lo que pensamos que es la felicidad, pero la felicidad real, esa que llena, esa que es plena, esa no la podemos encontrar en nada que sea de este mundo. Llenar el vacío interior con las cosas del mundo, pues nunca va a apagar esa sed que permanece. Siempre vamos a tener sed. Es como si en el desierto bebiéramos de algo que pensamos que es agua y resulta ser arena. San Leonardo hace precisamente esta pregunta. Si Dios no nos lo da en el bien, ¿lo encontraremos en el mal? Habla del gozo, la felicidad, pues, la alegría. Si no nos lo da en el bien, ¿lo encontraremos en el mal? La respuesta implícita, pues, es no. No, claro que no. ¿Por qué? ¿El mal puede ofrecer paz? ¿No? ¿No? Es decir, por ejemplo, el que roba, ¿va a estar en paz? No, claro que por más que acallemos la conciencia, por más que esa persona busque justificarse, por más que diga que no ha tenido las oportunidades en la vida y pues que tiene que tomar lo que le corresponde. No, no, no, no hay manera. No hay paz, no va a poder tener paz. Por más que la conciencia la reprima. Y sí, pues, se puede, ¿eh? Sí hay gente que de plano ha perseverado tanto en el mal que llega un momento en que no hay marcha atrás. Ah, pues, ¿a quién le ocurrió? ¿A quién le ocurrió? Al más perfecto de los hijos de Dios, a la criatura más excelsa, que fue Luzbel, ¿verdad? A él sí lo cegó la maldad. Persistió, persistió, persistió hasta convertirse en el demonio, en el príncipe de todos los demonios, en el más horroroso de los seres, por la mancha espiritual tan enorme. O sea, sí, sí se puede llegar a ese nivel, pero no es la paz. No es que se haya encontrado paz en eso. No. Por alejarse de Dios, se encontró con una frustración por no lograr satisfacer esa necesidad que tenemos de Dios, precisamente. Se aleja de Dios y no lo encuentra. ¿Qué pasa? Una frustración, y ahora hay que llevarse a todo el mundo porque él ya no tiene oportunidad de redención, ya la perdió. Pero nosotros sí la tenemos. Entonces, si no vemos que nuestro Señor nos dé un gozo cuando nosotros estamos haciendo el bien, bueno, hay que tener confianza, hay que tener la templanza, hay que tener la paciencia desarrollada para no irlo a buscar en el mal. Dices, bueno, si a este que se dedica a tal y cual actividad, mira el carro que tiene, mira la casa que tiene, mira los recursos que tiene, los viajes que hace, y yo aquí, que me mato trabajando, y ve lo que tengo, no tengo. ¿Eh? Un carro antiguo, poco, no me da ni para salir al cine, o sea, no, pero llegará siendo fiel a Dios, con confianza en su providencia, llegará, claro que sí. Pero el que desespera se va a ir por el lado que tomó el chanclas. Sí lo podemos, estamos capacitados también para eso. Pero en el ejercicio libre de nuestra voluntad, podemos elegir tomar, beber de esa fuente de agua viva, que es el mismo Dios, que es el mismo Jesús, para estarnos alimentando y saciando nuestra sed, y así no la vamos a buscar, esa satisfacción, en ningún otro lado. Una vez que conoces a Jesús, ya nada te puede convencer de que ahí está, de algo distinto a que ahí está la verdadera felicidad. Por ejemplo, Salomón recibió riquezas a morir, enorme sabiduría, poder y fama a pasto. Tuvo prácticamente todo aquello que muchos creen necesario para ser felices. Sin embargo, después de experimentar todo eso, acabó escribiendo: vanidad de vanidades, todo es vanidad. O sea, aquel que lo tuvo materialmente todo, intelectualmente todo, el hijo de David, o sea, el heredero de el padre David, pues, el salmista, el querido por Dios, ese hijo, Salomón, ahora resulta que lo tuvo todo y que todo eso lo tuvo por vano. Vanidad de vanidades, todo es vanidad. Y no está diciendo que los bienes materiales sean malos o la sabiduría sea mala, no. Lo que está diciendo es que nada de eso puede satisfacer completamente el corazón humano y nada lo va a satisfacer fuera de aquel que es el hacedor y el dador de todo. De aquel que es más fuerte, más grande e infinito. Es decir, el hombre fue creado para Dios y solo en Dios encontraremos la felicidad que estamos anhelando. Pues miren, estamos llegando al final de su programa Luz de las Naciones. Continúen en sintonía de En Familia Radio. Les recordamos que estén pendientes de las redes sociales del ingeniero Benjamín, porque allí vamos a poner algunas alternativas para que puedan aportar sus donaciones, que el ingeniero tenga una convalecencia más tranquilo en ese aspecto. Y gracias a todos por sus oraciones. Que Dios les bendiga.
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0: Vientos huracanados, criatura del Señor, bendecida al Señor, chamacos y chamacas, pues aquí andamos, bendecida mi Dios, aquí andamos, y eso es lo bueno, eso es lo bueno. ¿Cómo lo está pasando? Bien, qué bueno, me da muchísimo gusto que esté por ahí en sintonía. ¿Qué le parece si nos ponemos delante de Dios para que Él nos ilumine, para que Él nos llene de su presencia y de su amor? En el nombre del Padre, del Hijo y del Espíritu Santo. Amén. Damos gracias, Señor, porque nos permites estar nuevamente ante este micrófono. Hoy te pedimos por cada una de las personas que se conectan con nosotros y que se encomiendan a nuestra oración. Por aquellos que están pasando por un mal momento, para que tú les ilumines y les llenes de tu presencia. Fortalece a las personas que se encuentran débiles y frágiles por diferentes circunstancias y situaciones. Te pedimos también, Señor, que des mucha paciencia a quienes padecen una enfermedad y a quienes les atienden. A nosotros, Señor, ayúdanos a entender siempre tu camino y poder buscar cumplir con tu santa voluntad. En el nombre del Padre, del Hijo y del Espíritu Santo. Amén. Amén y amén. Bueno, pues entonces, vámonos. Vámonos. Vámonos, ¿con qué nos vamos a ir? Hoy nos vamos a ir con lo que vendría a ser el documento que nos ayuda a entender la Santa Misa. ¿Y cuál es ese documento? Es el documento que se llama Instrucción General del Misal Romano. Esa instrucción nos ayuda para que veamos las cosas como son. Comencemos entonces con lo que vendría a ser la primera parte. Punto número uno. Cuando iba a celebrar con sus discípulos la cena pascual, en la cual instituyó el sacrificio de su cuerpo y de su sangre, Cristo el Señor mandó preparar una sala grande, ya dispuesta. La iglesia ha considerado siempre que a ella, a la iglesia, le corresponde el mandato de establecer las normas relativas a la disposición de las personas, de los lugares, de los ritos y de los textos para la celebración de la Eucaristía, tanto las normas actuales que han sido promulgadas con base en la autoridad del Concilio Ecuménico Vaticano II como el nuevo misal de la Iglesia del rito romano en adelante, y que empleará para la celebración de la misa, y que constituyen un argumento más acerca de la solicitud de la Iglesia, de su fe y de su amor inalterable, para que con él, con el misterio eucarístico, ese sublime misterio, y que testifican su tradición continua e ininterrumpida, aunque se hagan algunas innovaciones. La naturaleza sacrificial de la misa, afirmada solamente por el Concilio Tridentino, en armonía con la tradición universal de la Iglesia, ha sido expresada nuevamente por el Concilio Vaticano II al pronunciar estas significativas palabras acerca de la misa. Nuestro Salvador, en la última cena, instituyó el sacrificio eucarístico de su cuerpo y de su sangre, con el cual iba a perpetuar por los siglos hasta su retorno el sacrificio de la cruz, y a confiar ahí a su esposa, la Iglesia, el memorial de su muerte y resurrección. Lo que así fue enseñado por el Concilio está sobriamente expresado por fórmulas de la misa. Así lo pone ya de relieve la expresión del sacramento llamado leoniano. Cuántas veces se celebra el memorial de este sacrificio, se realiza la obra de nuestra redención. Esto se encuentra acertada y cuidadosamente expresado en las plegarias eucarísticas. Pues en estas el sacerdote, al hacer la anamnesis, se dirige a Dios en nombre también de todo el pueblo, le da gracias y le ofrece el sacrificio vivo y santo, es decir, la ofrenda de la iglesia y la víctima por cuya inmolación el mismo Dios quiso devolvernos su amistad, y ora para que el cuerpo y la sangre de Cristo sea sacrificio agradable al Padre y salvación para todo el mundo. De este modo, el nuevo misal, la norma de la oración lex orandi de la iglesia, responde a la norma perenne de la fe, lex credenti, por la cual somos amonestados a saber que el sacrificio, excepto por la forma distinta como se ofrece, es uno igual en cuanto sacrificio de la cruz y en cuanto a su renovación sacramental en la misa. Y es el mismo sacrificio que Cristo el Señor instituyó en la última cena y que mandó celebrar a los apóstoles en conmemoración suya, por lo cual la misa es al mismo tiempo sacrificio de alabanza, de acción de gracias, propiciatorio y satisfactorio. Hay algunos elementos que quizá a lo mejor se nos escapan siempre a nosotros con relación a estos documentos, pero eso atiende a que busquemos también conocer el significado de ellos para no quedar con la laguna de ¿qué es lo que me quiere decir? Dice el número 3, también el admirable misterio de la presencia real del Señor bajo las especies eucarísticas, confirmado por el Concilio Vaticano II, por otros documentos del Magisterio de la Iglesia, en el mismo sentido y la misma autoridad con lo cuales el Concilio de Trento lo había declarado materia de fe, es manifiesto en la celebración de la misa, no solo por las palabras de la consagración por las cuales Cristo, por la transustanciación, se hace presente, sino también por la disposición de ánimo y la manifestación de suma reverencia y adoración que tienen lugar en la liturgia eucarística. Por esta misma razón se exhorta al pueblo cristiano a que el Jueves Santo, en la Cena del Señor y en la solemnidad del Santísimo Cuerpo y de la Sangre y de la Santísima Sangre de Cristo, honre con peculiar culto la adoración admirable del sacramento. En algunos lugares, a bien de que se pueden hacer las procesiones, la hora santa y todo lo demás, pero que no sea solo de ese momento. Número 4. En verdad, la naturaleza del sacerdocio ministerial propia del obispo y del presbítero, quienes en la persona de Cristo ofrecen el sacrificio y presiden la asamblea del pueblo santo, resplandece en la forma del mismo rito, por la preeminencia del lugar reservado y por el ministerio mismo del sacerdote. Más aún, el contenido de este ministerio está expresado y es explicado clara y ampliamente por la acción de gracias de la misa crismal del Jueves Santo, día en que se conmemora la institución del sacerdocio. En ese prefacio se explica la transmisión de la potestad sacerdotal llevada a cabo por la imposición de las manos, y se menciona la misma potestad refiriéndola a los ministerios ordenados como continuación de la potestad de Cristo, sumo pontífice del Nuevo Testamento. Pero en la naturaleza del sacerdocio ministerial se manifiesta otra realidad de gran importancia, a saber, el sacerdocio real de los fieles, cuyo sacrificio espiritual es consumado por el ministerio del obispo y de los presbíteros en unión con el sacrificio de Cristo, único mediador. En efecto, la celebración de la Eucaristía es acción de la Iglesia Universal, y en ella cada uno hará todo y solo lo que le pertenece conforme al grado que tiene el pueblo de Dios. De aquí la necesidad de prestar particular atención a determinados aspectos de la celebración, a los cuales algunas veces en el decurso de los siglos se prestó menos cuidado, porque este pueblo es el pueblo de Dios, adquirido por la sangre de Cristo, congregado por el Señor, alimentado con su sangre, pueblo llamado a elevar a Dios las peticiones de toda la familia humana, pueblo que en Cristo da gracias por el misterio de la salvación, ofreciendo su sacrificio, pueblo, por último, por la comunión del cuerpo y de la sangre de Cristo, se consolida en la unidad. Este pueblo, aunque es santo por su origen, sin embargo, crece continuamente en santidad por su participación consciente, activa y fructuosa en el misterio eucarístico. ¿Hasta aquí no se me ha perdido? Espero que no se me haya perdido. Si se me perdió, pues a ver cómo le hacemos para regresar al asunto. Es solamente lo que vendría a ser el inicio de esta instrucción general del misal romano, dado que hay que poner énfasis y hay que poner atención a lo que es la celebración eucarística, fuente de gracia, relación cercana, puntual, para estar con Dios. Pero tenemos que hacer una pausa. Vamos y regresamos.
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4: Dice por acá: Padre, ahora sí comenzó más a fuerzas que de ganas. Se nota que anda cansado porque su programa se escucha muy aburrido. Ay, no, la verdad es que sí ando cansado. Nos acostamos como a las 12 y fracción y a las 4 y fracción nos levantamos, entonces andamos cansados. Ahora, es verdad, estos documentos ciertamente tienen una pauta de... Pues en parte se nos pueden hacer aburridos por no conocer los términos. No conocemos los términos y de ahí entonces viene así como que la pesadez que se pudiera sentir por el texto, pero no, los textos son buenos. Vamos a entrar en los elementos para que no se les hagan aburridos los numerales de esta instrucción general del misal romano. Porque sí, ya doña Engracia se quejó y dijo que hoy estaba muy aburrido el programa. Pero es con relación a lo de la Santa Misa, dice, pues, ¿y eso para mí qué me sirve? Dice doña Engracia, que hoy, que si no preparé nada. No, si lo... Pues mire, vámonos entonces. Yo que quería leer y reflexionar, pero nos vamos a saltar muchos números para que usted, doña Engracia, no se me duerma. ¿Qué le parece? Nos vamos a lo práctico. Y nos vamos del número 4 hasta lo que vendría a ser el número 29. El número 29 para que entonces nos enfoquemos ya en cuestiones meramente prácticas con relación a esto de la instrucción general del misal romano. Mire, dice el 29: cuando se leen las Sagradas Escrituras en la iglesia, Dios mismo habla a su pueblo y Cristo presente en su palabra anuncia el Evangelio. Por esto mismo, hay que cuidar muy bien quiénes son los que pasan a proclamar las lecturas. Dice el mismo número 29. Por eso las lecturas de la palabra de Dios, que proporciona a la liturgia un elemento de máxima importancia, deben ser escuchadas por todos con veneración. Con veneración. Aunque la palabra divina en las lecturas de la Sagrada Escritura se dirija a todos los hombres de todos los tiempos y sea inteligible para ellos, sin embargo, su más plena inteligencia y eficacia se favorece con una explicación viva, es decir, con la homilía, que viene así a ser parte de la acción litúrgica. Con este número 29 nos podemos agarrar para darle una sacudida a doña Engracia, que se está quejando que porque el programa comenzó muy aburrido. Decirles entonces que las personas que pasen a proclamar la palabra de Dios, desde el mismo sacerdote, que podría ser disléxico, que podría ser, porque hay sacerdotes que no saben leer, no tienen práctica para leer, dice doña Engracia, que igual que yo. No, yo pienso que yo ya he mejorado, estaba peor. Pero sí me toca escuchar a hermanos sacerdotes que yo digo, Dios guarde la hora. Ahora, también me ha tocado ver que en ocasiones hay personas que no están preparadas para la proclamación de la palabra. No están acostumbradas a leer, no respetan signos y todo. Cuando se leen las Sagradas Escrituras en la iglesia, Dios mismo habla a su pueblo. Lectora de la carta a los ebrios. ¿Qué es eso? También, este número 29 da una sacudida al sacerdote o al diácono o al obispo para que prepare su homilía y que en el momento de dirigirse al pueblo de Dios no empiece a hablar de las necesidades materiales del templo, ni tampoco de partidos políticos, ni tampoco de equipos deportivos, sea de uno u otro deporte. No tiene que ser así. Tiene que enfocarse en agregar elementos para una mejor comprensión de la misma palabra de Dios. Es lo que dice aquí el número 29. Vámonos entonces a lo que vendría a ser el número 30, doña Engraciador, que dice que está muy aburrido el programa. Dice, entre las cosas que se asignan al sacerdote, ocupa el primer lugar la plegaria eucarística, que es la cumbre de toda celebración. La plegaria eucarística es la oración con la cual se va a invocar al Espíritu Santo para que transforme aquel pan y aquella sangre en el cuerpo y sangre de Cristo. Viene enseguida las oraciones, es decir, la colecta, la oración sobre las ofrendas y la oración después de la comunión. El sacerdote que preside la asamblea en representación de Cristo, el sacerdote que preside está en representación de Cristo, dirige estas oraciones a Dios en nombre de todo el pueblo santo y de todos los circunstantes. Con razón, pues, se denominan oraciones presidenciales. Dice doña Engracia que qué significa eso de circunstantes. Los circunstantes, doña Engracia, pues son las personas asistentes, pero se hace por todo el pueblo santo y de los que están ahí presentes o asistentes. Eso vendría a ser circunstantes. Sí, o los que están ahí participando. Ándele, de todos los asistentes a esa celebración. Pero también se pide por los difuntos y por todos. También corresponde al sacerdote, el versículo número 31. Ok, entonces mire, doña Engracia, para que no diga que se le hace aburrido. El sacerdote es el que presenta las oraciones a Dios. Por eso, doña Engracia, usted no debe de levantar las manos en el Padre Nuestro. En el Padre Nuestro todos estamos rezando el Padre Nuestro, pero el sacerdote por eso levanta en diferentes momentos las manos como forma de ofrecer aquello que recoge del pueblo a Dios. Esa es también, ese es el significado de levantar las manos, doña Engracia. Por eso usted no debe de levantar las manos. Pero usted ya parece sacerdotisa, doña Engracia. Y luego le estoy explicando y se me queda jetona, se me duerme, porque se le hace aburrido el programa al inicio, hombre. Yo quería explicarlo desde el inicio, bien, para que, pero pues como no entiende algunos términos igual que yo, entonces, pues se le hace aburrido. Veamos, número 31 de la instrucción del general del Misal Romano. También corresponde al sacerdote que ejerce el ministerio de presidente, porque puede haber más que son concelebrantes, el que está presidiendo, hacer algunas municiones previstas en el mismo rito, donde las rúbricas lo determinan. Pregunta doña Engracia, ¿qué costan rúbricas? Las rúbricas son las indicaciones antes de las oraciones que se tienen que leer. Las rúbricas no se leen en voz alta. Son indicaciones, son señalamientos, y de hecho están en color rojo. Está permitido al celebrante adaptarlas, aquellas municiones, hasta cierto grado para que respondan a la capacidad de los participantes. Procure, sin embargo, el sacerdote, conservar siempre el sentido de las municiones que se proponen en el misal y expresarlo en pocas palabras. El abuso o lo que vendría a ser la distorsión de algunos sacerdotes es que antes de ciertas oraciones o de ciertos momentos hacen y deshacen con relación a cosas que no les corresponden. Pongamos un ejemplo. Le ha tocado ver a ese sacerdote que después ya de que se ha hecho la oración consacratoria y antes del Padre Nuestro, ya cuando se ponen de pie las personas y vamos a hacer conforme a la indicación del Salvador, antes de decir eso, el sacerdote se pone a hacer una homilía, otra de la que ya fue, una de la rúbrica indica, ¿no?, que se tiene que realizar, pero solamente es la indicación. Y hay sacerdotes que hacen homilías antes del Padre Nuestro y pareciera ser que después siguen haciendo otras homilías, y son elementos que están agregados pero que no corresponden. Se tienen que, sí, lo que vendrían a ser estas municiones, como por ejemplo decirle a las personas: nos ponemos todos de pie, o en su caso, los que puedan ponerse de rodillas, que lo hagan. Entonces, esas son pequeñas municiones, porque uno está mirando que la gente está más perdidos que los hijos de la Llorona. Dice, ay, doña Ingracia, usted no, nada le embona. Dice doña Ingracia que por qué hablo así, que por qué los trato así, que no son unos ignorantes. Mire, doña Ingracia, es que primero yo le estoy diciendo una cosa y después otra. Ay, no. Mejor, ¿sabe qué? Vámonos a una pausa y ahorita regreso.
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2: Ah, qué doña Engracia, hombre. Pues así pasa cuando sucede. Así pasa cuando sucede. Sí, es que, mira, hay situaciones que, pues, yo con doña Engracia, la verdad, no. No me favorezco, hombre. El hecho de que uno tiene dudas, se las explica a uno y luego se las explico demasiado machacadas. Y por qué lo hace tan detallado. ¿Qué piensa, que soy un ignorante? Oh, pues, hombre. Sosiéguese primero. Pero es doña Engracia. Doña Engracia así actúa y, pues, hay que tener mucha, pero mucha paciencia. No, y deja que llegue don Cástulo. Hay veces que se junta don Cástulo y doña Engracia y Dios guarde la hora. El apocalipsis y la parucía se asoman y ¿pa qué quieres? En fin, ¿tiene pregunta? Bueno, mejor ya no, porque ya con las que tiene doña Engracia, con esas basta. ¿Qué le parece si seguimos entonces con esta línea de la instrucción general del Misal Romano, donde estamos dando lo que vendría a ser el fundamento de las cosas que se hacen y que no se hacen y todo? Ya hemos visto instrucción, redención y sacramento. Esta instrucción general del Misal Romano apunta a los elementos más detallados y a los cuales se debe. La instrucción redención y sacramento habla de lo que se debe de observar y evitar. Y la instrucción general del Misal Romano es lo que debemos aplicar. Estamos en el número 31 porque a doña Engracia se le hizo aburrido desde el inicio. Y ya, empezó con la quejadera y pues bueno, ¿qué hacemos? Aquí hay que tratar de acomodar las cosas. El número 31, a la mitad vamos. Usted lo puede ir siguiendo, ¿eh? Usted puede ir siguiendo ahí porque muchas veces uno dice, bueno, ¿y de dónde? Bueno, búsquele, Instrucción General del Misal Romano ahí en internet, ahí en la página del Vaticano, ahí va a encontrarla. O puede comprarle también el librito, el folleto. All right. Vámonos. Al sacerdote que preside, le compete también moderar la palabra de Dios y dar la bendición final. A él, además, le está permitido introducir a los fieles con brevísimas palabras a la misa del día. Brevísimas. Brevísimas. Pero que no es una obligación. Pero de repente hay sacerdotes que comienzan, que no debería ser como tal, ¿verdad?
3: Bueno, buenos días. Qué bueno que el día de hoy se dieron la oportunidad para venir a la Santa Misa. Nos da mucho gusto recibirlos aquí en la casa de Dios y que dispongan sus corazones para que podamos nosotros así llenarnos de Él, escuchar su palabra y saber que, pues, dentro de todas las cosas, Dios por delante, la situación pues va a estar difícil, pero sabemos que Dios nos asiste. Ustedes saben la situación, cómo está, y hay circunstancias diferentes y todo, pero pues todo hay que ponerlo en manos de Dios. Y es cuando más debemos de asistir, es cuando más debemos de participar.
2: Y ya está hablando una cosa que la misa, dentro de todo entonces, no es para que se hagan estos anuncios largos de acontecimientos sociales, sino para celebrar el sacrificio redentor de nuestro Señor Jesús. Ese santo memorial que nos restituye en dignidad y nos llena de su gracia. Pero bueno, veamos qué es lo que dice. Brevísimas palabras, brevísimas. Yo tengo a bien incluso de no saludar a otros.
3: Buenas tardes. Buenas tardes. ¿Cómo están? No se escucha. Están tristes. Están tristes. Ahora te voy a preguntar. Buenas tardes. Ándele, ahora sí. Es que de repente como que no han comido, ¿ok?
2: Y ya se puso a platicar el cura. Ya se puso. Van a decir, ¡ay!

0: Es que es bien amable, bien atento, sí, pero la misa no es para tener una vinculación social, ni siquiera una alternancia de comunitaria. Por lo mismo, no corresponde ni es propio, con base a la liturgia, que en su caso el sacerdote pida que la hora, por ejemplo, del Padre Nuestro, se agarren todos de las manos. Es una dinámica grupal, pero se ha llevado a cabo la invocación del Espíritu Santo para que se convierta el pan y el vino en el cuerpo y la sangre de Cristo. Y vamos a hacer una dinámica grupal. Ahorita Cristo no, como que pasa segundo plano. No, así no debe ser. ¿O qué, doña Engracia? ¿Le parece o no le parece? Ya se durmió. ¡Despierten a doña Engracia, hombre! Bueno, después del saludo inicial, de las brevísimas palabras que se puede, pero brevísimas. Después del saludo inicial y antes del rito penitencial, a la liturgia de la palabra, antes de las lecturas, a la plegaria eucarística, antes del prefacio, pero nunca dentro de la misma plegaria. E igualmente dar por concluida toda la acción sagrada antes de la despedida. Entonces, no debe estar interrumpiendo o mezclando conversaciones que no correspondan al esquema de la liturgia en la misa. Por si ustedes conocen a uno, pues que de repente por eso las misas se hacen extensas, porque están deformando la liturgia y están agregando cosas que no son. Esto no es opinión mía, es instrucción general del misal romano. Y por lo tanto, pues hay que poner atención. Ok, es el número 31, don Ingracia. Dice que no se está durmiendo, que está meditando para adentro. Ándele, pues. Número 32. Ay, ya llegó doña Cástula. ¿Por qué estoy evidenciando a doña Engracia? ¿Que me estoy burlando de ella? No me estoy burlando de ella. Solamente estoy haciendo mención de lo que está diciendo. Ay, doña Cástula, de veras, usted también. No, hombre, ¿cómo no le buscaron pleito? Anda queriendo echar acá. Vámonos con el número 32. La naturaleza de las partes llamadas presidenciales exige que se pronuncien con voz clara y alta y que todos las escuchen con atención. Por consiguiente, mientras el sacerdote las dice, no se tengan cantos ni oraciones y callen el órgano y otros instrumentos musicales. Hay oraciones, hay momentos en los que debe de haber un buen sonido y también el sacerdote debe de disponerse a hablar con claridad, con distinción, que tenga también puntualidad en lo que está diciendo y que a su vez la dicción sea clara. Veo mal, considero que está mal, que el sacerdote que está celebrando no se disponga quizá a destrabarse de la quijada, porque a lo mejor está mal, y que a su vez no haga ejercicios de dicción para que lo que diga lo pueda decir claramente. Pero es cansado y fastidioso encontrar a un sacerdote. En aquel tiempo, convengo, el sacerdote proveniente de otro lugar que no pertenece, quizá vino de otro país y no se le entiende claramente, digamos que está aprendiendo español y que, híjole, como que tienes que ponerle demasiada atención, convengo, pero de ahí que nosotros debemos también de hacer un esfuerzo. Si yo, que en su caso no me ha tocado, bueno, sí me ha tocado celebrar misas en inglés, pero las he celebrado en el seminario donde una mayoría de hermanos no hablan inglés, a excepción de unos cuantos, ¿verdad?, que llegaron allá de Gringolandia. Pero pues en tierra de ciegos, el tuerto es el rey. Pero si un día tocara y me dijeran, vas a celebrar misa con el pueblo gringo, Ahí entonces yo sí dispondría tiempo a corregir mi pronunciación y también la dicción con relación al acento de mis palabras para que se escuchara claro. Así como he previsto también leer con énfasis, con acentuación clara, por lo mismo que sé que estoy en el programa de radio y entonces que lo que estén escuchando sea entendible, porque hay de todo en la viña del Señor. Esto entonces, pues, a veces no se toma tan en cuenta. Debe entonces el sacerdote que preside hacer con voz clara y alta, no gritar, pero sí clara, que sea entendible y que sea enfocada a este mensaje que se presenta. Estamos en el número 32, doña Engracia, y vamos a ir desmenuzando, pero no es lo que digo yo, es lo que dice la instrucción general del Misal Romano. Apréndase ese nombre, busque ese documento, ya sea en alguna librería, un libro así como tal físico, o en su caso, descárguelo ahí en el internet, que ahí está totalmente gratis. ¡Pausa! Y ya regresamos.
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3: Así merengues tengues, busque por ahí esa instrucción general del misal romano. Vámonos con el número 33. Fíjese que con relación a esto de decir fuerte, clara, o sí, alta, clara y alta las cosas, también hay que revisar la cuestión de el sonido. Muchas veces los sonidos en las iglesias están muy, pero muy, muy feo. Hay que cuidarlo. Número 33 de la Instrucción General del Misal Romano. En efecto, como presidente, el que preside, el sacerdote pronuncia las oraciones en nombre de la iglesia y de la comunidad congregada, mientras que algunas veces lo hace solamente en su nombre para poder cumplir su ministerio con mayor atención y piedad. De tal manera que las oraciones que se proponen antes de la lectura del Evangelio, en este caso las oraciones colectas, en la preparación, por ejemplo, también de los dones, la oración de los dones, así como antes y después de la comunión, muchas oraciones se dicen en secreto. Esas, ¿por qué se dicen en silencio? ¿Por qué las decimos en silencio? Porque esas oraciones son para el sacerdote. Las oraciones que se dicen en voz alta son las que el sacerdote ofrece a Dios por él y por todo el pueblo. Entonces, ahí podríamos responder a la pregunta de por qué el sacerdote como que se agacha y como que hace... ¿Por qué esas oraciones no las escuchamos nosotros? ¿Por qué esas oraciones corresponden solamente a él? Número 34. Ya que por su naturaleza la celebración de la misa tiene el carácter comunitario, los diálogos entre el celebrante y los fieles congregados, así como las aclamaciones, tienen una gran importancia, puesto que no son solo señales exteriores de una celebración común, sino que fomentan y realizan la comunión entre el sacerdote y el pueblo. He ahí entonces, por lo cual debe uno poner mucha atención cómo responder y no quedarse mudos, y cuándo responder. El Señor esté con ustedes. ¿Y qué responde la gente? Pero hay gente que no. De repente te toca celebrar una misa, por ejemplo, de esas clásicas de presentación de 3 años, o una de los 15 años de la Acción de Gracias. Y no, hombre, igual también a veces misas del sacramento del matrimonio, donde se ve que casi la gente no ha ido, y a lo mejor saben qué responder, pero a veces pudiera ganar más una pena o una vergüenza, y no tanto que, es que no saben, no, a lo mejor sí saben, pero pues. Número 35. Las aclamaciones y las respuestas de los fieles a los saludos del sacerdote. Saludos con relación a el Señor esté con ustedes, refiriéndose a eso. Y a las oraciones constituyen el grado de participación activa que deben observar los fieles congregados en cualquier forma de misa para que se exprese clara y se promueva como acción de toda la comunidad. El Señor esté con ustedes y con tu espíritu. Levantemos el corazón, lo tenemos levantado al Señor. Ante estas exclamaciones y también respuestas de la gente, ¿no debería, en parte, estar realizando acciones externas? Me refiero yo a lo que vendría a ser, en su caso, cuando el sacerdote pronuncia ciertas oraciones y de ellas la gente pudiera hacer que levante las manos y otras cosas. Porque como mencioné, el levantar las manos, para el caso del sacerdote, que sí lo dice en la rúbrica, en las rúbricas, es que el sacerdote recoge las oraciones de los fieles y de la iglesia y los presenta a Dios, pero no el pueblo repetirá las mismas posturas o actitudes que tiene con las manos, principalmente el sacerdote. No debería, pero hay lugares donde sí se acostumbra. Y hay gente que sabe que no lo debe hacer, pero le da vergüenza no hacerlo porque todos los demás lo hacen. Y sigue incurriendo en la misma falta y no lo omite por vergüenza. Pues, ¿qué es eso? Número 36. Otras partes muy útiles para manifestar y favorecer la participación activa de los fieles y que se encomiendan a toda la asamblea convocada son principalmente el acto penitencial. El acto penitencial, con el cual hemos dicho muchas veces, es una forma de perdonar, de absolución de los pecados veniales, para que cuando se reciba el cuerpo o las sagradas especies, se reciba puro. Entonces, el acto penitencial, la profesión de fe, la oración universal y la oración del Señor, en este caso el Padre Nuestro, para que participen. Número 37. Finalmente, de las otras fórmulas, algunas poseen por sí mismas el valor de rito o de acto, con el himno del Gloria, el Salmo responsorial, el Aleluya, el verso antes del Evangelio, el Santo, la aclamación de la anábnesis, el canto después de la comunión. Para su caso, acá está preguntando Doña Engracia. Ay, ya se despertó, qué bueno. ¿Qué es la anámnesis? Dice, padre, sáqueme de ignorancia, dice. ¿Qué es la anámnesis? Mire, si nosotros hemos puesto atención con relación a la oración, es esa parte de la oración principal en la que el sacerdote está repitiendo las palabras de Cristo que están reflejadas ahí en la Biblia, en la Sagrada Escritura. La anámnesis vendría a ser este momento de hagan esto en memoria mía. De hecho, la palabra anámnesis es una palabra en griego, anámnesis, y solamente eso, anámnesis en griego significa recuerdo, memoria, conmemoración. Cuando el Señor Jesús dice, hagan esto en memoria mía, es esa parte de cuando el sacerdote está tomando la hostia, está tomando el vino y lo está presentando para que el Espíritu Santo trabaje. Ya se durmió otra vez, doña. Bueno, sigamos aquí con el número 37. Otras, en cambio, como los cantos de entrada, el ofertorio de la fracción del Cordero de Dios y de la comunión, simplemente acompañan el rito. Número 38. En los textos que han de pronunciarse en voz alta y clara, sea por el sacerdote o por el diácono o por el lector o por todos, la voz debe responder a la índole del respectivo texto, según este sea una lectura, oración, monición, aclamación o canto, como también en la forma de la celebración y de la solemnidad de la asamblea. Además, téngase en cuenta la índole de las diversas lenguas y la naturaleza de los pueblos. En las rúbricas y en las normas que siguen los verbos decir, pronunciar, deben entenderse, entonces, sea del canto, sea de la lectura en voz alta, observándose los principios arriba expuestos. Queriendo hacer un resumen de esto, hay que analizar con relación a la estructura de la liturgia qué es lo que me toca a mí como sacerdote y qué es lo que le toca al pueblo para que el pueblo participe, ya que también es una oración del mismo presentada a Dios. oración que en su caso podría recoger el sacerdote y que por eso levanta las manos para que la participación sea también comunitaria y al mismo tiempo introductoria a ese misterio de salvación. Número 39 dice: amonesta el apóstol a los fieles que se reúnen esperando unidos la venida de su Señor, que canten todos juntos salmos, himnos y cánticos inspirados, pues el canto es signo de la exultación del corazón. De ahí que San Agustín dice con razón: cantar es propio del que ama, mientras que ya de tiempos muy antiguos viene el proverbio: quien canta bien ora dos veces, cosa que no dijo a su vez San Agustín, sino que más bien es una interpretación de lo que dijo San Agustín. Pero sí, la importancia del canto. Ya hemos visto de las lecturas cómo se debe hacer, de lo que es la participación de los fieles, de lo que debe hacer el sacerdote en su caso cuando se está dirigiendo de esa manera. Ahora sería cuestión de enfocarnos en esta instrucción general del Misal Romano, que es con relación al canto. Pero como el tiempo es muy corto para poder decir varios números, ¿qué le parece? Ahí la dejamos. Si se le hace de interés, pues bueno, si no, pues como quiera, aquí estamos para leer, reflexionar y asimilar estas enseñanzas de la Iglesia y así vivir mejor la Santa Eucaristía. Nos escuchamos en la próxima. Se despide su servidor y amigo, el Padre Modesto Lule, de los misioneros servidores de la palabra. ¡Hasta la próxima!
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Son las 6 de la mañana.

0: Oración clamando fe.
1: Amado Padre Celestial, te doy gracias por el don de la fe que me has regalado a través de tu iglesia, mi familia y todos aquellos que me han hablado de ti. No obstante, por momentos siento que mi fe es muy pequeña y débil, especialmente cuando me enfrento a problemas y a incertidumbres. Siento, por momentos, que flaqueo ante cualquier eventualidad. Me siento frágil y en ocasiones me derrumbo. Por ello quiero pedirte en el nombre de nuestro Señor Jesucristo que aumentes mi poca fe, que fortalezcas mi pensamiento, mi creencia, mi esperanza y me des la firmeza para creer por encima de toda circunstancia. Te pido, Padre Celestial, por medio del Espíritu Santo, que derrames abundantemente sobre mí el don de la fe, para que me levante por encima de cualquier adversidad y pueda mirar la vida y el futuro con optimismo y con el equilibrio de los que creen en ti y tienen puesta su esperanza en tu auxilio divino. Amén. Padre nuestro que estás en el cielo, santificado sea tu nombre. Venga a nosotros tu reino. Hágase tu voluntad así en la tierra como en el cielo. Danos hoy nuestro pan de cada día y perdona nuestras ofensas como también nosotros perdonamos a los que nos ofenden. No nos dejes caer en tentación y líbranos del mal. Amén. Dios te salve María, llena eres de gracia, el Señor es contigo. Bendita eres entre todas las mujeres y bendito es el fruto de tu vientre, Jesús. Santa María, Madre de Dios, ruega por nosotros pecadores, ahora y en la hora de nuestra muerte. Amén. Gloria al Padre, gloria al Hijo, gloria al Espíritu Santo, como era en el principio, ahora y siempre, por los siglos de los siglos. Amén.

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1: Hoy, 8 de junio, la iglesia recuerda a San Medardo. Nació en la región de Picardía, Francia, y murió hacia el año 560 en localidad incierta. Fue ordenado sacerdote a los 33 años y luego se dedicó a misionar. Se le consagró obispo de San Quintín, cuya sede pasó después a Noyon. La piedad y religiosidad medievales lo convirtieron en protector de los agricultores y viñadores. Se le invocaba contra los dolores de dientes y muelas y también contra la migraña y la locura. En la iconografía aparece con vestimenta episcopal, lo que es capa pluvial, mitra y báculo, y con dos atributos propios, un águila y ocasionalmente un corazón. Hoy, 8 de junio, la iglesia recuerda a San Medardo.

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Cuando más atribulado estoy, siempre digo, la sangre de Cristo me cubra. Esto me hace pensar que esa bendita sangre que derramó mi rey en la cruz es la misma sangre que tú le diste cuando estuvo en tu vientre. Es la misma sangre que nos limpia del pecado. Oh Dios, que nada ni nadie me aparte del amor de nuestra Madre Santa.

Dios te saluda, María. Llena eres de gracia. El Señor es contigo. Bendita tú eres entre todas las mujeres. Y bendito es el fruto de tu vientre, Jesús.

0: El Santo Rosario.
1: En el nombre del Padre, y del Hijo, y del Espíritu Santo.
2: Amén.
1: Creo en Dios,
2: Padre Todopoderoso, Creador del cielo y de la tierra. Creo en Jesucristo, su único Hijo, Señor nuestro, que fue concebido por obra y gracia del Espíritu Santo. Nació de Santa María Virgen, padeció bajo el poder de Poncio Pilato. Fue crucificado, muerto y sepultado, descendió a los infiernos. Al tercer día resucitó de entre los muertos, subió a los cielos y está sentado a la derecha de Dios Padre. Desde ahí ha de venir a juzgar a vivos y muertos. Creo en el Espíritu Santo, la Santa Iglesia Católica, la comunión de los santos, el perdón de los pecados, la resurrección de la carne y la vida eterna. Amén.
1: Padre nuestro que estás en el cielo, santificado sea tu nombre. Venga tu reino, hágase tu voluntad en la tierra como en el cielo.
2: Dale.

0: del mal. Amén.
1: Dios te salve, María, llena eres de gracia. El Señor es contigo. Bendita eres entre todas las mujeres, y bendito es el fruto de tu vientre, Jesús.
0: Santa María, Madre de Dios, ruega por nosotros pecadores, ahora y en la hora de nuestra muerte. Amén.
1: Gloria al Padre, al Hijo y al Espíritu Santo.
0: Como era en un principio, ahora y siempre, por los siglos de los siglos. Amén.
2: Misterios gozosos. Primer misterio. La encarnación del Hijo de Dios en las purísimas entrañas de la Santísima Virgen María. Sobre el Evangelio de San Lucas, capítulo 1, versículo 28, meditamos. El ángel entró en el lugar donde ella estaba y le dijo: Salve, llena de gracia, el Señor es contigo.
1: Padre nuestro,
0: que estás en el cielo, santificado sea tu nombre. Venga tu reino, hágase tu voluntad en la tierra como en el cielo.
1: Danos hoy nuestro pan de cada día. Perdona nuestras ofensas, como también nosotros perdonamos a los que nos ofenden. No nos dejes caer en tentación y líbranos del mal. Amén.
0: Dios te salve María, llena eres de gracia, el Señor es contigo. Bendita eres entre todas las mujeres, y bendito es el fruto de tu vientre, Jesús.
1: Santa María, Madre de Dios, ruega por nosotros, pecadores, ahora y en la hora de nuestra muerte. Amén.
0: Dios te salve, María, llena eres de gracia, el Señor es contigo. Bendita eres entre todas las mujeres, y bendito es el fruto de tu vientre, Jesús.
1: Santa María, Madre de Dios, ruega por nosotros, pecadores, ahora y en la hora de nuestra muerte. Amén.
0: Dios te salve, María, llena eres de gracia, el Señor es contigo. Bendita eres entre todas las mujeres, y bendito es el fruto de tu vientre, Jesús.
1: Santa María, Madre de Dios, ruega por nosotros, pecadores, ahora y en la hora de nuestra muerte. Amén.
0: Dios te salve María, llena eres de gracia, el Señor es contigo. Bendita eres entre todas las mujeres, y bendito es el fruto de tu vientre, Jesús.
1: Santa María, Madre de Dios, ruega por nosotros, pecadores, ahora y en la hora de nuestra muerte. Amén.
0: Dios te salve María, llena eres de gracia, el Señor es contigo. Bendita eres entre todas las mujeres, y bendito es el fruto de tu vientre, Jesús.
1: Santa María, Madre de Dios, ruega por nosotros, pecadores, ahora y en la hora de nuestra muerte. Amén.
0: Dios te salve María, llena eres de gracia, el Señor es contigo. Bendita eres entre todas las mujeres, y bendito es el fruto de tu vientre, Jesús.
1: Santa María, Madre de Dios, ruega por nosotros, pecadores, ahora y en la hora de nuestra muerte. Amén.
0: Dios te salve María, llena eres de gracia, el Señor es contigo. Bendita eres entre todas las mujeres, y bendito es el fruto de tu vientre, Jesús.
1: Santa María, Madre de Dios, ruega por nosotros, pecadores, ahora y en la hora de nuestra muerte. Amén.

0: de Jesús.
1: Santa María, Madre de Dios, ruega por nosotros pecadores, ahora y en la hora de nuestra muerte. Amén.
0: Dios te salve María, llena eres de gracia, el Señor es contigo. Bendita eres entre todas las mujeres, y bendito es el fruto de tu vientre, Jesús.
1: Santa María, Madre de Dios, ruega por nosotros pecadores, ahora y en la hora de nuestra muerte. Amén.
0: Dios te salve María, llena eres de gracia, el Señor es contigo. Bendita eres entre todas las mujeres, y bendito es el fruto de tu vientre, Jesús.
1: Gloria, Santa María, Madre de Dios, ruega por nosotros, pecadores, ahora y en la hora de nuestra muerte. Amén.
0: Gloria al Padre, al Hijo y al Espíritu Santo, como era en el principio, ahora y siempre, por los siglos de los siglos. Amén.
1: Oh Jesús mío,
0: perdón.

0: Amén.
1: Segundo misterio. La visitación de la Virgen María a su prima Santa Isabel. Sobre el Evangelio de San Lucas, capítulo primero, versículo 41 al 42, meditamos. Cuando Isabel oyó el saludo de María, el infante saltó en su seno y ella dijo a grandes voces: «Bendita tú entre las mujeres y bendito el fruto de tu vientre».
2: Padre nuestro,
3: que estás en el cielo, santificado sea tu nombre. Venga tu reino, hágase tu voluntad en la tierra como en el cielo.
2: Danos hoy nuestro pan de cada día. Perdona nuestras ofensas, como también nosotros perdonamos a los que nos ofenden. No nos dejes caer en tentación y líbranos del mal. Amén.
3: Dios te salve María, llena eres de gracia, el Señor es contigo. Bendita eres entre todas las mujeres y bendito es el fruto de tu vientre Jesús.
2: Santa María, Madre de Dios, ruega por nosotros pecadores, ahora y en la hora de nuestra muerte. Amén.
3: Dios te salve María, llena eres de gracia, el Señor es contigo. Bendita eres entre todas las mujeres, y bendito es el fruto de tu vientre Jesús.
2: Santa María, Madre de Dios, ruega por nosotros pecadores, ahora y en la hora de nuestra muerte. Amén.
3: Dios te salve María, llena eres de gracia, el Señor es contigo, bendita eres entre todas las mujeres, y bendito es el fruto de tu vientre, Jesús.
2: Santa María, Madre de Dios, ruega por nosotros, pecadores, ahora y en la hora de nuestra muerte. Amén.
3: Dios te salve María, llena eres de gracia, el Señor es contigo, bendita eres entre todas las mujeres, y bendito es el fruto de tu vientre, Jesús.
2: Santa María, Madre de Dios, ruega por nosotros, pecadores, ahora y en la hora de nuestra muerte. Amén.
3: Dios te salve, María, llena eres de gracia, el Señor es contigo. Bendita eres entre todas las mujeres, y bendito es el fruto de tu vientre, Jesús.
2: Santa María, Madre de Dios, ruega por nosotros, pecadores, ahora y en la hora de nuestra muerte. Amén.
3: Dios te salve María, llena eres de gracia, el Señor es contigo. Bendita eres entre todas las mujeres, y bendito es el fruto de tu vientre, Jesús.
2: Santa María, Madre de Dios, ruega por nosotros, pecadores, ahora y en la hora de nuestra muerte. Amén.
3: Dios te salve María, llena eres de gracia, el Señor es contigo. Bendita eres entre todas las mujeres, y bendito es el fruto de tu vientre, Jesús.
2: Santa María, Madre de Dios, ruega por nosotros, pecadores, ahora y en la hora de nuestra muerte. Amén.

0: vientre, Jesús.
1: Santa María, Madre de Dios, ruega por nosotros pecadores, ahora y en la hora de nuestra muerte. Amén.
0: Dios te salve María, llena eres de gracia, el Señor es contigo, bendita eres entre todas las mujeres, y bendito es el fruto de tu vientre, Jesús.
1: Gloria, Santa María, Madre de Dios, ruega por nosotros, pecadores, ahora y en la hora de nuestra muerte. Amén.
0: Gloria al Padre, al Hijo y al Espíritu Santo, como era en el principio, ahora y siempre, por los siglos de los siglos. Amén.
1: Oh Jesús mío,
0: perdón.

0: Amén.
1: Tercer misterio. El nacimiento de Jesús en el portal de Belén sobre el Evangelio de San Lucas, capítulo 2, versículo 7, meditamos. Y dio a luz a su hijo primogénito, lo envolvió en pañales y lo reclinó en un pesebre, porque no había sitio para ellos en la posada. Padre nuestro que estás en el cielo, santificado sea tu nombre. Venga tu reino, hágase tu voluntad en la tierra como en el cielo.
2: Danos hoy nuestro pan de cada día, perdona nuestras ofensas, como también nosotros perdonamos a los que nos ofenden. No nos dejes caer en tentación y líbranos del mal. Amén.
1: Dios te salve María, llena eres de gracia. El Señor es contigo, bendita eres entre todas las mujeres, y bendito es el fruto de tu vientre, Jesús.
2: Santa María, Madre de Dios, ruega por nosotros pecadores, ahora y en la hora de nuestra muerte. Amén.
1: Dios te

0: nuestra muerte. Amén.
1: Dios te salve María, llena eres de gracia, el Señor es contigo. Bendita eres entre todas las mujeres, y bendito es el fruto de tu vientre, Jesús.
0: Santa María, Madre de Dios, ruega por nosotros pecadores, ahora y en la hora de nuestra muerte. Amén.
1: Dios te salve, María, llena eres de gracia. El Señor es contigo. Bendita eres entre todas las mujeres, y bendito es el fruto de tu vientre, Jesús.
0: Santa María, Madre de Dios, ruega por nosotros pecadores, ahora y en la hora de nuestra muerte. Amén.
1: Dios te salve, María, llena eres de gracia. El Señor es contigo. Bendita eres entre todas las mujeres, y bendito es el fruto de tu vientre, Jesús.
0: Santa María, Madre de Dios, ruega por nosotros pecadores, ahora y en la hora de nuestra muerte. Amén.
1: Dios te salve, María, llena eres de gracia, el Señor es contigo, bendita eres entre todas las mujeres, y bendito es el fruto de tu vientre, Jesús.
0: Santa María, Madre de Dios, ruega por nosotros pecadores, ahora y en la hora de nuestra muerte. Amén.
1: Dios te salve, María, llena eres de gracia, el Señor es contigo, bendita eres entre todas las mujeres, y bendito es el fruto de tu vientre, Jesús.
0: Santa María, Madre de Dios, ruega por nosotros pecadores, ahora y en la hora de nuestra muerte. Amén.
1: Dios te salve, María, llena eres de gracia, el Señor es contigo, bendita eres entre todas las mujeres, y bendito es el fruto de tu vientre, Jesús.
0: Santa María, Madre de Dios, ruega por nosotros pecadores, ahora y en la hora de nuestra muerte. Amén.
1: Dios te salve, María, llena eres de gracia, el Señor es contigo, bendita eres entre todas las mujeres, y bendito es el fruto de tu vientre, Jesús.
0: Santa María, Madre de Dios, ruega por nosotros pecadores, ahora y en la hora de nuestra muerte. Amén.
1: Gloria al Padre, al Hijo y al Espíritu Santo.
0: Como era en el principio, ahora y siempre, por los siglos de los siglos. Amén.
1: Oh Jesús mío,
0: perdón

0: María. Amén.
1: Cuarto misterio. La presentación del niño Jesús en el templo de Jerusalén. Sobre el Evangelio de San Lucas, capítulo 2, versículos del 22 al 23, meditamos. Cuando se cumplieron los días de la purificación de ellos, según la ley de Moisés, llevaron a Jesús a Jerusalén para presentarle al Señor, como está escrito en la ley del Señor. Todo varón primogénito será consagrado al Señor.
2: Padre nuestro,
0: que estás en el cielo, santificado sea tu nombre. Venga tu reino, hágase tu voluntad en la tierra como en el cielo.
2: Danos hoy nuestro pan de cada día. Perdona nuestras ofensas, como también nosotros perdonamos a los que nos ofenden. No nos dejes caer en tentación y líbranos del mal.
0: Dios te salve María, llena eres de gracia, el Señor es contigo. Bendita eres entre todas las mujeres y bendito es el fruto de tu vientre Jesús.
2: Santa María, Madre de Dios, ruega por nosotros pecadores, ahora y en la hora de nuestra muerte. Amén.

0: vientre Jesús.
1: Santa María, Madre de Dios, ruega por nosotros, pecadores, ahora y en la hora de nuestra muerte. Amén.
0: Dios te salve, María, llena eres de gracia, el Señor es contigo. Bendita eres entre todas las mujeres, y bendito es el fruto de tu vientre, Jesús.
1: Santa María, Madre de Dios, ruega por nosotros.

0: Santa María, Madre de Dios, ruega por nosotros pecadores, ahora y en la hora de nuestra muerte. Amén.
1: Dios te salve María, llena eres de gracia, el Señor es contigo, bendita eres entre todas las mujeres, y bendito es el fruto de tu vientre Jesús.
0: Santa María, Madre de Dios, ruega por nosotros pecadores, ahora y en la hora de nuestra muerte. Amén.

0: es el fruto de tu vientre, Jesús.
1: Santa María, Madre de Dios, ruega por nosotros, pecadores, ahora y en la hora de nuestra muerte. Amén.
0: Dios te salve, María, llena eres de gracia. El Señor es contigo. Bendita eres entre todas las mujeres, y bendito es el fruto de tu vientre, Jesús.
1: Santa María, Madre de Dios, ruega por nosotros, pecadores, ahora y en la hora de nuestra muerte. Amén.
0: Dios te salve, María, llena eres de gracia. El Señor es contigo. Bendita eres entre todas las mujeres, y bendito es el fruto de tu vientre, Jesús.
1: Santa María, Madre de Dios, ruega por nosotros, pecadores, ahora y en la hora de nuestra muerte. Amén.
0: Dios te salve, María, llena eres de gracia. El Señor es contigo. Bendita eres entre todas las mujeres, y bendito es el fruto de tu vientre, Jesús.
1: Santa María, Madre de Dios, ruega por nosotros, pecadores, ahora y en la hora de nuestra muerte. Amén.
0: Dios te salve, María, llena eres de gracia. El Señor es contigo. Bendita eres entre todas las mujeres, y bendito es el fruto de tu vientre, Jesús.
1: Gloria, Santa María, Madre de Dios, ruega por nosotros, pecadores, ahora y en la hora de nuestra muerte. Amén.
0: Gloria al Padre, al Hijo y al Espíritu Santo, como era en el principio, ahora y siempre, por los siglos de los siglos. Amén.
1: Oh Jesús mío,
0: perdona nuestros pecados, líbranos del fuego del infierno, lleva al cielo a todas las almas, especialmente a las más necesitadas de tu misericordia. Amén.
2: Quinto misterio. El niño perdido es hallado en el templo. Sobre el Evangelio de San Lucas, capítulo 2, versículo 46, meditamos. A los tres días lo encontraron en el templo sentado en medio de los doctores, oyéndolos y preguntándoles.
1: Padre nuestro que estás en el cielo, santificado sea tu nombre, venga tu reino. Hágase tu voluntad en la tierra como en el cielo.
0: Danos hoy nuestro pan de cada día. Perdona nuestras ofensas, como también nosotros perdonamos a los que nos ofenden. No nos dejes caer en tentación y líbranos del mal. Amén.
1: Dios te salve, María, llena eres de gracia. El Señor es contigo. Bendita eres entre todas las mujeres y bendito es el fruto de tu vientre, Jesús.
0: Santa María, Madre de Dios, ruega por nosotros pecadores, ahora y en la hora de nuestra muerte. Amén.
1: Dios te salve, María, llena eres de gracia. El Señor es contigo. Bendita eres entre todas las mujeres, y bendito es el fruto de tu vientre, Jesús.
0: Santa María, Madre de Dios, ruega por nosotros pecadores, ahora y en la hora de nuestra muerte. Amén.
1: Dios te salve, María. Llena eres de gracia. El Señor es contigo. Bendita eres entre todas las mujeres, y bendito es el fruto de tu vientre, Jesús.
0: Santa María, Madre de Dios, ruega por nosotros pecadores, ahora y en la hora de nuestra muerte. Amén.
1: Dios te salve, María. Llena eres de gracia, el Señor es contigo. Bendita eres entre todas las mujeres, y bendito es el fruto de tu vientre, Jesús.
0: Santa María, Madre de Dios, ruega por nosotros pecadores, ahora y en la hora de nuestra muerte. Amén.
1: Dios te salve, María. Llena eres de gracia, el Señor es contigo. Bendita eres entre todas las mujeres, y bendito es el fruto de tu vientre, Jesús.
0: Santa María, Madre de Dios, ruega por nosotros pecadores, ahora y en la hora de nuestra muerte. Amén.
1: Dios te salve, María, llena eres de gracia. El Señor es contigo. Bendita eres entre todas las mujeres, y bendito es el fruto de tu vientre, Jesús.
0: Santa María, Madre de Dios, ruega por nosotros pecadores, ahora y en la hora de nuestra muerte. Amén.
1: Dios te salve, María, llena eres de gracia, el Señor es contigo, bendita eres entre todas las mujeres, y bendito es el fruto de tu vientre, Jesús.
0: Santa María, Madre de Dios, ruega por nosotros pecadores, ahora y en la hora de nuestra muerte. Amén.
1: Dios te salve, María, llena eres de gracia, el Señor es contigo, bendita eres entre todas las mujeres, y bendito es el fruto de tu vientre, Jesús.
0: Santa María, Madre de Dios, ruega por nosotros pecadores, ahora y en la hora de nuestra muerte. Amén.
1: Dios te salve, María, llena eres de gracia. El Señor es contigo. Bendita eres entre todas las mujeres, y bendito es el fruto de tu vientre, Jesús.
0: Santa María, Madre de Dios, ruega por nosotros pecadores, ahora y en la hora de nuestra muerte. Amén.
1: Dios te salve, María, llena eres de gracia. El Señor es contigo. Bendita eres entre todas las mujeres, y bendito es el fruto de tu vientre, Jesús.
0: Santa María, Madre de Dios, ruega por nosotros pecadores, ahora y en la hora de nuestra muerte. Amén.
1: Gloria al Padre, al Hijo y al Espíritu Santo.
0: Como era en el principio, ahora y siempre, por los siglos de los siglos. Amén.
1: Oh Jesús mío,
0: perdona nuestros pecados, líbranos del fuego del infierno, lleva al cielo a todas las almas, especialmente a las más necesitadas de tu misericordia. Amén.
1: Dios te salve,
0: Reina y Madre de misericordia, vida, dulzura y esperanza nuestra.

0: Señora abogada nuestra, vuelve a nosotros esos tus ojos misericordiosos, y después de este destierro, muéstranos a Jesús, fruto bendito de tu vientre, oh clemente, oh piadosa, oh dulce siempre Virgen María, ruega por nosotros, Santa Madre de Dios, para que seamos dignos de alcanzar las promesas de nuestro Señor Jesucristo. Amén.
1: Oh Dios, cuyo unigénito Hijo con su vida, muerte y resurrección nos alcanzó el premio de la vida eterna, concédenos a los que recordamos estos misterios del Santo Rosario, imitar lo que contienen y alcanzar lo que prometen, por el mismo Jesucristo nuestro Señor.
2: Amén.
1: Letanías de la Santísima Virgen María. Señor, ten piedad.
2: Señor, ten piedad.
1: Cristo, ten piedad.
2: Cristo, ten piedad.
1: Señor, ten piedad.
2: Señor, ten piedad.
1: Cristo, óyenos.
2: Cristo, óyenos.
1: Cristo, escúchanos.
2: Cristo, escúchanos.
1: Dios, Padre Celestial,
2: ten piedad de nosotros.
1: Dios, Hijo Redentor del mundo,
2: ten piedad de nosotros.
1: Dios, Espíritu Santo,
2: ten piedad de nosotros.
1: Santísima Trinidad, que eres un solo Dios,
2: ten piedad de nosotros.
1: Santa María,
2: ruega por nosotros.
1: Santa Madre de Dios,
2: ruega por nosotros.
1: Santa Virgen de las Vírgenes,
2: ruega por nosotros.
1: Madre de Cristo,
2: ruega por nosotros.
1: Madre de la Iglesia,
2: ruega por nosotros.
1: Madre de la Divina Gracia,
2: ruega por nosotros.
1: Madre Purísima,
2: ruega por nosotros.
1: Madre Castísima,
2: ruega por nosotros.
1: Madre Siempre Virgen,
2: ruega por nosotros.
1: Madre Inmaculada,
2: ruega por nosotros.
1: Madre Amable,
2: ruega por nosotros.
1: Madre Admirable,
2: ruega por nosotros.
1: Madre del Buen Consejo,
2: ruega por nosotros.
1: Madre del Creador,
2: ruega por nosotros.
1: Madre del Salvador,
2: ruega por nosotros.
1: Madre de Misericordia,
2: ruega por nosotros.
1: Virgen Prudentísima,
2: ruega por nosotros.
1: Virgen digna de veneración,
2: ruega por nosotros.
1: Virgen digna de alabanza,
2: ruega por nosotros.
1: Virgen poderosa,
2: ruega por nosotros.
1: Virgen clemente,
2: ruega por nosotros.
1: Virgen fiel,
2: ruega por nosotros.
1: Espejo de justicia,
2: ruega por nosotros.
1: Trono de la sabiduría,
2: ruega por nosotros.
1: Causa de nuestra alegría,
2: ruega por nosotros.
1: Vaso espiritual,
2: ruega por nosotros.
1: Vaso digno de honor,
2: ruega por nosotros.
1: Vaso de insigne devoción,
2: ruega por nosotros.
1: Rosa mística,
2: ruega por nosotros.
1: Torre de David,
2: ruega por nosotros.
1: Torre de marfil,
2: ruega por nosotros.
1: Casa de oro,
2: ruega por nosotros.
1: Arca de la alianza,
2: ruega por nosotros.
1: Puerta del cielo,
2: ruega por nosotros.
1: Estrella de la mañana,
2: ruega por nosotros.
1: Salud de los enfermos,
2: ruega por nosotros.
1: Refugio de los pecadores,
2: ruega por nosotros.
1: Consoladora de los afligidos,
2: ruega por nosotros.
1: Auxilio de los cristianos,
2: ruega por nosotros.
1: Reina de los ángeles,
2: ruega por nosotros.
1: Reina de los patriarcas,
2: ruega por nosotros.
1: Reina de los profetas,
2: ruega por nosotros.
1: Reina de los apóstoles,
2: ruega por nosotros.
1: Reina de los mártires,
2: ruega por nosotros.
1: Reina de los confesores,
2: ruega por nosotros.
1: Reina de las vírgenes,
2: ruega por nosotros.
1: Reina de todos los santos,
2: ruega por nosotros.
1: Reina concebida sin pecado original,
2: ruega por nosotros.
1: Reina asunta al cielo,
2: ruega por nosotros.
1: Reina del Santísimo Rosario,
2: ruega por nosotros.
1: Reina de la familia,
2: ruega por nosotros.
1: Reina de la paz,
2: ruega por nosotros.
1: Cordero de Dios, que quitas el pecado del mundo,
2: perdónanos, Señor.
1: Cordero de Dios, que quitas el pecado del mundo,
2: escúchanos, Señor.
1: Cordero de Dios, que quitas el pecado del mundo,
2: ten piedad y misericordia de nosotros.
1: Bajo tu amparo nos acogemos, Santa Madre de Dios. No desprecie las súplicas que te dirigimos ante nuestras necesidades. Antes bien, líbranos de todos los peligros, oh Virgen gloriosa y bendita. Ruega por nosotros, Santa Madre de Dios, para que seamos dignos de alcanzar las promesas de nuestro Señor Jesucristo.
2: Amén.
1: Oración. Te rogamos nos concedas, Señor Dios nuestro, gozar de continua salud de alma y cuerpo, y por la gloriosa intercesión de la bienaventurada siempre Virgen María, vernos libres de las tristezas de la vida presente y disfrutar de las alegrías eternas por Cristo nuestro Señor.
2: Amén.
1: Recemos un Padre nuestro y un Ave María por el Papa, su persona y sus intenciones. Padre nuestro que estás en el cielo, santificado sea tu nombre. Venga tu reino, hágase tu voluntad en la tierra como en el cielo.
2: Danos hoy nuestro pan de cada día, perdona nuestras ofensas, como también nosotros perdonamos a los que nos ofenden. No nos dejes caer en tentación y líbranos del mal. Amén.
1: Dios te salve, María, llena eres de gracia, el Señor es contigo, bendita eres entre todas las mujeres, y bendito es el fruto de tu vientre, Jesús.
2: Santa María, Madre de Dios, ruega por nosotros pecadores, ahora y en la hora de nuestra muerte. Amén.
1: Gloria al Padre, al Hijo y al Espíritu Santo.
2: Como era en el principio, ahora y siempre, por los siglos de los siglos. Amén.
1: Recemos un Padre nuestro y un Ave María por los obispos de nuestra diócesis, sus personas y sus intenciones. Padre nuestro que estás en el cielo, santificado sea tu nombre, venga tu reino, hágase tu voluntad en la tierra como en el cielo.
2: Danos hoy nuestro pan de cada día, perdona nuestras ofensas, como también nosotros perdonamos a los que nos ofenden. No nos dejes caer en tentación y líbranos del mal. Amén.
1: Dios te salve, María, llena eres de gracia. El Señor es contigo. Bendita eres entre todas las mujeres y bendito es el fruto de tu vientre, Jesús.
2: Santa María, Madre de Dios, ruega por nosotros pecadores, ahora y en la hora de nuestra muerte. Amén.
1: Gloria al Padre, al Hijo y al Espíritu Santo.
2: Como era en el principio, ahora y siempre, por los siglos de los siglos. Amén.
1: Recemos un Padre nuestro y un Ave María por las benditas ánimas del purgatorio. Padre nuestro que estás en el cielo, santificado sea tu nombre. Venga tu reino, hágase tu voluntad en la tierra como en el cielo.
2: Danos hoy nuestro pan de cada día. Perdona nuestras ofensas, como también nosotros perdonamos a los que nos ofenden. No nos dejes caer en tentación y líbranos del mal. Amén.
1: Dios te salve, María, llena eres de gracia. El Señor es contigo. Bendita eres entre todas las mujeres y bendito es el fruto de tu vientre, Jesús.
2: Santa María, Madre de Dios, ruega por nosotros pecadores, ahora y en la hora de nuestra muerte. Amén.
1: Gloria al Padre, al Hijo y al Espíritu Santo.
2: Como era en el principio, ahora y siempre, por los siglos de los siglos. Amén.
1: En el nombre del Padre, y del Hijo, y del Espíritu Santo.
2: Amén.

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1: Oración por las vocaciones. Oh Jesús, pastor eterno de las almas, dígnate mirar con ojos de misericordia a esta porción de tu grey amada. Señor, necesitamos mayor número de sacerdotes. Multiplica las vocaciones y santifica más y más a nuestros sacerdotes y hermanos en la vida consagrada. Te lo pedimos por la Inmaculada Virgen María de Guadalupe, tu dulce y santa madre. Oh Jesús, danos muchos y santos sacerdotes, religiosas y religiosos, y todas las vocaciones que la Iglesia necesita según tu corazón. Amén.
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familia bellísima, les saludo con todo el cariño del mundo. Hoy tengo un programa especial para las mujeres celosas. Para ti, mujer, que eres celosa. Así vamos a titular el programa de hoy. Porque hay muchas cosas que hacer cuando tenemos esta actitud. Tal vez es un espíritu ahí de inseguridad que nos está invadiendo, que no está ayudando en nada a nuestra relación. Vamos a empezar con una carta de la vida real, me llegan muchísimas. Yo les recuerdo que siempre altero datos, fechas, nombres, de manera que no se puede identificar la persona que me escribió. Así es que van a encontrar que se parece a su caso, pero no es su caso. Y toda la idea es respetar, por supuesto, pues la intimidad, un tema tan privado de las parejas. Pero quiero compartir contigo la carta de una mujer y vamos a ir analizando qué es lo que hacemos las mujeres que no nos conviene para evitar la infidelidad. A veces somos primero celosas y luego no son infieles, y no al revés. A veces es así, ¿eh? Quédate conmigo. Hoy, tú que eres mujer celosa, es un programa especialísimo para ti. Después haré un programa especial para el hombre celoso, ¿eh? Que es insufrible. Muchas veces esa relación tiene que separarse, porque es una cosa insufrible. Pero bueno, hoy hablaré especialmente a las mujeres celosas. Quiero empezar, pues, compartiendo contigo esta carta de una mujer hermosa que está preocupada por una infidelidad. Y ella dice, escuché en YouTube una reflexión tuya sobre infidelidad. Descubrí que me fue muy útil una visión nueva de las cosas. Quiero contarte cómo está mi situación. Yo fui viendo que algo no estaba bien con mi marido. Un día me dijo que iba a una reunión de trabajo con unos clientes, pero ese día llegó a las 2 de la mañana muy tomado, con el suéter y la camisa manchados de labial. A la mañana siguiente, sospechosamente, tiró unos tickets en el baño mordidos y envueltos en papel. Me di cuenta porque él nunca entra al baño en la mañana y lo escuché rompiendo papeles. Entonces me di cuenta por los tickets que no había ido a donde me dijo, sino a otro lugar en el que había otro tipo de cena. Estuve allí, me metí al sitio web del lugar, vi todo el menú, que fue el que, como me había dicho él, que cenó, y publicaron las fotos del evento, así que ahí lo vi. Quise enfrentarlo en ese mismo momento y pedirle explicaciones, pero no me pareció prudente, me esperé. Ese mismo día por la tarde me dijo que tenía que hacer pruebas con un aparato, con unas cosas, y que iba a llegar tarde. Y no solo llegó tarde, sino que llegó a las 4 de la mañana. Bueno, Lupita, el caso es que tiene una amiga, y me la pone entre comillas. Y esta amiga es desde hace 10 años, está en el trabajo. A lo largo de estos años han pasado episodios en los que yo sospechaba que había algo entre ellos. Los llegué a ver juntos en un puesto de tacos a media mañana. En una ocasión, en el auto de mi esposo por la mañana, él salía de la casa a las 8 y yo los vi a las 10. Y cuando lo confronté, me dijo que le había invitado un café para platicar. Yo le dije que por qué, si había café en la oficina. Total, nuevamente me dijo, ¡ay, es una amiga, hombre! Bueno, otro día, a media tarde, ella le hablaba para decirle que tuvo problemas con su marido y que quería platicar con él. Entonces mi marido se bañó, se arregló y me dijo que iba a ir con ella porque le había escuchado muy mal. Yo le dije que por qué no había buscado a una amiga, a una hermana, a su mamá, por qué tenía que hablar con él. De todas maneras se fue y llegó como a las 8 de la noche. Me platicó, según él, el drama. Yo le creí todos esos inventos, di carpetazo y cada ocasión hice borrón y cuenta nueva, como tú dices. Pero han pasado muchos años y aunque yo le he insistido que esa amistad no me gusta, que me hace daño, que es una mujer muy conflictiva, él no rompe la relación. Total, que el día que me llegó a las 4 de la mañana, curiosamente estaba con ella haciendo la dichosa instalación de los equipos que tenía que instalar, porque ella es la responsable del proyecto y no sé qué más. Pero revisé esa mañana su ropa interior y estaba manchada. No pude más, lo confronté. Después de haber liberado presión, llorando, enojada, orando, también orando, como tú dices en tu audio, fue una conversación muy madura, en la que él admitió y se disculpó por haberme mentido en varias ocasiones. Pero cuando le dije de lo del día siguiente, de otras cosas, lo de las 4 de la mañana, la instalación del equipo, al principio quiso decírmelo en un tono desvergonzado y dijo más o menos así: tal vez lo que quería inconscientemente era que te dieras cuenta. Si ya dudabas de mí desde hace tanto. Cuando quise que me explicara lo que estaba diciendo, cambió de tema.
Cuando le hablé de lo del restaurante, admitió que no había razón de haber mentido, se disculpó, aunque de manera muy fría y algo distante. Esa vez acepté que había descuidado algunas cosas en nuestro matrimonio y que yo estaba dispuesta a hacer cambios para que estuviéramos mejor. Y él también, de modo que me dispuse a dar carpetazo otra vez. Pero mi corazón no estaba tranquilo. Desde entonces lo empecé a esculcar, a revisarle el teléfono, cosa que en 16 años de casada no había hecho, pero me pareció que ya había permitido demasiado y que él estaba abusando de mí tantas veces renovada mi confianza y yo era muy ingenua. Claro que el que busca encuentra, Lupita. Y él dejó el recibo de llamadas de celular a la mano y me di cuenta que había un número al que llamaba todos los días por mucho tiempo y que las llamadas las hacía justo después de dejar a nuestros hijos en la escuela a media mañana antes de llegar a casa a comer. Saliendo de casa a las 5 de la tarde por la noche, antes de llegar a casa, revisé su teléfono. En su agenda todos los contactos tienen nombre y apellido, menos ese número. Ese era, pues, con otras iniciales. Así que no supe quién era. Así que le inventé que había tenido un sueño que me daba la certeza o me avisaba que él tenía otra mujer, en cuyo nombre habían una C y una H. Y me negó todo. Me dijo que era una mujer muy insegura, que él me ama, que me juraba por nuestros hijos, por su madre y hasta por su propia vida, que no tenía ninguna mujer. Y después de eso, a ese número le cambió la identificación y le cambió el nombre. Total, esta persona era la amiga de su trabajo. Oye, Lupita, estoy cansada. Me di cuenta después de 2 semanas que era el número personal de ella. Y lo me di cuenta por el directorio de la oficina en el que viene su número personal. En fin, vamos a seguir con esta larga carta de hechos en los que una mujer sospecha de su marido y le reclama por infidelidad. Vamos a ver si ella está actuando correctamente o no y por qué. Breve pausa, regreso, tú y yo nos estamos hablando en el valor del amor.

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3: Continuamos, familia bellísima. El tema del día es para ti, mujer que eres celosa. Solo para ti, mujer celosa. Estamos yéndonos con una historia real. Están alterados los datos, están alterados los nombres para que no se identifique a la persona que escribió. Ella sigue contando. Fíjate ya lo que llevamos un buen rato de carta, en donde dice los detalles, cómo se ha dado cuenta, cómo ha investigado, cómo fue a dar con el número, ya vio las cuentas del marido, ya vio cuánto tiempo duran las llamadas, ya fue al directorio de la oficina para averiguar, etcétera. Luego sigue contando y la carta es larga. Unas semanas más tarde, en casa hizo su compendio de facturas del año mi esposo y estaban registros de celular de varios meses. Claro que esos registros los rompió y los tiró. Por supuesto, yo a lotería los recogí. Armé los rompecabezas y pude darme cuenta de que las llamadas, ahí tenía un contacto insistente de larga duración y es por lo menos desde hace un año y medio. Y desde tal fecha inscribió como llamada y mensaje frecuente para que no le costaran. En febrero yo le pedí los estados de cuenta de la tarjeta. Me los negó por un tiempo, pero me los envió por mail. Y me di cuenta de gastos en comercio sin descripción, de $1,000, de $1,500 pesos. Claro, en ciertos lugares especiales. Yo me preocupo porque cuando vamos a salir con nuestros hijos, las cuentas más caras nos salen en $700 pesos y somos cuatro. Total, yo lo confronto por estos gastos, le digo que él gana y trabaja, pero que el dinero es de la familia, es nuestro, que no me parecen esas cuentas, y él dice que eso a mí no me importa. Total, que se enfureció, me levantó la voz como nunca lo había hecho y se fue. Todos estos años de matrimonio no hemos discutido ni con gritos, ni groserías, ni delante de los niños. La verdad, nuestro matrimonio era un buen matrimonio, pero esta situación ha venido a demeritar y lastimar nuestra relación. Nuevamente en la noche, llegó con lágrimas en los ojos, me dijo que ya está harto de que lo confronte dudando de él, que si sigo insistiendo se va a querer ir de la casa, pero es él quien está haciendo mal las cosas y quedo yo como la culpable, como la insegura, como la paranoica. Él dice que me ama, que no arriesgaría nuestro matrimonio, que no arriesgaría todo lo que hemos logrado juntos, nuestros hijos, que no cambiaría cueros por el filete que tiene en casa, que no tiene a nadie más y que dice que esas cuentas y actitud extrañas son porque había estado muy estresado por el negocio, que le había dado por tomar, que en fin, muchas cosas más. Nunca me llegó tomado en esas fechas y dice que le había dado por tomar. Que él tenía todo controlado. Creo que sabe que lo podría perdonar más por borracho que por adúltero. Me quedé con esa respuesta, hice de tripas corazón, como venía haciendo desde siempre, callé mi dolor, lloraba bajo la regadera, me salgo a llorar en el coche, a la calle, para que mis hijos no me vean. Cuando se van todos a la escuela, pongo mi mejor cara. En mi trato con él, prometo que nunca le he faltado al respeto con groserías, ni levantado la voz, ni siquiera furiosa. Sé que se gana más con miel que con hiel. He hecho como si nada pasara, como si no hubiera sucedido, pero sé que si niego esa verdad, voy a estar desgastada y estoy entrando en una depresión. La última confrontación fue hace un tiempo. Recibe una llamada de ella, estando yo presente. Escuché que era meramente de trabajo, pero en el teléfono apareció la foto de ella. En todos los contactos, solo mi hija, su mamá y yo tenemos fotos. Y ahora también ella. Y ver eso me molestó muchísimo, que le había dado un lugar que no le pertenecía. Y él me dijo que no se había dado cuenta de eso, pero que ya había estado poniendo distancia con ella. Así es. Y ha sido fuente de problemas entre nosotros. ¿Qué necesidad tienes de ella? Me dijo que se iría retirando. Lo hablamos como amiga, no como amante. También le dije que no quiero que la suba al carro, que me doy cuenta porque le compra su café, etcétera. En fin, todo me lo manejó como muy inocente y yo, para no echarle más leña al fuego, me quedo con esas explicaciones, pero tengo el dolor y el coraje atorado y eso me está enfermando. A esa mujer es casada, amigos de hace muchos años, tiene dos hijas y claro, su matrimonio es muy conflictivo. Entonces yo escucho ese audio que pusiste en YouTube sobre la infidelidad y retratas muy bien lo que yo siento. Yo he actuado como dice ahí, pero aunque he callado por el bien de nuestros hijos, cuando dices que una de las causas de infidelidad es que se vive un matrimonio de reclamos, apatía, conflictos, eso harta. Pero no coincide con el trato que en realidad yo le doy en mi familia. Aún ahorita que todo lo anterior se ha ido evidenciando, aquí siempre hay chistes, ristas, convivencia, democracia. A cada quien se le da su lugar con amor y respeto. Soy catequista. Mi esposo ha sido más rebelde en la oración, aunque ahora ya está empezando. Tratamos de orar juntos al salir de trabajo. Él se ha acercado a Dios últimamente. Por eso no alcanzo a descubrir cuál puede ser la causa de este problema. Deseo conservar mi matrimonio y hacerme viejita y feliz a su lado. Lo amo. Estoy dispuesta a lo necesario para superar esta crisis. Pero mi pregunta es, ¿cómo superar los dos la crisis? Llegar al origen del problema, sanar las heridas emocionales, salir victoriosos de esta prueba de amor, de fe y esperanza. Si él no acepta el adulterio y resulta que en cada ocasión que ha sembrado en mí la desconfianza, yo soy la culpable porque invento situaciones o porque soy paranoica o insegura. Si resulta al final de cuentas que la culpable de esto termina siendo yo, entonces el silencio y represión de verdaderos sentimientos me está desgastando y enfermando. Cuando está conmigo estoy tranquila, pero cuando se va me atormenta pensar que la esté llamando, que inevitablemente la ve por cosas de trabajo, que aunque él esté poniendo de su parte no se haya decidido a dejarla o ella no lo deje. He orado mucho por él, una oración de sanación y liberación que le hago en la noche mientras duerme, y los resultados de esa oración han sido su asistencia a misa, sacramentos. He orado por ella porque sé que Dios también la ama, porque es su hija, y le he pedido que abra sus ojos y su corazón al arrepentimiento, que la aleje de una buena vez de la vida de mi esposo, de nuestro matrimonio para siempre. Esa es la respuesta que aún no me ha llegado. Que Dios la llene de bendiciones y a un mejor trabajo, pero lejos de aquí. Después de todo esto, ¿podemos escuchar los dos esta reflexión que tú hiciste sobre la infidelidad o no? ¿Qué hago si mi corazón sigue pidiendo que él acepte el adulterio para reconstruir sobre la verdad y el perdón y no sobre dudas y realidades disfrazadas? Gracias por tu atención. Muy bien. Sigue la carta, hay otros detalles que, por supuesto, me brinqué muchas cosas y cambié muchos datos, pero yo quiero analizar contigo esta situación, el corazón de una mujer celosa. Cómo su corazón está enfermo y a pesar de que las cosas están mejorando, ella no puede ser feliz, sigue dudando y además quiere que él le confiese que sí. En el fondo, ¿qué quiere la mujer? ¿Como demostrar que ella tenía razón? ¿Eso es lo que quieres? Que te diga sí y que tú le digas, te lo dije, ¿y qué? Tú dices que es para reconstruir sobre la verdad. ¿Por qué no reconstruyes sobre el amor? ¿Por qué quieres saber los pecados del otro? Yo les digo de corazón, los pecados al confesor es donde tienen que estar. Y además Dios te los perdona y te los borra. Y tú, hombre nuevo, mujer nueva, por supuesto que puedes ser súper feliz. Es absurdo, señoras, cuando él te dice que tú eres paranoica, que tú estás exagerando. Francamente, linda, con humildad, date cuenta que sí. En tu carta me dices, aquí no hay reclamos y no hay malos tratos, pero durante la carta me contaste al menos 7 reclamos que tú le hiciste. Voy a regresar después de la pausa para explicar un poco más, porque tú puedes dejar de ser celosa.

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18: Sagrado Corazón de Jesús, en ti confío.
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15: El tema del día es un especial para ti, mujer, que eres celosa. Puedes sanar, esto está más en tu mente que fuera de ti. No sé si ocurrió afuera, tal vez sí, muchas veces, pero si tu esposo te está diciendo te quiero... quiero mi familia, no te cambiaría por nada. Si te lo ha dicho, si te lo ha confesado, créele, por amor de Dios. Puede ser que se haya equivocado, puede ser que haya pecado. ¿Y qué? Todos los hombres somos pecadores. Tú también, yo también. No tiene caso pretender ser nosotros Dios o los confesores, que nos enteremos de todo y de cada detalle, para que solo así yo ya me siento que tenía la razón. En el fondo es tu ego lastimado el problema que tú tienes, mujer, que eres celosa. Pero hoy quiero decirte que tu mente puede modificarse y puedes corregir estos celos que solo están haciendo daño a la relación. Afortunadamente, nuestra amiga que nos escribe tiene muchas cosas a favor. Ya es catequista, quiere decir que está cerca de Dios, escuchando su palabra constantemente. Perfecto. Estás poniendo en práctica varias cosas. Estás tratando de no mencionar el tema, de corregir por fuera en tus acciones, tu actitud, y dices que en tu casa hay risas y todo lo demás. ¿Qué es lo que está pasando en tu interior? Te estás desmoronando. ¿Por qué? Fíjate muy bien. Lo que está en tu mente entró primero. Lo que sale de tu mente entró primero. O sea, tus angustias, tus miedos, están ahí porque tú los alimentaste. Dice una leyenda que cada hombre lleva dentro un lobo bueno y un lobo malo. Un lobo de buenos pensamientos, propositivo, que quiere el bien, que quiere amar, que bendice, que agradece, que solo conserva los buenos recuerdos. Y hay un lobo malo, que maldice, que refunfuña, que está rumiando los malos recuerdos, que busca culpables. Ahí están los dos lobos, todos los tenemos. Alguien pregunta a aquel maestro, ¿cuál de los dos lobos gana? Y el maestro responde, el que alimentes más. El que alimentes más. Si alimentas ese lado tuyo interno, positivo y propositivo más, con tus ideas, con tus lecturas, con tus pensamientos, con tus oraciones, ese va a ganar. Si alimentas con tus recuerdos, con rumiar los pensamientos, con asegurarte de que sí fue, con más investigación, ese va a ganar. El lado negativo. Mujeres, ¿cuánto tiempo dedicó esta hermana mía que nos escribe a investigarlo? ¿Cuánto tiempo a volverse loca interiormente pensando qué hizo, cómo lo hizo, cuándo engañó, por qué engañó, a quién le mintió, etcétera? ¿Cuánto tiempo? El tiempo es valiosísimo, es un don de Dios. Y es muy triste para mí descubrir que lo perdemos. En un matrimonio hay dos que se deben amar mucho, mucho, mucho, los dos. Y resulta que ella, por estar hundida en sí misma y pensar, me está traicionando, me está engañando, me está viendo la cara, te das cuenta, es tu yo inflamado. Él me engaña, yo quiero tener la razón, yo estoy bien, él está mal. Entonces, estás investigándolo todo, reconstruyendo papeles rotos, mirando en los celulares, investigando directorios. O sea, ¿cuánto tiempo perdiste de investigadora? Que pudiste haberlo dedicado a convertirte en una mujer encantadora. ¿Cuándo una mujer es encantadora? Cuando está cerca de Dios, cuando se alimenta de su palabra, cuando hace oración, cuando se dedica, usa su tiempo para servir, para algo productivo, para pensar cómo conquistar al marido, cómo coquetearle hoy. Pero, señoras, cuando el yo se inflama y yo soy lo más importante y a mí me está viendo querer,

cuando venga el recuerdo, lo quitas en ese momento. Me dedicaré a ser la mejor mujer del mundo. Y voy a llegar de viejita, así como tú dices, de viejita, y tomarle la mano. Sí quiero. Que estás haciéndolo todo. Yo no sé si ya dejaste de investigar. Yo entiendo esta postura que dices. Yo lo puedo hacer por fuera, pero por dentro no puedo cambiar. Créeme que sí vas a cambiar. Tu marido ya está cambiando. Por favor, da gracias y bendice por eso. Un hombre que se confesó, arregló lo que tenía que arreglar con Dios. No contigo, tú no eres Dios. Un hombre que está intentando cambiar. Pero ahora, que tu actitud sí sea diferente. Tú dices que lo tratas bien, que le echas ganas, que en tu casa no hay eso. Mi amor, las mujeres no solo somos odiosas por gritar, o por maldecir, o por decir groserías. Muchas veces somos odiosas precisamente por esas confrontaciones. Porque con carita linda, les estamos dice y dice, eres infiel, eres mentiroso, me estás diciendo, me estás haciendo. Y eso los harta a ellos, al punto que te gritó. Y no te fue tan mal, hay otros que lastiman, que golpean. Tuvimos aquí hace poco una señora que iba reclamándole en el coche y él chocó el coche para matarse los dos. ¡Harto! ¡Harto! De los reclamos de su mujer. Ahora, señores, ayuden a sus mujeres a no ser celosas, por favor. También ustedes pongan de su parte. ¿Qué pasaría si tú le haces sentir segura? Muy mal que tengas una amiga especial, que la lleves y la traigas y platiques con ella por horas. Mal, señores. Mal. Piénsenlo tantito al revés. ¿A ustedes les gustaría que su mujer tuviera un amigo con el que pasara todo el día hablando de sus problemas personales? ¿Que trabajara con él y a todas partes fuera cuando ustedes le están diciendo, me incomoda esta amistad? Qué fácil es ver lo que ustedes hacen y que la otra agarre la onda. Tú también, varón, tienes que hacer cambios. Mira, encontré unas cartitas ahí muy interesantes. Un hombre dice, mire, llevamos ya un buen rato casados. Ella es muy celosa. Lo malo es que no me lo dice. Solo que la semana pasada, dice él escribe, yo estallé, le dije que ella era muy celosa y que es una histérica. Y eso la puso furiosa. Y me dijo que me fuera de la casa si es que yo ya no la quería. Y yo la conozco bien. Siempre que saludo a mis amigas, ellas lo notan y me dicen que ya no me van a saludar porque ella se pone de malas y a mí no me parece justo. Y la verdad, yo siendo honesto, no tengo por qué engañarles. Nunca he sido infiel a mi mujer. Nunca he dado motivos para que se comporte así y me está cansando su actitud. Alguien le responde, a ver, ¿por qué no haces que tus amigas también sean amigas de ella? Así que cuando veas a tus amigas y te saluden a ti, serán también amigas de ella. Y por consiguiente tendrá que saludarla a ella también. Posiblemente tú a ella no le dices lo linda que está. Y eso muchas veces nos da un poquito de inseguridad a las mujeres. Dice esta mujer que le responde, mi esposo todo el tiempo me dice lo mucho que le encanto, lo linda que amanecí, lo bien que me queda esta ropa, me trae flores, me corretea por la casa, me dice que no hay nadie más preciosa que yo. Tú no te imaginas la seguridad que todos esos detalles me dan. Inténtalo. Tal vez ella te deje en paz con sus celos cuando tú le des más seguridad. Y en este comunicado me parece pues que hay una gran verdad. Y este miedo que tienes a no poder superar tu sentimiento es un engaño. Hoy los naturalistas dicen, si lo siente, vívelo. Explota, sácalo, díselo. No, no todo lo que tenemos se tiene que decir. Ni todos los pecados del otro me tengo que enterar yo. Más bien, sé realista y piensa que todos los seres humanos tienen pecados. Incluso tus hijos, tu marido, tu papá. Todos tenemos pecados. Pero, ¿tengo yo obligación de conocer esos pecados? ¿O es obligación de ellos enterarme de sus pecados? Por supuesto que no. Si algo no va a mejorar tu relación, sino que todo lo contrario la va a enterrar, ¿para qué le quieres dar vueltas, mujer? Lo que tú tienes que hacer es enterrar tus pensamientos de celos. Alejarlos. Estás haciendo extraordinariamente bien en orar por tu esposo. Perfecto. Estás haciendo mucho más extraordinariamente bien, cristianamente bien, el orar por la otra chica que se está metiendo en su vida, mal hecho. Muy bien, lo estás haciendo muy bien, linda. ¿Sabes qué te falta? Pedir por ti misma. Dios mío, que yo tenga las virtudes que me hacen mejor mujer a tus ojos y que completan mejor a mi esposo. Dios mío, que yo tenga la creatividad y el amor suficiente para mantener a mi familia unida sobre mí misma. Sobre todo, por amor, porque es mi misión. Señor, dame la capacidad de ser yo dueña de mis sentimientos, de mis emociones, y no mis emociones de mí. No ser esclava de ellas. Señor, te pido

por mí, para que yo crezca, para que yo sea una mujer madura, para que yo sea una mujer segura. No, no voy a estar segura de que mi marido nunca me va a fallar, no. Segura de tu amor, Dios mío. Segura de tu amor. Porque teniendo yo el amor de Dios, nada me falta. Ya no voy a investigar a nadie. Voy a usar mi energía para estar conectada con el que da vida. Y nada más. Voy a usar todo mi ser y mi creatividad. Qué creativas somos para investigar y qué buenas le ganamos a Sherlock Holmes. Pero voy a usar esa creatividad para ver cómo lo enamoro más, cómo lo encanto más de cara a Dios. Yo voy a hacer una pausa, pero regreso después de ella. El programa del día es especial para ti, mujer, que eres celosa. ¡Puedes dejar de serlo! Pausa y volvemos.

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14: Continuamos y hoy es un programa especial para ti, mujer, que eres celosa. Por otro lado, quiero advertirte, mujer, existe y es real, existe la celotipia o celopatía. Esto es una realidad, es un problema en tu mente. Puede ser que lo tengas o puede que no. Yo sé que te va a caer muy gordo que te lo diga. De hecho, el celópata, lo primero que hace es decir que no es cierto, que él no tiene esa enfermedad, que claro que no, que el otro es el enfermo. Sin embargo, está muy, muy bien diagnosticado y existe este problema que se llama celotipia o celopatía, o lo que es lo mismo, celos patológicos. Celos patológicos. Sí, tener un poquito de celos, pues es ciertamente normal, todos los podemos experimentar, pero los celos patológicos son estos que rompen las relaciones, que rompen las familias. Reflejan una dependencia desmedida hacia la pareja. Y sí, llegan a provocar violencia física, unos daños psicológicos tremendos. Los celos enfermizos son una enfermedad totalmente bien diagnosticada. Cuando empieza una relación y se observa en uno de los dos unos celos fuera de lo común, no hay que engañarse de ninguna manera creyendo que esa persona la cela porque le ama con locura. No, no, no. Esta manifestación de celos que ya está estorbando nuestra relación, que te hace investigar, que te hace dudar, que ya todo le quitas credibilidad al otro en todos sentidos, cuidado. Esto no es normal, no debe ser tolerable. Esos celos desmedidos, infundados, van a destruir la relación. Ocasionarán serios problemas, incluso de violencia doméstica. Convertirán una historia romántica en una historia de terror. El hombre celoso o la mujer celosa van a empezar por desconfiar de su pareja y la relación se convierte en un campo de batalla. La comunicación, el diálogo están ausentes, todo es insultarnos, ¿no? Los celos pueden llegar al extremo de que ella le prohíba a él salir o él a ella, ¿no? Hablar con sus amigos, arreglarse, vestirse bien, trabajar. No quiero que salgas a trabajar o siempre que vas a trabajar me vas a ser infiel. Una persona con celos enfermizos acecha a su víctima constantemente y no se da cuenta, pero le está haciendo la vida imposible al otro. Y créeme, si tú cambias tus acciones, cambiará tu mente y cambiará tu corazón. Porque están conectados. Yo siento algo, yo pienso algo, siento algo y actúo en consecuencia. Si yo cambio a nivel de sentimientos, pensamientos o acciones, lo demás se modifica. Así es que nuestra amiga que nos escribe está haciendo muy bien al ya cambiar sus acciones. Tienes miedo, linda, de no salir emocionalmente, pero vas a salir. Me preguntas si él oye también el CD y tal. ¿Sabes qué te recomiendo? Puede que sea prudente, pero que no llegue por ti. ¿Por qué? Porque tú le caes gorda ahorita y sobre todo en este tema. Lo que venga de ti en este tema en particular no lo quiere. Entonces, no, ni le toques ni le digas que él está mal. Más bien reconoce con humildad, yo estoy mal. Yo estoy dándole demasiada importancia a mis sentimientos, me he dejado llevar de sentimientos, he tomado decisiones por sentimientos y hemos tenido muchos problemas. Y reconoce, linda, que eso de confrontarlo y confrontarlo y confrontarlo, eso es hiel. No me digas que todo es miel. No estás reconociendo parte de lo tuyo. Eso es hiel, estar diciéndole al marido, no te creo, me mientes, y dime de esto, y dime del otro, eso es fastidioso. ¿Qué pasa con un marido? Yo te lo digo porque yo oigo a los esposos, ellos vienen conmigo. Y muchos me han dicho, yo no era infiel hasta que mi mujer me orilló. De todas maneras estaba histérica, pues ya, aproveché, ¿verdad? La ganga. De todas maneras se iba a enojar, pues ya. Mira, los hombres pueden caer en infidelidades, hacer burrada y media, puede ser. Pero nosotros no somos dueñas de ellos. El amor debe ser libre. Él no te va a amar más porque lo vigilas más. Es al revés. Te va a amar menos. Te va a amar menos. Él no te va a amar más porque lo controles. Te va a amar menos. ¿Cómo te va a amar más tu hombre? Cuando tú lo admires más, cuando tú lo trates mejor, cuando tú lo reconozcas, cuando tú le agradezcas, cuando tú le digas, eres mi héroe. En la intimidad, en la relación con nuestros hijos, en la relación con mis padres, con mis amigos, me encantas, me encantas. Qué poco le decimos las mujeres esto a nuestros hombres, y ellos lo necesitan mucho. Así como nosotros necesitamos que nos digan te quiero, me gustas, eres la única, no hay otra mujer en el mundo para mí, lo necesitamos, señores, ayúdennos con eso. Ayúdennos con eso. A mí me encanta recibir recados de mi esposo, recaditos lindos, y a él le encanta recibir los míos. ¿Y por qué no empezamos otra vez a conquistarnos nosotros en vez de estarnos recadeando con la compañera del trabajo, con la vecina, con la cuñada, con... Pues no. Vamos viendo que el tiempo es un recurso no renovable. Es un don de Dios valiosísimo, precioso. Usémoslo para alimentar el amor, no para destruir una relación. Señoras, comprendan. El amor de tu esposo debe ser libre hacia ti. Y para que él libremente elija amarte, y para que él libremente se arrepienta si cometió algún pecado, si te traicionó, para que él libremente quiera consagrar su vida a ti, necesitas enamorarlo. Enamorarlo. Qué diferente la relación de un hombre que llega a casa y su mujer en vez de reclamos o de confrontaciones le tiene cariño, seducción, consentimiento. Yo sé que puede caerte muy gordo lo que te estoy diciendo, pero esta es la verdad. Esta es la verdad. Dios enaltece a la mujer hermosa que se dedica a su familia, que es orgullo de su esposo, que está ahí para él. Esto es querido por Dios. ¿Por qué no lo vamos? ¿Por qué lo vamos a rechazar nosotros? Por un egoísmo malentendido, como te dicen que eso es amor propio, pensar solo en ti, exigir que tú tengas la razón, que tú estés bien en todo, que no. Tú dices, quiero reconstruir nuestra relación sobre la verdad. A ver, ¿qué mayor verdad que naciste para amar? Reconstruye tu relación desde el amor. Desde el amor. Él la regó. Él, a lo mejor sí hizo las cosas, pero te está diciendo te amo y no cambio mi familia. Ayúdale, ayúdale, no le estorbes. Hay hombres que no. Hay hombres desafortunadamente, dejados llevar del demonio, que te dicen, ya no te quiero, me voy. Pues sí, fíjate, ando con otra y pues es lo mejor que me ha pasado y ahí, hazle como quieras. Ahí sí, perdóname, pero pues no se puede seguir adelante, porque el amor es de dos. Pero si él te está diciendo, no te cambio, por favor, y además te inventó cosas porque ya no puede contigo, linda. Nosotros mismos las orillamos a eso. Pero te está diciendo, te quiero, no cambio mi familia, le está echando ganas, pues ya está. Ahora, señores, sí les recomiendo, si hay una compañera de trabajo que está estorbando tu relación de matrimonio, vale más tu matrimonio y tu familia. Por favor, deja esa relación. Esa persona puede trabajar en otra parte, recomiéndala, pero ya no convivas tanto con ella. Es verdad que eso estorba la relación. Ustedes, señores, pongan una medida. Ustedes, libremente. No porque ella se los impone. Pero si ella ya te dijo, a mí me estorba, me duele, me lastima. Tú sabes que tu mujer tiene esa fragilidad. Quiérela, cuídala. Y sí, si esa mujer es conflictiva, difícil, aparte, de verdad, hasta está casada y todo, ¿a qué le estás tirando? ¿A qué estás jugando? El camino al infierno es el infierno. Tú mismo, si tienes una mujer celosa, pues cuídala. Cuídala sin, por supuesto, cambiar toda tu vida por una enfermedad de una mujer, ¿verdad? Si ella es muy celosa, pues tú vas a tener que ir a trabajar y vas a tener que hacer tus cosas, y le guste o no. Pero también le vas a demostrar que la amas, que la quieres, le vas a dedicar canciones, le vas a llevar regalitos, le vas a mostrar que piensas en ella, le mandas el recadito, que ella quiere oír que es la más guapa, que es la más linda, que es la más querida, que es la más amada. Pues tenle ese detalle. No sean tampoco soberbios ustedes, señores. ¿Tienes una mujer celosa? Cuídala especialmente. Pon límites claros, eso sí. Mira, voy a trabajar y voy a hacer lo que debo hacer. Pero a ti te quiero. Y si tú sigues así de celosa, busca ayuda, linda. No es mi problema, es tuyo. Y no te prestes a estarle dando explicaciones y eso, porque sí se crea una codependencia y una enfermedad que no conviene a nadie. Mujer celosa, puedes dejar de serlo. Llegamos al final en nuestra emisión del Valor del Amor de este día. Agradezco muchísimo a todo el equipo técnico, a todo el equipo de trabajo, que es fantástico, hombres y mujeres comprometidos en el amor de Dios para llevar el Evangelio. Que Dios los bendiga. Allá en Phoenix, en Familia Radio, están haciendo una gran labor. Yo me debo despedir de todos ustedes, familias bellísimas. Llenémonos de Cristo, vayamos a la luz, eso nos da seguridad, esperanza y vida. Que Dios les bendiga. 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
11: Aquí estamos, familia, muy buenos días para dar inicio ya a este el programa que pues nos da la bienvenida a todos. Como católicos convertidos y convencidos, buscando siempre la santidad. En este lunes, inicio de semana laboral, muy, muy agradable fin de semana, el que estuvimos pasando también con muchas actividades, pues con la bendición de haber tenido ya esta consagración de este país por parte de los obispos de Estados Unidos, ¿verdad? La consagración de este país al Sagrado Corazón de Jesús. Ya este fin de semana también, bueno, haber vivido nuestras parroquias de igual manera, esta manera de celebrar, ¿verdad? El día de ayer ahí en la parroquia del Perpetuo Socorro, pues se consagraban las familias, el sacerdote consagraba a las familias al Sagrado Corazón de Jesús con una oración muy hermosa. Se nos regalaba de hecho también una imagen del Sagrado Corazón de Jesús y de el Inmaculado Corazón de la Santísima Virgen María, que de hecho también se revelaban y se bendecían ahí unas nuevas imágenes en el Perpetuo Socorro de el Sagrado Corazón de Jesús y de la Inmaculada, del Inmaculado Corazón de María. Hermosas imágenes que pues hablan por sí mismas, traspasan el corazón, ¿verdad? Esas miradas, de esas imágenes. Así que, pues yo espero que también hayas tenido un fin de semana muy bendecido, un fin de semana de haber asistido a misa con toda la familia y de estar listos para, pues en esta semana, lo que el Señor disponga en nuestras vidas, confiando siempre en que sus planes son mejores que los nuestros, confiando siempre en que, pues a través de su divina misericordia, estaremos nosotros protegidos, estaremos nosotros guardados, consolados también a través de ese inmenso amor. Así que aquí estamos, amigos, para dar inicio en este ya lunes 15 de junio. La mitad de junio hemos alcanzado juntos. Bendito sea Dios. Vamos a ir a escuchar la proclamación del Evangelio. Escuchemos también la reflexión que se nos comparte cada mañana aquí en este tu programa de C mayúscula en familia.
12: Proclamación del Santo Evangelio según San Mateo, capítulo 5, versículo del 38 al 42. En aquel tiempo, Jesús dijo a sus discípulos: ustedes han oído que se dijo, ojo por ojo, diente por diente, pero yo les digo que no hagan resistencia al hombre malo. Si alguno te golpea en la mejilla derecha, preséntale también la izquierda. Al que te quiera demandar en juicio, para quitarte la túnica, cede también el manto. Si alguno te obliga a caminar 1,000 pasos en su servicio, camina con él 2,000. Al que te pida, dale, y al que quiere que le prestes, no le devuelvas la espalda. Palabra del Señor. Gloria a ti, Señor Jesús. Escuchemos la reflexión con el padre Modesto Lule.
13: Vamos a la reflexión del Evangelio de hoy. Versículo 38. Ustedes han oído que se dijo, ojo por ojo y diente por diente. Esta ley se encuentra en el Antiguo Testamento. El Señor Jesús lo que está haciendo es reflexionar con aquellos que le están reprochando, lo están acosando y lo están persiguiendo. Quiere hacerles pensar y también nos hace pensar a nosotros. Pero también es una enseñanza que quiere dejar a sus discípulos. Al estarles diciendo a aquellos que lo acosan, también quiere enseñarles a sus discípulos cuál es la verdadera interpretación de la ley. Éxodo 21:24. Ahí es donde se dice, ojo por ojo y diente por diente. Dentro del contexto, sabemos que lo que quiere hacer es evitar o limitar la venganza. Ojo por ojo, diente por diente, no más. Pero dentro de la ley, el Señor Jesús, como es la revelación hecha carne, la revelación en plenitud, supera esta ley. Nos quiere dar a entender que no hay que buscar igualar el daño. Hay que resistir esa tentación de devolver mal por mal. Y eso viene cuando nos han hecho algo, ya sea con palabras o con acciones, o incluso con esas cosas que hoy se publican en las redes sociales. A lo mejor en el tráfico, a lo mejor en el trabajo, te dicen o te hacen y viene ese deseo de querer regresar un daño, pero doble. También en el hogar, la mente nos hace pensar que vamos a tener una satisfacción en la medida de hacer un daño al que nos hizo daño, pero eso es una mentira. El egoísmo nos deforma y nos lleva a pensar qué es lo mejor, pero el egoísmo es contrario al pensamiento cristiano. El egoísmo asfixia el verdadero amor. Mientras más demos espacio al ego, el amor se hace menos. Mientras más practiquemos lo que dicta el ego, menos felices vamos a ser, más vacíos, más sentimientos negativos que nos llevarán a pensar incluso en cosas todavía más graves, pero también más dependientes y vacías. Pensar en el mal, hacer el mal, nos hace entrar en picada y es como si cayéramos en una especie de barranco o en una inclinación donde muchas veces es difícil detenerse, porque en el odio, en el rencor, en el resentimiento avanzamos más rápido que en la caridad. El Señor Jesús con esta lectura quiere que pongamos un freno. No se puede ser seguidor de Cristo mientras más consiento lo que me dicta el egoísmo. Y el Señor Jesús nos lo dice cuando nos pone las reglas básicas del cristianismo. Si quieres ser digno de mí, niégate a ti mismo, carga con tu cruz de cada día y sígueme. Veamos el versículo 39. Pero yo les digo, no resistas al que te haga algún mal. Justicia entonces no es venganza. El amor no se defiende con violencia. El Señor Jesús lo que nos está proponiendo es una resistencia activa, pero sin odio y violencia. No resistas al que te haga algún mal. Cuando alguien te ofenda, no respondas con agresión. Quedan elementos todavía que se pueden realizar de forma práctica y muchas veces ya mencionados, incluso algo que compartimos, porque a nivel neurológico, a nivel psicológico y a nivel psiquiátrico son un auxilio para el organismo. Persona enojona, berrinchuda, persona que es impulsiva y arrebatada, e incluso con un cierto tipo de trastorno psicológico, tendrá como recomendación respirar profundamente y hacerlo no solamente en el momento de la tensión, del estrés, de la angustia, sino hacerlo ordinariamente para que incluso su organismo se acostumbre a estar siempre oxigenado, sin dejar pauta a esos sentimientos o al sistema nervioso que muchas veces se acelera. Es también cuidar el organismo. También lo que puede ayudarnos para tener una resistencia activa, pero sin odio ni violencia, es escuchar y actuar desde la paz. Eso requiere mucha fuerza, pero sobre todo mucho amor y conciencia. La cuestión es cuando nos enojamos, no pensamos. Cuando nos enojamos, el razonamiento se cierra, la reflexión se asfixia. Dice ese mismo versículo 39, al contrario, si alguien te pega en la mejilla derecha, ofrécele también la otra. Se tiene que romper con el ciclo del odio, del enojo. Aquí el Señor Jesús no está diciendo, deja que te destruyan. Más bien, con esto nos está diciendo, corta el ciclo de violencia. En lugar de devolver el golpe, la actitud cristiana, la actitud que desarma al enojo, al odio, al coraje, es el amor. La actitud que desarma el enojo es el amor. La mansedumbre puede tocar el corazón más que mil gritos, más que mil reproches, más que mil ofensas. No es déjate que te destruyan, que te pisoteen. Rompe con ese ciclo. Piensa mejor las cosas. Ayúdate a no contaminarte y ayuda a la otra persona con tu actitud. Versículo 40. Si alguien te demanda y te quiere quitar la camisa, déjale que se lleve también tu capa. No te apegues a lo material. Eso también provoca enojo. Lamentablemente, estamos en un mundo de carencias, de corrupción, de poco amor hacia los demás. Y al no haber amor, tampoco hay respeto. El Señor Jesús nos enseña a no defender las cosas materiales con el egoísmo. El egoísmo se alimenta de lo material. La austeridad, la distancia y el desapego nos hacen más libres. En aquello que puede suceder cuando alguien nos quita lo que hemos conseguido, en la medida de lo posible, que se pudiera conseguir como cosa que se necesita para la vida y dentro de lo justo que se haga, pero que no altere mi interior. No vivir pues obsesionado con las cosas materiales. E incluso aquí también se puede considerar o tomar en cuenta eso que a veces nosotros tenemos como imagen o prestigio. Muchas veces nos piden prestado y no nos pagan, no nos regresan. Al llenarnos más de Dios, al llenarnos más de su amor, podemos aprender a ser generosos y con ello tener paz. Veamos el versículo 41. Si te obligan a llevar una carga, una milla, llévala dos. Este mensaje está enfocado en considerar: haz más de lo que se espera, pero por amor. El Señor Jesús propone una actitud generosa dentro de nuestra relación con los demás y que no se limite solamente a cumplir, sino que sorprenda con entrega. ¿Vas a hacer algo, pero hazlo con amor? E incluso que se pueda hacer más. En la medida en que nosotros hacemos algo por los demás desde el corazón, el ego se desinfla y el amor crece. Esforzarse en no hacer solo lo justo, y menos en la familia o en la comunidad eclesial, porque a veces somos muy limitados. Nos corresponde hacer algo o nos piden hacer algo, lo hacemos y hasta ahí. En la familia me toca lavar esto, me toca limpiar aquello y hasta ahí, no hago más. No me toca, no es mi responsabilidad. Dar con más amor nos hace tener también más paz. Y eso también incluso da una presencia y autoridad moral. Esa milla extra, eso que podemos hacer de más, puede ser sumamente importante en nuestra relación con los otros. Dice el versículo 42: a cualquiera que te pida algo, dáselo. No hay que huirle al compromiso de la generosidad. El amor verdadero implica involucrarse, asumir riesgos, ser generosos sin calcular tanto. Pero yo presento también una reflexión: no es solamente el dar porque me lo piden. Cuando nosotros damos a una persona que ya tiene la tendencia de ser abusiva, cuando nosotros le damos, no la ayudamos. Estamos alimentando un egoísmo desordenado y al mismo tiempo estamos haciéndole que sea más abusiva la persona. Ayudar a una persona, hay que mirar bien en qué consiste eso de ayudar. Si una persona no quiere trabajar, no le gusta trabajar, pide prestado aquí, pide prestado allá, le gusta irse de vacaciones y comprar cosas y se está enredando en más deudas, y como me pide prestado, pues yo se lo voy a dar, pero ahí yo no le estoy ayudando a la persona, porque le estoy solamente alimentando un vicio. Hay que tener también en ese mucho cuidado de cómo hacemos para ayudar a los demás. Ser manso no es ser débil, es tener dominio sobre uno mismo. Esto es lo que hay que entender con este evangelio. Hay que controlar los impulsos, escuchar antes de reaccionar y responder con misericordia. En esas formas tan sencillas se puede cambiar nuestro entorno. Amar al enemigo, ayudar a los necesitados. Esa es la lógica del reino de Dios. Que el Espíritu Santo nos ilumine para tener la revolución del amor en nuestro interior y con ello ayudar a transformar nuestro entorno, nuestra familia y a la sociedad. La bendición de Dios Todopoderoso, Padre, Hijo y Espíritu Santo, descienda sobre cada uno de ustedes y les acompañe siempre. Soy el Padre Modesto Lule, de los misioneros servidores de la palabra. Vayamos a vivir el Evangelio.
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11: Así es, continuemos con todo el gusto y con toda la alegría y con todo el agradecimiento en el corazón al Señor de que aquí nos tiene nuevamente, ¿verdad? Para seguir anunciando la buena nueva, para seguir trabajando juntos por seguir construyendo la civilización del amor, seguir trabajando juntos por su reino. Y pues recordemos, amigos, que el trabajo siempre es mucho, es siempre. Yo te invito a que busques ahí en tu parroquia más cercana, de qué manera puedes apoyar, de qué manera puedes ayudar, de qué manera puedes poner los talentos que el Señor te ha dado ya también al servicio de tu comunidad, al servicio de tu iglesia. Si no tienes una parroquia, no perteneces a una comunidad, únete a la comunidad, aquí en Familia. Tenemos la Santa Misa todos los domingos a las 7 de la tarde, gracias a Dios, gracias al Padre Alejandro también que nos acompaña. Y también aquí, de igual manera, te invitamos a poner tus talentos pues en práctica, sácale brillo a los talentos. Siempre hay algo que hacer en esta tu estación, siempre se necesita una manita, ¿verdad? Ahí atendiendo nuestras instalaciones, atendiendo hasta el departamento de reciclado. Bueno, siempre, los voluntarios siempre son bien recibidos y son el motor que sigue sosteniendo, que mantiene andando esta tu estación de En Familia Radio. Así que a todos nuestros voluntarios y voluntarias en las diferentes áreas, en eventos, en el cine católico, allá en el reciclado, cuando hacemos el reciclotón o cuando hacemos el zapatón, que ya viene muy pronto, el próximo mes, con el favor de Dios. Gracias a todos ustedes por ese gran amor que ponen también para seguir sirviendo al Señor a través de seguir apoyando esta estación. El día de hoy, amigos, vamos a platicar un poco sobre el tema de la confianza, que me llegaba muy, muy fuerte este llamado en este fin de semana. Ahí el Espíritu Santo me estuvo hablando, ¿no? Sobre el tema de la confianza, que es un tema muy importante, ¿no? Porque el tener confianza es el tener esa seguridad de la rectitud o de las buenas intenciones, vaya, del buen corazón de los demás. Y ahí en nuestras relaciones con los demás, siempre necesitamos tener confianza. Tener una buena relación, tener una sana relación con los demás, pues significa que voy a pensar bien de esa persona, ¿verdad? Que lo voy a tener en buena fe, o sea, que le voy a tener confianza, una confianza que viene y ayuda a sostener nuestra esperanza de poder recibir de los demás también algo bueno, cuidado, ¿verdad? Que de poder estar tranquilos con la compañía del otro, con la relación que entablemos con la otra persona. Así que vivir rodeados de personas, amigos, a veces en las que no se puede confiar, que yo creo que a todos nos pasa, ¿no? De repente andamos muy herméticos, muy reservados o muy temerosos también, incapaces, vaya, de tener una relación un poquito más humana, ¿no? Más estable, de a lo mejor entablar una relación más íntima. ¿Por qué? Porque no tenemos confianza o porque somos demasiado desconfiados, porque no pensamos que la otra persona tenga algo bueno para ofrecer o que actúe en buena fe, ¿verdad? Cuando ofrece hacerme un favor, ofrece hacerme alguna ayuda. Nos encerramos ahí en nuestra propia persona, nos encerramos en nuestra casa. ¿Y qué pasa? Pues vivimos así como en una vida de telenovela, ¿no? atrapados, encerrados, desconfiando de todo mundo, siendo las víctimas, porque no tenemos en quién confiar. Cuando ahí está el vecino, cuando ahí está la mano amiga que se ofrece. Pero pues sí, muchas veces, como mencionaba, nos volvemos herméticos y pues ya dejamos de confiar. De hecho, el año pasado el Papa León hablaba de este tema, hablaba de cómo se ha ido perdiendo la confianza, de cómo hemos ido perdiendo también la virtud de la esperanza. Él lo hablaba en una de sus catequesis, que no, pérdida de la confianza, y nos llamaba en esa catequesis, nos animaba a trabajar para recuperarla, para hacer este esfuerzo, ¿no?, especial, para que podamos nosotros pues enfrentar este mundo que ya lo tenemos marcado por la incertidumbre, ya está marcado por la desilusión, está marcado por el cansancio, pero que rescatemos la esperanza, que rescatemos también la confianza, que volvamos a darle valor a la vida humana, volvamos a darle valor al otro, al que el otro puede también, ¿verdad?, dar algo bueno, tener una buena actitud, de tener una buena reacción. Así que vamos a platicar de este tema en esta mañana. Te invito para que me acompañes, ¿verdad?, en esta primera hora, platicando sobre este tema de la confianza, platicando un poco también sobre la confianza en el Sagrado Corazón de Jesús. Continuamos en este mes, el mes del Sagrado Corazón de Jesús. Así que qué mejor que ir haciéndonos de más hábitos, ¿verdad?, o de ir reforzando tal vez algunos hábitos que dejábamos en el camino, que se nos olvidaron, y que nos van a ayudar a seguir entregándonos, a seguir confiando todo en el amadísimo, sacratísimo corazón de Jesús. Vamos a la pausa para escuchar esta reflexión con el Padre Bellante. En breve regresamos. Quédate con nosotros aquí en Familia.
17: Hola, ¿qué tal? Hoy es un día de gracia para compartir juntos. Dice el Papa Francisco: Dios piensa siempre con misericordia. Es el Padre misericordioso. Dios piensa como el Padre que espera el regreso del Hijo y va a su encuentro. Lo ve venir cuando todavía está lejos. Es el signo de que lo esperaba de corazón en la terraza de su casa. Dios piensa como el samaritano que no pasa cerca del desventurado, compadeciéndose o mirando hacia otro lado, sino socorriéndolo sin pedir nada a cambio, sin preguntar si era judío, si era pagano, si era samaritano, si era rico, si era pobre. No pregunta nada. Papa Francisco: Señor Jesús, ¿me recuerdas que la misericordia de nuestro Padre Dios es infinita y se da sin medidas? ¿Tú conoces quiénes están a mi lado esperando la reconciliación y mi ayuda? Dame tu gracia para salir a su encuentro con corazón compasivo y generoso. Quiero salir de mí mismo y ser testimonio del amor y la misericordia que me concedes cada día para compartir con mis hermanos, especialmente con los más allegados. Que el Señor los bendiga y los guarde a través del corazón inmaculado de María. Paz y bien.

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6: Así es, aquí estamos ya de regreso. Dentro de esta catequesis que te platicaba, que el Papa León nos comentaba, ¿verdad?, el año pasado, en donde tocaba el tema de la pérdida de la confianza, también destacaba cómo, pues, aún a pesar de tanta dificultad, ¿no?, y dificultad cotidiana, que pues, oye, no solamente tú o yo o la persona que conocemos o el compadre o la amiga enfrentan, ¿verdad?, o enfrentamos, no, todo esto lo afecta a millones de personas alrededor de todo el mundo, créeme, no somos los únicos sufriendo, no somos los únicos con problemas, no somos los únicos enfrentando dificultades en la vida, no. Créeme, la vida sigue siendo, sí, siempre, siempre ese hermoso regalo, esa gran bendición que nos da el Señor, que recibimos hasta sin pedirlo, ¿verdad? Pero de igual manera, sí, la vida nos da sorpresas, dice la canción. La vida a veces nos pone frente a situaciones difíciles y a pesar de todo eso, a pesar de que la vida, amigos, sea pesada a veces, a pesar de esto, tenemos que nosotros rescatar aquello que nos reanime. Rescatar aquello que nos haga más humanos, rescatar aquello que nos haga también apoyarnos en el otro. Y eso es la confianza, apoyarnos también en el otro. Decía el Papa que muchos viven como si la vida fuera una amenaza, ¿verdad? Que hay que protegernos de esta. Y lo lamentó, y también añadió ahí que el mundo parece haberse resignado así como a una especie de fatalismo, ¿no? Todo lo malo me sucede a mí. Entonces, nos recordaba que nuestra fe, amigos, nuestra fe, la fe cristiana, presenta a Dios como el amante de la vida. Citando ahí también el Papa, el libro de la sabiduría, pues nos llamaba a dar testimonio justamente de esa visión. Justamente, amigos, en medio del desencanto, en medio de la desesperanza, en medio de la desconfianza que estamos viviendo, salir y dar un vivo testimonio justamente de este Dios amante de la vida, que es nuestro Dios. El Papa repasaba muchos momentos también del Evangelio, muchas diversas ocasiones en las que Jesús muestra su confianza, su amistad, su cercanía, vaya, con los enfermos, con las personas excluidas, con los desesperados. Y decía el Papa, Cristo es la vida y ha generado vida sin reservarse nada. Y entonces también daba ese ejemplo, ¿no?, de cómo invita a los creyentes a un compromiso activo, a nosotros todos, con la promoción de la vida en todas sus formas, amigos. Debemos de hacernos cargo de esta misión que no se limita únicamente a la maternidad y a la paternidad. No, que como decía el Papa, implica trabajar por una economía solidaria, implica que salgamos a promover el bien común, implica que salgamos a proteger y que trabajemos en proteger la creación, a ofrecer consuelo a aquellas personas que están sufriendo, a generar vida, que es una tarea que, pues sí, exige presencia, exige escucha, exige acciones concretas, exige confianza los unos en los otros, y es lo que nos llamaba el Papa León en aquel entonces, justamente a rescatar, rescatar en medio del drama humano, rescatar en medio de toda la dificultad, esa fuerza transformadora que nos da el confiar el uno en el otro, el saber que el otro puede hacerme un bien, que en el otro puedo apoyarme para, no sé, que me haga un favor, que me eche una manita, que me haga una ayudadita, que puede haber nuevamente esa hermandad. Así que pues sigamos pidiéndole a Dios, ¿verdad?, que nos fortalezca en esta

0: Fe en la provincia romana, allá en el sur de Italia. San Vito, San Modesto y Santa Crescencia, los que se le atribuían también poderes sobrenaturales. Ellos, pues, murieron por negarse rotundamente a rendir sacrificio a los dioses. Fueron sometidos a diversas torturas, de las que salieron ilesos. Los mártires murieron en Lucania, agotados por tanto sufrimiento, entregados plena y totalmente al Señor. Así que, santos Modesto, Vito y Crescencia, rueguen por nosotros. Vamos a ir a escuchar, a compartir esta reflexión sobre la santidad en la vida ordinaria y en breve continuamos en esta mañana de lunes en familia.
1: Bueno, hoy lo acompaño, lo invito a que me acompañe en nuestra reflexión sobre la santidad en la vida ordinaria. Hoy San José María nos dice en su libro Camino, en el punto 934, nos dice lo siguiente: el celo es una chifladura divina de apóstol que te deseo y tiene estos síntomas: hambre de tratar al maestro, preocupación constante por las almas, perseverancia que nada hace desfallecer. El celo apostólico que cada uno de nosotros se supone que debemos tener. No podemos decir que somos hijos de Dios, llamarnos católicos, ir a misa los domingos y luego olvidarnos el resto del tiempo de eso que es lo más importante, que debe estar en nuestras mentes en todo momento: nuestra filiación divina. Somos hijos de Dios. Señor, señora, usted que me escucha, repítalo en este momento, dígalo así: soy hijo de Dios, soy hija de Dios. Dígalo en este momento y medite un poco lo que eso significa. Somos hijos de Dios. Y si somos hijos de Dios, tenemos que vivir como hijos de Dios. No podemos vivir como el resto. No podemos vivir como el resto. No podemos pensar como el resto. No podemos hablar como el resto. No podemos andar por ahí igual que todos los demás. Somos hijos de Dios. Y eso implica que tengamos ese celo apostólico. Ese celo, ese ímpetu, esas ganas de compartir con otros ese gran tesoro que Dios nos ha dado, que es la fe. Porque la fe es el único tesoro que ha sido dado para compartir. Es el tesoro que no es para quien lo recibe, sino para ser entregado a otros. Es un tesoro del que se disfruta, pero se disfruta más cuando se comparte. Ese celo apostólico tiene que ser parte esencial de nuestra identidad cristiana. Y San José María nos dice esta mañana que es una chifladura divina de apóstol, le llama él. Y dice así: te la deseo. Tiene los siguientes síntomas. ¿Cómo sabemos si tenemos celo apostólico? San José María dice: tenemos hambre de tratar al maestro. Tenemos hambre de tratar a Dios. ¿Cuántas veces lo buscamos? Pasando unos minutos, una hora, unos minutos por lo menos, frente al Santísimo Sacramento, cada semana. ¿Hacemos eso? ¿Cuántas veces lo buscamos en la oración? ¿En el rezo del rosario? ¿Cuántas veces lo buscamos en la Eucaristía? Más allá de nuestra obligación de ir a misa los domingos y los días de solemnidad, ¿cuántas veces lo buscamos? Hambre de tratar al Maestro. Preocupación constante por las almas. ¿Estamos preocupados por las almas? ¿Lo demostramos? ¿Oramos por las almas? San José María nos dice también: perseverancia, que nada hace desfallecer. Y eso, por supuesto, no es algo que podemos lograr con nuestras propias fuerzas. No es algo que viene de nosotros. Es algo que Dios nos da. Pero es algo que está ahí a nuestro alcance, La perseverancia es algo que Dios está listo para concedernos, sobre todo si Él sabe que es para trabajar en la construcción de su reino. ¿Usted cree que el Señor no le quiere dar perseverancia? Pero si usted le pide a Dios perseverancia, ¿no cree usted que lo que Dios le va a dar es la prueba para que usted pueda demostrar perseverancia? Cada vez que le pedimos a Dios, y Él sabe en su

Necesita sabiduría lo que necesitamos cuando nos concede algo bueno, porque no siempre le pedimos algo bueno. Nosotros no sabemos lo que es bueno para nosotros, muchas veces no. Cuando Él nos lo concede porque sabe que sí, es bueno para nosotros, ¿cómo nos lo concede? Nos lo concede por medio de la oportunidad de alcanzar eso que le pedimos. Entonces, si le pedimos a Dios perseverancia, Él nos va a dar la oportunidad de perseverar. Va a poner frente a nosotros las circunstancias que nos permitan perseverar en algo. Pero necesitamos algo en que perseverar, ¿verdad? Y eso, por supuesto, es el celo apostólico. El celo es una chifladura divina de apóstol, dice San José María, que te deseo y tiene estos síntomas: hambre de tratar al maestro, preocupación constante por las almas, perseverancia, que nada hace desfallecer. Señor, señora, somos hijos de Dios. Somos hijos de Dios. Repítalo. Repítalo varias veces al día. Yo soy hijo de Dios. Y cuando usted ve a su compañero en el trabajo hacer chistes de mal gusto y hablar malas palabras, burlarse de los demás, faltarle el respeto a la mujer, dígase a sí mismo: yo no puedo hacer eso. Yo soy hijo de Dios. Y cuando usted ve a su vecina contando chismes sobre los demás, inventando cosas, creando desunión en el vecindario, en el círculo social, usted dígase a sí misma: yo soy hija de Dios. Yo no puedo hacer esas cosas. No nos olvidemos de quiénes somos, porque eso es indispensable en nuestra búsqueda de la santidad.

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5: Qué alegría que continúes con nosotros en esta mañana de 15 de junio, dentro del mes del Sagrado Corazón de Jesús, aquí acompañándonos mutuamente en esta mañana aquí desde el Valle del Sol, desde esta cabina Santa María de Guadalupe. Una mañana caliente en el Valle del Sol. Bueno, pues ya no hay vuelta atrás, ¿verdad? Ya se fueron aquellos 90 y tantos grados, ya de 107, 108 me parece, ¿verdad? Ya no hemos bajado. Así que pues que el Señor nos ayude también a seguir enfrentando estas temporadas de calor. Yo creo que todos en nuestra vida hemos escuchado frases así como la de fue un abuso de confianza, o la de no te tengo confianza, ¿no? O la de, oye, te doy mi voto de confianza. Frases así, que hablan como el tema de la confianza. Fíjate que hay algunos psicólogos que, pues ya, habiendo estudiado, de hecho, también, ¿verdad?, los comportamientos de diferentes personas, estudiando también comportamientos como la confianza, también abordan de una manera teórica, ¿verdad?, esto, y comienzan a ver las heridas de muchos de nosotros, de muchas, muchas personas, y entonces pues empiezan a estudiar, ¿no? Por ejemplo, los problemas que hay dentro de los grupos sociales, o los problemas que hay dentro de los equipos de trabajo, dentro de las relaciones interpersonales o relaciones en el ámbito familiar, social, laboral. Y ahí, ¿qué pasa? Se van dando cuenta ellos de que es algo mucho más importante, como que es un tema trascendente en la vida de nosotros, porque compromete muchas dimensiones de una persona. El tema de la confianza, ¿sí? El tema de la confianza, amigos. La confianza, de hecho, los psicólogos la definen como una hipótesis que se realiza sobre la conducta del otro. O sea, es la suposición, ¿verdad?, que podemos nosotros hacer a veces de una manera precisa sobre, digamos, la potencial respuesta que nos va a dar otra persona, o la potencial actitud que nos va a mostrar un grupo de personas, ¿no? Que puedan tener, digamos, ante cierto estímulo, ante cierto acontecimiento o circunstancia que se vaya a presentar. Pero de igual manera, la confianza también se puede asociar mucho a lo que son las emociones, especialmente las emociones positivas, por supuesto, ¿verdad? Porque lo podemos definir como una emocionalidad. Entonces, de esto nos hablan los psicólogos también, de basados en toda esta experiencia, todo este tema de la confianza. Uno de los pilares, de hecho, amigos, en las relaciones, tanto a nivel personal como a nivel grupal, no vamos a poder tener una relación fuerte, ¿verdad?, una relación íntima con alguien, si no le tenemos confianza, si no nos abrimos a tener confianza, una confianza que pues con el paso del tiempo, después de haber conocido a alguna persona, después de haber entablado a lo mejor una relación, una amistad con alguna persona o con algún grupo de personas, se puede ya sea fortalecer o se puede debilitar también conforme vayamos conociendo, ¿verdad?, a la persona, conforme vayamos conociendo un poco más de sus virtudes, de sus actitudes, se fortalece o se debilita, porque la confianza es la que viene y nos da o nos otorga este sentido de pertenencia, este sentido de ser valorados en todo el sentido de la palabra, ¿verdad? De poder ser conocidos, de podernos abrir una comunicación, de no sé, ahí de tener incluso la libertad, imagínate, de soltarnos cuando hay confianza en lo que hacemos. No, ay, te voy a decir algo acá en confianza, ¿verdad? Decimos, nos soltamos, sentimos esa libertad, entonces permitimos que haya ese como intercambio, un intercambio sano, un intercambio productivo, positivo en todos los ámbitos de la vida. ¿Y qué pasa con la confianza? Bueno, pues nos ayuda a crear este clima de confianza, nos ayuda a que nosotros como personas seamos capaces de poder desarrollar, vaya, nuestras capacidades, nuestros dones y talentos. Nos da la capacidad de fortalecer nuestras relaciones personales, nuestras relaciones sociales, las relaciones familiares, las relaciones laborales. Qué bonito, ¿no? Es trabajar en un ambiente laboral en el cual puedas confiar tu trabajo en el otro, puedas confiar tu espacio en el otro, el compañero de trabajo. Es, créeme, es algo fantástico, es una bendición de Dios. Y todos estos vínculos que se crean, todo esto viene a fomentar la lealtad, la fidelidad. Y cuando en verdad existe la confianza, ¿no?, en cualquiera de los ámbitos, en cualquiera de, ya sea familiar, laboral, social, personal, la persona, ¿cómo te sientes? ¿Cómo te sientes tú emocionalmente cuando estás dentro de un grupo social o de tu familia? Un clima, digamos, un clima positivo, un clima adecuado, un clima como que libre para desarrollarte. ¿Cómo te sientes tú? Te sientes en confianza, ¿no? Podemos decirlo así. Yo creo que esa palabra abarca todo. Pero cuando falta, cuando nos falta la confianza, cuando falta esta virtud, nosotros no solamente no somos capaces de desarrollarnos de una manera plena, de vivir de una manera plena, sino que, oye, ya no podemos expresarnos, no logramos expresarnos de una manera adecuada, ¿no?, sobre lo que estamos pensando o sobre lo que estamos sintiendo. Ya no tenemos esta conducta abierta, libre, ¿no? Como que estamos bloqueados, estamos como congelados así. ¿Por qué? Porque no logramos vivir en toda nuestra esencia, lo que muchas veces nos hace presos ahí de nuestros propios miedos. Nos cerramos totalmente a lo que son las relaciones interpersonales. Vamos creciendo en inseguridad, en baja autoestima. Todo esto ocasiona justamente la falta de confianza. Nos viene y nos daña desde dentro, también hacia afuera, hacia nuestras relaciones en cualquier ámbito. 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Bueno, nosotros nos vamos a disponer a hacer una muy breve pausa y regresamos rapidísimo después de escuchar también al padre José Román Flecha con este minuto de sabiduría y las noticias de nuestra iglesia.
6: En la senda del vago crecen espinos, la ruta del que trabaja está allanada. Libro de los Proverbios, capítulo 15, verso 19. Quien vive en la ciudad no conoce la senda que se abre entre los campos o lleva al huertecillo familiar. Pero a los antiguos, el camino hacia la finca o al rancho de su vecino les ayudaba a conocer sus virtudes y defectos. En este caso, el proverbio observa el sendero que recorre una persona floja y vaga. Está jalonado de zarzas y de espinos. Eso indica que el vecino lo tiene abandonado. En cambio, la senda que recorre el buen trabajador está limpia y bien cuidada. Es así, nuestras obras revelan nuestros intereses, pero nuestra pereza y nuestra desgana quedan también de manifiesto.
7: En la audiencia, los participantes del encuentro internacional Mapas de Esperanza para una Agenda Educativa Regional, Salud Mental, Tecnologías Digitales y Educación, el Papa León XIV afirma la importancia de cultivar la vida interior para afrontar la era de la transición digital.
8: Este encuentro surge con la mirada puesta especialmente en el espacio iberoamericano, que llevo profundamente en mi corazón. Una geografía de extraordinarias reservas espirituales y humanas. En la carta apostólica Diseñar nuevos mapas de esperanza, invité a construir una constelación educativa global en la que cada institución, cada cultura y cada pueblo puedan ofrecer su contribución original para iluminar el camino de la humanidad. Muchos jóvenes poseen instrumentos tecnológicos cada vez más sofisticados, pero les cuesta encontrar un sentido por el que vivir, esperar, amar e incluso sufrir. Detrás de tantas dificultades, soledades y fragilidades psicológicas, se esconde a menudo una pregunta silenciosa: ¿tiene mi vida algún sentido? ¿Existe una esperanza fiable para el futuro? Cuando el ser humano se reduce a un rendimiento, un consumo o un dato estadístico, surge inevitablemente un profundo sufrimiento interior. Muchos jóvenes viven hoy bajo el yugo de las expectativas y el rendimiento, inmersos en una competitividad exasperada que genera ansiedad, miedo de no estar a la altura y desorientación. De hecho, no basta con conectar a los jóvenes a las redes digitales si luego permanecen desconectados de sí mismos, de los demás y de su propia interioridad. Si la tecnología nos conecta, la educación nos forma. Educar significa acompañar a los jóvenes a descubrir no solo cómo vivir, sino también por qué vivir. En esta misión educativa, las instituciones públicas, la escuela, las universidades, las familias, las comunidades religiosas, el mundo de la cultura y el de la comunicación están llamados a trabajar juntos. Nadie puede afrontar por sí solo retos tan profundos y tan complejos. Necesitamos visiones capaces de construir nuevas síntesis culturales que tengan el valor de conjugar pensamiento y vida, contemplación y acción, atención a los pobres y búsqueda del sentido, custodiando el patrimonio profundamente humano de la educación.
7: El pontífice los animó a reforzar esta red de cooperación en esta época de transición digital. Estamos llamados a hacer luz para muchas personas, sobre todo para los jóvenes.
8: Bendito sea el nombre del Señor.

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3: Qué bueno que continúas con nosotros. Gracias a Dios, aquí estamos ya de regreso en este espacio que compartimos como católicos convertidos y convencidos, buscando siempre la santidad. Ya son las 9:00 a.m, 9:01. Si en esta mañanita vas a una cita, pues ahí toma tu tiempo para que llegues tranquilo, llegues tranquila. No andemos de acelerados por las calles de la ciudad, ¿verdad? O por el metro correteando ahí el autobús. Mejor tomemos nuestro tiempo para llegar más seguros también al sitio o a nuestro destino, ¿verdad? Que vayamos en estos momentos. Así que gracias también por llevarnos ahí contigo en el camino, llevarnos contigo en los audífonos, en el carro. Gracias, gracias por esa compañía que nos brindas ahí desde donde tú te encuentras. A nuestros amigos que nos escuchan también en diferentes partes del mundo a través de la aplicación o a través del internet, gracias por continuar con nosotros en este ya lunes 15 de junio. Estamos platicando un poco sobre el tema de la confianza, aprovechando que viene ya, ¿verdad?, el doctor Grover Bravo a platicarnos, a enseñarnos, a darnos estas técnicas para tener relaciones más sanas, más profundas, una vida también más sana, una vida más productiva, una vida más positiva, ¿verdad?, una vida que tenga pues mayor autoestima cada uno de nosotros, una vida con mayor seguridad emocional, etcétera. Tanto esto que nos ayuda a nosotros a seguir creciendo, a seguir desarrollándonos y a seguir teniendo la vida plena, ¿verdad?, que Dios quiere que tenga cada uno de nosotros. Así que aprovechemos su visita 25 y 26 de junio aquí en el Centro Comunitario San José. Hay, digamos, elementos, sí, ¿verdad? Elementos necesarios para que la confianza pueda crecer, amigos, para que vaya con el tiempo, ¿verdad?, fortaleciéndose. Y digo, la confianza entre nosotros mismos, ¿sí? La confianza, te digo, entre el grupo de amigos sociales, entre la familia, entre el grupo de compañeros dentro del trabajo. Hay varias cositas que podemos ir trabajando para que la confianza, pues, pueda ir creciendo. Hay que considerar que no se puede dar un clima de confianza, si no se puede crear, digamos, un ambiente así de confianza, cuando en primera no existe simpatía humana, cuando ni siquiera se saludan, ni siquiera se miran a los ojos, ni siquiera se conocen por nombre. La simpatía también es un aspecto muy importante, tal vez sencillo, ¿verdad?, pero muy necesario, muy importante. Porque nosotros no vamos a poder confiar en quien, digamos, desde un principio no sentimos que hay como compatibilidad. No es que yo no tengo nada compatible, ¿verdad? No tenemos nada en común, dicen. No, pues ya ni le hablo porque pues tenemos diferentes personalidades, pero ni siquiera nos dimos la oportunidad, oye, ni siquiera nos abrimos para saber si en verdad tenemos cierta compatibilidad. Entonces necesitamos que hay algunos elementos ahí de identificación mutua, ¿verdad? Los valores fundamentales también en cada uno de nosotros. Todo esto, cada elemento, amigos, cada elemento. El trabajar en la empatía. Mira, nadie puede confiar en quien no se siente comprendido. Nadie. Al contrario, vamos a juzgar, ¿no? Y vamos a valorarlo poco. Va a ser una persona incomprendida. Entonces, es necesario también. Es necesario que el otro se sienta acogido para poder abrirse con confianza. Es necesario que yo me sienta acogida, me sienta con empatía, ¿verdad?, en un grupo para poderme abrir, para poder decir, sí, me siento en confianza, me siento tranquilo, me siento tranquila, me siento a gusto, ¿no? Algo también vital, importantísimo para poder ir creciendo en la confianza, ir fortaleciéndola, es la reciprocidad. ¿Qué es esto? O sea, es sentir, es experimentar a través de esas acciones que son reales, que son objetivas a lo largo del tiempo, que ya sea la otra persona o el otro grupito ahí en el trabajo, ¿verdad? Que también corresponda a esa confianza que yo le estoy brindando y hacerlo con la misma confianza con la que nosotros hemos confiado o hemos compartido algo o nos hemos abierto, ¿verdad?, a brindar algo. Pero oye, qué trabajar, ¿no? Yo creo el fortalecer, el lograr confianza, el ganarte la confianza de alguien más o que se gane en tu confianza. Ay, pero al contrario, cuando la confianza se pierde, cuando la confianza se va debilitando, ¿no? Cuando a lo mejor en estas relaciones interpersonales sentimos que, no sé, como que no somos correspondidos o que es más fuerte la emoción de desconfianza, como que hay algo, ¿verdad? Dices tú, es que hay algo que no me hace confiar plenamente, hay algo que todavía me mantiene así como en alerta. Así cuando la otra persona hace como todo lo contrario, ¿no? Y qué triste cuando se rompe esa confianza, qué triste cuando a lo mejor, no sé si tú has experimentado, has vivido una acción dolorosa, ¿verdad? Un agravio, una falta por parte de alguna persona en la que tú confiabas o de un grupo en el que tú confiabas. ¿Y qué pasa? Pues te traicionan, te lastiman, te duele la confianza, se traiciona. Uno, pues claro, siente dolor, ¿verdad? Porque pues nos traicionó la confianza y aquí vamos a tomarnos un buen tiempo para poderlo superar. Un elemento también muy importante para poder fortalecer o poder construir lo que es la confianza es sin duda el tema de la credibilidad. Cuando una persona que digamos sistemáticamente corresponde a otro, o no sé, a lo mejor una empresa que también tu jefe, tu supervisor, te es leal a ti como empleado, que se preocupa a lo mejor por tu futuro, que no sé, tienes un manager que se preocupa por tu salario, por tus vacaciones, que te valora a lo mejor como persona, o a lo mejor en casa, a ver, tienes a este esposo, a esta esposa que siempre cumple con su palabra, ¿verdad? Que trata de apoyarte, que estar ahí presente para la vida de los hijos, o un amigo o una amiga que simplemente se ha ofrecido en hacerte un favor que solamente un hermano o una hermana te lo haría. Cuando se da este tipo de confianza, cuando se logra, ¿no?, este tipo de credibilidad, digamos, en el otro, en la otra persona o en el otro grupo, esa confianza va creciendo, se fortalece ese nexo personal, laboral, de amistad, amoroso. Y mira, cuando esto sucede, estas fuentes de confianza se vuelven en fuentes creíbles. Y dices tú, es que él es digno de mi confianza, es que esta persona es digna de mi confianza. ¿Por qué? Porque son coherentes, porque han cumplido sus promesas, ¿no? Porque las acciones de vida que se han dado, por lo bonito, lo íntimo, lo libre, lo compartido que se ha dado, esto es la fidelidad. Esto es la constancia, ¿verdad?, de los afectos. Este es el cumplimiento, digamos, de los compromisos que se hacen también, la lealtad, la fidelidad. Todo esto es parte de una confianza plena, una confianza total. Porque nadie puede confiar en fuentes que no son creíbles, ¿no? Al contrario, pues nos desaniman en confiar en eso. Y la confianza, sin duda, también no podemos dejar de fuera parte importante dentro de esta, que es el respeto, es la valoración mutua, o sea que se respeten ambas partes y que además lleguen a tomarse ese valor, que sea como un don mutuo, que sea algo recíproco ahí en el ámbito personal o en el ámbito grupal, social, empresarial, lo que sea. Pero cuando cada uno de las partes, digamos tú y tu amigo, tú y tu esposo, tú y tu esposa, tú y tu hermano, cuando cada una de las partes constantemente está intentando devaluar, está intentando desacreditar o a lo mejor de no darle el justo valor a lo que la otra persona hace o lo que la otra persona es, ahí no se pueden dar, no se dan de hecho los vínculos de confianza. La investigación que realizan también, amigos, los psicólogos, ¿verdad?, los expertos, digamos, en este tipo de comportamientos y de emociones y demás, todo este tipo de investigación muestra que los grupos de trabajo son más eficaces, son más productivos cuando los líderes de tales proyectos, ¿no?, o los jefes, digamos, están constantemente valorando a su empleado. Y no solamente por lo que está produciendo, ¿no?, sino que lo valoran también como persona que es. Imagínate una constante motivación de las personas que laboran juntos, digamos, en un equipo de trabajo, que expresa una valoración mutua, ahí donde cada uno reconoce, ¿verdad?, y valora la parte que cada uno aporta para un fin o para un bien común. Eso es algo esencial, el respeto, ¿verdad?, mutuo, el poder aceptar y el poder, digamos, de alguna manera motivar y valorar al otro también. Eso es importantísimo, de igual manera, en el tema de la confianza. Bueno, vamos a ir rapidito con una de las últimas recomendaciones, que son la sinceridad, la honestidad, que son vitales también para hacer crecer todos estos vínculos de personas, de confianza, perdón, porque yo creo que cuando una persona es sincera, cuando esa persona a lo mejor viene y te explica, ¿no?, por qué no pudo a lo mejor cumplir con una tarea o con un propósito o hacerte ese favor, etcétera, yo creo que hace que la confianza crezca, ¿sí? Pero si una persona que continuamente no te está cumpliendo, te falla con tus promesas, te falla con las respuestas, con las acciones, no es consecuente a lo mejor con lo que dijo, con sus acciones, o lo es incoherente, ¿no?, a los valores que dice que vive, que esconde sus errores, que a lo mejor culpa de sus errores a otro, ahí sí se rompe drástica y dramáticamente la confianza. Entonces, elemento importantísimo, la sinceridad y la honestidad para seguir creciendo, seguir rescatando y valorando la bella virtud de la confianza. Bueno, espero que continúes con nosotros en este Lunes en Familia. Nos vamos a ir a hacer una pausa y regresar en breve en familia.
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8: Estaba viendo en esta mañana también tempranísimo antes de entrar aquí al programa sobre algunos de los momentos pues destacados que ha tenido nuestro muy querido Papa León XIV ahora en su viaje que tuvo en España, que no sé si ustedes lo han estado siguiendo, yo en lo particular sí. Ahí me he dado mis escapaditas para ir a ver algunos videos, ir a ver algunas reacciones, leer algo ahí por parte del sitio del Vaticano, de lo que se comparte justamente de este viaje del Papa León a España. Ha habido unas plazas que se ven llenísimas. He visto historias por ahí de familias españolas donde se ven con sus niños y con sus tíos y con los abuelos y con los papás y los primos y toda la familia se va junta a reunirse, a verse ahí en la plaza, ¿verdad? O afuera del estadio o ahí debajo del árbol porque va a pasar por tal calle y salen desde bien temprano y los niños emocionados y los jóvenes, no se diga, también súper emocionados. Se ha tenido muchos encuentros muy emotivos el Papa León con los fieles, ¿verdad? Ha habido momentos enérgicos llamados a la paz, a la unidad, a la evangelización. Esta visita, este viaje que tuvo nuestro querido Papa León XIV allá a España, pues tocó muchos corazones, ¿verdad? Movió y sacudió, sin duda alguna, yo creo, la tierra del flamenco allá en Madrid, en España, que no dejó indiferente a nadie, ¿no? Y que hubo momentos verdaderamente bellos, verdaderamente memorables, dignos de volver a vivir, dignos de volver a emocionarnos, ¿no? A través de esta visita que tuvo el Santo Padre allá a Madrid, a Barcelona, a Tenerife, a las Canarias. Ahí estuvo por 6 días a lo largo de este viaje. Estuvo el Papa conectando pues con católicos de todo el país, ¿verdad? Ahí estuvo también incluso encontrándose pues con los reyes de España y con millones y millones de católicos. A mí la verdad me daba, híjole, una gran emoción cuando en uno de los días mostraban una de las playas más populares allá en Madrid, me parece que era, que supuestamente es una de las playas que pues en estos tiempos está, pero que sí, llenísima, ¿verdad? Y se veía vacía, estaba totalmente la playa vacía, pero las calles estaban llenas de centenares, de miles, de millones de gentes esperando por lo menos ver de lejos pasar al Papa León, recorriendo esas calles allá en Madrid, en España, en Barcelona, en las Canarias, que fue hermoso, hermoso. Hubo un momento que fue durante la procesión eucarística que se dio allá en la fiesta, en la solemnidad del Corpus Christi. Había 1.5 millones de personas congregadas allá en la Plaza de Cibeles de Madrid, pues para poder participar, imagínense, en la celebración de la Santa Misa, en la procesión que se realizó, en la bendición eucarística que daba el Papa León. Entonces, en Madrid, el Papa afirmó que el Corpus Christi es más que una celebración más en el calendario litúrgico. Es una forma de volver al corazón de la fe para renovar nuestro amor, para renovar también nuestra fidelidad a Dios. A mí me emocionó mucho ver esas imágenes, ver a tanto joven también entregado, reunido, viviendo ese momento eucarístico, ese momento de adoración, ese momento ante el cuerpo de Cristo ahí en toda su divinidad, cubriendo ese espacio, ese lugar donde casi 2 millones de personas, imagínate, se habían reunido. En el tercer día de su viaje, también de este viaje apostólico, el Papa se reunió con 6 víctimas de abusos cometidos por miembros del clero y de la iglesia allá en el país, en España. Las víctimas ahí, según informó también ahí por parte del Vaticano, estuvieron acompañadas por personal de la iglesia dedicado al apoyo, dedicado al acompañamiento de las víctimas. Y durante esta reunión, que duró aproximadamente una hora, bueno, ellos compartieron sus dolorosas experiencias personales ahí con el Papa. Cada una de ellas le presentaron al Papa propuestas para hacer más eficaz la respuesta de la iglesia ante esos casos pues tan trágicos que se dan lamentablemente. Y poco antes de reunirse con las víctimas, el Papa instó a los obispos españoles a responder a la lacra de los abusos en la iglesia con escucha, con verdad, con justicia, con reparación y con un compromiso cada vez más decidido con la prevención y la cultura del cuidado, animaba el Papa León. Cada persona herida, dijo, cada persona herida debe poder encontrar una escucha sincera, acogida, protección y caminos reales hacia la sanación. Así señalaba el Santo Padre. También pues se convirtió en el primer papa de la historia, imagínate, en intervenir ante el Parlamento Español cuando dirigió un discurso a los legisladores. Esto fue el pasado lunes, el 8 de junio, ahí en su tercer día de este viaje apostólico. El Papa pues ahí estaba en España, ¿verdad? Y es el tercer papa, de hecho, que lo visita este país de España. Ya lo visitó San Juan Pablo II, lo visitaba también el Papa Benedicto XVI, pero ninguno de los predecesores del Papa León había hablado ante el órgano legislativo que representa al pueblo español. Así que el Papa recibió casi 7 minutos de aplausos al final de este discurso, en el cual él instaba a los parlamentarios a proteger la vida humana desde la concepción hasta la muerte natural. Ahí lo hacía el Papa León XIV. Igual, honrando a la Señora de la Almudena con la Rosa de Oro, hay una de las mayores devociones entre los católicos españoles, ¿verdad? Que es esta devoción de Nuestra Señora de la Almudena, que es la patrona de Madrid. Ahí estaba también presente el Papa León, el Papa que también se encomendó ahí en su pontificado a Nuestra Señora de Montserrat. Esto fue justamente durante su estancia allá en Montserrat, que visitaba la abadía de Montserrat, y que pues confiaba ahí a los pies de la Señora de Montserrat. Después de rezar el rosario, elevaba una oración que decía: pidámosle que nos ayude a revestirnos únicamente con la armadura de Dios. Luego rezaba con el rosario de un joven. No sé si vieron esta cómica escena. Estaba pues el Papa recorriendo una de las calles y un joven pues ahí, yo creo que trepado en el barandal o algo, extendía la mano, y en su mano traía un rosario, y el Santo Padre pasaba, y bueno, lo tomaba de la mano. Dicen que el joven buscaba más que nada que le bendijera ese rosario. Pues el Papa lo tomó, se lo echó a la bolsa, siguió el carrito andando. Horas después, el Papa estaba rezando el Santo Rosario ahí durante el acto allá en su estancia en Barcelona. Fíjate, ahí en esa visita al santuario de Nuestra Señora de Montserrat. Ahí tomaba ese rosario de ese joven Sergi, lo sacaba de su bolsa y se ponía a rezar el rosario. ¿Pero qué crees? No terminaba la historia ahí, porque de una manera muy inesperada, después de este evento, este joven consiguió recuperar su rosario. Sí, pues esperaba al Papa afuera ya cuando terminaba, ¿verdad?, este evento, y le gritaba, se escucha en el video, ¡Santo Padre, Santo Padre, el rosario, tíralo, tíralo! Pues sí, por el carro, el Papa móvil, ¿no? El Papa León lanzaba ese rosario y volvía nuevamente a los brazos de ese joven llamado Sergi. Así que muy cómico se vio este encuentro, desencuentro y otra vez encuentro, pero muy bonito, muy emotivo. El Papa ahí presente también en la juventud. Bueno, amigos, nos vamos a ir con esta historia, ¿verdad? A escuchar también esta reflexión que el padre William Castañeda nos comparte en esta mañana de lunes. Aquí esta cita eucarística.
9: Le saluda el padre William Castañeda de la diócesis de Zacapa, en Guatemala. Experimentemos la Eucaristía como comunidad. La Eucaristía nos acerca cada vez más a Cristo como individuos, pero también lo hace como comunidad. Como católicos nunca ofrecemos culto verdaderamente solos individualmente. Durante la liturgia eucarística nos reunimos jóvenes y ancianos, ricos y pobres, así como lo hacen millones de personas por todo el mundo y los santos en el cielo, para celebrar el sacrificio de Cristo. Esta poderosa realidad nos recuerda, en palabras de San Juan Pablo II, una comunidad realmente eucarística no puede encerrarse en sí misma. La Eucaristía más bien nos reta a reconocer nuestro propio lugar dentro de la comunidad y de la familia humana. Uno de los elementos maravillosos de la Eucaristía es precisamente que nos une a todos en un solo cuerpo, al comulgar juntos de un mismo pan y de un mismo cáliz, formamos juntos el cuerpo de Cristo. La Eucaristía nos une en la comunidad fraternal, en una misma fe, en un mismo amor. La Eucaristía hace de todos nosotros un solo cuerpo. Por eso la Eucaristía no es un acto individual, es siempre un acto de la Iglesia, la esposa de Cristo y el cuerpo de Cristo. De esta manera, la Eucaristía pues hace a la Iglesia, y la Iglesia hace la Eucaristía. Cada vez que participemos en la Eucaristía, no perdamos de vista ese sentido comunitario, en el que incluso la Iglesia de la Tierra está unida a la Iglesia del Cielo. Y una Iglesia de puertas abiertas, que intercede por todos, que ofrece el sacrificio único de Cristo por toda la humanidad. En este sentido fraternal, nuestro corazón necesita por eso estar abierto a la comunidad en cada celebración eucarística. El abrazo de la paz, los signos de comunión, la misma presencia ya de la comunidad, evoca la presencia de Cristo resucitado en medio de nosotros. La comunión eucarística, y precisamente la palabra que designa el acto por el que recibimos el cuerpo de Cristo. Comunión, común unión, es decir, la unión de todos en Cristo. Cada vez que comulgamos recibimos a Cristo, pero recibimos a nuestros hermanos, recibimos en Él a la Iglesia misma, nos hacemos Iglesia, comunidad, fraternidad, cuando comulgamos el cuerpo de Cristo.

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10: Estamos de regreso y continuamos, claro, como católicos convertidos y convencidos que buscan siempre la santidad. Y qué gusto que continúes aquí con nosotros. Esta mañana, al inicio del programa, platicábamos, ¿verdad?, en esta primera hora, de cómo también íbamos a estar mencionando a esta mitad de este mes del Sagrado Corazón de Jesús, en este mes de junio, íbamos a estar mencionando algunos hábitos que quizás deberíamos de

vamos a caer en el error o de pensar, de creer, ¿no?, que quizás la razón para no caer en pecado es que Dios no se vaya a enojar, ¿verdad? No nos vaya a castigar, no se vaya a poner bravo con nosotros. Y sí, digamos, es una razón válida, pero es una razón básica. Entonces, si nosotros no estamos trabajando, digamos, por avanzar en nuestro crecimiento espiritual, si nos quedamos ahí como esperando, como dice el dicho, ¿no?, esperando que el cielo me caigan las hojas para el tamal o algo así, si no estamos buscando la manera o los medios para formarnos, para ir creciendo nuestra fe, para ir fortaleciendo nuestra fe, para, no sé, ir encontrando unas maneras más concretas de poder practicar, vivir nuestra fe, nuestra caridad, nos vamos a quedar únicamente en el mero cumplimiento de normas, así digamos de una manera fea, en la tibieza, en lo tibio, ¿verdad? Nos vamos a quedar así. Nuestra fe se va a convertir como en un mapa de comportamiento o una lista, ¿no?, de exigencias que le hago check todos los días. Listo, listo, listo, check, check, check, check, ya, terminé, bye. Mañana será otro día. Pero amigos, viene esta oportunidad que tenemos nosotros de encontrarnos y de fortalecernos, vaya, en nuestra fe también, a través de la confianza, a través de la poderosa fuerza que nos da el Sagrado Corazón de Jesús, confiando, consagrándonos totalmente al Sagrado Corazón de Jesús. Si tú realizaste en estos días esta consagración, ¿verdad?, que se realizaba por motivo de la fiesta, la solemnidad del Sagrado Corazón de Jesús, que fue el pasado 12 de junio, de igual manera, si seguías también lo que fue la novena que estuvimos aquí teniendo en familia, o la novena también en tu iglesia, en tu comunidad, o con los obispos aquí del país que también nos llamaban a participar de esta y a ser parte del acto que se iba a tener de consagrar el país al Sagrado Corazón de Jesús, pues excelente, y a seguir trabajando, ¿verdad?, en acercarnos más también al Sagrado Corazón de Jesús, a seguir cultivando esa infancia en el espíritu, porque ese corazón humilde que recibe esa bendición de Dios, ¿verdad?, porque él rechaza a los soberbios, rechaza a aquellos que están llenos de ego, de egoísmo, y viene y abraza a quienes buscan ser como niños. Entonces, recordemos que al Señor le agrada justamente eso, le agrada la sencillez del alma, ¿verdad? Pues aunque su grandeza es inconcebible, trata solo con los pequeños, humildes, sencillos de corazón. Confiemos en Dios, amigos, seamos valientes, confiemos en su Sagrado Corazón. Mira, el enemigo está siempre listo, ahí, atento, ¿verdad?, para aprovecharse de esos momentos de tiniebla, de esos momentos de duda, de esos momentos incluso de humillación, ¿verdad?, para poder dañar, lastimar nuestra fe, nuestra esperanza, nuestra caridad. A nosotros el Señor nos dice: no temas. No temas, porque yo estoy contigo. Ahí lo leemos en las Sagradas Escrituras. El miedo a nosotros nos aleja de Dios. Nos aleja, amigos, porque la compañía, la cercanía, la relación con Dios es nuestro consuelo, es nuestra seguridad, es nuestra fuerza para que nosotros podamos enfrentar todos los sufrimientos en paz. Que lo hagamos con una alegría de sabernos amados, de sabernos acompañados desde siempre y hasta siempre. Así que confiemos en Dios, seamos valientes, abramos nuestro corazón a su corazón, bello, a su corazón amante, perfecto, para seguir creciendo en esta relación, en esta confianza, en este amor, en esta plena entrega al Sagrado Corazón de Jesús. Amigos, también tratemos de conservar el silencio. Tratemos de evitar esos chismes, esas murmuraciones, ¿verdad? Ese hablar de los otros a las espaldas. Siempre es mejor el silencio. Bien dice el dicho, ¿no? En boca cerrada no entran moscas. Entonces, el silencio es la mejor solución, porque nos protege contra amarguras, nos protege contra maledicencias, nos protege de maltratar al otro. Así que créeme que muchos problemas se evitan, muchas situaciones desagradables se evitan, muchas faltas, heridas se evitan con el silencio.

0: De hecho, dicen que hasta la guerra, ¿verdad?, se puede evitar con el silencio, porque los labios callados son oro puro y dan testimonio de la santidad interior. Así que queremos una total confianza en el Sagrado Corazón de Jesús. Aprendamos también del silencio. Cultivemos ese silencio interior para poder escucharle, para poder dejarnos guiar, porque no se va a dar a un alma parlanchina. No vamos a poder escuchar la voz del Señor, ¿verdad? Que nos habla así, suavecito, suavecito. El ruido es señal de que esa alma va vacía en su interior, de que no hay virtudes fundamentales, de que no hay una intimidad vaya con Dios. Entonces, seamos heroicos también, ¿ok? Convirtámonos en héroes callando, callando. Callar cuando se es reprendido, porque es señal de humildad, es señal de docilidad y es señal también de abandono en el Sagrado Corazón de Jesús. Busquemos cultivar siempre ese silencio interior para poder escuchar a Dios. Busquemos también la sabiduría del corazón, sabiduría del espíritu, porque si las almas en verdad quisieran escuchar su voz cuando les habla en el fondo de sus corazones, llegarían a esa cumbre en la santidad en poco tiempo, amigos, en poco, poco tiempo. Y sin duda una de las tareas grandes también, si queremos entregarnos con total entrega al Sagrado Corazón de Jesús, es el amar al prójimo con obras y no solamente de palabras, ¿verdad? Porque justamente el amor, amigos, es exigente. La fe sin obras no es fe, ¿verdad? Por fuerte que sea, es inútil. Entonces, reflejemos ese amor al prójimo. Primeramente, seamos pacientes con quien a lo mejor nos está dando dificultades o problemas o situaciones difíciles. Y la segunda es que perdonemos de todo corazón, porque un corazón misericordioso también recibe muchas gracias de parte de Dios. Así, amigos, de una manera sencilla, de una manera en silencio, amando, obrando, siendo pacientes, podemos nosotros sin duda alguna vivir también en nuestro diario, vivir nuestro diario testimonio de fe, ese amor que encontramos en el Sagrado Corazón de Jesús, ese amor que se derrama en nosotros y también que podemos sentir lo que se convierte en un manantial de vida eterna a nuestro alrededor. Y hagamos también, ¿verdad?, de nuestro día esta jaculatoria, vaya, que sea un bálsamo para nosotros, que sea un recordatorio de todas las bellas promesas de ese Sagrado Corazón para nuestras vidas, diciendo siempre: Sagrado Corazón de Jesús, en ti confío.
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0: 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Y bueno, amigos, ya en esta segunda mitad, ¿verdad?, de este mes del Sagrado Corazón, y también de nuestro corazón, ¿verdad? En estos días próximos, ya antes de finalizar este mes del Sagrado Corazón de Jesús, dispongamos también nuestro corazón a ponerse ante Él. Y si lo has puesto ante Él siempre, bueno, a seguir poniéndolo, ¿verdad? A sus pies, en adoración, en alabanza, en agradecimiento, por todo lo que el Señor siempre nos da, siempre nos regala. Tratemos de seguir viviendo siempre unidos al Sagrado Corazón, ¿verdad? Que sin duda cambia la vida por completo, amigos. Pongámonos en manos de Dios con un corazón abierto, con oración siempre, constante, porque esto nos va a ayudar a nosotros a superar muchos, créeme, de las dificultades, de los problemas que tengamos en nuestra vida y a seguir creciendo también, seguir avanzando en nuestra vida espiritual. Nos va a seguir dando confianza, la confianza de la cual pues platicábamos, ¿verdad?, desde esta mañana. Porque solamente la confianza es la que nos va a llevar al amor. Y cuanto más nosotros nos atrevamos a confiar en Dios, créeme que mejor y más grande y más provechosa va a ser nuestra vida de oración. Vivamos siempre entonces en confianza ahí al Sagrado Corazón de Jesús. Ese corazón que nos lanza a pedirle lo que necesita nuestra alma. Y a pedirle no nada más por nosotros, ¿verdad?, a pedirle también por los demás, a pedirle por aquel que a lo mejor no se atreve a acercarse al Sagrado Corazón de Jesús, a llevar a la oración nuestra vida y llevar también otras vidas, que esto nos va a dar mucha fuerza, de poder unirnos a las personas por las que nosotros estamos pidiendo o estamos esperando ahí en el Sagrado Corazón de Jesús, de poder abrir amigos y seguir abriendo nuestro corazón a todos para que pues todos puedan descubrir la grandeza del corazón de Dios, que nos ama a todos sin medida. Cuando sintamos incluso que nuestra oración parece que no llega al cielo, ¿no? Parece que está allá en espera todavía, en hold, que no llega la respuesta, que sentimos que no nos han escuchado. pero no amigos, siempre. Nuestra oración siempre es escuchada y siempre es eficaz, aun cuando pues no tengamos el fruto que pidamos, no, que deseamos, pero siempre con esa oración alegramos el Sagrado Corazón. Ponernos a sus pies ahí con todo nuestro amor para amarle, para confiar en él, para dejar que él mismo nos llene de sus gracias. Siempre, siempre seremos escuchados. Y créeme que si nosotros acudimos siempre con un corazón dispuesto, con una confianza plena ahí en el corazón de Jesús, vamos siempre a recibir grandes, grandes gracias. Así que sigamos acercándonos también al Sagrado Corazón de Jesús. Sigamos preparándonos para dejarnos transformar también, para dejarnos hacer lo que el Sagrado Corazón de Jesús quiere hacer en nuestras vidas, confiando de un modo pleno y total en él. Sigamos orando, sigamos pidiendo, sigamos sintiéndonos más cercanos cada vez al Sagrado Corazón de Jesús, al Divino Corazón de Jesús. Pidamos de su paz, pidamos siempre de su luz y pidamos siempre poderle escuchar, tener, ¿verdad?, esa docilidad en el alma para poderle escuchar. Yo voy a terminar este programa el día de hoy, pues invitándoles también a realizar una breve oración al Sagrado Corazón de Jesús, que yo sé que pues ya realizábamos allí la pasada semana o este pasado fin de semana lo que fue esa consagración al Sagrado Corazón de Jesús, pero con la confianza de que como hijos podemos acercarnos siempre al corazón del Padre que nos ama, siempre, en cualquier momento, ¿verdad? Si incluso si no fuera el mes del Sagrado Corazón de Jesús, cree en tu corazón, ¿verdad? Que acercándote con confianza a ese corazón Sagrado Corazón de Jesús, vas a encontrar ese descanso, vas a encontrar ese ánimo, vas a encontrar ese amor, vas a encontrar esa paz, vas a encontrar ese consuelo. Así que yo te invito para que sigamos, ¿verdad?, acercándonos, sigamos pidiendo, sigamos orando al Sagrado Corazón de Jesús, que es esta gran devoción que vivimos durante todo el mes de junio en nuestra iglesia, pero que también seguimos viviendo todos los días en nuestra vida. Tener la oportunidad de acercarnos cada vez más ahí, a ese Sagrado Corazón de nuestro Señor Jesucristo, que está ardiendo de amor por cada uno de nosotros. Vivamos siempre entonces en confianza en el Sagrado Corazón. Oremos pues al Sagrado Corazón de Jesús, en el nombre del Padre, del Hijo y del Espíritu Santo. Amén. Postrado a tus pies, humildemente, vengo a pedirte, dulce Jesús mío, poderte repetir constantemente, Sagrado Corazón, en ti confío. Si la confianza es prueba de ternura, esta prueba de amor darte ansío, aun cuando estés sumido en la amargura, Sagrado Corazón, en ti confío. En las horas más tristes de la vida, cuando todos me dejen, oh Dios mío, y el alma esté por penas combatida, Sagrado Corazón, en ti confío. Aunque sienta venir la desconfianza y te obligue a mirarme con desvío, no será confundida mi esperanza, Sagrado Corazón, en ti confío. Si en el bautismo que hermoseara mi alma, yo prometí ser tuyo y tú ser mío, clamaré siempre con tempestad o en calma, Sagrado Corazón, en ti confío. Yo siento una confianza de tal suerte que sin ningún temor, oh dueño mío, espero repetir hasta la muerte, Sagrado Corazón, en ti confío. Amén.

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3: ¿Qué tal, amigos? ¿Cómo están? Muy buenos días. Bienvenidos a Creciendo en Familia. Qué gusto me da saludarlos. Para mí realmente es una emoción muy especial cada vez que tenemos la oportunidad de reunirnos aquí a través de esta estación de radio y poder compartir lo poco que Dios nos ha dado, ¿no? Dios nos ha dado a cada uno de nosotros los dones y las habilidades para poder aprender muchas cosas. A mí Dios me dio la habilidad de poder comunicar mis ideas y compartir lo que he aprendido. A lo largo de mi trabajo como psicoterapeuta, como facilitador de tantos talleres, he aprendido muchas cosas. Estoy muy agradecido con Dios por todas las bendiciones que he recibido en mi vida. Y pues como producto de ello, aquí el programa siempre trato de traer un tema que sea de interés para ustedes. Y lo que hacemos es simplemente buscar la manera que podamos entender muchas cosas que de repente no las entendemos, ¿no? Pero también de otro lado quiero comentarles que estoy muy feliz, porque vamos a estar juntos pronto. 25 y 26 de este mes de junio estaremos juntos para un gran evento. Un gran evento. La verdad estoy muy emocionado con el evento que vamos a tener, estas estrategias para sanar y mejorar las relaciones personales y familiares. Va a ser un evento muy lindo que va a cambiar tu vida, te lo garantizo. Bueno, hoy vamos a hablar de algo que he escuchado mucho y me lo han pedido. Si uno sabe de repente cómo darse cuenta que si uno mismo es tóxico o tiene una relación tóxica, o estamos compartiendo la vida con una persona tóxica que nos está estresando de repente. No sabemos por qué nos sentimos agotados, agobiados, cansados, hablando con alguna persona en especial, y de repente esta persona es una persona tóxica, y ni siquiera nos hemos dado cuenta. O de repente usted mismo es una persona que tiene unas características tóxicas. La intención del programa no es ofender, no es encarar, es invitar un poco a la reflexión. Por eso hemos decidido este día hablar de este tema. Porque muchas veces nuestras relaciones interpersonales se tornan intensas. O algunos no quieren ni siquiera hablar con nosotros ya. Y tú dices, ¿pero por qué? ¿Qué he hecho? De repente tienes algún tipo, una característica que no está haciendo bien, que no le está sirviendo, gustando a las otras personas. Entonces, amigos, por eso, el día de hoy vamos a hablar de este tema. Características de las personas tóxicas. Pero también es importante definir el término. La gente lo usa mucho. A mí me incomoda que la gente diga, ahí viene la tóxica o ahí está el tóxico, ¿no? Y lo utilizan mucho, sin saber realmente que esto es una agresión. ¿Por qué? Porque resaltar o decirle a alguien que tiene tal o cual característica sin saberlo es una ofensa. Entonces, hay que tener mucho cuidado cuando utilizan el término tóxico. Ahora, el concepto de persona tóxica es algo de lo que se habla mucho recientemente. Pero, ¿sabemos qué características tiene realmente una persona que es tóxica? De repente, en algunas ocasiones, estamos delante de una relación tóxica, pero ni siquiera nos hemos dado cuenta de ello, porque no sabemos por qué las personas actúan de tal o cual manera. Entonces, identificar a alguien que tiene un impacto negativo para ti es importante para vivir una vida feliz y disfrutar de algo que todos queremos, tener paz y bienestar emocional. Entonces es muy importante esto para protegernos o para dejar de acosar a alguien si tienes tú una personalidad. No te ofendas. Como repito, el programa no tiene la intención de hacerte sentir mal, tiene la intención de alzar la conciencia, de que seamos conscientes de cómo nos estamos comportando o cómo es la otra persona para entenderla mejor. Y luego de entenderla, de repente buscar ayuda para la persona. Ahora, hay muchos autores que han definido, muchas personas se han hecho millonarios con el término, porque han escrito libros. Uno de los libros que más me gusta a mí es de Bernardo Estemateas, es un argentino nacido en la Argentina, pero de padres israelíes, ¿no? Este muchacho, este psicólogo, tiene un doctorado en la Universidad de Harvard, aquí en los Estados Unidos. Él ha hecho muchísimas conferencias a nivel mundial. Ha escrito muchos libros y ha escrito un libro específicamente de este tema. Me gusta mucho porque la explicación que nos da es una explicación muy sencilla, entendible y útil para entender este tema que a veces se torna un poco difícil. Entonces dice, una persona tóxica es aquella que causa muchos conflictos en su vida y en la vida de las otras personas. Cuando estás cerca de una persona con una personalidad tóxica, es muy probable que puedas sentir un gran bochorno, un gran estrés, una desesperación, una gran incomodidad e inclusive experimentar un dolor emocional debido a la actitud de estas personas. Porque son sarcásticas, son groseras, dicen las cosas sin pensar, ¿no? O sea, es terrible vivir con una persona así. Un hombre o una mujer que son tóxicos tienen un comportamiento que agrega negatividad y malestar a la vida. Sí, eso es. Son personas que nunca te darán una palabra de aliento. Siempre se fijarán en lo más negativo de ti. Te voy a contar una anécdota. Un amigo mío colombiano regresó a su país luego de 15 años. Él vivió aquí en la Unión Americana, tenía una visa temporal y luego hizo todo un trámite hasta que le dieron la visa definitiva para quedarse y trabajar aquí. Y bueno, él llegó aquí a la Unión Americana bastante joven, en sus 38, 39 años. Y luego se regresó a su país. Cuando regresó a su país se tenía como 50 años. Y bueno, él estaba muy emocionado por regresar a su país. Regresó a Colombia. Y fue a buscar a uno de los amigos que había dejado él, porque pues tenía muchos amigos. Y uno en especial fue a visitarlo. Y en cuanto él abre la puerta y lo ve, le dice, ¡oh, wow! ¡Qué gordo estás! ¡Mira, ya no tienes ni cabello! ¡Estás calvo! Y mi amigo, lejos de sentir alegría o entusiasmo por volver a ver al amigo, lo que sintió es una agresión. Entonces, simplemente dice que le dijo, pues sí, gracias. Qué bueno, y la saludó por 5 minutos y le dijo, ¿no vas a pasar? Dijo, no, gracias, gracias. Venía solamente a saludarte, a decirte que estoy por aquí. Pues hablamos un poquito más adelante para ver si salimos a comer o hacemos algo. Pero pasa, aquí está la casa. Le dijo, no, no, gracias, muchas gracias. Regreso otro día. Y se fue. Entonces la gente tóxica, negativa, nunca se va a fijar en lo bueno que tiene una persona. Yo le dije a este amigo, ¿qué esperabas de él? Bueno, pues que se alegre al verme. Hemos trabajado juntos aquí en varios proyectos, somos amigos desde la universidad. Y lo menos que esperaba era que me dijera eso, que me dijera, oye, qué gusto de verte, hermano, ven, dame un abrazo. Te ves muy bien. Entonces ahí me di cuenta que yo había tenido un amigo tóxico que nunca me había dado cuenta. Entonces la gente tóxica tiene esa característica de fijarse en lo malo. Claro, hay envidia, hay de todo. Y lo que van a hacer es opacarte, ¿no? Una persona normal, una persona que no es tóxica, es una persona que cuando te ve, se encuentra contigo, les dará mucha alegría auténtica. Luego de repente te hará un pequeño comentario sobre tu estado, cómo estás. Pero se fija en la persona, no en las características de la persona. Se alegra cuando ve a alguien. Se entusiasma cuando alguien tiene un logro. Pero una persona tóxica no tiene esa capacidad de alegrarse. Siempre tiene un comentario sesgado, negativo, ¿no? Para hacerte sentir mal. Por eso será muy bueno que analices. Si tú tienes alguna característica tóxica o alguien que está a tu alrededor es una persona tóxica, y seguro que tu relación es muy intensa, muy agotadora. Puede ser un pariente, puede ser un amigo, puede ser un colega de trabajo, tu jefe, alguien más. Vamos a la primera pausa. Regresamos de inmediato con más de Creciendo en Familia Radio.

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3: Hola, ¿cómo están? Bienvenidos, amigos. Aquí estamos en Creciendo en Familia, saludando a nuestra linda audiencia de la ciudad de Phoenix. Muchas gracias por la sintonía a nuestros amigos que nos escuchan en el 740 Amplitud Modulada. Igual, saludos para nuestros amigos en Prescott, en Flagstaff, Kingman, Drake Williams, al norte de Arizona. Igual saludamos a toda nuestra gente en la Unión Americana. A través de la Internet ahora es muy fácil podernos conectar, escucharnos donde quiera que estemos. Así que sean cordialmente bienvenidos al programa el día de hoy. Estamos muy felices, muy contentos de estar con ustedes, amigos. Hoy estamos tratando de explicar, de reconocer, si tú eres una persona que tienes algunas características tóxicas, no vas a tener todas las características, sería no terrible. De repente tiene algunas. O de repente estás en una relación con alguien que tiene características tóxicas. Y por eso estamos definiendo. Dice, un hombre o mujer tóxica tienen un comportamiento que siempre trae negatividad y malestar a la vida. Siempre incrementan la negatividad, incrementan el malestar de las personas que están alrededor. En muchos casos, ser tóxico implica no afrontar el propio estrés y los traumas. La toxicidad de la persona no se considera un trastorno mental. No. Aún así, la gente dañina, tóxica, puede tener esta actitud debido a que tienen problemas mentales que hace que actúen de esta manera. En muchas oportunidades son situaciones no resueltas o vínculos afectivos fallidos. Hemos hablado a veces del vínculo afectivo, ¿verdad? Probablemente en el taller voy a volver a recordarles un poquito acerca de lo que son los vínculos. El vínculo más grande que tenemos nosotros después de Dios, es con nuestra madre. Por eso que una madre expresiva, afectiva, cariñosa, ¿no? Es una madre que nutre a sus niños con entusiasmo, con motivación, desde el primer día que abren los ojos aquí, en el mundo. Algunos un poco antes. Pero una madre que no está preparada para ser mamá, porque a decir verdad, hay muchas madres que ni siquiera pensaban ser madres. Se embarazaron y tienen sus hijos. No están preparadas. Algunas son muy jóvenes. Otras no pensaban todavía ser hijos. Entonces los hijos se convierten lejos de sentir alegría, entusiasmo en una madre por tener su hijo, lo que siente es miedo, ansiedad, coraje. Entonces, en ese escenario, es muy probable que el vínculo afectivo de esta madre con su hijo sea terrible. Y de eso dependerá la personalidad que tenga este niño o esta niña. Porque hay de ambas partes. Aunque la personalidad tóxica es mucho más en masculinos que en femeninos, pero hay muchas mujeres tóxicas que yo conozco, muchísimas, que tienen un tipo de personalidad terrible, ¿no? Que ya cuando entran a algún lugar como que, oh Dios, dices, se siente pesado aquí. un ambiente que respiras que la verdad no sabes cómo que ese momento acabe, ¿verdad? Bueno, ¿cómo podemos reconocer a una persona tóxica? ¿Ok? La principal señal para diagnosticar o detectar si nos encontramos con una persona tóxica es que después de estar con ella, nos sintamos terriblemente mal. Digamos, ¡oh Dios! ¡Qué bueno que ella se fue! Tanto es así que junto a la gente tóxica, sientes que has quedado sin energía y tienes una sensación de negatividad permanente. De esa manera, existen algunos rasgos que nos pueden decir que esta persona tiene una personalidad tóxica y que permitan reconocer a las personas que tienen estas características. Si usted escucha a alguien con estas características, tenga la garantía que de repente es una persona tóxica. Por ejemplo, critican a todo el mundo. Las personas tóxicas tienen la necesidad de criticar a todo aquel que se cruza en su camino. La gente tóxica se dedica a señalar lo malo de todo el mundo. No ve nada bueno. Siempre lo negativo de todas las personas. Siempre hay una actitud, una palabra o una acción que hay que criticar. ¿Y la crítica qué es? La crítica, señores, es un reflejo de cómo me siento yo. No tanto de cómo es la otra persona. Hay que tener cuidado. La crítica es un reflejo del sentimiento que yo tengo dentro de mí. Y lejos de ayudarte cuando lo necesitas, no te apoya. Te critica comentando ciertos comentarios. Imagínate vivir con una persona así, que todo el tiempo te está criticando. Y han inventado esta frase, te critico porque te quiero. Oh Dios, eso es terrible. Yo no creo que si uno quiere a alguien, lo critique. Porque la crítica es agrandar el defecto de alguien. O ponerle un adjetivo calificativo. ¿No? Entonces, tengamos cuidado. Si usted es de las personas que anda criticando a medio mundo, tenga cuidado porque de repente está dentro de la categoría de una personalidad tóxica. Otro aspecto que hay que considerar de las personas tóxicas. Las personas tóxicas son altamente celosas y envidiosas. En una persona tóxica, uno de los rasgos más comunes es precisamente la envidia. La envidia que siente hacia las otras personas que tienen un poco más o pueden más, o no sé, han logrado algo. Y de esa manera, se sienten bien criticando, menospreciando o infravalorando a su pareja, a los amigos, al prójimo. Hacen cosas que consideran inmorales o injustas para los demás, como dar de lado a alguien o no empatizar con las personas. No. Las personas tóxicas no conocen de la empatía. Jamás. Ellos nunca se pondrán de tu lado. Sienten envidia constantemente y mienten con descaro. ¿Ok? Son altamente peligrosos. Como Madre Teresa de Calcuta decía, ¿cuál es la persona más peligrosa? ¿Saben quién es? No es el delincuente que anda armado. No. Es la persona mentirosa. Una persona mentirosa es más peligrosa que cualquier delincuente que puede estar por ahí, porque te crea una historia, te hace sentir a veces mal o bien, porque te miente. Y las personas tóxicas tienen esas características, la envidia y la mentira. Otra característica muy notable en las personas que son tóxicas es que están todo el tiempo tratando de llamar la atención de todos. todo el tiempo. Hablan mucho de ellos mismos. Y si hablan de los demás, hablan mal de los otros. Acostumbran a tener muchos rasgos propios y una personalidad muy egocéntrica, ya que centran todas las conversaciones sobre ellos mismos. Necesitan desahogarse constantemente y buscan en los demás un oído, pero pocas veces se ofrecen nunca aprender a escuchar. Por eso te llamará solo si tiene un apuro, solo si tiene una necesidad, solo si quiere decirte algo, pero nunca te llamará para preguntarte cómo estás. Te he extrañado bastante tiempo. Me da mucho gusto escucharte. ¿Estás bien? No tienen ese tipo de llamadas telefónicas. Cuando te busquen o cuando te hablen, será siempre porque quieren desahogar algo o comienzan a hablar sin parar. O cuando se encuentren contigo, ten cuidado, porque cuando comienzan a hablar no hay cómo parar esas conversaciones. Son intensos. Si están en una reunión, se creen en el centro de la reunión. Llaman la atención de una u otra manera, a veces diciendo una cantidad de mentiras que ni si ellos mismos se los creen. Pero el tóxico a veces se cree sus propias mentiras. Tantas veces ha hecho la mentira que ya como que comienzan a fantasear sobre la mentira que han creado, ¿no? Es muy complicado. Vamos a otra pausa, amigos, y regresamos para seguir analizando las características de las personas tóxicas. Regresamos.

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7: Hola, hola. ¿Cómo están, amigos? Bienvenidos. Soy Grover Bravo, psicoterapeuta de pareja y familia. Estoy muy feliz, muy contento, porque tendremos la oportunidad otra vez de estar juntos en un excelente seminario o taller. Me encanta, estoy muy, muy, muy entusiasmado, estoy preparándolo con mucho entusiasmo. Se titula Estrategias para sanar y mejorar las relaciones personales y familiares. Y habrá mucha gente que de repente sus relaciones están marcadas por la envidia, por los celos, ¿no? Y de repente son personas tóxicas que viven en nuestra propia casa, bajo nuestro propio techo. Se sientan en la mesa a comer todos los días con nosotros y no nos damos cuenta. Entonces, vamos a hablar de eso y mucho más, de qué impide una buena relación y cómo aprender a relacionarnos desde la honestidad, desde la empatía, desde el bienestar, ¿no? Desde la felicidad. Tenemos dos opciones en la vida: o ser miserables y vivir ahí quejándonos todo el tiempo, o la otra: cada vez que abrimos los ojos a la mañana, levantar los ojos al cielo y decir, Señor, gracias por este maravilloso día. Gracias porque me diste la oportunidad de levantarme otra vez, de poder respirar, de poder caminar, de poder sentir el agua de la regadera, de la ducha, de poder sentir el aroma del café, de poder conversar con alguien, de tener esta alegría inmensa en mi corazón gracias a ti. Esa gente es gente buena. Y yo creo que la mayoría de la gente que escucha esta estación de radio tiene esas características. Pero también dentro de nuestra comunidad, de nuestros grupos, podemos encontrar a alguien con estas características tóxicas. Por eso es tan importante que analicemos, que sepamos, para poder buscar la ayuda, ayudar a esas personas. Y si usted está dentro de esta categoría, no se sienta ofendido. Analice. De repente, si usted tiene estas características, ¿por qué no puedo lograr tener amigos? Oye, ¿a mí nadie me invita a su reunión? ¿No me quieren?

Voy a contar esto, pero por favor no lo comentes con nadie. Al día siguiente están hasta en las redes sociales todo lo que hablaste. Y con eso hay un poco más. Además, si tú cometes algún error, ¿no? Lejos de aceptarlo y pedir perdón, lo que harán será culpar a otras personas y expresar que ellos son las víctimas de lo que ha sucedido. Ok, si se equivocan en algo, en otras palabras, nunca van a reconocer el error. Siempre van a culpar a terceras personas de lo que ha pasado. Tanto es así que cuando alguien habla un secreto o las intimidades más ocultas, es una clara señal de tóxico o de que estás en una relación tóxica. Mira, les voy a comentar. Por ejemplo, las relaciones de pareja. A mí me molesta mucho, y esto solo puede ser una persona tóxica. Y me acuerdo mucho una pareja de esposos. La esposa que conoció a este hombre ya no era una mujer muy joven. Ella había tenido una relación previa. Se conocieron en el trabajo. Esta mujer tenía un hijo, ya era madre soltera, ya tenía como unos 10 años de estar sola. Y conoció a un hombre y se quiso dar la oportunidad. Y bueno, pues conoció a la pareja. Él comenzó poco a poco a meterse en la vida de la mujer. Ella estaba sola y vio una oportunidad de rehacer su vida y aceptó entrar en la relación. En confianza, como todas nuestras mujeres, al menos eso es lo que yo siento, comienzan a abrir su corazón y contarte todas sus cosas que han pasado en su vida. Esta señora había sido agredida, maltratada en la infancia, había tenido agresión, acoso sexual, muchas cosas le contó a él. Como es en una relación de pareja sana. Uno tiene la pareja, pues, y le cuenta todas las cosas que a uno ha pasado. Bueno, ella contó todo, y luego el sinvergüenza de marido, cada vez que tenía una reunión, una pequeña discusión, le comenzaba a sacar todo aquello que la mujer le había contado. Ah, claro, es que tu madre era tal por cual, es que tú eras así, tú aquí, que allá, que no sé cuánto. Pues, y la mujer dijo, oye, y a veces este tóxico del demonio iba y lo comentaba en las reuniones. Lo comentaba en las reuniones. Hablaba de sus intimidades que tenía con la mujer, con los primos, con los amigos, con los borrachos con los que se reunía. Dices, Dios mío, ¿cómo puedes confiar en una persona así? Una persona altamente tóxica. Yo le dije a la mujer, tiene dos caminos. O la enfrentas o sales corriendo de ahí. ¿Y qué creen que hizo la mujer? Prefirió dejarlo, porque era terrible este hombre. Entonces, gente malvada. Claro, también tenemos que actuar con empatía. Detrás de estas personas tóxicas existen una serie de problemas que ni siquiera ellos mismos han podido resolverlas. Son personas con muchas carencias también. Pero lejos de buscar ayudarse ellos, lo que hacen es ofender y agredir. Otra característica de las personas tóxicas es que todo el tiempo se sienten que, uff, son los mejores. No hay nadie que se le compare. No hay nadie mejor que ellos. Una de las mejores maneras de saber cómo identificar a una persona tóxica es precisamente a través de un sentimiento de superioridad ante los demás. Son arrogantes, soberbios. Creen que saben todo. Ellos tienen todas las respuestas a todas las inquietudes, no importa de qué se trate. No habrá un tema del cual no puedan realmente decirte y demostrarte que saben más que tú, aunque te echen una cantidad de mentiras. Les voy a comentar. Yo estaba en una reunión una vez con un grupo de amigos.

Era el cumpleaños de un amigo mío. Él había invitado a otra persona a la reunión. Y bueno, comenzamos, nos sentamos en una mesa, éramos como 10 sentados en la mesa. Y este comenzó a hablar. Él no sabía que yo era peruano. Y comenzó a hablar y hablar y hablar y hablar. Y dije, Nina, le dije a mi esposa que estaba a mi costado. Oh, caray, aquí la cosa se va a poner muy pesada. Efectivamente, estábamos comiendo y comenzó a hablar de nutrición. Ay, que cómo comen ahora, que mira que la gordura, que no sé cuánto. El muchacho se veía bien. Y luego de eso comenzó a hablar de política. Y comenzó a hablar de mi país. Yo conozco la cultura peruana, yo he nacido en Perú, he vivido 37 años en mi país y sé exactamente lo que es Perú. Y he seguido estudiando, conozco la realidad. Y este muchacho, por 15 minutos, comenzó a hablar cosas que no eran ciertas sobre la historia de Perú. Pero hablaba con tanta seguridad que todo el mundo estaba con los ojos abiertos. Y cuando alguien dijo algo, él los callaba. Dice, espérate un ratito, espérate, espérate a que termine. Espérate, espérate. Ya teníamos como 20 minutos hasta que yo me paré y le dije, ¿por qué crees que nosotros tenemos que aceptar lo que tú estás diciendo como una verdad absoluta? Y me dijo, ¿y usted cómo sabe? Le digo, soy peruano. Yo tengo, hace poco llegué aquí a este país, tengo 10 años viviendo aquí en la Unión Americana y sé lo que es Perú. Yo conozco todo lo que estás hablando y gran parte de lo que estás diciendo no es real. Y se quedó mirándome sorprendido. Me dijo, ¿y por qué no me dijo que era peruano? Pero ¿por qué tengo que decírtelo? Estás diciendo muchas mentiras aquí que no son ciertas. Y lo desarmé al tóxico. Y esa era una cosa. Entonces, el tóxico siempre se va a creer superior a todos. Hablaba de la comida peruana, pero con una arrogancia, ¿no? Entonces, tú vas a conocer un tóxico así, porque es arrogante, porque se cree superior a todos. No sé por qué, pero tienen esa característica. Toda esta gente que tiene ese complejo de superioridad tiene dentro de ellos una pobreza intelectual, emocional, espiritual, que ni si ellos no pueden lidiar con eso. Y pretenden mostrar otra personalidad. Así es, amigos. Bueno, vamos a hacer una pausa. Y vamos a regresar para seguir hablando acerca de esta personalidad tóxica. ¿Cómo son estas personas? ¿Y qué hacer con ellos, no? ¿Cómo cuidarnos de ellos? Pausa y regresamos.

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10: Hola, ¿cómo están? Muy buenos días, bienvenidos. Esto es Creciendo en Familia. Estamos en Familia Radio, saludándolos cordialmente. Soy Grover Bravo, soy psicoterapeuta de pareja y familia. Me encanta ayudar a otras personas. Y en esta oportunidad estoy muy emocionado porque este 25 y 26 de este mes de junio, jueves y viernes, estaré con ustedes en el Centro Comunitario San José. No se pierdan, no pierdan la oportunidad de venirse. A veces nuestras relaciones interpersonales en la familia son terribles, ¿verdad? Y no sabemos por qué. Entonces, la idea es que nos sanemos emocionalmente para mejorar nuestra relación. Hay gente que trae mucho coraje, mucho enojo, mucho resentimiento. Y ese dolor emocional que traemos desde hace años sigue afectándonos. Y no solamente a nosotros, afecta a todos los que están a nuestro alrededor. Por eso va a ser muy importante que hagamos un análisis, ¿no? Será una presentación interesante, entretenida. Yo les garantizo que ustedes van a estar y el tiempo que estemos será muy poco para hablar de tantas cosas tan interesantes. No se pierdan, ¿no? No se pierdan. Compren su entrada con anticipación y vénganse. Bueno, otra de las características muy marcadas de la gente tóxica es que nunca van a desear tu bienestar. Jamás, jamás harán un comentario positivo. Esto genera en los demás estrés y obviamente afecta la autoestima de una persona. Imagínate que vivas con una persona así. No solo te va a faltar energía, sino que irás sintiéndote cada vez una persona terrible, mal. Especialmente si te unes a ella en las críticas y si estás en contra de sus principios. Estas personas son negativas tanto para su salud mental como para la evolución personal. Son malísimas para ti. Son personas que no van a desearte nunca el bienestar. Si tú haces un análisis, una persona buena siempre es la que te apoya, la que te ayuda, la que te escucha sin criticar, la que te da aliento, la que te da esperanza, te dice, tranquilo, no te preocupes, las cosas van a mejorar. Yo sé que vas a salir de esta situación, pero una persona tóxica no tiene esas características. ¿No? Voy a hacer un pequeño análisis de cómo saber si la persona es tóxica. Por ejemplo, ¿cómo tú puedes darte cuenta? Las personas con una personalidad tóxica suelen tener un efecto negativo en las demás. Si tú sientes que estás siendo manipulado o manipulada para hacer algo que tú no quieres hacer, estás con una persona tóxica. Si sientes que constantemente estás confundido por el comportamiento de la otra persona, esa persona es tóxica. ¿Sientes que te mereces una disculpa que nunca llega? ¿No? O sea, tú dices, esta persona nunca pide perdón. Es una persona tóxica. Siempre tienes que estar defendiéndote de esa persona, como puedas. Estás frente a una persona tóxica. Nunca te sientes completamente cómodo con él o con ella. Es una persona tóxica. Continuamente te sientes mal contigo mismo cuando has estado con esa persona. Porque tienes una sensación de decir, oh Dios, creo que estoy mal. Esa persona me dijo que tengo esto y lo otro y lo otro. Y me siento mal. Es que estás en una relación o con una persona tóxica. Rápidamente, porque el tiempo nos gana, ya tenemos casi que llegar al final de este programa, pero me gustaría mencionarte las características, los tipos de persona tóxica. La primera y la más popular y la más común, los narcisistas. Los narcisistas. Este tipo de persona tóxica va a anteponer sus necesidades interpretando el mundo como si tuviera el papel protagonista, como si los demás arbitraran, estuvieran a su alrededor de él. Entonces, una persona narcisista está siempre llamando la atención. Siempre es una persona que trata de demostrarte que puede, que tiene, que es superior a ti. Son soberbios, totalmente soberbios. Nunca hablan bien de nadie, siempre hablan bien de ellos. El narcisista, si tiene una relación con alguien, es que algo quiere para sacarle provecho. No es que tenga una relación de gratis o porque tiene un gran sentimiento de compasión contigo. No, una persona narcisista es una persona que utiliza a los otros. Mire, un padre o una madre narcisistas nunca le darán el crédito a sus hijos si son brillantes en la escuela. El crédito se lo van a dar, ellos van a decir, gracias a mí mis hijos son inteligentes, gracias a mí tienen buenas calificaciones, gracias a mí que los eduqué de una manera tal, son excelentes. Nunca dirán, sí, mis hijos son brillantes, mis hijos son así. O sea, siempre andan buscando el crédito a ellos. Otra característica muy marcada en los tóxicos es que son absolutamente antisociales. Nunca tienen empatía por nadie. Son incapaces de ponerse en el lugar del otro. ¿No? Están inhabilitados para sentir amor hacia el otro ser humano. Son aquellos que ven, ¿no?, a la gente con desprecio. La gente tóxica valora a los demás como herramientas para conseguir lo que él se propone. Nada más. No le importa la relación. La relación no es el fin de ellos. El fin es, ¿qué puedo sacar de esta relación? Dentro de la clasificación de personalidades tóxicas, esta categoría es la más grande que existe en la gente dañina, ¿no? Eso es, son gente muy tendenciosa, muy dañina. Otra característica, los envidiosos. Su autoestima depende del exceso de la comparación con los demás, por lo que cualquier logro alcanzado que pudiera ser deseado por ellos mismos atacará inconscientemente su autoestima. En otras palabras, la envidia es tanta que jamás harán un comentario negativo o positivo de ti, aun cuando tú seas una persona próspera, aun cuando tú tengas éxito, aun cuando hayas logrado cualquier cosa, nunca le van a dar un crédito. Además, son personas coléricas. Algo que los caracteriza mucho es aquellas personas que no gestionan la ira. Ellos dicen lo que sea sin medir las consecuencias. Aquellos claridosos que te dicen las cosas sin esperar la consecuencia. Sí, generan malestar emocional y un ambiente de gran tensión, ¿no? Entonces, amigos, desafortunadamente estas personas no manejan sus emociones de una forma apropiada y pueden gritar, insultar a cualquiera sin compasión. Una persona tóxica con rasgos de colérico hará que la persona de su lado tenga miedo a permanecer junto a ella. Pueden ser pareja, pueden ser hijos, pueden ser compañeros. Lo otro es, y lo último, la manipulación. Son audaces a la hora de las personalidades, dominan la información necesaria para manejar los pensamientos y emociones de otras personas, ¿no? Eso de la manipulación es una característica muy marcada en estas personas. Siempre tienen una excusa que por lo general suele ser convincente. Lo que confunde a sus seres queridos, tanto los hombres como las mujeres tóxicas, utilizan de manera indirecta la violencia verbal o manipulación para hacer daño a los demás. Manipulación. Esa es la palabra. Son altamente manipuladores, ¿no? El día que se acerquen contigo a darte un cumplido es porque algo quiere. O se hacen las víctimas para también poder sacar algún provecho, ¿no? Ten cuidado con las personas tóxicas. Amigo, no vamos. El tiempo nos ganó. Pero estoy muy contento, muy feliz porque estaremos juntos en un gran seminario. Así que prepárense para venir conmigo y juntos podamos realmente pasar un tiempo extraordinario, 25 y 26 de junio, en el Centro Comunitario San José, estrategias para sanar y mejorar las relaciones personales y familiares. Hablaremos de muchas cosas interesantes que seguro te servirán, te ayudarán para tu vida, para que puedas tener una vida feliz. Te lo mereces. Amigos, quiero agradecer a Alex Valderas en la parte técnica. Soy Grove Bravo y vayan a mis redes sociales, vayan a mi Facebook, es Grove Bravo ORG, ahí tengo mucha información. Vayan también a mi canal de YouTube, es Grove Bravo Psicólogo, ¿no? Así que nos encontramos por ahí. Gracias, bendiciones y nos vemos pronto.
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¿Qué tal, hermanos, hermanas? Aquí estamos volviendo en este su programa de espiritualidad teresiana, abordando especialmente el tema del discernimiento teresiano. Las últimas veces que tuvimos, estuvimos hablando acerca de vivencias litúrgicas de Teresa de Jesús. Ahora es la oportunidad también para continuar hablando de todo esto, especialmente la Semana Santa. La Semana Santa, Teresa de Jesús, en muchas ocasiones aquello era su especial regalo y en su vida espiritual marcaron mucho las Semanas Santas, pero también hubo ocasiones, como le puede pasar a cualquiera, que por más que se había preparado para la Semana Santa, su vida era un completo desierto. Aquí nosotros, en el contexto latinoamericano donde yo vivo, en mi país, la Semana Santa es la época de más calor, es un calor insoportable, así que en Cuaresma, cuando hablamos que nos ha llevado al desierto, sí que lo entendemos muy bien, pero aquí lo que quiero expresar es la aridez que Santa Teresa en muchas ocasiones experimentó en la Semana Santa. Ella nos cuenta en varias ocasiones que ella, que hubiera querido vivir tan intensamente la Semana Santa, muchas veces nos puede suceder también a nosotros que entre mejor queremos vivir una experiencia religiosa, más contradicciones interiores tenemos. Y dice Teresa que en muchas ocasiones a ella le sucedía, porque Dios también lo permitía, que traía el entendimiento trabucado, dice eso. ¿Qué significa eso? Como atorado. Y en pensamientos que en otras ocasiones a ella le hubiera dado una verdadera risa, estar pensando en lo que estaba entretenida. Nos puede pasar también a nosotros en varias ocasiones que hay días, Teresa misma nos cuenta que ella estaba como para ir a pelear contra dragones, contra leones, contra todo lo que fuera. Pero habían días que no tenía fuerza ni para matar una hormiga, nos dice ella misma acerca de su propia vivencia. Así que en esas Semanas Santas, en muchas de esas Semanas Santas, traía el entendimiento trabucado, que es como atorado y arrojada allí sin ser señora ni poder pensar en otra cosa más que los disparates que se le representa, que casi no tienen tomo, ni atan, ni desatan, solo ata para ahogar de manera el alma que no cabe en sí. Es decir, es una experiencia de aridez, ella lo está expresando en el lenguaje de su tiempo, que no hay que otra cosa sino pensando en disparates. A todos nos ha ocurrido que a lo mejor estamos en la celebración litúrgica más linda, más intensa, y a lo mejor nuestra imaginación anda por allá toda perdida, como que fuera un platillo volador. Eso le pasaba a Santa Teresa de Jesús, y se detenía en ideas que no tenían ni tomo ni lomo, por decirlo así. Aquí significaría que no tenían ninguna importancia, pero en aquellas ocasiones le ocupaban el entendimiento. El por qué, en muchas ocasiones Teresa nos dice que todo eso es debido a la herencia que nos quedó del pecado de Adán, o en todo caso Dios mismo que permite esos días en nosotros, o el maligno que quiere revolvernos. Pero nunca, siempre me gusta recordarles a ustedes que nunca el maligno actúa sin que Dios se lo permita. De tal manera que cuando estamos siendo probados, nuestro Señor no ha dejado que el maligno sea el que lleve la escena de todo o que el principal actor, sino el Señor siempre está allí vigilando, según la tradición bíblica. Hay mucha gente que anda ahora pensando que el demonio lo ataca por aquí y por allá. Nunca, sin la autorización del Señor. Pueden leer el libro de Job, cómo el Señor le da autorización, pero el Señor está pendiente también. No dañe su vida, no le dañes y demás. Bueno, es una forma bíblica de entender todo esto que nos puede estar pasando. Pues me interesa, la Semana Santa era una cosa bastante intensa, pero en muchas ocasiones experimentó la aridez. Una vez instantánea teresiana al inicio de una Semana Santa es esta. Nos cuenta ella: el día de Ramos
acabando de comulgar, quedé con gran suspensión, de manera que aún no podía pasar la forma. Y teniéndomela en la boca, verdaderamente me pareció, cuando torné un poco en mí, que toda la boca se me había llenado de sangre, y me parecía estar también el rostro y toda yo cubierta de ella, como que entonces acabara de derramarla el Señor. Me parece estaba caliente. Es una experiencia mística intensa también que tiene Teresa de Jesús en ese Domingo de Ramos. Comulgó y ¿qué fue lo que le pareció? Quedó primero en suspensión extática, éxtasis, y que la forma no le podía pasar la boca. Y sintió ella, cuando volvió en sí, que la boca como que se le había llenado de sangre, y también después el rostro, y después toda ella cubierta de esa sangre del Señor, como que se acababa de derramarla, y me parece que estaba caliente la sangre todavía. Así que esta experiencia de la comunión del Domingo de Ramos para Santa Teresa es muy importante, porque por un lado, al comulgando entró en éxtasis, del éxtasis sintió como la forma no le pasaba por la boca, cuando volvió en sí sintió como que toda la boca se le había llenado de sangre, después no solo la boca sino que también el rostro y después todo el cuerpo, y quedó bañada en la sangre de Cristo ella. Y por otro lado, parecía que la sangre estaba caliente, como acabándose de derramar. Esto impresiona mucho porque la experiencia mística de Teresa es tan real, tan viva, que los acontecimientos no son como lo que pasó en otro tiempo, sino que en ese momento ella estaba viviendo la pasión de nuestro Señor Jesucristo, y la sangre preciosa derramada por nuestro Señor no es algo como de recuerdo nada más, sino que Teresa tiene la experiencia viva de ese acontecimiento real. Así son los místicos. Por eso nosotros en ningún momento podríamos andar por la vida ahí de ninguna manera pensando que el sagrario ahí consta como un símbolo. No, para nosotros los católicos la comunión eucarística no es un símbolo, sino que es una realidad viva y presente, presencia real de nuestro Señor Jesucristo en el pan y el vino que ha sido consagrado, y que para nosotros, por eso que se le llama transubstanciación, pues es el cuerpo real del Señor y la sangre real de nuestro Señor Jesucristo. Bueno, seguimos adelante porque siempre les recuerdo que Teresa de Jesús, aunque tiene muchas experiencias místicas de la pasión, pero la carne del Señor siempre glorificada, nos dirá ella. En la Eucaristía siempre se le manifestaba resucitado. Se le representó el Señor acabando de comulgar también en muchas ocasiones. La pasión de Cristo es consuelo para nuestras almas, dice Teresa de Jesús también, y es admirable manera de proceder, no dejando muchas veces la pasión y vida de Cristo, que es de donde nos ha venido y viene todo bien, nos dice Teresa de Jesús, de la resurrección de nuestro Señor Jesucristo y de su pasión. Ahora, ya hemos meditado algunos acontecimientos de la pasión del Señor. Ahora nos vamos a la resurrección. Dice Teresa que, bueno, hay varias instantáneas de Teresa sobre acontecimientos de resurrección. Los escritos de ella están permeados de acontecimientos pascuales. Si bien es cierto que no tenemos unas reflexiones puntuales sobre el día de la resurrección, sí está presente el acontecimiento pascual. Veamos tan solo algunos textos. El primero, después que Jesús se le muestra poco a poco, primero las manos, luego el rostro, llega el día en que se le manifiesta completamente tal y como le pintan de resucitado. Dice Teresa de Jesús, un día de San Pablo, estando en misa, se me representó toda esta humanidad sacratísima, cómo se pinta resucitado con tanta hermosura y majestad. Bien, se le representó el Señor como se le pinta de resucitado con gran hermosura y majestad. No son representaciones de una imagen, sino que son representaciones verdaderas. Más que representaciones, son presencias reales del Señor resucitado para su propia alma. Porque nos dice ella que hay diferencia de lo vivo a lo pintado, no más ni menos,
Porque si es imagen, es imagen viva, no hombre muerto, sino Cristo vivo. Y da a entender que es hombre y Dios, no como estaba en el sepulcro, sino como salió de él después de resucitado. Dice, por tanto, Teresa de Jesús, que esas visiones que ella tenía no eran de una representación como la podríamos entender nosotros, sino que más bien el término sería verdadera experiencia de Cristo resucitado. La resurrección vivida por Teresa de Jesús, porque el Cristo que ahí se le aparecía no era un Cristo pintado, sino que era, ella miraba a un Cristo real, como que ese Cristo del cielo ha venido para Teresa y se le manifiesta tal y como él es, y no se le representa como estaba en el momento del sepulcro o cuando estuvo en el sepulcro, sino que se le pinta como, o se le representa o lo mira como después de resucitado. Miren qué belleza más grande de estas experiencias todos quisiéramos tener, pero si no las tenemos en esta vida, lo lindo será que cuando muramos vayamos a esa presencia real de nuestro Señor resucitado, vayamos a esa experiencia en el cielo del encuentro vivo con el Dios vivo. Esta experiencia de Teresa de Jesús, de contemplar a Cristo resucitado, lógicamente trasciende toda su vida y su alma, su interior, queda de la mejor manera. Y dice Teresa que la meditación sobre la resurrección es uno de los primeros pasos que el principiante de la adoración debe practicar. Ella misma nos cuenta, y de pensar la gloria que esperamos y el amor que el Señor nos tuvo y su resurrección nos mueve al gozo. Es decir, cuando pasamos pensando sobre la gloria que esperamos y el amor que el Señor nos tuvo y su resurrección, todo esto nos mueve a todos y cada uno de nosotros al gozo. Según Teresa de Jesús, al resucitar, lo primero que hizo nuestro Señor también, es un dato que solo aparece en Teresa, lo primero que hizo fue manifestársele a la Virgen Madre. Dice Teresa, díjome que en resucitando había visto a Nuestra Señora, porque estaba ya con gran necesidad, que la pena la tenía tan absorta y traspasada, que aún no tornaba luego en sí para gozar de aquel gozo. Por aquí entendía, es otro mi traspasamiento, bien diferente, pero cuál debía ser el de la Virgen, y que había estado mucho con ella porque había sido menester hasta consolarla. Eso nos dice Santa Teresa respecto de la experiencia de la resurrección, que es la Virgen Santísima también estaba sufriendo mucho. Y tal vez aquí algunos se extrañen de todo esto, porque tenemos la idea de que la Virgen, pues, como no cometió pecado, como que no experimentó el sufrimiento, eso no sería ser humano. De hecho, cantamos muchas veces aquel canto que simboliza mucho para nosotros, dolorosa al pie de la cruz. Tú conoces nuestras penas, penas de un pueblo que sufre. Así que es completamente absurdo pensar de que la Virgen vivió la pasión como, no hombre, esto ya lo conozco, esto ya sé lo que va a pasar. No, ella vive el drama del amor, de ver a su hijo sufriendo en la cruz y de que ha muerto, esperaba la resurrección, pero hasta que el Señor llegó, su corazón no pudo estar tranquilo y el Señor viene a consolar a su propia madre. Vamos a la primera pausa musical, aunque no sean cantos teresianos en esta ocasión, pero son cantos llenos de la vivencia de los sentimientos que queremos tener en esta cuaresma. Ya volvemos aquí en Familia.

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esa alabanza, como se dice, o ese canto del Diario de María, de Martín Valverde. A mí me conmociona mucho y parece que ha sido cantado en muchos lugares del mundo y siempre ayuda mucho a todos. Y es que la Virgen Santísima también vive este acontecimiento de la pasión, tal y como nos lo expresa también Santa Teresa, como lo vimos en el segmento anterior. Teresa de Jesús vive expresamente esto que nosotros llamamos la experiencia gozosa de la resurrección del Señor. Y Teresa nos ha contado que el Señor lo primero que hizo es ir, después de resucitar, ir a ver su madre. Entonces, seguimos nosotros hablando de varias cosas que Teresa de Jesús nos cuenta acerca de ese acontecimiento de la resurrección. Luego, en la Eucaristía, también se le manifestaba el Señor resucitado, ya que pronto estaremos en tiempo pascual. Se le representó el Señor acabando de comulgar con forma de gran resplandor y hermosura y majestad, como después de resucitado. Teresa tenía muchas experiencias de Dios, como es típico pensar, o más que típico, como es justo razonar acerca del momento acabando de comulgar. La forma habitual de mostrarse es en la del resucitado. Vuelvo al punto que ya he estado hablando anteriormente. Dice Teresa: casi siempre se me representaba el Señor así resucitado, y en la hostia lo mismo. Y si no eran algunas veces para esforzarme si estaba en tribulación, que me mostraba las llagas, algunas veces en la cruz y en el huerto, y con la corona de espinas, pocas veces, y llevando la cruz también algunas veces, para, como digo, necesidades mías y de otras personas, pero siempre la carne glorificada. Así que Teresa tiene experiencia, sí, de la pasión del Señor, claro que sí, por sufrimiento que está teniendo, por situaciones encontradas en su vida, pero la carne, siempre que el Señor se le manifestaba en la pasión, siempre la carne estaba glorificada. ¡Qué bendición! Algunas veces experimentará la sequedad también en ese tiempo pascual. Dice Teresa: estando en conversación, Pascua de Resurrección, el postrer día, o sea, el último día, y habiendo estado toda la Pascua con tanta sequedad, que casi no entendía lo que era. Es decir, está en la Pascua de Resurrección en el último día y estando en esa Pascua llena de sequedad que casi no había experimentado, que era pues tiempo pascual. Esta aridez parece que era con cierta frecuencia. Ayer me hallé con gran soledad que, si no fue cuando comulgué, no hizo en mí ninguna operación ser día de resurrección. Preparémonos, queridos hermanos, siempre para este tiempo de resurrección, de Pascua. Estamos casi a un mes ya de celebrar la Semana Santa, pero también es cierto, queridos hermanos, que la devoción sensible no depende solo de nosotros. Un gran estudioso de vida espiritual y que es doctor de la Iglesia, que se llama San Juan de Ávila, nos habla que, según Santo Tomás, devoción viene del verbo boveo, y que este significa estar como determinado a cumplir con rectitud lo que yo tengo que realizar, es decir, salir de todos mis enredos y pecados, al menos esa es mi intención. Entonces resulta que esta devoción sensible, según lo que expresa Santo Tomás de Aquino, no consiste solamente, o como lo dice también junto a él San Juan de Ávila, no consiste en ternuritas o en cosas sabrositas y dulcitas, porque en el último programa hablamos, incluso si que algunos quieren una vida espiritual bien dulcita, como que fuéramos pues reposteros del Señor. Así que no se trata de andar haciendo pastoral ofreciendo postres espirituales, es decir, cosas dulcitas de Dios, sino vivir verdaderamente el misterio de
la encarnación del anuncio del reino, de la pasión, muerte y resurrección de nuestro Señor Jesucristo. Querer solo quedarnos con la resurrección es ya algo importante, pero no es el Cristo total. El Cristo total es el que ha pasado por la pasión también, pero quedarnos solo en la pasión no es el Cristo total. Hay algunos hermanos que en la celebración de la Semana Santa llegan hasta viernes, y es algo ya importante, pero nuestro Dios ha resucitado. Así que la encarnación, la pasión, muerte y resurrección, todas ellas se dan a mano, lógicamente, porque estamos hablando del mismo Cristo, y en todo momento nosotros las tenemos que considerar, pero no podemos separar la una de la otra, porque la verdad que todo forma parte del gran misterio de la salvación de nuestro Señor Jesucristo, que por amor a nosotros se hace pedazo, dice Santa Teresa de Jesús, por amor a nosotros. Así que durante ese tiempo de la Cuaresma, de Pascua, ojalá tuviésemos devoción sensible, sería algo hermoso ya tenerlo. Pero la vida espiritual no depende de eso, sino de las determinaciones y decisiones que nosotros vamos teniendo. Es muy certero pensar también que para nosotros este acontecimiento de vivir gozosamente las experiencias nos gusta y nos ayuda mucho para irnos como destetando, dice San Juan de la Cruz, es decir, como irnos haciendo caminar en puro pie a todos e ir por ese camino de renuncias que también comprende en muchas ocasiones la vida espiritual. Pero una vez que hemos conocido al Señor, no podemos estar esperando solamente gustitos, por mucho que nos sean agradables, porque la verdad que el que quiera ser mi discípulo, niéguese a sí mismo, cargue con su cruz y sígame. Todo esto es para decir que aún a lo mejor está viviendo o quiere vivir la Semana Santa, la Cuaresma, quiere vivir la Pascua, Pentecostés, cualquier fiesta litúrgica con mucha devoción sensible, pero la devoción sensible no depende de nosotros. Es el Señor lo da cuando Él quiere y como quiere, a la hora que quiere, y a veces sin causa precedente. ¿Qué significa eso? Sin que nosotros estemos haciendo algo para adquirirla, porque es voluntad suya, no es voluntad de nosotros. Así que lo mejor para todos y cada uno de nosotros es vivir en pura fe. Y de eso nos hablan abundantemente todos nuestros santos, y nos hablan abundantemente muchos personajes de teología espiritual. Entonces ya a nivel general hemos hablado de la Pascua de Resurrección. Ahora vamos a las experiencias del Espíritu Santo de Pentecostés en la vida de Santa Teresa de Jesús. Algunas notas en referencia al Espíritu Santo son las siguientes. En el capítulo 24 del libro de la vida, cuando los jesuitas le han hecho entender de que lo que ella está experimentando, porque antes la han condenado mucho los sacerdotes del inicio de la vida mística de Santa Teresa, la han condenado en el sentido que no le entendían su experiencia de Dios y han creído que ella lo que tiene es demonio. Cuando se confiesa con el padre Pradanos, jesuita, este le certifica que lo que ella está experimentando es de Dios, pero que todavía le queda a ella mucho por aquello de desapegarse de muchas personas. Y el padre le dice que encomiende, hoy diríamos así, su afectividad al Espíritu Santo. Y nos cuenta ella que, rezando el Veni Creator o Ven Espíritu Creador, su Pascua o liberación afectiva, allí recibió aquella sentencia que le liberó de una vez. Y dice ella, ya no recordando lo que escuchó del Señor, ya no quiero que tengas conversación con hombres, sino con ángeles. A partir de aquel momento, el corazón desintegrado de Santa Teresa comenzó a enrumbarse de una manera más linda, porque propiedad de las locuciones o de las hablas, cuando son verdaderamente de Dios, es que traen consigo, nos dice Teresa de Jesús, la fuerza de las obras. Eso significa que la persona no solamente escuchó algo, sino que le mueve todo el ser. ¿Por qué? Porque la palabra de Dios es hablando y obrando, y se experimenta aquello que dirá Jesús, que cielo y tierra pasará, pero sus palabras
no pasarán. En este sentido, lo que el Señor realiza, la locución aquella que Teresa experimenta, queda grabada en lo más profundo de su interior y realizando las obras que tiene que realizar, porque es lo propio de estos acontecimientos, de la pasión del Señor, de cualquier acontecimiento, de las hablas o locuciones que Teresa recibe, que dejan grandes efectos en el alma. Y la auténtica locución trae consigo la fuerza de las obras. Esto significa que no es solo oír, sino que realiza expresamente todo lo que la palabra misma dice. Y Teresa, a partir de aquel momento, comenzó eso que le denominamos la liberación afectiva, porque tenía muchas esclavitudes. Fue gracias al Espíritu Santo. Y luego también Teresa, en una fiesta del Espíritu Santo, hace promesa de no encubrir nada a su maestro espiritual del momento, que es el padre Jerónimo Gracián. Dice Teresa: la primera cosa que le hizo determinar fue entender así algún servicio al Espíritu Santo. Se determinó a no tenerle nada encubierto al padre Jerónimo Gracián, y eso ella considera que fue una gracia, pues, del Espíritu Santo. Como otras fiestas, también la de Pentecostés sirve para hacer negocios. En aquel tiempo se utilizaba la fecha de las solemnidades o de las grandes fiestas para hacer algo o algún negocio o algo parecido. Tenemos esta carta 5 de Santa Teresa, dándosele de esta manera los 10.000 maravedís, luego y los 10.000 para Pascua del Espíritu Santo, lo demás para San Juan de este presente año. En los tiempos de Santa Teresa, los negocios se hacían de esta manera: cuando se firmaban, se ponía en la fiesta del santo, y cada santo tenía sus devotos o su gremio. Por ejemplo, los negocios para arrendamiento de tierra casi siempre se hacían el día de San Antonio, que es el 13 de junio, como ya nosotros bien sabemos. En ocasión de Pentecostés, desea que el Espíritu Santo derrame sus dones, dice Teresa de Jesús. La gracia del Espíritu Santo sea con vuestra

la Pascua de Resurrección, exactamente. Y estaba la tercera Pascua que celebraba, que era la Pascua del Espíritu Santo. Es decir, la fiesta de Pentecostés, hubo siglos que se le llamó Pascua del Espíritu Santo. Ahora ya no se le llama así. Dice Teresa, pues, que el Espíritu Santo la acompaña personalmente. Estaba un día, dice, víspera del Espíritu Santo, después de misa, me fui a una parte bien apartada, a donde yo rezaba muchas veces, y comencé a leer en el Cartujano esta fiesta, y leyendo las señales que han de tener los que comienzan y aprovechan, y los perfectos para entender está con ellos el Espíritu Santo. Leído estos tres estados, me pareció por la bondad de Dios que no dejaba de estar conmigo a lo que yo podía entender. Teresa se siente depositaria de esas gracias divinas que le ha dejado el Espíritu Santo y que ya es aquello de las gracias que deben de tener los que comienzan, los aprovechados y los perfectos. Y Teresa siente que ya esas tres etapas las ha recibido. Vamos a otra pausa musical, ya volvemos, no nos cambien.

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Aquí está escuchando usted al fondo esa otra pieza tan solemne de Por la Vía Dolorosa. Yo la conozco por el grupo que se llama Shekinah. Es una canción que celebra mucho el sufrimiento, pero ese sufrimiento por el amor que el Señor mismo ha realizado por nosotros. Así que también cada uno de nosotros tiene que andar por la vida tratando de experimentar cuánta bondad de Dios, y que a veces también nosotros la desperdiciamos. Y estábamos anteriormente en que Teresa de Jesús, leyendo un libro de los cartujanos, probablemente sea el de la vida de Cristo, y en aquel tiempo se dividían todos los estados espirituales en los principiantes, en los aprovechados y en los perfectos. Y Teresa siente que ya tiene esos tres grados o esos tres estados, para entender que estaba también con ella el Espíritu Santo. Así que eso se lo revela el mismo Espíritu, y Teresa se va a sentir dichosa de esa experiencia también, porque ella ha luchado por crecer espiritualmente. No solo nosotros hemos de preocuparnos por rezar, sino por crecer también espiritualmente. Nos dice Teresa que el Espíritu Santo también es espíritu de amor en la vida de ella. Así lo dice el mismo Jesús. El Jesús le dijo a Teresa: mi Padre se deleita contigo y el Espíritu Santo te ama. Miren qué lindo. El mismo Señor Jesús está transmitiéndole a Teresa que mi Padre se deleita contigo y el Espíritu Santo te ama. Así le dijo el Señor a Santa Teresa. Y recibía gracias especiales en la fiesta del Espíritu Santo. Nos cuenta ella: octava del Espíritu Santo, me hizo el Señor una merced y me dio esperanza que esta casa se iría mejorando, digo, las almas de ella, en una octava del Espíritu Santo, que la casa de donde ella estaba toda se iba a ir mejorando. Y es que también nosotros hemos de entender una cosa, y es que en el tiempo de Santa Teresa, a muchos santos y a muchas festividades se les hacían octava. En el caso nuestro, y ahora solo hacemos la octava de Navidad y la octava de Pascua, de Resurrección. Todas las otras octavas ya no se celebran, solamente estas otras dos se celebran. Y lo que se pretende en esas octavas, como que aquel día que celebramos el gran acontecimiento de la Navidad, como que estuviéramos 8 días viviendo aquel gran acontecimiento. Y la octava de Pascua, de Resurrección, es como experimentar la viva resurrección del Señor a lo largo de 8 días. No porque los otros días no sean de resurrección, sino porque el mismo día se le hace octava, como queriendo decir, hagamos 8 días de profunda reflexión, de profunda vida espiritual de este acontecimiento de la resurrección, y después ya sigue todo el tiempo pascual. Así se vivía en el tiempo de Teresa de Jesús. Para muchas cosas había una octava, como ya lo hemos explicado. Luego también, con otras fiestas, también Pentecostés sirve para negocios, ya lo hemos visto, y también hemos visto cómo el Padre se agrada en Teresa. Y recibía gracias especiales en la fiesta del Espíritu Santo, como ya lo hemos visto. Y desea, por medio del Espíritu Santo, la plenitud a quienes ama. Dice Teresa: la gracia del Espíritu Santo sea con vuestra merced y le dé Pascua mucha plenitud de su amor, como yo se lo suplico, nos dice la Santa Madre Teresa de Jesús al escribir a un personaje por ahí llamado Dionisio Ruiz de la Peña. Otras fiestas, hablando de octavas, como ya les decía, estarían presentes en sus escritos las vísperas de varias fiestas, también las octavas. Algunas de las octavas más significativas para ella vivirlas fue la octava del Santísimo Sacramento. De igual manera, la octava de todos los santos, que tenían en aquel tiempo su propia octava. La octava de Pascua de Resurrección también es importante para ella.
se celebraba la octava de la Visitación de la Virgen Santísima a su parienta Isabel, también la octava del Espíritu Santo, la octava de San Martín. Era una fiesta de mucha importancia en la vida de Teresa. Ella reconoce que el Señor le ha hecho grandes mercedes en esa fiesta de la octava del Espíritu Santo. Dice Teresa, es hoy día de San Martín, de quien soy devota, porque en esta octava he recibido algunas veces hartas mercedes del Señor, no sé qué lo hace. Y esto ya Teresa lo estaba diciendo allá por el año 1570 y algo. No está bien datada la fecha, pero sí el Espíritu Santo en la octava de San Martín recibía Teresa, pero muchas gracias espirituales. Y dentro de esas grandes mercedes que ha recibido en la fiesta de San Martín, está la gracia del matrimonio espiritual, que en alguna ocasión también hemos hablado por aquí, que está San Juan de la Cruz para darle la comunión, pero le parte y le da solo un trocito. Ella bien entendió por qué lo hace, porque antes Santa Teresa le había dicho a San Juan de la Cruz que a ella le gustaban las hostias cuando eran grandes, no porque creyera de que era necesario algo grande para que estuviese el Santísimo Sacramento, Jesús estuviera presente en el Santísimo Sacramento, sino que bastaba un poquito, pero que a ella en su gusto le gustaba cuando las hostias eran grandes, y San Juan de la Cruz le partió solo le dio un trocito de hostia, y luego ella entendió que San Juan de la Cruz la estaba mortificando. Pero Teresa en aquella ocasión experimentó cómo Jesús se le aparece y cómo este Señor le dice a Teresa de que no tenga miedo, que nadie le va a separar de ella. Teresa también, volviendo a lo litúrgico, tendrá otras devociones de la Pasión de Cristo, de los santos. Según Francisco de Rivera, primer biógrafo de Santa, ella traía en su breviario un listado de los santos de su particular devoción, siendo estos nuestro padre San Alberto, San Cirilo, todos los santos de nuestra orden, los ángeles y el de mi guarda, los patriarcas, San José, Santa María Magdalena, los 10.000 mártires, San Juan Bautista, San Juan Evangelista, santos Pedro y Pablo, San Agustín, Santo Domingo, San Jerónimo, el rey David, San Francisco, San Andrés, San Bartolomé, el santo Job, San Gregorio, Santa Clara, Santa María Egipciaca, Santa Catalina de Sena, Santa Catalina Mártir, San Esteban, San Hilarión, San Sebastián, Santa Úrsula, Santa Ana, Santa Isabel de Hungría, el santo de la suerte y San Ángelo. Esto no lo dice el padre Rivera, que eran todos los santos favoritos de Santa Teresa de Jesús. A lo mejor usted conocerá alguno de todos ellos. Y también Teresa se va a mostrar a favor de las imágenes religiosas. El texto que les ofreceré a continuación es un tanto largo, pero pienso que es iluminador para los conflictos que a veces se dan entre lo económico y lo devocional. Dice Teresa, había leído en un libro que era imperfección tener imágenes curiosas, es decir, muy bonitas, y así quería no tener en la celda una que tenía. Y también antes que leyese esto me parecía pobreza no tener ninguna sino de papel. Y como después un día de estos leí esto, ya no las tuviera de otra cosa. Y entendí esto, estando descuidada de ello, que no era bueno esta mortificación, que cuál era mejor, la pobreza o la caridad, que pues era lo mejor el amor, que todo lo que me despertase a él no lo dejase, ni lo quitase a mis monjas, que las muchas molduras y cosas curiosas en las imágenes, decía el libro, que no la imagen, que lo que el demonio hacía en los luteranos era quitarle todos los medios para más despertar, y así iban perdiendo. Mis cristianos, hija, le dijo el Señor,
han de hacer ahora más que nunca el contrario de lo que ellos me hacen. El Señor le habló a Teresa de esta manera. ¿Qué es lo que ha pasado en sí? Que Teresa está un tanto escrupulosa, porque ella quisiera siempre mantener el espíritu de la pobreza, pero tenía una imagen muy curiosa, significa eso, una imagen muy bonita del Señor seguramente, pero que después ella por pobreza todo lo quería tener solamente estampas de papel. Pero vino el Señor y le pregunta, ¿qué es lo más importante, la caridad o es la pobreza prácticamente? Y el Señor, y Teresa lo reflexiona, que es mejor la caridad. Y en base a todo esto, Santa Teresa entendió que para imágenes pues no hay que tener escrúpulo alguno, porque representa muy bien lo que el Señor nos ha regalado en su Hijo Jesucristo. Y por lo tanto, queridos hermanos y hermanas, estos son cosas de considerar para nosotros, que los regalos que nosotros recibimos de las imágenes, es decir, el consuelo, ver una imagen muy bonita de la Santísima Virgen María, de Jesucristo, nos mueve a la devoción. Ninguno de nosotros se va a quedar diciendo, ¡ay, qué linda! ¡Qué pintura más perfecta! Pues sí, los que son expertos en el arte, lógicamente que sí. Pero nosotros, hermanos, nos vamos a quedar viendo cómo esto nos mueve a la devoción. Así que Santa Teresa ha recibido prácticamente una enseñanza del mismo Señor, en la cual el mismo Señor le dice, mira, déjate de cuentos, en otras palabras, si la imagen es linda, qué bueno. O como decía uno este pensamiento, algo que decía San Juan Pablo II cuando escribió una famosa carta que se llama Iglesia y Eucaristía, en donde San Juan Pablo II nos recordaba que para la celebración eucarística es permitido el derroche. ¿Qué significa esto? Que las cosas sean dignas, que las cosas valgan la pena, que no debemos de estar con tacañerías ante celebraciones litúrgicas. Otra cosa es llenarnos de ropaje, rimbombantes y cosas así, pero la verdad es que las cosas de Dios merecen su valor inconmensurable. Por eso es que en la iglesia nosotros utilizamos vasos bañados en plata, bañados en oro. ¿Por qué? Porque queremos ser los lujosos. No, el asunto es porque deseamos que el Señor sea honrado. Así como Él lo dijo en la casa de Simeón el fariseo, cuando llegó aquella pecadora pública o prostituta, tú no me ungiste, tú no me besaste, pero esta desde que vino no ha dejado de besarme y de ungirme. Y Santa Teresa también entendió que nuestro Señor le gusta ser bien atendido cuando llega a algún sitio. Aquí dejamos este programa. Les recuerdo pues a seguir viviendo intensamente nuestra liturgia, porque vivir la liturgia es vivir el misterio de Cristo. Hasta la próxima.

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2: Saludo a la Santísima Virgen María. El Ángelus.
3: El ángel del Señor anunció a María y concibió por obra del Espíritu Santo. Dios te salve María, llena eres de gracia. El Señor es contigo. Bendita eres entre todas las mujeres y bendito es el fruto de tu vientre Jesús. Santa María, Madre de Dios, ruega por nosotros, pecadores, ahora y en la hora de nuestra muerte. Amén. He aquí la esclava del Señor. Hágase en mí según tu palabra. Dios te salve María, llena eres de gracia. El Señor es contigo. Bendita eres entre todas las mujeres y bendito es el fruto de tu vientre, Jesús. Santa María, Madre de Dios, ruega por nosotros, pecadores, ahora y en la hora de nuestra muerte. Amén. Y el Verbo se hizo carne y habitó entre nosotros. Dios te salve María, llena eres de gracia. El Señor es contigo. Bendita eres entre todas las mujeres y bendito es el fruto de tu vientre, Jesús. Santa María, Madre de Dios, ruega por nosotros, pecadores, ahora y en la hora de nuestra muerte. Amén. Ruega por nosotros, Santa Madre de Dios, para que seamos dignos de alcanzar las promesas y divinas gracias

Te rogamos, Señor, que derrames tu gracia en nuestras almas para que los que, por el anuncio del ángel, hemos conocido la encarnación de tu Hijo Jesucristo, por su pasión y cruz, seamos llevados a la gloria de su resurrección. Por el mismo Jesucristo nuestro Señor.

0: Bienvenidos amigos a su programa Sí a la Vida. Los acompaña su amigo y servidor Luis Azueta. Muy feliz tarde para todos ustedes y muy feliz inicio de semana. Quiero saludar a toda nuestra familia que nos sintonizan aquí desde el Valle del Sol en el 740M, desde donde estamos transmitiendo en vivo y en directo desde la cabina Nuestra Señora de Guadalupe. También saludamos a toda nuestra gran familia del norte de Arizona que nos sintonizan a través del Williams, a través del 89.5 FM, desde Prescott a través del 90.1 FM, a nuestros hermanos de Flagstaff que nos sintonizan a través del 91.3 FM y finalmente a nuestros hermanos de Kingman que nos sintonizan a través del 90.7 FM. Y pues siempre hay que saludar a toda nuestra gran familia internacional, a toda nuestra audiencia global que nos sintonizan desde la aplicación En Familia Medios, desde muchos rincones de Estados Unidos, desde muchos rincones de México, muchos rincones de Latinoamérica a través de la aplicación En Familia Medios. Bienvenidos, amigo. Esta semana estaba repasando algunos escritos de la Madre Teresa de Calcuta, esta famosa santa, quizás uno de los santos más famosos del siglo XX en la historia de la Iglesia. La Madre Teresa de Calcuta no solamente era una religiosa fundadora de una de las congregaciones religiosas más grandes en el mundo entero, sino que además era una celebridad, la Madre Teresa de Calcuta. Era conocida y respetada por muchos. Y estaba leyendo algunos escritos que ella tenía dirigido a las familias, en donde ella dice lo siguiente: si quieres cambiar el mundo, ve a casa y ama a tu familia. Si quieres cambiar el mundo, ve a casa, llama a tu familia. Y este consejo viene de parte de una mujer que trabajaba incansablemente por los pobres. Incluso su misión era servir a los más pobres entre los pobres. La Madre Teresa de Calcuta era una incansable apóstol. Sin embargo, ella estaba convencida de que si queremos cambiar el mundo entero, tenemos que fortalecer nuestras familias. San Juan Pablo II llamaba a la familia la célula fundamental de la sociedad. La sociedad es como el cuerpo y pues la sociedad es como el cuerpo y nuestras familias son como las células. Y evidentemente nosotros, si queremos cambiar el cuerpo, tenemos que ir cambiando poco a poco sus células, tenemos que ir cambiando poco a poco su cuerpo. Y así funciona, amigas. Si nosotros queremos cambiar el mundo entero, tenemos que cambiar y empezar en nuestras familias y empezar, evidentemente, con nosotros. Así que hoy vamos a hablar precisamente de este tema, cómo fortalecer nuestras familias. Y vamos a tomarnos de la mano de un gran maestro, un pastor nuestro, el obispo emérito de la diócesis de Phoenix, el obispo Olmsted, que durante su tiempo como obispo aquí en la diócesis de Phoenix, pues fue un obispo muy prolífico, con su pluma al menos, porque escribió mucho, ya hemos hablado un poco sobre lo que escribió a los hombres firmes en la brecha, escribió también una carta apostólica sobre la Eucaristía, titulada Veneremus Cernui, y también escribió en el 2018 una carta apostólica dirigida a las familias. Y en esta exhortación apostólica lleva el título de Alegría Completa. Te recomiendo que la leas, es una excelente lectura, muy fácil. Hay una sección, la quinta sección de este documento. El obispo Olmsted nos brinda algunos consejos prácticos para fortalecer nuestra vida familiar. Y me gustaría, durante esta hora, pues leerte algunas partes de esta quinta parte de la Alegría Completa, brindar algunos consejos, agregar algunas cosas más, y simplemente para promover este excelente documento, convencidos de que si nosotros queremos cambiar el mundo entero, tenemos que empezar con nuestras familias. Bueno, entonces, el obispo Olmsted nos brinda algunos consejos. Y el primer consejo que nos brinda es santificar el día del Señor con nuestras familias. ¿Esto qué significa? Hacer del día domingo el día del Señor. Hacer del día domingo el más importante de nuestra semana. Que sea un día de descanso, un día de familia, un día de recogimiento y un día de misa. Me gustaría leer lo que dice el obispo Olmsted. Él dice lo siguiente: como su padre espiritual, pocas cosas me dan tanta alegría como ver a padres y madres juntos llevando a sus familias a misa el domingo. Y te lo puedo decir yo como joven, no hay nada más admirable ver a padres de familia llegar con sus hijos, madres de familia llegar con sus hijos, familias enteras llegar a la Santa Misa, participar con devoción, con reverencia, recibir la Eucaristía, llegar con tiempo, bien vestidos. Santificar el Día del Señor es lo primero que tenemos que hacer, amigo, para fortalecer nuestra vida familiar. Porque si a Dios no lo ponemos en el centro, lo demás no caerá en su lugar. A Dios lo tenemos que poner en el centro. Y es por eso que el obispo Once nos brinda el primer consejo, que es muy sencillo: santificar el Día del Señor. Amigo, la Santa Misa los domingos no es algo que nosotros hacemos por tradición, aunque muchos de nosotros quizás lo hacemos por eso, porque a lo mejor nos lo inculcó nuestro papá, nuestra abuela, lo que sea. Pero es un acto de justicia lo que hacemos nosotros el domingo. Es un acto de justicia. Vamos y le damos gracias a Dios por todos los dones que Él nos ha concedido. La liturgia eucarística dominical es y debe ser el culmen de nuestra semana. Y si todavía, amigo, no es el caso que el día domingo es el día del Señor, es un día importante para ti, bueno, hay que replantearse esto como familia. Si eres un padre de familia que me escuchas en este momento, te recomiendo que llegues a casa y hables con tu esposa. ¿Cómo vamos a hacer el día domingo el día del Señor? A lo mejor hacemos todo menos ir a misa. O a lo mejor vamos a misa, pero no es realmente una experiencia, no es realmente el día del Señor. Es lo que hacemos el día domingo por tradición, por costumbre, pero no hacemos que el Señor reine el día domingo. La asistencia a la misa dominical no es algo negociable cuando se trata de planificar el calendario familiar, incluso cuando las familias están de vacaciones. Incluso cuando estamos de vacaciones, tenemos que mostrarle a nuestros hijos que el Señor es lo más importante de nuestra vida, que el Señor es lo más grande de nuestra existencia. Y hay algunas maneras, amigo, de enseñar y dar testimonio a tus hijos lo que significa hacer el día del domingo, el día del Señor. Lo primero que puedes hacer, amigo, es, y esto es un consejo que nos brinda en esta sección el obispo Olmsted, es vestirse para la misa, vestirse apropiadamente. La vestimenta debe reflejar la devoción. Vestirse para la misa debe reflejar la solemnidad de la ocasión. Si, por ejemplo, en este momento me invitaran, no sé, a la Casa Blanca, pues yo vestiría de una manera apropiada, porque voy a conocer al presidente de los Estados Unidos. Bueno, lo mismo aplicaríamos a la Santa Misa. Nosotros el día domingo no vamos a cualquier lugar, vamos literalmente a la casa del Señor, en donde, como dice el teólogo Scott Hahn, el cielo desciende a la tierra. Cuando nosotros estamos participando de la liturgia celestial, cuando nosotros vamos literalmente, amigo, al Calvario. Entonces, ¿cómo vestiríamos para esas ocasiones? Creo que vestiríamos muy bien. Y la vestimenta que nosotros, pues, utilizamos no tiene que ser la más perfecta o la más cara, porque hay muchas personas que interpretan mis palabras de esa manera. No, amigo, creo que todos nosotros tenemos en nuestra closet, por ahí tenemos, no sé, unos pantalones finos, quizás tenemos una camiseta que usamos en ocasiones especiales, o tenemos algo bueno para vestirse. Cuando te dicen, es ocasión especial, tú sabes a dónde ir, tú sabes qué elegir. Bueno, eso es lo que debes de vestir a la Santa Misa los domingos. Qué triste sería, amigo, que nosotros vayamos, no sé, a un restaurante después de misa y nos digan, ¿y ustedes fueron al parque o por qué vienen vestidos así? A la misa, amigo, uno va vestido de una manera digna. ¿Y qué otras cosas también podemos hacer para el día domingo, para hacer el día domingo el día del Señor? Lo primero es vestirse bien. Lo segundo es llegar a la misa algo temprano. Al llegar a la misa se honra al Señor, en cuya casa pues somos huéspedes, evitando las prisas siempre que sea posible para tener el tiempo pues de agradecer a Dios en oración antes que comience la misa, para pedirle que nos ayude a participar dignamente del santo sacrificio del altar. para pedirle, como hacía la Madre Teresa de Calcuta antes de la Santa Misa, pedirle a la Virgen que nos dé su corazón para que nosotros podamos recibir a su Hijo con sus disposiciones. Mostrar reverencia al entrar con una genuflexión, con amor y honor cada vez que pasemos frente a Él. Amigo, todas estas cosas son cosas pequeñas que podemos hacer. Pero el día del domingo tiene que ser una experiencia importante para tu familia. No tiene que ser una cosa más que realizamos en la agenda en el día domingo. Es lo más importante que hacemos el día domingo. Es incluso lo más importante que vas a realizar durante tu semana. Y más si tienes hijos. Si tienes hijos, si eres un padre de familia, esto se lo tienes que mostrar a tus hijos. Tienes que llegar bien vestido a la misa. Te recomiendo que llegues con tiempo, que te prepares para recibir a Jesús, que hagas el esfuerzo de estar listo para recibirle, bien confesado. Que recibas a la segunda persona de la Trinidad en la Eucaristía. Que después de recibir la Eucaristía, le des gracias a Dios. Que después de la misa, no te vayas corriendo como lo hacen todos, sino te quedes ahí dando gracias a Dios, no sé, un minuto, dos minutos. Porque lo que acabas de recibir ahí es lo más grande que vas a recibir durante la semana. Y todo eso, amigo, lo ve tu hijo. Eso te lo puedo garantizar. Esto incluso lo cuenta muy bien el obispo Olmsted, cuyos escritos estamos estudiando aquí. Él lo cuenta muy bien en su escrito de la Eucaristía, Veneremu Cernui. Él dice que no aprendió que Jesús estaba presente en la Eucaristía a través de los libros teológicos o la Sagrada Escritura. Él aprendió que Jesús estaba presente en la Eucaristía por la devoción de su Padre. Incluso esto también nos lo dijo San Juan Pablo II. Él dijo que su primer seminario fue a su Padre rezar. Fue a ver a su Padre rezar. Ese fue su primer seminario. Así que, amigo que me escuchas, padre de familia que me escuchas, madre de familia que me escuchas, las palabras convencen, pero el ejemplo es lo que arrastra. Si nosotros hablamos mucho a nuestro hijo de la Eucaristía, muchas de esas palabras van a ser vacías, quizás no las van a entender. Pero si nosotros le mostramos con nuestras acciones que el día domingo es algo importante, porque papá viste bien, porque papá llega temprano a misa, porque papá recibe con mucha devoción eso que parece pan, pero en realidad ellos me dicen que es Jesús Eucaristía, porque participan de una manera muy devota y reverente en la Santa Misa, porque después de la misa papá no se va corriendo, papá se queda arrodillado y da gracias a Dios. Amigo, las palabras convencen, pero el ejemplo arrastra. Si nosotros queremos fortalecer nuestra vida familiar, lo primero que tenemos que hacer es fortalecer nuestra relación con Dios. Y lo primero que podemos hacer para hacer eso es santificar el día del Señor, el día domingo. Así que ese es el primer consejo que te quiero brindar, amigo, que no es mío. Nos lo brinda un buen pastor, el obispo Olmsted, que nos dice, pues si quieres que el domingo sea una experiencia importante, bueno, podemos hacer algunas cosas prácticas. Viste bien, llega temprano y recibe a Jesús con mucha, mucha devoción. Como una vez me lo dijo un sacerdote que ya falleció, el padre Julio Lopresti, me acuerdo que en una ocasión me dijo como monaguillo, me dijo, Luis, tú participa de cada misa como si fuese la primera, la única y la última de tu vida. Es un consejo desafiante, pero un consejo que podemos practicar todas nuestras familias para hacerlas más fuertes en el Señor. Vamos a ir a una pausa, regresamos para seguir hablando sobre cómo fortalecer nuestras familias aquí en tu programa Sí a la Vida.
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9: Ya estamos de regreso, amigo, aquí en tu programa Sí a la Vida. Estábamos hablando sobre cómo fortalecer nuestra vida familiar. Y esto, pues, me inspiré en una frase que leí en unos escritos que estaba leyendo de la Madre Teresa esta pasada semana, en donde ella decía: si queremos cambiar el mundo entero, ve a casa y ama a tu familia. Es decir, esto viene un consejo de parte de una mujer que se dedicó incansablemente a trabajar entre los pobres, a realizar muchos apostolados pro vida, y parece un consejo muy extraño de parte de ella, ¿no? Creo que un consejo de la Madre Teresa que yo esperaría sería: bueno, sal de tu casa, deja todo por los pobres y vete a África y sirve a los pobres. Pero es interesante que ella no nos dice eso. Nos dice: ve a tu casa, llama a tu familia. Y entonces creo que si nosotros queremos cambiar el mundo entero, ahí empieza todo, fortalecer la vida familiar. Incluso esto también nos lo decía San Juan Pablo II, ¿no? Decía que la familia es la célula fundamental de la sociedad. Si queremos tener una sociedad sana, necesitamos familias sanas, porque es ahí, en la familia, donde se forman el futuro presidente, ahí se forman los futuros senadores, doctores, abogados, maestros. Bueno, todos, amigo, las familias, si queremos una sociedad sana, necesitamos familias fuertes. Si queremos una comunidad cristiana, necesitamos familias cristianas. Y estamos tomando, pues, los consejos que nos brinda el obispo Olmsted en este documento Alegría Completa, que si no le has dado un vistazo, es una excelente lectura, es una lectura muy cortita, es una exhortación apostólica escrita en el año 2018 por el obispo Olmsted, y es un documento dirigido principalmente a las familias. Y en la quinta, en el quinto capítulo de esta exhortación apostólica, él nos brinda algunos consejos muy prácticos para poder fortalecer nuestra vida familiar. En el primer segmento hablamos del primer consejo. Él nos habla de santificar el día del Señor, que todos los domingos sea el culmen de nuestro día, la Santa Misa. Y especialmente si tenemos pequeños en casa, si tenemos niños en casa, un padre y una madre de familia debería mostrarle con sus acciones, con su buena vestimenta, con lo importante que hacen ver la Santa Misa a sus hijos, que el domingo no es cualquier día para la familia cristiana, es el culmen de nuestra semana. Así que hay que seguir los consejos aquí del obispo Olmsted que nos brindan, son muy prácticos, especialmente si tenemos hijos en casa, vestir bien, llegar a tiempo a la Santa Misa, mostrar reverencia al tabernáculo, porque es ahí donde está nuestro Señor Jesucristo, recibir dignamente la presencia real de Jesucristo en la Eucaristía. Estas son cosas prácticas para poder convencerle a nuestro hijo de que ahí está Jesús en la Eucaristía. Y esto se hace, amigo, para enseñarle. Tus acciones son pedagógicas para tu hijo. Son una clase de catecismo. Tus acciones en la Santa Misa son una clase de catecismo para tus hijos. Y esto nos lo decía también San Juan Pablo II. Su primer seminario no fue los libros teológicos. Su primer seminario fue ver a su padre rezar. Bueno, tu hijo, amigo, cuando ve que recibes la Eucaristía todos los domingos, se da cuenta de que tú crees que Jesucristo está ahí en la Eucaristía. Así que, amigo, el primer consejo para fortalecer nuestra vida familiar es hacer del día domingo el día auténtico del Señor. Como dice el libro de Josué, en cuanto a mí y los de mi casa, serviremos al Señor. Otra cosa que nos recomienda el obispo Olmsted es la confesión mensual. La confesión mensual, y él nos dice lo siguiente: en sus preceptos, nuestra madre iglesia nos exige que nos confesemos al menos una vez al año. En algunas partes del mundo esto es difícil de hacer, pero aquí tenemos acceso a este sacramento con mayor frecuencia. Los aliento a no conformarse con el minimalismo como individuos o como familia. La confesión mensual con padres que llevan a toda la familia al sacramento es un recuerdo inolvidable para un niño y una gran ayuda para el alma. Hasta ahí las palabras del obispo Olmsted. Nos señala aquí el obispo Olmsted que sí, nuestra Santa Madre Iglesia nos exige que nos confesemos al menos una vez al año. Y las palabras claves en esa frase son dos: al menos. Es como decir, creo que nos deberíamos de bañar al menos una vez a la semana. Bueno, para cualquier persona que vive en Phoenix, Arizona, especialmente durante el verano, saben que bañarse una vez por semana, pues es muy riesgoso, ¿no? Bueno, creo que es decir lo mismo para la confesión. Una vez por año no es suficiente para la persona que se reconoce un pecador, para una persona que sabe que la riega constantemente. Necesitamos la confesión. Y los santos y la palabra de Dios, en la cual ellos se inspiran, pues nos dicen constantemente que debemos de acudir al sacramento de la confesión al menos una vez al mes. Y si eres un padre de familia y una madre de familia, dice el obispo Olmsted, lleva a tus hijos contigo, que ellos sean parte de este sacramento. Que él dice, esto va a ser un recuerdo inolvidable para un niño y una gran ayuda para su alma. Cuando nosotros estamos estresados y peleando en la familia, cuando los ánimos son cortos y quizás la paciencia es muy poca, es hora de una limpieza espiritual. Hay que enseñar a los hijos a confesarse regularmente, quizás una vez al mes, inculcarles el buen hábito de proteger su alma a lo largo de su vida, de proteger su alma del pecado. Evidentemente, amigo, nuestro Señor Jesucristo inventó el sacramento de la confesión porque sabía que lo íbamos a necesitar. Jesús no nos brinda algo sin necesidad y nos brinda el confesionario porque tú y yo somos hijos de Adán y Eva. Estamos heridos por el pecado original. Tendemos a meter la pata constantemente. Tendemos a regarla. Y por eso nos dio el sacramento de la confesión en su gran misericordia. Y cuando tú y yo vamos al sacramento de la confesión, Jesús no nos recibe como alguien que quiere cobrarnos la renta. Nos recibe como un doctor que quiere curar nuestras heridas. Así que, amigo, si tienes una familia, tienes hijos en casa, habla con tu esposa, vean cómo van a hacer de la confesión una experiencia familiar. Mira, vamos a establecer este mes, una vez por mes, quizás el primer viernes del mes, el primer sábado del mes, y vamos a ir en familia juntos al confesionario. Y si tienes niños en casa, ayúdales a hacer una buena confesión. Animarles que tienen que ir al confesionario con frecuencia. Los niños también necesitan de esto. Esto es un buen hábito, amigo, para enseñarles de que durante su vida van a necesitar el confesionario. Así que, amigo, otro consejo más ahí del obispo Olmsted, la confesión mensual. El tercer consejo que nos brinda el obispo Olmsted es muy bueno y también muy práctico. Él recomienda la comida familiar diaria. Y él, en paréntesis, dice, tan a menudo como sea posible. Me gustaría leer algunas cosas que nos dice. La comida regular en la familia tiene cierta gracia, un gran valor espiritual y la capacidad de fomentar el conocimiento mutuo a lo largo del tiempo. Un estudio social descubrió que esta comida regular es el hábito familiar número uno que lleva al éxito de los niños en la escuela. Es difícil imaginar un paso más efectivo hacia la comunión familiar aparte de los sacramentos. Así que, amigo, aquí nos está recomendando algo muy, muy práctico el obispo Olmsted, y está citando algunos estudios sociales para fundamentar este consejo. Nos dice, hay que tener una comida familiar diaria, ya sea el desayuno, quizás sea el desayuno o la cena para la mayoría de las familias trabajadoras. Esas quizás son las únicas posibilidades, el desayuno o la cena. Y él dice que hay algunos estudios sociales que descubren que esta comida regular es un hábito de los campeones, es un hábito familiar número uno que lleva, según los estudios sociales, al éxito de los niños en la escuela. Es decir, todas las familias que tienen este hábito de tener al menos una comida juntos todos los días suelen tener niños que, pues, son exitosos académicamente. Hay esta correlación entre las dos cosas. Entonces, desde el punto de vista académico, amigo, te conviene tener esta comida familiar diaria, en donde podemos preguntarle al otro cómo le va. Oye, ¿cómo te va en el trabajo? Sé que estás pasando por esto en el trabajo. Cuéntame.

ver qué te están enseñando, qué materia. Y luego se enteran de que hay algunos maestros adoctrinadores y se enteran muy tarde, ya que el hijo ha sido adoctrinado. Entonces, amigo, creo que esta comida familiar puede ser una excelente oportunidad, sí, para el conocimiento mutuo, para la convivencia familiar, pero también puede servir para los padres de familia conocer cómo les va a sus niños en sus relaciones con sus amiguitos. Pueden conocer lo que están aprendiendo en sus escuelas. Todo esto, amigo, es importante. Es muy importante. Y sé que en este momento me escuchan, la mayoría de mi audiencia son hispanos. Estoy convencido de que muchos de ustedes tienen hijos en las escuelas, ya sea escuela privada, pública. Una de las cosas, amigo, que te quiero recomendar es, sí, esta comida familiar diaria, en donde puede alentar el conocimiento mutuo, pero también puedes invertirte en lo que está aprendiendo tu hijo en las escuelas. ¿Qué están aprendiendo tus hijos? ¿Cómo le va a tu hijo? También hay muchos padres de familia que desconocen por completo los problemas académicos que está teniendo su hijo. Entonces, hay que emplear esta comida familiar diaria para, pues, conocerse más la familia, evidentemente, para unirse más, pero también para los padres de familia, ahí indagar un poquito. ¿Qué hace mi hijo en la escuela? ¿Con quién se junta? ¿Quiénes son sus maestros preferidos? ¿Quiénes son los maestros que quizás no le gustan? ¿Y por qué? Todo eso es muy importante. Son todas estas cosas que podemos conocer a través de la comida familiar. San Juan Crisóstomo, un gran padre de la iglesia, el primer santo que enseñó sobre lo que se llama la pequeña iglesia, del hogar en una familia, en la que habló a los padres cristianos sobre sus hogares, aconsejó dos lugares especiales que los padres deberían de crear. Uno es una mesa especial de oración, como análoga a donde se lean las escrituras en la iglesia, y la otra mesa es la cena familiar, análoga al altar donde se comparte la Eucaristía. Entonces, aquí tenemos hasta un padre de la iglesia que existió hace cientos de años atrás, aconsejando que tengamos todos dos altares en nuestra casa, dos pequeños altares o como pequeñas iglesias. Y la primera debería ser, pues, un lugar destinado a la oración, un lugar donde tú y tus hijos rezan el rosario todos los días. Ese es el primer altar o la primera pequeña iglesia en tu casa. Y la otra debería ser el comedor, la cena familiar, en donde todos conviven y todos se unen para conversar. Así que, amigo, ahí tenemos otro consejo muy práctico de nuestro querido obispo emérito de la diócesis de Phoenix, Olmsted, que nos dice, si no lo haces aún, hay que hacer una comida familiar diaria. Señora, prepare un buen bocadito, no sé, una buen pozole, no lo sabemos, ya me está dando hambre. Pero bueno, hay que emplear esta comida familiar diaria para unir a nuestras familias y fortalecer nuestras familias. Nos vamos a ir a una pausa, de regreso seguiremos hablando sobre este tema y mucho más aquí en tu programa, Sí a la Vida.

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4: Ya estamos de regreso en tu programa Sí a la Vida.
5: Ya estamos de regreso, amigo, aquí en tu programa Sí a la Vida, hablando un poquito sobre cómo fortalecer nuestra vida familiar. Decía la Madre Teresa de Calcuta de que si queremos nosotros cambiar el mundo entero, hay que empezar con la familia. Y evidentemente, pues hay que empezar con uno mismo. Pero creo que la familia, para un padre de familia, para una madre de familia, es lo más cercano, es el proyecto más cercano, es la vocación que Dios te ha encomendado, son los hijos que Dios te ha encomendado. Entonces, amigos, eso es lo primero que podemos hacer en este momento. Hay algunos consejos que estamos siguiendo de una exhortación apostólica escrita por el obispo Olmsted, lleva el título de Alegría Completa. Fue escrita en el 2018, hace algunos años atrás, y en el quinto capítulo de esta exhortación apostólica, el obispo Olmsted, como un buen pastor, nos brinda algunos consejos prácticos que pueden fortalecer la vida familiar. Lo primero es santificar el día del Señor, lo segundo es la confesión mensual y lo tercero, que me encantó, es la comida familiar diaria. Y siguiendo incluso también las enseñanzas de un padre de la Iglesia, San Juan Crisóstomo, el primer santo que enseñó sobre algo que se llama la pequeña iglesia. Él invitaba que en nuestros hogares nosotros tuviéramos una pequeña iglesia con dos altares. El primer altar, pues ese es el altar donde tenemos este espacio de recogimiento, donde todos podemos tener una imagen de la Virgen, quizás una imagen de Jesucristo, la palabra de Dios. Ahí podemos rezar el rosario. Quizás todos tenemos un espacio así. Quizás no tenemos el espacio, pero tenemos algunas imágenes, algún arte sagrado para poder movernos a la piedad. Otra cosa que también recomendaba San Juan Crisóstomo es este espacio en otro altar que él llamaba el comedor, donde ahí nosotros podemos fortalecer nuestra vida familiar. Así que esto es un consejo incluso de un padre de la Iglesia. Ahora, amigo, me gustaría brindar el último consejo. Y me gustaría dedicarle todo un segmento a hablarlo. Vamos a comentarlo aquí porque en la experiencia que he tenido, y lo hemos hablado también aquí en muchas ocasiones, el problema de la tecnología en el hogar. Y este es el consejo del obispo Olmsted. El cuarto y último consejo que nos brinda es establecer límites digitales claros. Establecer límites digitales claros. Y me gustaría leer lo que él nos brinda. Él dice, al no establecer límites claros para el uso de los dispositivos digitales en el hogar, Su plan para la vida espiritual puede ser fácilmente socavado e incluso saboteado. La era digital ha brindado grandes oportunidades para difundir el Evangelio, pero no podemos permanecer ingenuos ante la realidad de que la tecnología también puede causar daño, incluso un gran mal a nuestros hogares. La pornografía, la violencia, la blasfemia, las ideologías torcidas y el material político agresivo a menudo están disponibles en la palma de las manos de tus hijos. Por lo tanto, los padres deben tener cuidado al permitir que sus hijos utilicen dispositivos electrónicos, incluidos los teléfonos, que hoy en día son portales portátiles del Internet. Estimados padres, es mi firme consejo que siempre que sea posible, permitan que sus hijos sean niños. Demoren el acceso a estos dispositivos digitales y luego restrinjan su uso para fomentar juegos y conversaciones reales, así como la amistad verdadera. Me encantó lo que dijo aquí el obispo Olmsted. Vamos a desmenuzarlo. En primer lugar, el obispo Olmsted señala claramente que, evidentemente, como todas las cosas en el mundo, tienen sus pros y sus contras, ¿no? Es un arma de doble filo, ¿no? La tecnología puede ser utilizada para mucho bien, pero también, amigo, puede ser utilizada para mucho, mucho mal. Mucho bien, porque podemos evangelizar a través de los espacios digitales, podemos evangelizar, podemos atraer a mucha gente a nuestro Señor Jesucristo, podemos conectarnos con nuestros familiares que están en países lejanos. Bueno, amigo, mucho bien ha resultado de la venida de la tecnología, pero también mucho, mucho mal. Para citar un ejemplo, la pornografía. Según los estudios oficiales, nos dicen que a la corta edad de 8 años, amigo, el promedio son 8 años cuando un niño está expuesto por primera vez a la pornografía, a los 8 años. Y muchos padres de familia, lamentablemente, pues cierran los ojos y no quieren hablar de este tema. Bueno, sí, le brindo un teléfono a mi hijo porque, bueno, no hay manera de distraerlo durante la Santa Misa, me cuesta mucho trabajo, a veces es muy molesto, se pone a llorar, me exige mucho y, bueno, yo le doy el teléfono y es una manera de tranquilizarlo o casi como anestesiarlo por unas 4 horas. Y su hijo ahí tiene acceso a muchas cosas, entre ellas la pornografía, la violencia, la blasfemia, las ideologías torcidas, el material político agresivo. Todo esto, amigo, está en la palma de las manos de tus hijos. Cuando tú le brindas, sin límites, evidentemente tiene que haber límites, los espacios digitales. Cuando tú le regalas un teléfono a tu hijo, amigo, le estás brindando, sí, hay mucho bien, pero también, amigo, hay muchos riesgos que se están asumiendo con el teléfono. Amigo, se dice que a los 8 años de edad, en promedio, es cuando un niño está expuesto a la pornografía. Amigo, hoy en día, hace, digamos, 100 años atrás, 50 años atrás, una persona que quería consumir pornografía tenía que ir a buscarla. Es lo que se decía. Ahora, amigo, la pornografía no se tiene que buscar. La pornografía ahora tiene muchos vehículos para llegar a las almas de los niños, incluso a los adolescentes, a los jóvenes adultos y a muchos padres y madres de familia. Amigo, a veces uno tiene que encender una película de Hollywood y viene con muchas escenas pornográficas. Incluso mucha de nuestra música también es, pues, pornografía auditiva. Todo lo que se dice en estas canciones, pues están describiendo cosas grotescas. Y sin embargo, amigo, como si nada, andamos por el mundo regalando teléfonos, permitiendo que nuestro hijo de tan solo 8 o 10 años de edad consuma sin restricciones, sin límites, todo lo que nos quiera dar el teléfono. Amigo, mucho ojo, tenemos que tener mucho cuidado. En casa, si eres un padre de familia, una madre de familia, te recomiendo que establezcas límites digitales claros. Mira, tú vas a poder tener acceso al Internet de estas horas, porque quizás tienes trabajos en la escuela, proyectos, tienes que rendir exámenes, eso lo entiendo. Tienes este espacio para estudiar. Después de esto, se apaga el internet o se apaga el Wi-Fi, lo que sea. Otra cosa muy práctica que he escuchado por ahí, muchos padres de familia dicen que no permiten que sus hijos lleven su dispositivo tecnológico a su cuarto, ¿no? Ok, muy bien, me parece un excelente... hay también otra cosa, amigo, que yo recomiendo es, evidentemente se vuelve muy difícil en la adolescencia y quizás hay muchos adolescentes que van a necesitar un teléfono y eso lo entiendo. Pero yo hasta el día de hoy, amigo, todavía no entiendo por qué un niño de 4, 5, 3 años, ¿por qué un niño de 3 años, 4 años sabe utilizar el teléfono mejor que yo? Eso no lo entiendo, amigo. Yo no lo entiendo. Esto crea una tecnoadicción, ¿no? Un niño que ahora depende y va a crecer adicto al teléfono. Y a lo mejor nadie lo va a diagnosticar, a lo mejor él nunca lo va a reconocer, pero está deslizando el teléfono 8 horas al día. Esto es demasiado. Y a lo mejor es un buen chico, a lo mejor tiene buenas relaciones, a lo mejor es buen estudiante, pero está deslizando su teléfono 8 horas al día, amigo. Eso es suficiente. Pero amigo, puede haber una conversación y límites para tu adolescente, pero para los niños, amigo, los niños no deberían de tener un teléfono. Los niños pueden utilizar el teléfono de vez en cuando con parámetros, con límites. Yo, por ejemplo, aquí en la oficina tenemos a Yana, que de vez en cuando nos visita y de vez en cuando la veo con su teléfono y jugando algunos juegos, pero mamá está al lado. Mamá está ahí viendo qué hace Yana. Y bueno, ahí es un límite digital, claro, evidentemente. Pero amigo, yo todavía no entiendo los niños que tienen sus dispositivos tecnológicos y tienen acceso a muchas cosas. Amigo, tú tienes que poner límites y los tienes que poner muy, muy claros. Permite que los niños, amigo, sean niños. Eso es lo que dice aquí el obispo Olmsted. Permite que tus niños vivan su infancia. La última vez estaba ahí en mi vecindario, recuerdo que a mí todavía me tocó el tiempo en donde pues no estábamos adictos a los teléfonos, ¿no? Pero recuerdo que yo cuando estaba creciendo con 10, 13 años, ¿qué hacíamos? Afuera estábamos jugando, todos los niños del vecindario, jugábamos fútbol americano, recuerdo, y éramos 10, 12 niños, jugábamos ahí en la calle, con muchos riesgos porque pasaban los carros y todo, pero ahí jugábamos, ¿no? Y no estábamos embobados con nuestros dispositivos porque aún no estaban del todo sofisticados. Ahora salgo a las calles y no hay nada de eso, no hay nada, nada de eso. ¿Por qué? Porque los niños ya prefieren estar en su cuarto deslizando su teléfono hasta la eternidad, creando relaciones con sus amiguitos de Instagram en vez de tener y cultivar relaciones verdaderas. Esto es algo muy, muy lamentable. Es muy lamentable también, amigo, cuando vamos a un restaurante, me toca muchas veces con mi familia o con mis amigos y veo a familias enteras, en vez de estar conversando, teniendo una grata conversación, compartiendo un momento familiar, en vez de estar haciendo eso, lo que están haciendo es deslizando su teléfono. Y eso, amigo, es frustrante ver eso. En vez de estar conectados a la vida real, estamos más conectados a la vida virtual. Y esto es algo que también señalaba una autora que habla y escribe mucho sobre tecnoadicciones. Ella decía que se supone que los dispositivos tecnológicos, ella decía, tenían que unirnos más. Y en cierta manera sí lo han hecho, porque ahora podemos conectarnos más con nuestros familiares que están en otros países, en otros continentes a veces. Podemos conectarnos con productos que vienen desde otra parte gracias al internet, ¿no? Bueno, se supone que los dispositivos nos han conectado más, pero también a la vez nos han aislado más. Cada vez más, amigo, tenemos niños que no hablan con sus papás, que no hablan con sus amigos, que están deprimidos, que prefieren estar abandonados en su cuarto que salir, por ejemplo, a una reunión de jóvenes, que prefieren la vida virtual a la vida real. Y esto es algo muy, muy lamentable. Papá, mamá, en casa, no te estoy condenando el día de hoy la tecnología. Amigo, yo disfruto mucho las películas, yo disfruto mucho el teléfono, las redes sociales, soy joven, me tengo que poner muchos límites, a veces la riego demasiado, uso el teléfono más de lo que debo. Tengo una relación muy difícil con mi teléfono, lo tengo que admitir, pero tenemos que echarle ganas con esto. Si eres un padre y una madre de familia en casa, tienes que establecer límites. No te estoy diciendo que le prohíbas por completo el teléfono, esto quizás es imposible. No te estoy diciendo que desconectes a tu familia del Wi-Fi, porque, amigo, las películas streaming son muy padres, lo tengo que reconocer. Pero, amigo, qué triste sería que nosotros pasemos la vida embobados en el teléfono en vez de hacer momentos, crear historias con nuestra vida real, con nuestra familia de carne y hueso. Así que, amigo, hay algunos consejos ahí para hacer de nuestra convivencia familiar, de nuestra vida familiar más fuerte. Santificar el día del Señor, porque el Señor es lo más importante de nuestra vida. La Santa Misa es el culmen de nuestra semana, la confesión mensual, la comida familiar y, por favor, amigo, de vez en cuando, apaga el teléfono y habla con tus familiares. Nos escuchamos. Hasta pronto.

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0: La paz de Jesús esté con cada uno de ustedes, queridos oyentes de En Familia Radio, que esté en sus hogares y lugares de trabajo, estudio, y se vas de camino o conduciendo, si estás enfermo, en cama, en donde quieras que esté, que nuestra Madre Santísima, Madre de la Eucaristía, te conceda vivir en la alegría y el amor de su Hijo por medio del Espíritu Santo. Les habla su hermana María Antonia, de los Peregrinos de la Eucaristía desde Corella, España. Les envío un saludo a todos nuestros amigos de En Familia Radio. Para quienes trabajan en esta emisora y para quienes la escuchan, bienvenidos a nuestro programa Alimento de Vida. Es una alegría poder compartir con todos ustedes. Hoy, queridos hermanos, nos está acompañando la hermana Inés de nuestra familia Peregrinos de la Eucaristía. Hermanita, qué alegría que esté con nosotros. Bienvenida.
1: Muchas gracias, hermanita. Es una gran alegría estar de nuevo aquí con ustedes en este programa. Bienvenidos a todos ustedes, oyentes de En Familia Radio.
0: Gracias a usted. Dice San Francisco de Sales, la fe nos hace conocer con infalible certeza que Dios es, que es infinito en bondad, que puede comunicarse a nosotros, y que no solo puede, sino que quiere, y que por su inefable bondad ha puesto a nuestra disposición todos los medios necesarios para que lleguemos a la felicidad de la gloria inmortal. Por eso, hermanos, hermanita Inés, coloquémonos en las manos de Dios, que es bueno, y preparemos nuestro corazón con la oración para recibir la palabra que hoy el Señor nos quiere regalar.
2: Espíritu Santo.
1: En el nombre del Padre, del Hijo y del Espíritu Santo.
0: Amén.
1: Madre Santísima, te suplicamos que vengas a nuestros corazones, que atraigas sobre nosotros el don de tu Espíritu Santo, para que podamos hoy escuchar la palabra de Dios, para que podamos escuchar esa palabra que quiere hoy el Señor regalarnos para sanarnos, para purificarnos, para llevarnos a Él. Te pedimos que dispongas nuestros oídos, nuestro corazón, nuestra mente, para poder dejarnos hacer por el amor del Señor. Dios te salve María, llena eres de gracia, el Señor es contigo. Bendita tú eres entre todas las mujeres, y bendito es el fruto de tu vientre, Jesús.
0: Santa María, Madre de Dios, ruega por nosotros pecadores, ahora y en la hora de nuestra muerte. Amén.
1: Gloria al Padre, al Hijo y al Espíritu Santo.
0: Como era en el principio, ahora y siempre, por los siglos de los siglos. Amén.
1: En el nombre del Padre, del Hijo y del Espíritu Santo.
0: Amén. Bien, hermanos, sigamos en sintonía con el amor del Padre y del Hijo, que es el Espíritu Santo, para escuchar la palabra de Dios. Los que deseen tomar sus Biblias, o su leccionario, o súbito litúrgico, para seguir atentamente la lectura de esta palabra, pueden hacerlo. Lectura del Santo Evangelio según San Marcos, capítulo 4, versículos del 26 al 34. En aquel tiempo, Jesús dijo a la multitud: el reino de Dios se parece a lo que sucede cuando un hombre siembra la semilla en la tierra, que pasan las noches y los días, y sin que él sepa cómo, la semilla germina y crece, y la tierra, por sí sola, va produciendo el fruto, primero los tallos, luego las espigas, y después los granos en las espigas. Y cuando ya están maduros los granos, el hombre echa mano de la hoz, pues ha llegado el tiempo de la cosecha. Les dijo también: ¿con qué compararemos el reino de Dios? ¿Con qué parábola lo podremos representar? Es como una semilla de mostaza, que cuando se siembra es la más pequeña de las semillas, pero una vez sembrada, crece y se convierte en el mayor de los arbustos, y echa ramas tan grandes que los pájaros pueden anidar a su sombra. Y con otras muchas parábolas semejantes, les estuvo exponiendo su mensaje, de acuerdo con lo que ellos podían entender. Y no les hablaba sino en parábolas, pero a sus discípulos les explicaba todo en privado. Palabra de Dios.
1: Te alabamos, Señor.
0: Recordemos, hermanos, que acabamos de escuchar la lectura del Santo Evangelio según San Marcos, capítulo 6, versículos del 26 al 34. Le damos ahora la entrada a nuestra hermana Inés para que nos comparta lo que el Señor le ha regalado como meditación para esta palabra, hermanita?
1: Bueno, queridísimos hermanos, como hemos escuchado hoy el Evangelio que el Señor nos regala y hoy nos habla del misterio del cielo, del misterio del reino de Dios. Nos habla hoy el Señor de ese reino al que estamos todos llamados, de esa morada eterna que nos tiene preparada, porque ya sabemos que esta vida no acaba aquí, que nuestra vida terrena es un paso, es tan solo un abrir y cerrar de ojos, como dice nuestra madre en una de sus apariciones. Esta vida es un instante comparado con la eternidad, con esa vida dichosa que el Señor quiere regalarnos. Y este tiempo que tenemos aquí en la tierra es un regalo que Dios nos da para que podamos llegar a Él. Porque Dios nos dio una promesa, la vida eterna. Y el Señor, todo lo que promete, todo lo que Él dice, lo cumple. Él nos prometió esa vida eterna, esa vida feliz, y quiere llevarnos a Él. Por eso tenemos ese deseo inscrito en el corazón, ese deseo que tenemos de lo eterno, de paz, de alegría, de amor. Ese es deseo de Dios. Dice el Salmo, como busca la cierva corrientes de agua, así mi alma te busca a ti, Dios mío. Tiene sed de Dios, del Dios vivo. ¿Cuándo entraré a ver el rostro de Dios? Si vemos esa oración, ese clamor del corazón en este Salmo, ¿no? Esa sed de Dios, esa sed que todos tenemos de Él, puesto que, como decía San Agustín, Dios nos creó para Él, y nuestra alma por eso está inquieta, está siempre en esa búsqueda constante de paz, de felicidad, de amor, porque dice San Agustín que nos hizo el Señor para Él, que nuestro corazón está inquieto hasta que descansa en Él. Por eso dice el Salmo, ¿cuándo entraré a ver el rostro de Dios y cuándo llegará ese día dichoso, ese día tan esperado por cada uno de nosotros? Si bien nos encontramos sumergidos en el mundo, ¿verdad? En ese mundo pues lleno de preocupaciones, entre las necesidades del mundo, el trabajo, el esfuerzo para ganar el pan de cada día, no hemos de olvidar que ahí se manifiesta también Dios, ¿sí? En esas cosas cotidianas del día a día, Dios se manifiesta, y que Él es el que nos sostiene, Él es el que nos conduce, porque nos ha creado. Y Dios no deja un solo instante de mirarnos, de sostenernos, porque si así fuera moriríamos, y por eso nunca podemos pensar que estamos solos o que el Señor se ha alejado, porque si por un instante pasara eso que a veces pensamos, que el Señor se aleja, o si el Señor por un instante se fuera, moriríamos. Pero también es verdad que sí, hay un mundo visible que lo vemos, ¿no? Creemos conocer también, pero también vivimos en un mundo invisible, sí, que aunque no podemos ver con nuestros ojos sensibles, es real, ¿sí? Así como el Señor está en la Eucaristía y nosotros vemos pan, pero la realidad, la verdad, es que ahí está nuestro Señor Jesucristo, ¿sí? La segunda persona de la Santísima Trinidad está realmente presente ahí, en el Santísimo Sacramento del altar. Y eso mismo pasa con nuestra vida. Hay cosas que podemos ver, ¿no? Vemos, por ejemplo, el trabajo, los quehaceres cotidianos, las celebraciones, todo lo material, sí, podemos verlo, ¿no? Pero todo eso visible, por ejemplo el trabajo, ¿sí? Ha de estar en esa comunión también con lo invisible, es decir, con Dios, ¿sí? Porque todo lo que hacemos, no solo para la tierra, ¿no? Sino que todo lo que, sí, todas las cosas pequeñas que hacemos tiene su valor también en la eternidad. Esa comunión, esa unidad con Dios, con lo invisible, se da por medio de la oración. Dios nos invita a vivir ese cielo aquí en la tierra, ese cielo para el cual nos ha creado. Podemos empezar a vivirlo. Aquí dice la palabra también que el reino del cielo está en el corazón. Desde la tierra, desde aquí, podemos vivir en ese cielo. ¿Y cuándo se da eso? Cuando alabamos a Dios, cuando le damos las gracias por todo, cuando acogemos su voluntad, aunque a veces pueda contrariar nuestra naturaleza o sea difícil, cuando bendecimos al Señor en toda circunstancia, cuando le damos gracias, cuando vivimos para Él, con Él, por Él, en su presencia, sabiendo que no estamos solos, que Él está con nosotros, entonces vivimos ese cielo en la tierra, porque vivimos en su voluntad, vivimos sabiendo que estamos con Él, así que Él no nos deja solos, como nos dijo en su palabra, yo estaré con vosotros todos los días hasta el fin del mundo. Y nos decía hoy el Señor en el Evangelio, que el reino de Dios se parece a un hombre que echa simiente en la tierra. Por un lado ahí vemos a Dios, que es nuestro Padre, que sale a sembrar y que nos siembra, y nos siembra en tierra buena, porque, como sabemos, Dios todo lo hizo bien. Él nos da todas las gracias que necesitamos para llegar a Él. Y como todo sembrador, espera que demos ese fruto de buenas obras, de amor. Dios espera que seamos santos, Dios espera que tú seas santo, porque para eso te ha creado, para la vida eterna, para Él. Esa es la verdad de tu ser, la santidad. Pero también vemos que a veces nos sentimos lejos de esa santidad, ¿no? ¿Y cómo se realiza esa obra de santidad? ¿Cómo caminamos al Señor? ¿Cómo podemos ser santos? ¿Qué hay que hacer? Podemos preguntarnos muchas veces. Y hoy el Señor nos da la clave. Está en dejarnos hacer por Él. Dejarnos hacer por Él. Él nos sembró y Él va trabajando en nuestra alma, en lo invisible. Muchas veces no lo vemos, como dice la palabra hoy, sin que nosotros sepamos cómo Él obra. No sabemos cómo, no sabemos qué es lo que Dios está haciendo, ha hecho hasta hoy. No sabemos cómo ha de hacernos santos, no sabemos por qué caminos ha de llevarnos al cielo, a Él, a la eternidad. No sabemos lo que nos conviene, pero Él sí. Y muchas veces hay cosas en nuestra vida, en nuestro corazón, que no comprendemos, que no entendemos, incluso quisiéramos quitar o esquivar, pero acaso no sabe más Él que nos creó, no sabe más Él que conoce nuestro corazón. Por eso hoy nos invita a ese abandono, a recostar nuestro pecho en su corazón y dejar que esa semilla que Él ha plantado vaya creciendo. Y este abandono no es pasividad, no significa, ay, como Dios hace todo, pues nos podemos dormir o estar sentados viendo televisión todo el día. Pero tampoco significa que ser santo es hacer miles de cosas, no. El Señor nos hace santos, ¿sí? No nosotros, Él nos hace. Nos hace santos cuando abrazamos su voluntad. Ahí en su voluntad que muchas veces pues se manifiesta en la contradicción, en la dificultad. Pero ahí, en esa voluntad suya, cuando la abrazamos desde nuestra pequeñez, desde nuestra debilidad, pero la abrazamos con amor, ahí se realiza esa alianza de amor, ahí Dios nos transforma, ahí estamos unidos a Él, ahí estamos viviendo ese cielo, ahí nos hace hijos, ahí le manifestamos también el amor, ahí también pues salvamos almas, somos purificados, ahí en su voluntad, donde Él quiere, no en esas cosas que nosotros muchas veces nos buscamos o nos creamos, sino ahí donde Él quiere, en lo más pequeño, también en lo grande, ya sea trabajar o descansar, como decía Santa Teresa, en la salud, en la enfermedad, en la escasez, en la bonanza. No hay una cosa mejor que otra, sí, no es mejor un trabajo que otro, no es mejor tener mucho que tener poco, no, no se trata de eso, sino de que sea su voluntad. ¿Cuál es tu voluntad, Señor, para mí? Eso es lo que yo quiero. Por eso vemos que hay millones de ONG que ayudan a los necesitados. Pero si buscan su interés y no la gloria de Dios, no sirve para nada. La Madre Teresa no es santa porque ayuda a muchos pobres, no es santa porque fundó muchas casas. La Madre Teresa es santa porque se abandonó en brazos de Dios, porque ella dejó que Él hiciese con ella lo que quería. Se dejó podar, regar, se dejó talar, se dejó segar. Murió como Dios quiso. En cada alma, cada pobre, ella amaba a Jesús, curaba a Jesús, consolaba a Jesús. Por eso es santa, porque abrazó su voluntad, porque amó a Dios en cada ser humano. También hay santas que estuvieron años postradas en una cama, o por ejemplo Santa Bernardita, en los simples quehaceres de su convento, a pesar de su enfermedad, a pesar de su debilidad, de su incapacidad para todo, aparentemente no hizo nada. Pero Dios no nos creó para hacer muchas cosas, sino para amar. Por eso no se trata de hacer o de buscar cosas grandes, sobrenaturales, no se trata de eso. No se trata de que nos vean buenos o incluso de vernos buenos. Eso no es la santidad. La verdadera santidad se manifiesta en lo escondido de un corazón pequeño que se deja amar por Dios, que se deja hacer. Y entonces ahí Dios hace maravillas. En las cosas pequeñas, ordinarias de cada día, en el trabajo, tendiendo la cama, cocinando, ordenando, barriendo, en la enfermedad, dejándonos cuidar, acogiendo la voluntad de Dios cada día, ahí amamos a Dios sobre todas las cosas. La santidad no es algo que parte de nuestra iniciativa, sino que es un don de Dios. Y como es un don de Dios, como es algo que Él nos regala porque quiere, porque es amor, porque nos ama con un amor eterno, infinito, por eso debo confiar y abandonarme, dejar que Él obre, que porque Él es Dios. Él hace la obra sin que sepamos cómo. Aun cuando veamos muchas veces que parece que no está obrando, o veamos mal, debilidad, caídas, es todopoderoso. También hemos de pasar, sí, por esa purificación, con paciencia, confiando en su amor, dejando que Él saque de nuestro corazón todo aquello que no le agrada. Es como, por ejemplo, cuando destapan una tubería, ¿sí? No es agradable, hay que romper, hay que parar el agua por un tiempo, además no huele muy bien, pero después podrá correr el agua limpia, el agua viva, el agua que restaure nuestra vida y la de los que nos rodean. Cuando el Señor está ahí operando en nuestro corazón, hemos de confiar, así como confiamos en los médicos plenamente, pues Él es el médico con mayúsculas. Él es el médico con mayúsculas. Y Él nos dijo, os daré un corazón nuevo, y os infundiré un espíritu nuevo. Arrancaré de vuestra carne el corazón de piedra, y os daré un corazón de carne. Y Él no miente. Por eso cuando el demonio venga a tentarnos, a decirnos que es imposible, que estamos perdidos, que esta semilla que no va a crecer, que nunca vamos a dar fruto, que no hay nadie peor que nosotros, no hay que escucharle, porque Él es el padre de la mentira, y además dice la palabra que anda como león rugiente buscando a quien devorar, pero continúa, resistidle firmes en la fe. Sí, cuando Él muestra el pecado, la debilidad, o el miedo, la incapacidad, todo aquello que nos desvía la mirada del Señor, hay que volver los ojos al Señor, volvernos a Él con humildad y paz, y decirle, Señor, es verdad, sin ti yo no podría dar fruto. Sin ti, Señor, sería todo eso y más. Pero confío en ti, confío en tu bondad, no en mí, sino en ti, Señor. Me pongo en tus manos, desde mi miseria yo quiero amarte. Te dice la palabra también, porque tú no abandonas la obra de tus manos, porque me has amado con amor eterno, porque sé que preparas un lugar para mí en el cielo y que volverás a buscarme. Dios no deja de trabajar. Dios no deja de trabajar en nosotros. Él viene a visitar su viña, esa viña que Él plantó, que somos nosotros. Pero hemos de dejarle, de disponer nuestro corazón para que Él haga lo que Él quiera. Para poder vivir, para poder dar ese fruto, hay que morir, como nos dice hoy la palabra. Hay que dejar que meta la hoz. Sí, porque para eso está el grano, si no está para quedarse ahí en el campo tostándose al sol eternamente, sino que está para ser recogido y triturado por el molino, triturado, amasado, horneado, para poder después alimentar. Por eso no estaremos exentos del sufrimiento, pero gracias a Dios, pues no es por nuestras fuerzas, Él nos sostiene, Él quiso padecer por nosotros. Y aun cuando a veces experimentemos ese peso de la cruz, de ese cansancio, ese dolor, la oscuridad, cuando venga la tentación, la desconfianza, pues hay que mirar la cruz, besarla, abrazarla y esperar en Él. Dice la palabra también, espera en el Señor, sé valiente, ten ánimo, espera en el Señor. Hemos de acudir a Él desde la oración, clamar a Él y hacer lo que está de nuestra parte, que es amar y acoger con su gracia todo lo que Él quiera mandar. Porque por mucho que queramos, nosotros no podemos hacer llover, no podemos despejar las nubes, no podemos hacer que salga el sol, pero sí podemos acudir a Él, que es nuestro Padre, que es el dueño del tiempo, de los vientos, de las aguas, del sol, y suplicarle desde el corazón, como Él hizo, Padre mío, Padre, no se haga lo que yo quiero, sino lo que quieres tú. Señor, si es tu voluntad sanar a esta persona, resolver este problema, limpiar el corazón, hazlo porque tú tienes poder para hacerlo, pero si no, que se haga tu voluntad, porque Él sabe lo que nos conviene. Y a veces, cuando nos empeñamos en algo, estamos pidiendo el mal, porque quién sabe si esa enfermedad, esa contrariedad es permitida por Dios para la salvación. Quién sabe si ahora es el momento propicio para llamar a alguien a la vida eterna, ¿sí? Una vez Santa Catalina de Siena le pedía al Señor que sanara a un enfermo, y le pedía con insistencia, hasta que un día Dios Padre le dijo, Catalina, no me pidas eso más, porque me estás pidiendo su condenación, porque esa enfermedad es el camino de salvación para esta persona. Esto no significa que no podamos pedir, claro que no, porque Él nos dice, pedid y se os dará. También Él sana a muchos enfermos, Él libera, Él ha venido también a consolarnos, a salvarnos. Pero siempre añadir, después de pedirle, Señor, si es tu voluntad, si es tu voluntad. Si hay que dejarle obrar, así como el sembrador area la tierra, sabe cuándo es el momento para podar, cuándo es el momento para recoger, cuándo es el momento para cada cosa, pues así Dios también sabe, ¿no? Imagínense una planta que, ay, no, se cansa porque es que hace mucho frío y ya no quiere estar más en la tierra porque además está muy oscuro y quiere ver el sol. Si esa semilla se sale de la tierra, se sale de ahí de donde el sembrador la ha ubicado, se muere, nunca va a dar fruto, ¿no? Por eso hemos de esperar pacientes en el Señor que es bueno y que todo lo hace para nuestro bien. Vemos que el camino no es tan difícil, solo que nosotros nos complicamos mucho. Y por eso hemos de pedir esa gracia de la pequeñez, de la sencillez. También nos habla de eso hoy en su palabra el Señor, de ese granito de mostaza. Porque de los que son como niños es el reino de los cielos. Y Dios no nos pide cosas grandes, sino que, como decía Santa Teresa de Calcuta, son cosas pequeñitas, muy pequeñas lo que Dios nos pide, pero con un grande amor. Y cuanto más pequeñas, más amor hemos de poner. Y así no caemos en esa rutina, en ese sinsentido. Así como el granito de mostaza es muy pequeñito, pero después dice la palabra que crece, que echa ramas tan grandes que los pájaros pueden cobijarse en ellas. Eso nos pide el Señor, ¿no? Esos pequeños actos cotidianos, sencillos, son pequeños. A veces son tan pequeños que los despreciamos, ¿sí? Que como tenemos a veces ese corazón soberbio, creemos que las santidades son grandes cosas, prodigiosas a nuestros ojos y a los ojos del mundo, ¿no? Pero si somos pequeños como niños, nos daremos cuenta que esas cosas chiquititas, con amor, como decía Santa Teresita, que embelesan el corazón de Dios, que enamoran el corazón de Dios. No se trata de sentir, ¿sí? De ay, sentir. Si esa elevación de amor en cada cosa que hacemos, ¿no? Basta con decir, como decían los pastorcitos de Fátima, oh Jesús, es por tu amor. A levantarnos, oh Jesús, es por tu amor. Cuando sintamos dolor, cuando tengamos que negarnos a nosotros mismos para perdonar, no tengamos que amar, no tengamos que amar al que nos ofende, servir a pesar de lo que sintamos cuando nos injurien ahí, oh Jesús, es por tu amor. Y ahí Dios va obrando, Dios va haciendo crecer ese pequeño granito de mostaza. También hemos de darle gracias por todo al Señor, gracias por el nuevo día, gracias Señor por tu presencia eucarística, por el don de la Virgen María, por el sol, por las flores, las estrellas, el mar, los animales. Y así en esa constante acción de gracias, en ese constante entregar a Dios cada cosa que hacemos, estaremos en esa unión con Él, en esa vida sobrenatural, invisible, en esa vida que es un adelanto del cielo aquí en la tierra. Por eso hemos de pedirle a nuestro ángel de la guarda, también a los santos, que nos ayuden, que presenten nuestros trabajos, nuestros sufrimientos y hasta las cosas más mínimas a Jesús por el corazón de María. Y en esa vida de oración, en esa vida de pequeñez, de amor, pero entregada a nuestro Padre, en la sopa que cocinamos, en ese mantel que están planchando, en las cuentas, en los pacientes, en los alumnos, en el trabajo que cada uno de ustedes tiene, ahí desde su ubicación donde Dios les pone, ahí pueden dar frutos de vida eterna. Y desde ahí pueden alimentar a muchísimos. También acoger a otros, sí, como el grano de mostaza que crece y después acoge a todos los pájaros. Sí, ahí en esas cosas pequeñitas, ustedes también acogen a Dios. Cuando acogen su voluntad con amor, y Él se encarga de todo lo demás, de hacer llover, de recoger los frutos cuando ve que el fruto está maduro, ¿no? Por eso pónganse en sus manos como un niño en brazos de su madre, para que Él, que es el sembrador, y Él que sabe cuál es el momento oportuno para cada cosa, haga esa obra maravillosa de santidad que ha pensado para cada uno de nosotros, para cada uno de ustedes.
0: Gracias, hermana Inés, por compartir estas palabras en este primer segmento de nuestro programa Alimento de Vida. ¡Qué riqueza tenemos en la Iglesia! ¿Y de cuánto nos perdemos cuando nuestro corazón está disperso, distraído, cuando vagamos por el mundo como el hijo pródigo, buscando la felicidad que no se consigue en esta tierra? Por eso, no podemos desperdiciar la vida, que es un instante. Como nos lo recordaba hoy nuestra hermana Inés, es pasajera. Pero mientras estemos aquí, debemos aprovechar al máximo cada día buscando la gloria de Dios. No nuestra propia gloria, no nuestro éxito, sino que Dios sea amado, glorificado. Y con todo esto que nos decía nuestra hermana Inés, me recordaba una audiencia general del Santo Padre Emérito Benedicto XVI que dio en la Plaza San Pedro el 13 de abril del 2011 sobre la santidad. Decía en aquella ocasión: a menudo se piensa todavía que la santidad es una meta reservada a unos pocos elegidos. San Pablo, en cambio, habla del gran designio de Dios y afirma: Él, Dios, nos eligió en Cristo antes de la fundación del mundo para que fuésemos santos e intachables ante Él por el amor. Esto lo dice San Pablo en la carta a los Efesios, en el capítulo 1, exactamente en el versículo 4. Y continúa diciéndonos el Santo Padre Benedicto XVI, y habla de todos nosotros. En el centro del designio divino está Cristo, en el que Dios muestra su rostro. El misterio escondido en los siglos se reveló en plenitud en el Verbo hecho carne. Y San Pablo dice después, porque en él quiso Dios que residiera toda plenitud. En Cristo, el Dios vivo se hizo cercano, visible, audible, tangible, de manera que todos puedan recibir de su plenitud de gracia y de verdad. Eso lo podemos encontrar en el Evangelio de San Juan, en el capítulo 1. Por esto, toda la existencia cristiana conoce una única ley suprema, la que San Pablo expresa en una fórmula que aparece en todos sus escritos, en Cristo Jesús. La santidad, la plenitud de la vida cristiana, no consiste en realizar empresas extraordinarias, sino en unirse a Cristo, en vivir sus misterios, en hacer nuestras sus actitudes, sus pensamientos, sus comportamientos. La santidad se mide por la estatura que Cristo alcanza en nosotros, por el grado como con la fuerza del Espíritu Santo modelamos toda nuestra vida según la suya. Es ser semejantes a Jesús, como afirma San Pablo, porque a los que había conocido de antemano, los predestinó a reproducir la imagen de su Hijo. Esto lo encontramos en el capítulo 8 de los Romanos. Y San Agustín exclama, «Viva será mi vida llena de ti». En el Concilio Vaticano II, en la Constitución sobre la Iglesia, habla con claridad de la llamada universal a la santidad, afirmando que nadie está excluido de ella. En los diversos géneros de vida y ocupación, todos cultivan la misma santidad. En efecto, todos, por la acción del Espíritu de Dios, siguen a Cristo pobre, humilde y con la cruz a cuestas, para merecer tener parte en su gloria. Y hasta aquí, queridos hermanos, las palabras de su santidad, el Papa emérito Benedicto XVI. Ahora los invitamos a quedarse en nuestra sintonía aquí en su emisora favorita en Familia Radio, mientras hacemos un pequeño receso para prepararnos para nuestro segundo espacio de meditación del Evangelio de San Marcos. Recordemos el capítulo 4, versículos del 26 al 34.

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0: Ya estamos de regreso en tu programa Alimento de Vida,

0: ser santo hay que ser.
1: Ya estamos con ustedes, queridos oyentes. Es una alegría compartir ese espacio de reflexión. Están en su programa Alimento de Vida en Familia Radio, compartiendo la palabra con los peregrinos de la Eucaristía. Y hoy nos está acompañando la hermana Inés de nuestra familia. Y el Señor nos regala hoy el Evangelio de San Marcos, en el capítulo 4, versículos del 26 al 34. Nuestro Señor Jesucristo hace una misteriosa comparación del reino de los cielos con la semilla que el labrador echa en la tierra. Y sin saber cómo, pasan los días y las noches, la semilla germina y crece y la tierra, dice la parábola, va dando fruto. Y escuchábamos el llamado a la santidad que el Señor nos hace. Hoy nos hablaba de esto nuestra hermana Inés, pero quizás podríamos preguntarnos, ¿nosotros, con nuestras limitaciones, con nuestra debilidad, podemos llegar tan alto? La Iglesia, durante el año litúrgico, nos invita a recordar a multitud de santos, es decir, a quienes han vivido plenamente la caridad, han sabido amar y seguir a Cristo en su vida cotidiana. Los santos nos dicen que todos podemos recorrer este camino. En todas las épocas de la historia de la Iglesia, en todas las latitudes de la geografía del mundo, hay santos de todas las edades y de todos los estados de vidas. Son rostros concretos de todo pueblo, lengua y nación. Y son muy distintos entre sí. En realidad, queridos hermanos, debo decir que también, según mi fe personal, muchos santos, no todos, son verdaderas estrellas en el firmamento de la historia. Y quiero añadir que para mí no solo algunos grandes santos, a los que amo y conozco bien, son señales de tráfico, sino los santos sencillos, es decir, las personas buenas que veo en mi vida, que nunca serán canonizadas. Son personas normales, por decirlo de alguna manera, sin un heroísmo visible, pero en su bondad de todos los días veo la verdad de la fe. Esta bondad que ha madurado en la fe de la Iglesia es para mí la apología más segura del cristianismo y el signo que indica dónde está la verdad. Continuemos, hermanos, escuchando a nuestra hermana Inés. Hermanita, la escuchamos.
2: Ya estamos de vuelta en esta segunda sección y ahora vamos a hablar de la educación en las virtudes. Si recuerdan, hablábamos en la sección anterior de ese llamado universal y personal al reino de los cielos, de cómo todos estamos llamados a llegar a ese encuentro con nuestro Padre del Cielo, que ahí ha de encaminarse toda nuestra vida.

reencontrará con ellos ahí, en esa vida eterna que Dios nos tiene preparada. Y como decía la palabra, ¿se acuerda, no? Que ese fruto va creciendo y no sabemos cómo. Y así vemos también, eso pasa con los hijos, ¿sí? Los hijos son un don que Dios nos da, que si bien Dios quiso contar con la colaboración de los padres, Él es el que da la vida. Que por tanto somos suyos, los hijos son de Dios. Y como padres están llamados a educar a los hijos en la fe. Si ustedes son colaboradores de Dios y su principal misión es llevarles a Él, llevarles a Dios, mostrarles que su papá es Dios, que esta vida es un camino al cielo. Esa es la mayor herencia que pueden dejar a los hijos, es esa, es la fe. Ustedes como padres, como educadores, son responsables de ese hijo que Dios ha puesto en sus manos. Dios ha puesto a sus hijos a su custodia, a su cuidado. Por eso han de encaminarles a Él. Han de cuidarlo, regarlo, podarlo, para podérselo presentar al Padre del Cielo como frutos de santidad. Así como el grano de trigo que crece mientras el sembrador duerme de noche, sin que él sepa cómo, también en los hijos es Dios el que obra. De su parte está poner todo su amor, todo su empeño, pues en educarles, en amarles, porque las familias son esas iglesias domésticas, es ahí donde se forjan los grandes santos. Pero han de saber que Dios es el que hace la obra, que Él tiene un plan de salvación individual, que Él tiene un plan de salvación para cada uno de sus hijos, que quiere que ustedes sean santos y también sus hijos. Que por eso hemos de orientarles a buscar siempre la voluntad de Dios, sino no en tratar de imponer los gustos, ¿sí? Muchas veces pasa eso, que los padres quieren que sean lo que ellos son. Por ejemplo, quiero que sea médico, quiero que sea abogado, ciclista, sino que han de buscar siempre que ellos sean lo que son, lo que Dios quiere, que ellos sigan esa misión para la cual han sido creados. Educar a los hijos no es educar en el hacer, no es buscar que sean muy intelectuales, sino que educar es educar en la fe, es enseñarles a seguir a Cristo, a seguir al Señor. Y esto, claro, no es cualquier cosa, es una misión maravillosa y muy importante que Dios encomienda a los matrimonios. Y esto solamente es posible con la gracia de Dios, con una vida de oración y de intimidad con Dios. Por eso lo primero es esa oración, ¿no? Ese clamar a Él y entregarle los hijos a Dios, entregárselos a través de la Virgen María. Y después de ahí ya viene todo lo demás. Primero orar por los hijos. Pero vemos que también es necesario que haya normas, sí, que haya unas reglas de comportamiento dentro de la familia, dentro de la casa, para formar así el carácter de sus hijos. Así como el sembrador no siembra de cualquier manera, en cualquier tierra, ni riega cuando quiere, ni recoge y pueda cuando quiere, sino que hay una forma, hay un tiempo, un orden para todo. No se puede dejar a los hijos que hagan lo que quieran cuando quieran, no se puede ahí, sí, dejar la semilla y abandonarla, ¿no? Porque ese dejarles hacer lo que ellos quieran no es amar, sino es encaminarles al abismo. Y podemos preguntarnos, ¿cómo hacer crecer en nuestros hijos esa semilla de santidad? ¿Cómo hacer para que el sembrador encuentre frutos en ellos? ¿Cómo hacer para que ellos puedan crecer en sabiduría y gracia? ¿Para que ellos puedan acoger a sus hermanos? ¿Para que ellos puedan acoger esa voluntad de Dios que ha de llevarles al reino de los cielos? Vamos a ver ahora 5 puntos que nos pueden encaminar un poco y guiar cómo se hace esto, ¿sí? Cómo se lleva a cabo esa misión que ustedes tienen como padres de formar a sus hijos en la santidad. En primer lugar, han de enseñarles la oración. La oración es lo más importante, ese es el principio de nuestra vida. Han de enseñarles a rezar, a dar gracias a Dios siempre al comenzar el día, antes de dormir, antes de las comidas. Enseñarles a dar gracias por las cosas que tienen, a pedir por aquellos que tienen necesidad, que están enfermos. También rezar el rosario en familia. Y el rosario es el arma más poderosa que tenemos para que las familias permanezcan unidas y sean santas. Como dice nuestra madre en sus apariciones en Fátima, también a Santa Teresa de Calcuta, ella decía eso, ¿no? Que para que se solucionen los problemas en las familias, han de rezar el rosario. Es una oración sencilla, pero que agrada mucho a la Virgen, y es la predilecta de una mayoría de los santos. También vemos cómo los pastorcitos de Fátima, aun siendo niños, rezaban constantemente el rosario, especialmente San Francisco Marto, al cual la Virgen dijo que iría al cielo, pero que antes tenía que rezar muchos rosarios. Como niño guardó esa palabra y así lo hizo. Y él se escondía muchas veces entre las ramas o
Le buscaban Francisco.

0: Francisco, ¿dónde estará Francisco? Y se lo encontrarán, pues ahí con Jesús escondido, como él llamaba al Señor en la Eucaristía, o por el campo, por ahí detrás de un árbol, rezando el rosario. Porque claro, él quería ir al cielo y la Virgen le había dicho que para ir al cielo tenía que rezar muchos rosarios. Y el rosario, pues pueden rezarlo alrededor de una imagen de la Virgen, ponerle una velita, flores, invitando también a sus hijos a decorar, a preparar un pequeño altarcito para la Virgen, enseñarles a guiar el rosario, por ejemplo, que cada hijo pueda dirigir un misterio, o que puedan pedir también ahí por sus amigos, familiares, dar gracias de manera espontánea. Incluso pues pueden presentarles sus dibujos, cartas, ponerlos a los pies de nuestra madre, para enseñarles también la oración, ¿no? Que no es una monotonía, una cosa difícil, sino una relación de amor con su mamá y con su papá del cielo. Y también puede ayudarles a poner películas de santos o libros de santos, para también invitarles a la santidad, y a no seguir esos modelos de los superhéroes del mundo, sino encender en sus corazones ese deseo de Dios, de amar, de servir, de entregarse. Un segundo punto es educarles en el amor. Las familias son las principales escuelas de amor. Es el amor el que nos sostiene, el que nos da la vida, el que nos sana, el que nos hace crecer, nos alimenta. Por eso es importante amarles y que se sepan amados. Es importante cuidar esa relación paterno-filial entre los padres y los hijos. Es cierto que muchas veces, en el mundo que vivimos, por las situaciones económicas, por el trabajo, no tenemos todo el tiempo, o no tienen el tiempo que quisieran para estar en casa. Pero por eso es importante no olvidar que los hijos son el don más grande que Dios nos ha dado y que necesitan de su amor. No es darles muchas cosas o reparar comprándoles todos los caprichos, sino sacar un tiempo para escucharles, para ayudarles a hacer las tareas, jugar con ellos, rezar con ellos. Se trata de esa calidad de tiempo, de amarlos, de disfrutarlos, no verlos como una carga pesada, sino como un don maravilloso, gozar de ellos, cenar juntos. Porque los padres también son esa imagen de Dios para los hijos. Dice el Evangelio de San Mateo 24. Dos mujeres estarán muriendo. A una se la llevarán y a otra la dejarán. Vemos que las dos están haciendo lo mismo, pero dice la palabra que una irá al cielo y la otra no. ¿Y cómo puede ser eso si las dos hacen lo mismo? Y es porque Dios ve el corazón, no la apariencia. Y ahí podemos hacer una comparación. Si dos madres estarán haciendo la tarea con sus hijos, o dos madres estarán cocinando, una será tomada, otra dejada. ¿Por qué? Por el amor. También ahí Dios les hace santos también a los padres, ¿sí? Ahí en esas pequeñas cosas de, en esa misión como padres, Dios también forja santos para el cielo. Y esa santidad también se pasa a los hijos. Si sembramos amor, si sembramos paciencia, dulzura, firmeza amorosa, forjarán hijos santos. Pero sin embargo, si ellos ven esa impaciencia, ira, falta de escucha, de amor, pues será más difícil que aprendan a amar, porque todo cuanto ellos ven lo repiten. Y no se trata de buscar que sean perfectos en uno el mundo, ¿no? Que sean el número uno de sus clases, que no se equivoquen en nada, sino sacar de ellos lo mejor, que amen, que sean alegres, también que sean responsables en sus obligaciones de hijo. En el tercer punto, educarles en el servicio. En el servicio, muchas veces, sobre todo en estos tiempos, los niños se acostumbran a que se lo hagan todo. Les hacen la comida, son servidos, ser complacidos, lo que ellos quieren, cuando quieren. Y puede parecer que así estamos amando, pero es todo lo contrario, porque Dios vino a la tierra a servir. Y por tanto, Él nos enseña que esa es la verdad de nuestro ser, porque servir es amar. Por eso es bueno enseñarles desde pequeños a servir, a cumplir con amor pequeñas responsabilidades, como arreglar la cama, tener la habitación ordenada, poner la mesa, ayudar a servir o cuidar a los hermanos más pequeños. Todo eso les va ayudando a saber que son un don para el otro, que son familia. Trabajar, a ser responsables, e irá forjando en ellos la virtud, la madurez, el orden, la servicialidad, ese negarse a sí mismos cuando quizá quisieran ver una película y les llaman a ordenar o a poner la mesa. En esas cosas pequeñas hemos de enseñarles que ahí pueden agradar a Jesús y a María, como los pastorcitos de Fátima, que se valían de todo para agradar a Jesús. Sí, enseñarles que el servicio no es algo pesado, sino mostrárselo así con ese atractivo, ¿no? De que también ahí están agradando a su Padre del Cielo. El cuarto punto que vamos a ver es educarles en la obediencia. La obediencia. Hoy en día hay como una especie de alergia a esta palabra. Escuchamos obediencia y parece Uy, que me están quitando la libertad. ¿Qué es eso de la obediencia, no? Porque según el mundo, la obediencia nos quita la libertad, nos hace esclavos, pero es todo lo contrario. Solamente el que es obediente es verdaderamente libre. Porque la libertad, dice el catecismo, que está en orden al bien. Por tanto, un niño que hace lo que quiere siempre acabará siendo esclavo, esclavo de sus pasiones, de sus deseos, de sí mismo. Y después, cuando crezca, será difícil que pueda renunciar al mal, que pueda salir de sí mismo para servir, para amar, para perdonar y sobre todo, será difícil que después obedezca esa voz de Dios, a su voluntad, que es el camino para llegar al cielo. Y por algo también Dios nos lo puso como mandamiento, honrarás a tu padre y a tu madre, sí, porque en el padre y la madre está la figura de Dios, por eso también han de enseñar esa autoridad, ¿no? Que Dios les ha dado como padres, no una autoridad que viene del odio, sino una autoridad amorosa. Sí, enseñarles a obedecer porque ustedes les aman. Y es solamente cuando obedezcan que podrán dejarse hacer por Dios. Porque un padre sabe mejor lo que necesita un hijo que él mismo, ¿no? Primero porque ha vivido más años. Segundo porque tienen esa luz como padres para guiar a sus hijos. Por eso han de enseñarles a obedecer. A obedecer no como una imposición estricta, sino desde el amor. Porque eso es la obediencia, es una forma de amor. Enseñarles cómo a Dios le agrada que sean obedientes y que sean obedientes a la primera. Así que escuchen a sus padres, que hagan el bien, porque así ellos alcanzarán esa libertad de los hijos de Dios. La libertad y la alegría de amar, de complacer a sus padres, porque en ellos están complaciendo a Dios. Yo recuerdo cuando era niña, cuando me regañaban por algo malo que había hecho, el mayor dolor era saber que papá o que mamá estaban enfadados con uno. Y eso mismo nos pasa en el pecado, ¿no? O sea, el pecado es una ofensa a Dios, ¿no? Por eso han de enseñarle eso, ¿no? Que cuando son obedientes, no es por cumplir una ley, ¿no? Sino que nace del amor. Que nace del amor y que por eso ellos deben obedecerles, ¿no? Por eso cuando ellos saben que ustedes les aman, también ahí es más fácil que ellos empiecen a obedecer, ¿no? Cuando esa corrección se realiza desde el amor, pues ellos, sabiéndose amados, comprendiendo pues que han obrado mal, rectifican y pueden obedecer después, ¿no? Por eso siempre es eso, es educar en la obediencia, pero mostrarles que la obediencia es amor, no mostrarles que lo que ustedes quieren para ellos es su bien. Porque si ellos piensan que ese regaño es porque les están molestando o algo así, pues después lo volverán a hacer. Pero si ellos entienden que ustedes les corrigen porque los aman, entonces ellos estarán prontos a obedecer, prontos a seguirlos, prontos a dejarse amar por ustedes. El quinto punto que vamos a ver es educarles en el sacrificio. Esta palabra también parece que nos asusta muchas veces, sobre todo cuando la dirigimos a los niños, ¿no? Pero la Virgen María a los pastorcitos de Fátima les pidió que hicieran sacrificios y ellos, que eran niños, los acogían con un gusto, con una alegría y una heroicidad admirable. Eran niños. San Francisco, Santa Jacinta, murieron siendo niños. Después Santa, bueno, no santa todavía, Sor Lucía, ella después fue religiosa, pero ellos tres ofrecían todo al Señor, ofrecían cada sacrificio por amor a Dios y lo hacían con alegría. Y era la Virgen la que se los pedía, ¿no? Era Dios también a través de nuestra Madre Santísima. Y Dios pues no va a pedir algo que nos exceda o que sea malo. Es verdad que es más fácil complacer a los hijos a la mínima incomodidad, pero es mejor para ellos enseñarles esa renuncia, ese sacrificio en las cosas pequeñitas. También pues animarles, ¿no? Animarles a hacer todo por amor a Dios, como los pastorcitos. Hay una película de los pastorcitos de Fátima que les puede animar a ello, a vivir como ellos también, a entregarse desde niños para agradar a nuestro Padre del Cielo, para caminar por ese camino de la santidad. Y por ejemplo, pues se les puede enseñar a renunciar a un dulce o a un chocolate, porque sobre todo pues en los tiempos de Cuaresma, por ejemplo. O esperar un ratito antes de beber agua cuando tienen mucha sed, prestar sus juguetes. También ese esfuerzo en el estudio, ¿no? Enseñarles que el estudio no solamente es una carga, sino que aparte de que es un don, ¿no? Porque les permite aprender, que también hasta eso pueden ofrecerlo y entregarlo como una ofrenda agradable a Dios, ¿no? Y ahí tiene frutos de vida eterna. Levantarse a la primera, comerse toda la comida aunque no les guste, no ver televisión, no usar el móvil cuando no hay necesidad. Sí, son son cosas pequeñas del día a día, ¿no? Porque en esos, en esas cosas pequeñas, ahí Dios quiere hacernos santos. Una vez le preguntaron a San Dominguito, Santo Domingo el Sabio, a él le preguntan que qué haría si fuera el último día de su vida. Y él dijo que seguiría jugando. Es eso, ¿no? Podríamos pensar, no, pues yo haría tal cosa, o llamaría a esas personas, o haría una fiesta, ¿no? Sino que Dios quiere encontrarnos en su voluntad. Y si su voluntad es que ahora estén estudiando, o que ahora estén comiendo, o que ahora estén jugando, divirtiéndose, pues ahí es donde Dios forma santos, ahí en las cosas pequeñas y ordinarias del día a día. Y eso también vale para los adultos, para los padres, para todos. Podemos hacer de todo un sacrificio agradable a Dios, una ofrenda de amor. Desde que nos levantamos hasta que nos acostamos, todo es una oportunidad que Dios nos da para amar. Si también, por ejemplo, podemos dejar el móvil, ¿no? No tenerlo todo el tiempo, que ahora en estos tiempos hay un vicio tan grande con el teléfono, con estar constantemente en comunicación, ¿no? Pues no tenerlo todo el tiempo, usarlo, pues como decíamos antes, ¿no? Para lo necesario. Sobre todo, por ejemplo, en los momentos de la comida, momentos familiares, pues dejarlo fuera. También para los padres, todas esas renuncias que trae el ser padres, ¿no? La vida matrimonial, la vida laboral, las dificultades de la vida cristiana. En esas cosas pequeñitas, Dios se alegra muchísimo. Sin que nos demos cuenta, Dios obra. Y vemos que ahí Dios va sembrando, Dios siembra a través de nosotros, y vemos que es ahí en esas cosas donde se va sembrando, donde Dios siembra a través de nosotros la fe en las personas, a través de ustedes como padres, Dios siembra la fe en sus hijos, en las personas que los rodean. No haciendo grandes cosas, sino cuando aman, cuando obramos como Él. Ahí, sin que sepamos cómo, Dios obra. Y si le somos fieles en lo pequeño, Él nos ayudará en lo grande, como decía también Santa Teresita. Que Dios nos llama a todos a la santidad. Y es por la fe, por ese pequeño granito de mostaza, que Dios nos hace capaces de acogerle a Él, de acoger su voluntad, de acoger a los hijos que Él quiere enviar, de estar abiertos a la vida. Y entonces, cuando le acogemos ahí en esas cosas pequeñas, podremos acogerle cuando venga a buscarnos para llevarnos al cielo. Por eso pidamos a nuestra Madre Santísima que nos enseñe a abandonarnos en brazos de nuestro Padre, a confiar y a dejarle obrar, a dejar que haga su plan de salvación maravilloso en nosotros y en todas las almas que Él nos ha confiado, con la esperanza de la salvación, con la esperanza de estar algún día con Él en el cielo, en su reino.
1: Muchas gracias, hermanita, por todo lo que nos ha compartido. Y continúo recordando palabras del Papa Emérito Benedicto XVI. Él nos responde cómo podemos recorrer el camino de la santidad. Dice, pero permanece la pregunta, ¿cómo podemos recorrer el camino de la santidad, responder a esta llamada? ¿Puedo hacerlo con mis fuerzas? La respuesta es clara. Una vida santa no es fruto principalmente de nuestro esfuerzo, de nuestras acciones, porque es Dios, el tres veces santo, quien nos hace santos. Es la acción del Espíritu Santo la que nos anima desde nuestro interior. Es la vida misma de Cristo resucitado la que se nos comunica y la que nos transforma. Para decirlo una vez más, con el Concilio Vaticano II, los seguidores de Cristo han sido llamados por Dios y justificados en el Señor Jesús, no por sus propios méritos, sino por su designio de gracia. El bautismo y la fe los han hecho verdaderamente hijos de Dios. Participan de la naturaleza divina y son, por tanto, realmente santos. Por eso, deben, con la gracia de Dios, conservar y llevar a plenitud en su vida la santidad que recibieron. La santidad tiene, por tanto, su raíz última en la gracia bautismal, en ser insertados en el misterio pascual de Cristo, con el que se nos comunica su espíritu, su vida de resucitado. San Pablo subraya con mucha fuerza la transformación que lleva a cabo en el hombre la gracia bautismal y llega a acuñar una terminología nueva, forjada con la preposición con muertos, con sepultados, con resucitados, con vivificados con Cristo. Nuestro destino está unido indisolublemente al suyo. Por el bautismo, escribe, fuimos sepultados con Él en la muerte, para que, lo mismo que Cristo resucitó entre los muertos, así también nosotros andemos en una vida nueva. Esto lo dice San Pablo a los Romanos en el capítulo 6. Pero Dios respeta siempre nuestra libertad y pide que aceptemos este don y vivamos las exigencias que conlleva. Pide que nos dejemos transformar por la acción del Espíritu Santo, transformando nuestra voluntad a la voluntad de Dios. Tú eres el agua viva. Queridos hermanos, se nos ha terminado el tiempo. Ya tenemos que irnos. Les recordamos que si quieren saber más sobre nosotros, los peregrinos de la Eucaristía, pueden visitar nuestra página web www.peregrinosdelaeucaristia.org. Hermana Inés, muchas gracias por habernos acompañado.
0: Muchas gracias, hermanita. Muchas gracias, queridísimos oyentes. Y recuerden que Dios obra. Que Dios obra en lo escondido, en lo invisible. Y que, sin que nosotros sepamos cómo, Él realiza esa obra maravillosa de salvación, de santidad. Porque Dios quiere que tú seas santo y que tus hijos, tus familiares, tus amigos también puedan llegar al cielo y puedan a través de ti conocer a Dios. Que Dios les bendiga y que nuestra Madre Santísima les guarde en su corazón y les haga santos para Él.
1: Queridos hermanos, ya hemos terminado el programa del día de hoy. Le damos las gracias a ustedes por unirse en esta hora con nosotros para hacer Alimento de Vida en Familia Radio. Gracias a toda la gente de Familia Radio por hacer posible este momento. Que el Señor los bendiga a todos y nuestra Madre, Madre de la Eucaristía, los guarde en su corazón inmaculado. Escúchanos en el próximo programa, aquí en Familia Radio, a la misma hora y con el corazón dispuesto para hacer Alimento de Vida.

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2: Son las 2 de la tarde.
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0: Nos ponemos ante la presencia de Dios para que Él nos ilumine nuestros pensamientos, nuestras ideas, y que estas palabras, este programa que vamos a realizar, sea un reflejo de su presencia en nuestros corazones. En el nombre del Padre, del Hijo y del Espíritu Santo. Amén. Bendito y alabado sea, Señor, por la oportunidad que nos das de llegar hasta este momento del día y también por la oportunidad que nos das de estar ante este micrófono. Concédenos sabiduría para poder decir cosas sensatas y conforme a lo que es tu voluntad. Concédenos humildad para reconocer que tú eres el que obras en nosotros y también para escuchar tu palabra, que también se puede manifestar en este micrófono. Virgen Santísima, intercede por nosotros. Espíritu Santo, fuente de luz, ilumínanos. Espíritu Santo, fuente de luz, llénanos de tu amor. En el nombre del Padre, del Hijo y del Espíritu Santo. Amén. Vámonos con cuestionamientos que me llegan y me hacen aquí preguntas y demás. Y dice esta persona, dice: disculpe mis preguntas, pero quiero conocer un poco más sobre mi fe. ¿Me puede responder esto? Claro, que por supuesto que desde luego que sí. ¿En qué año se inició la intercesión a los santos y cómo se puede fundamentar en la Biblia? Ya hemos hablado de los santos. Mira, en realidad es Dios manifestándose. En los Hechos de los Apóstoles se da a conocer cómo los mismos apóstoles sanaban por el poder de Dios. Pedro, Pablo y otros más. No todos aparecen, pero sí algunos de ellos, que por ejemplo en el caso de Pedro, tan solo con que la sombra cubriera a los que estaban enfermos, sanaban. Los mismos apóstoles expulsaban demonios. Ya desde ahí. Ahora, ¿quién es un santo? El santo es el que está ante la presencia de Dios. El santo, acuérdate que dentro de del vocablo teológico bíblico, el santo es el justo. Si tú quieres interpretar, ¿quién es un santo? Un justo. Y hay el pueblo santo, el pueblo justo, el pueblo que es fiel, el pueblo que se esmera en cumplir con la palabra de Dios. Cuando encontramos esas expresiones de usted es un santo varón de Dios, usted es un hombre justo, usted es un hombre que se esfuerza por ser sincero, por ser leal, por respetar. Hay hombres que podemos darles el título de santo, pero el problema está en nuestra mente, porque pensamos que santos solamente San Francisco de Asís, San Martín de Porres, y así, los que sin duda eran rectos, justos y además tenían un don específico. Hablando, por ejemplo, de San Francisco de Asís, el don de la humildad. El don de la humildad, por eso con su actitud conquistó a muchas personas, en este caso a muchos hombres que siguieron sus pasos. Ya después, algunos de ellos pues le dieron la espalda, incluso pues ya murió en la soledad, enfermo y prácticamente ahí descuidado. Pero su actitud, la Madre Teresa, ¿quién puede negar que desde ya en vida se le decía a la Madre Teresa que era una santa? ¿Santa en qué sentido? ¿Que tenía superpoderes? ¿Que tenía dones extraordinarios? ¿Como en el caso que levitaba o hacía sanaciones? No, de hecho, en el caso de la Madre Teresa de Calcuta no se sabe así de que haya levitado o que haya sanado milagrosamente a los enfermos, no. Lo hacía de manera ordinaria, como lo hacen todos, pero le daba un plus su actitud, que era extraordinaria. No trataba a los enfermos así como así al ahí se va, o como a veces fríamente, sino que a las curaciones le ponía amor. A las curaciones le ponía amor y sin duda eso fue lo que marcó en su atención a los enfermos. ¿Cuántas personas más aquí tienen enfermos? Un montón, miles de personas. Ustedes, a lo mejor algunos de ustedes que nos están escuchando tienen enfermos. ¿Ustedes son santos? Pues no sé si sean santos, pero Hay muchos que atienden enfermos y no porque atienden enfermos ya son santos o son catalogados así. Pero la Madre Teresa de Calcuta le ponía amor a su atención y eso pues sobresalió. Entonces, sobre la intercesión de los santos, en la Biblia hay muchos pasajes. San Pablo de repente iba aquí a este lugar y la muchachita, muchachitos se murieron y ahí el que se cayó y quedó sano y así cuando van en el barco y las cosas que pasan. Ahí cuando están hundiendo y Dios se manifiesta, lo mordió una vi. Entonces, pues digo, o sea, al que no quiera creer eso que está ahí ya desde como una base bíblica, pues ahí está. Hay que pedirles a los santos, pues si quieres, no es una obligación, no es una obligación. En el caso, bien sabemos, de los apóstoles, Jesús ya no estaba con ellos. La gente recurría a Jesús, muy posiblemente recurría a Jesús, pero Jesús ya no estaba en la tierra físicamente. Entonces, ¿a quiénes agarraban? Pues a los apóstoles, a los que convivieron con Jesús, a ellos le pedían. Pues igual también muchos de los que la iglesia ha declarado santos, también en este caso nosotros podemos pedirles. Yo les voy a ser sincero, yo no soy muy recurrente a los santos, yo no estoy así como que ay san, y será que no creo, no, sí creo, o sea, pero yo me dirijo directamente con nuestro Señor Jesucristo, de quien sí mi apoyo es la oración de intercesión de María Santísima. Ahí sí rezo el rosario, rezo con la Virgen María, rezo el rosario. Pero así yo que busque a que el cura de Ars, que el santo patrono de los sacerdotes o algunos otros más, no. San Jesús Bernabé de San José, San, ¿cómo se llama? San Bernabé Montoya, no. Otro cura, el padre Pro, el padre Alberto Hurtado, no. Yo me voy directamente con Dios. ¿Estoy mal? Pues no sé si yo esté mal, yo pienso que no. No sé qué me digan los que son más conocedores, yo no tengo mucho conocimiento, pero yo pienso que no hago mal. Igual ustedes también, si no tienen un santo así, pues, pero si podemos, ya desde ahí, desde la Biblia, se nota que los mismos apóstoles intercedían y ayudaban, ¿no? Es Dios el que actúa, no es la persona, es Dios el que actúa por medio de una persona. Incluso hasta ustedes podrían decir, por medio de un sacerdote, si quieren, hasta podría yo ponerme ahí, si quieren. Porque hemos sabido de que, le hizo oración a este sacerdote y sanó, o lo que se decían los médicos, no, ya se recuperó bien pronto. No, decían a esta señora que le iban a meter en operación y que iba a durar entubada porque era una operación, cirugía bien riesgosa. Y decían que muchas probabilidades era que no saliera. Bueno, pues fue a la oración y de hecho ni la intubaron y al otro día, ¡zas! Y fue a que le hicieran una oración. Quiere decir que el sacerdote es superpoderoso. No, es Dios que se manifiesta por medio de ese sacerdote. ¿Quién es ese sacerdote? Quien sea. Es Dios y la fe de los que están ahí. Y así la cuestión. Entonces, si hay intercesión, si hay intercesión. ¿No quieres pedir la intercesión? No la pidas, no la pidas. Dirígete así directamente con Dios y listo, y ya. Vámonos al otro cuestionamiento. Dice, ¿por qué en el tercer mandamiento guardarás el sábado se cambió por santificar a las fiestas? Entiendo que los mandamientos se remontan desde el Antiguo Testamento. Pues hablando de guardar el sábado, recordemos que ya no es tanto un día que viene a ser significativo. Ahora es el día domingo, día de la resurrección. El cristianismo tiene su conexión fuerte con la resurrección. No solamente es la enseñanza de Cristo, no solamente es la vida de Cristo, es que Cristo haya resucitado y resucitó en un domingo y se les apareció en un domingo y Pentecostés fue en un domingo. Pues estos signos avalan para que tengamos más presente un domingo que un sábado. Un domingo que un sábado y buscar a Dios en esos días que podrían ser como que de descanso. Y ya, no hay complicación. Recordemos que ya más que enfocarnos en lo que está en el Antiguo Testamento, nuestro enfoque principal está más bien en el Nuevo Testamento, y ya a partir de ahí uno puede balancear o equilibrar su vida espiritual. ¿Qué fue lo que dijo Cristo? ¿Qué fue lo que hizo Cristo? ¿Qué me enseña a mí Cristo con esta actitud ante los demás? ¿Qué me enseña a Cristo? Eso. Y si quieres guardar el sábado, guarda el sábado. Y también el domingo, pues ¿qué? ¿Te hace daño? ¿No te hace daño? ¿Te perjudica? ¿Te lastima? No. Lo único que sí, pues hay actividades. Acuérdense que más que no hacer nada el día sábado, a comparación de como lo habían interpretado los maestros de la ley y los fariseos, es darle un día al Señor. Un día al Señor en el cual podamos dirigirnos a Él, alabarlo, bendecirlo, adorarlo. Que eso es lo que tenemos que hacer, ya sea sábado o ya sea domingo o ya sea entre semana. Vámonos a la pausa y ya regresamos.
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5: Fíjense que con relación a la pregunta pues que nos hacían en relación a esto de una observancia en el Antiguo Testamento, creo yo que a veces este tipo de cuestionamientos surgen por nuestra relación con personas que viven arraigadas a las formas, a las costumbres del Antiguo Testamento, llámese cristianos no católicos en su mayoría. Y a veces esto también se da en la Iglesia Católica, no con el Antiguo Testamento y el Nuevo Testamento, sino con lo que pasó después del Concilio Vaticano II. Con el Concilio Vaticano II para acá, que se da la Reforma, entonces hay muchos que se han quedado con antes del Concilio Vaticano II, llámese los lefebristas y otros más por ahí que andan haciendo sus cosas. Vámonos con otro cuestionamiento por acá que nos hacían. One more time. Bueno, dice, saludos padre, quiero pedirle un consejo, no sé qué hacer. Mire, dice que lleva 13 años de casada, tiene 3 hijos. Su esposo dice que es muy buen papá. Dice, y como esposo también, o sea, es muy buen esposo, es muy buen papá, muy bien, ¿cuál podría ser el problema? Dice, el problema es que en varias ocasiones él me ha celado sin motivo con personas cercanas a la familia o con los esposos de mis amigas. El punto es que él dice que yo soy la que los anda tocando. O yo soy la que me acerco. El caso es que él se crea su propia, él inventa su propia historia. Y siempre que pasa esto, él está tomado. O sea que cuando te lo dice, está borracho. Yo ya le dije que tiene un problema tanto con el alcohol y con los celos. Mire, yo no le hablo ni duermo con él, por lo que me acaba de hacer el fin de semana. Y yo no quiero que vuelva a pasar, porque se pone violento cuando me reclama. Lo que según él dice que hice, después se pone a patear las cosas y me da miedo que un día vaya a llegar a golpearme enfrente de mis hijas. Gracias, padre. Espero y me diga qué puedo hacer. Saludos. Ay, Dios mío. Bueno, miren, aquí donde me desconcierta es que digan que es muy buen padre y muy buen esposo. Es muy buen padre y es muy buen esposo. Pero tiene ese defectillo que te lleva a ti en el miedo, ¿no? En la incertidumbre. Oye, pues no se vaya a alocar y de repente empiece aquí a armar la rebaratenga. Y se arme. Entonces, ¿qué tienen que hacer? se tiene que dar ese tiempo en el que él esté sobrio, es decir, que no esté borracho, para platicar bien las cosas. Ahora, aquí la cuestión es, cuando ellos prometen, sí, no, ya no va a volver a pasar, sí, no, ya no lo vuelvo a hacer, y lo vuelven a hacer. Yo considero que debe de haber cierto tipo de, no amenazas, sino más bien debe de haber cierto tipo de cláusulas que se tienen que cumplir. Y ustedes también deben ser tajantes, pienso yo. Por ahí me viene a la mente, ¿verdad? Una, no me acuerdo ni quién me la contó sobre, pues que el señor también estaba en algún modo abusando de la señora, y la señora le dijo, me lo vuelves a hacer, y ahora sí, voy a hacer lo que te dije, me lo vuelves a hacer, y ahora sí. Cuando se puso la señora seria, él dijo, y ahora sí lo voy a hacer, el alejarse, entonces creo que aquel ya comprendió. Pero si ustedes les dicen, ah, mi vida, ya no lo hagas, y no, ya no lo vuelvo a hacer, y lo vuelve a hacer, no, mi vida, es que mira, me da miedo tu actitud, no lo vuelves a hacer, porque si no, mira, me voy a ir, y lo vuelve a hacer, y no, mira, ahora sí, para la próxima vez, no. Se recomienda también abrirle conciencia a este tipo de personas, porque si no van a decir que todo es juego. Si tú, por ejemplo, tenías la ilusión de casarte con un hombre que te respetara, que te amara, que te ayudara, y no lo estás teniendo, tienes el derecho no de amenazarlo, sino de presentarle lo que vendrían a ser cierto tipo de formas de trabajar. Mira, si tú lo vuelves a hacer, yo así no puedo seguir con una persona porque atentas contra mi vida, me sumerjo en un miedo, en una incertidumbre, y yo no puedo vivir así. No soy feliz. Y yo no quiero estar con una persona con la que siempre me deba estar cuidando y con la que siempre vaya a estar sufriendo. Pues hay que presentarle un cierto tipo de límite a la persona. Yo eso es lo que recomendaría. Si tú dices, bueno, es que ya lo he hecho, casi cada 8 días lo hace y me cela y todo. A ver, tú eso es lo que te imaginas. ¿Crees que realmente...? Digo, es que hay de cosas a cosas, ¿no? Hay gente ya muy enferma que incluso hasta porque salude la señora a sus familiares y todo, basta pensar que por eso la está celando, pero es gente que está enferma, que no tiene confianza, no tiene autoestima y se siente vapuleado por la vida y siempre va a estar por ahí queriéndole echar la culpa, señalándola y todo, y no es correcto. Y pues hay que decirle, ¿sabes qué? Hasta aquí. Hay un límite. Entonces, yo te advertí, tú me dijiste que ya no lo ibas a volver a hacer, tú no cumpliste, yo sí voy a cumplir. Y cuando estés preparado, cuando... Y es que también igual puedes decir, ahora será, voy a ir, ¿no? Y regreso, ¿no? Tiene que pasar un tiempo. No sé, yo a mí se me ocurre eso. Me lo vuelves a hacer. Me voy a ir 3 meses. 3 meses. Si a los 3 meses tú todavía quieres seguir con la relación, vamos a ver. Pero en esos 3 meses no tiene que pasar nada eso de que te pongas borracho. Si te pones borracho en esos 3 meses, eso quiere decir que no. Si en el tiempo en el que yo me vaya y te vuelves otra vez a poner borracho, entonces quiere decir que no. Yo digo eso. Digo, pues, ¿para qué quieres estar con gente así? Que se inventa historias o ve monstruos aquí, se los cree y después te echa pleito más cuando está borracho. Y no sé, no sé ustedes mujeres cómo lo vean, pero yo sí creo que se debe de poner un estate quieto, dicen ayer en mi rancho, a este tipo de señores que, también a las señoras, señoras, hay muchas señoras celosas, hay muchas señoras también ahí enfermas todas, no. Entonces hay que hacer un cambio en nuestras vidas. ¿Ustedes les han puesto un estate quieto a sus viejos? ¿Ustedes les han dicho a sus viejos o dejas de hacer esto o lo otro? ¿De qué manera lo han hecho? Bueno, pues ahí cada quien tendría que acomodar su situación. Eso es yo lo que sugiero. Hay que poner límites al asunto. No de que, ella está mal porque ella lo dejó. Sí, lo dejó por la situación en que está viviendo, que es asfixiante. Lo dejó porque ya no aguanta. Han hablado y han tratado muchas veces y simplemente no se puede. Él es el que no cumple. Ella quiere arreglar las cosas, pero no pone nada de su parte. Y algunas señoras van a veces dejando pasar eso y eso y eso. Esto en ocasiones se hace tan, pero tan... ¿cómo se le dice cuando ya está así? Ya se vuelve algo permanente. Eso va a ser de siempre. Y sí, tiene ya 20, 30 años de casada, hasta 40 años de casada, y todavía se sigue quejando, pero es que también ella no fue capaz de dar un alto en el momento en el que comenzaron a descontrolarse todas las cosas. Ella no tuvo la fuerza, o en este caso no se agarró bien de quien se tenía que agarrar para impulsarse y tener la fuerza. O no se agarró de Dios, o no se agarró de alguien con un buen consejo para poder salir de esa situación. Y ahí sí tiene culpa. Uno puede decir, pero ¿a quién le pedía ayuda? ¿Pero con quién se acercaba? Bueno, es que ahí también la persona tiene que mirar para dónde camina o para dónde está el lugar donde con quien se puede agarrar y salir de esa situación. Pues te casas y como te vas a aventar así de una avioneta sin paracaídas. No, tú tienes que saber a con quién te vas a acercar por si es que necesitas un consejo. Oye, no me está gustando esto. Oye, a mí se me hace que esto es medio extraño. Oye, las cosas yo no las veo así bien. Y lo dejan avanzar y se hace crónico. Ahí está la cosa, la palabra que yo andaba buscando. Se hace la cuestión crónica. Y ya tienes 20, 30 años y todavía te la sigues quejando, Todavía eres de las personas que otra vez, pero... Y luego es capaz que dice, no, pues es que él es el malo. Y tú también que te dejaste. O sea, ¿por qué no desde cuando notaste que las cosas no estaban saliendo bien, por qué no pusiste un alto, un límite? Esa fue tu situación. Yo ahí se los dejo. Ustedes piensen y analicen y... Si les han puesto un alto también a sus viejos en alguna cuestión, pues comenten. Deja que Dios ilumine tu vida.
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4: Dicen por acá, dice, en mi rancho dicen ya te agarró el modo. Pues en mi rancho dicen ya te agarró de tu puerquito. Se escucha feo, pero es la neta. Es la neta. Y tú y yo seguramente conocemos una persona que ya tiene sus añitos de casada. Y que se le pasa queje y queje del viejo. Y tú dices, bueno, pero... no, es que me engañó, así no era cuando eran novios. Bueno, pero... eso de que es mula el viejo comenzó ayer. ¿Ya cuántos años tienes de casada? ¿Ya tienes 20, 30 años de casada? O hasta mejor, a lo mejor hasta más. Y puede ser que hasta desde el primer año comenzó con sus cosas y no le pusiste un estate quieto. Porque... a lo mejor, ¿qué dijiste? No, se le va a quitar. Si no es gripa, dijo aquel. Anda, pues. Vamos acá a otro comentario, otra pregunta, preguntona que nos llega. Yo quisiera saber cómo pudiera hacer que mi pareja se comprometa conmigo. Traes puro sueño. Traes puro sueño. A ver, yo quisiera saber cómo hacerle para que mi pareja se comprometa. Es decir, para que tu pareja sea madura. Para que tu pareja tenga una madurez espiritual. ¿Alguna de ustedes tiene por ahí un brebaje? ¿Alguna de ustedes tiene ahí unas palabras como expresiones o fórmulas mágicas con las cuales pudieran decirle a su viejo, cataplum, cataplum, conviértete, no seas? ¿Algunas de ustedes? ¿Algunas de ustedes sabe de que su esposo leyó un libro y cambió? Es que esto para adquirir una madurez espiritual o un compromiso serio no se adquiere de la noche a la mañana, o solamente con leer un libro, o con comer algo, tomar algo. Esa es una formación, asimilación de lo que realmente se quiere, hacia dónde se va. Pero si en su caso nosotros no hemos asimilado o no tenemos claro el sentido de orientación de a dónde vamos, ¿cómo le vamos hacer para dirigirnos a la madurez? Sin, o a lo mejor tú sí, pero tu pareja no. ¿Cómo le vas a hacer? Yo quiero ir para allá, no, yo quiero ir para acá, no, que yo quiero hacer esto, no, yo quiero hacer esto. No, pues no. Ya no hay un común acuerdo. Eso se tiene que también que analizar desde el momento mismo que ustedes eligen a una persona. Yo elijo a esta persona, ¿por qué elijo a esta persona? Porque sé que esta persona no es solamente por lo que siento cuando estoy con ella, o con él, en su caso, las mujeres con los hombres. No solamente por lo que siento, ay, es que cuando estoy con esta persona, ay, me pongo nervioso, me empiezan a sudar las manos, ay, siento electricidad. Pues sí, eso lo sientes y al ratito se te va a quitar. Pero también aquí cuenta es hacia dónde se dirigen, qué es lo que buscan, qué es lo que quieren, en qué sueñan. Si tú te casaste nada más porque Hay algunas mujeres que son interesadas. Se casan con alguien porque le ven con dinero y ven más una estabilidad económica o como una garantía de tener siempre lo económico. Es decir, por darle rienda suelta al gusto. No, pues así voy a estar. Oye, pero te maltrata. No, pero tengo dinero. Oye, pero te es infiel. Ah, pero tengo dinero. Yo soy la jefa. Yo soy la patrona. Yo soy la catedral. Las otras son capillitas. Pues sí, a lo mejor él tiene por allá, pero la mera mera petatera es ella. Y eso es lo... Porque eso es lo que estaba buscando de él. Por eso no le preocupa a veces estas cosas. O hay mucho amor que a lo mejor le perdona muchas cosas, pero en el caso, ¿cómo hacer para que la pareja se...

Fue Dios quien me cambió porque yo así lo permití. Entonces, ¿qué hay que hacer para que otra persona se comprometa? En este caso, lo que veo es sobre el sacramento del matrimonio. Tienen ya 12 años. Miren, hay cosas en las que uno manifiesta el amor a la persona. El amor es compromiso, el amor es responsabilidad, el amor es entrega. Pregunto yo a ustedes que está casada, o está, no está casada, está juntada hace 12 años. ¿Qué prueba de amor le dieron a usted para que usted dijera, me voy con este peludo, me voy con este hediondo? A ver, ¿qué prueba de amor así? Porque yo puedo decir, ¿sabes qué? Yo quiero vivir contigo. Pero tienes que también, ¿cómo entiendo yo que tú también quieres vivir conmigo? Necesitamos una prueba. ¿La prueba sexual? ¿Esa es una prueba? De que me quieres conmigo. No, pero eso no tendría que ser una prueba. Ah, es que es lo más sagrado. No, para algunas personas no es lo más sagrado eso. Porque, a ver, ¿cómo puedes pedir algo de lo que, en este caso, si se casan van a tener derecho? ¿Cómo puedes pedir eso? Entonces quiere decir que tú realmente no la amas, no la quieres a esa persona, porque le estás pidiendo algo de lo cual después se van a compartir, no hay por qué estarlo exigiendo antes. Es como ser deshonesto. Es una persona que realmente no tiene rectitud. ¿Cómo te quiero pedir algo de lo que después nos vamos a compartir nosotros? La prueba ahí, la prueba de amor. No, o tiene que ser otra cosa. A ver, ¿cómo te comprometes conmigo? ¿Qué vamos a hacer? ¿Hacia dónde vamos? Pero un compromiso no de dar el cuerpo, no de dar un tiempo, no, un compromiso de vida. A ver, ¿hacia dónde vamos? Que queremos que haya estabilidad. Oye, muy bien, ¿qué necesitamos para que haya estabilidad emocional? ¿Qué necesitamos para que haya armonía familiar? ¿Qué es lo que nos va a dar la unión, la cercanía? Vamos a trabajar en eso, en estabilidad emocional. ¿Qué da la estabilidad emocional? A ver, ¿yo con qué me comprometo para tener estabilidad emocional siempre? Hay algunos que hacen un compromiso o proyecto de estabilidad económica. Pues bueno, ¿cómo vamos a hacerle para que nuestra economía sea estable? ¿Yo qué voy a hacer? Tú no trabajas, yo sí trabajo. Vamos a hacer esto. Tenemos que la economía. Tiene que haber un proyecto. Y ahí está el compromiso. Pero hoy seguramente estas personas a veces se casan, o no, bueno, más bien se juntan, porque no está casada, pues, se juntan más bien llevados por una pasión, un deseo, una lujuria desenfrenada, que lo único que los hace tener es ahí manoseándose, sacándose las anginas y acomodándose ahí los flujos seminales y todo, y pues sí, o sea, ¿y eso qué? Al rato ya no va a ser lo mismo. Al rato, ¿eso cuánto duran ahí? ¿Duran todo el día? Y eso ya les da estabilidad, ya les da, ya una persona que dura todo el día haciendo esas cosas y todos los días, ¿ya es la persona más feliz del mundo? Pues yo pienso que no, porque eso no da estabilidad emocional realmente. Incluso habrá personas, ¿verdad?, que allá cada mes, y hay otras personas que ni al mes ya, cuando van creciendo, cuando se van haciendo ya más viejitos, ya más grandes, pues ya nomás quedan los puros recuerdos, ¿ya? Y habrá gente que se obsesiona más por esos actos que en realidad por hacer feliz a la persona y no hacerla feliz en ese sentido. Eso es una persona que no tiene madurez. Entonces, el compromiso, dices tú, ¿cómo le hago para que mi pareja se comprometa conmigo? ¿Cómo le hago para que mi pareja sea más madura? Pues, eso tuvieron que platicarlo desde que eran novios. A ver, ¿a qué nos vamos a comprometer, mi cielo? A ver, yo ante esta situación, vamos a acomodar las ideas. Yo esto, yo tú aquello, lo demás. Y si acomodamos bien las cosas, vamos a llegar a una meta, vamos a llegar a un objetivo y listo. Cumple él, cumples tú, crecen, maduran, se fortalecen. Cumples tú, él no cumple, pues nomás no van a llegar a ningún lado. Bueno, sí van a llegar a separarse o van a llegar a estar siempre ahí con pleitos, con desgreñes. ¿Por qué? Porque no...

0: no acomodan una idea en común, no son capaces de sincronizar incluso proyectos, porque hay inmadurez, porque hay egoísmo, porque hay orgullo, porque hay más lujuria en uno y en el otro no, en el otro hay frialdad, en el otro hay tristeza, no sé. Ojalá y trates de llevar a tu esposo, no, a tu otra vez a tu esposo, a tu pareja, a que tomen unos retiros, que se le despierte la necesidad de acomodar su interior, y así se puede comprometer en el sacramento y en otras cosas más. Ahí se los dejo, vámonos a pausa, ya regresamos.
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4: Cuestionante tan cotidiana que nos mandaron, donde pues no se comprometen. ¿Cuáles serían las pruebas o cuáles han sido las pruebas de amor que ustedes, los que nos están escuchando ahí, se han dado como pareja? ¿Cuáles son las pruebas de amor? Porque tiene que haber una prueba de amor, ¿no? Y no debe ser solamente una, ni solamente debe ser en un tiempo. ¿Qué pruebas de amor se han dado ustedes como matrimonio? Dice por acá, dice, es que si no se dan su valor, desde que andan saliendo, ya arrejuntados los viejos, no se van a querer comprometer. Pues es que si ya desde un inicio, a estos viejos libidinosos, libertinos, les dan lo que andan buscando, pues tú crees, para decir, ¿para qué me comprometo si ya, mira, si ya tengo acá lo que ando buscando? No, criatura, pues hasta crees. Vámonos por acá en comentarios. Dice, mire, padre, tengo una situación. Nos están invitando a un compromiso para acompañar a una hija de unas amistades para su primera comunión, muy bien. Pero mi familia estamos pasando por un momento difícil emocionalmente, ya que un miembro de nuestra familia sufrió un accidente y hemos pasado muchas cosas desde entonces. Sentimos que no queremos aceptar este compromiso, porque como le digo, no nos sentimos bien emocionalmente. Mi pregunta ¿es malo o pecado rechazar esta invitación? No, no es malo. E incluso si no existiera la situación esa que tú llamas, si no existiera, tú no quieres comprometerte con ello. Yo me he negado, a ser padrino. Me han pedido varias veces que de bautismo, que de confirmación. Y yo agradezco, pero miren, ¿para qué? Después, lo que yo mismo les digo a ustedes, de que por ahí hay una epidemia de padrinos incumplidos, al rato yo voy a hacer el mismo, lo que señalo, voy a hacer lo mismo. Y no yo, porque yo no en este caso puedo fallar porque yo quiera, sino en mi caso porque mi condición, mi situación de ser religioso misionero me lo impediría. Entonces, yo tanto que le reclamo por ahí de que, no, cuántas bolas de padrinos incumplidos, nada más padrinos de papelito andan por ahí, y les aseguro que algunos de ustedes que me están escuchando son de esos incumplidos, que no ven por el crecimiento, la formación, la de sus ahijados, hablando de ahijados bien, ¿verdad? Bautismo, confirmación, primera comunión. Les aseguro que por ahí hay muchos. Entonces, ¿quién estaba por acá? Por ejemplo, dice Luis Armando, dice, mi madrina fue un ejemplo para mí. Pues miren, hablando de ejemplos, pues uno puede decir, ¿no? Pues no me dio mal testimonio, no me dio, pero la pregunta aquí es, ¿y tu madrina fue realmente cumplida con su obligación? Porque, pues bueno, ejemplo, pues hay muchas personas que me dan ejemplo, no solamente el padrino, la madrina, ¿no? Ejemplo en el sentido de, no, ¿te ayudó realmente? ¿Cumplió? ¿O nada más era ahí nada más para tapar el compromiso? Entonces, si ustedes igual están pasando por esa situación sentimental, pues, y no, y dicen, no queremos, pues no, y ya, si la otra persona entiende, qué bien, y si no entiende, pues es su problema. Uno también, si solicita el apoyo a otra persona, uno, a ver, yo te voy a pedir a ti, mira, si puedes, yo cuando pido regularmente a veces un favor, cuando veo que la situación se me pone más difícil, les pregunto a aquellos o a los que les voy a pedir el favor, mira, si puedes, me puedes mandar esto, si puedes. No creas que, si no se puede, no, yo voy a entender. Pero yo siempre antepongo ese, si puedes. Si puedes hacer esto, si puedes decir lo otro, si puedes. Si me dice no puedo, ah, está bien, no te preocupes. Yo acá entonces busco. ¿Podrás? Aquí yo, por ejemplo, con lo de los padres, ¿podrás ayudarme con esta misa? Mira que tengo este compromiso y pues la verdad no me habían dado cuenta. ¿Puedes ir a confesar a estas religiosas que me están pidiendo que vaya a confesarlas, pero yo no puedo? ¿Podrás ir? Y me dicen, sí voy. Y ya son dos veces que no han ido. Y ya después tengo que yo, oiga, ya fueron. No, pues no han ido, ni modo, pues. Me dijeron que sí podían. Y también está mal decir sí y no cumplir, porque a todo decimos que sí, y no somos capaces de decir no puedo, ando yo saturado. Yo por ese lado sí también me veo así, porque con el caso de algunas personas, yo les digo que no, y ahí es donde me lo toman a mal. Pero voy a creer, o sea, algunas personas me quieren amarrar. Me dicen, yo sé que sí puedes. Nada más falta que digas si sí o no. Pero yo sí sé que sí puedes. Le digo, no, a mí no me vas a coaccionar. Dime qué necesitas. Y también, si en el caso puedo y quiero, pero no tienes por qué estarme como que poniéndome entre la acusación de yo sé que sí puedes. O sea, ya desde ahí me quieres chantajear. O sea, que estoy obligado a decírtelo. ¿Que sí? Pues no. Entonces yo entiendo que hay cosas que solicito a los demás, pero hay veces que no se puede, o por el tiempo, o por la situación, como tú dices, anímica o sentimental. Y bueno, pues, si me dices que no hay problema, yo estoy ya preparado. ¿Podrás ayudarme? ¿Podrás hacer esto? No puedo, no te preocupes. Ok, déjame buscar por acá. Oye, ¿podrás hacer esto? No puedo. Muy bien, no te preocupes, voy a hacer esto por acá. Pues uno también tiene que prepararse, ¿no? Entonces no tengas miedo a decir, no puedo. Ahorita no. Bueno, déjame ir por acá en esta otra cuestionante. Bueno, en eso hay que también pues, ser claros y sinceros, ¿no? Cuando se puede, se puede. Dice, quiero hacerle una pregunta. ¿Cómo puedo seguir adelante en el camino de Dios? Es que a veces ya quiero dejar todo lo que de Dios es. Que Dios hace un año que me encontró en un retiro. Y este año me tocó servir a los asistidos. Mi nombre es fulano de tal. Lo escucho y tengo un tiempo. Ok, muy bien. Ok, entonces, ¿cuál es la cuestión? Ante tú, que aquí ya se me revolvió. Una pregunta, ¿cómo puedo seguir adelante en el camino de Dios? Es que a veces ya quiero dejar todo. Pues creo que la tentación puede estar ahí en muchos momentos. Incluso si a veces no llega esa tentación de quererlo abandonar, ojo, no es que lo dejes, no. ¿Y si me salgo? O sea, ¿y si lo dejo todo esto? Podemos estar estudiando, podemos estar trabajando o podemos estar sirviendo en las cosas de Dios y tenemos muchos ánimos, pero igual también nos llegan ese tipo de pensamientos o de sentimientos de lo dejo todo. Qué bueno que llega a eso, para que evalúes bien las cosas que tienes que hacer y las que no tienes que hacer. Eso es lo que, para eso son buenas las dudas. Las dudas no las pone tanto así el diablo, no, las dudas es un proceso natural para darle una sacudida a nuestros compromisos y a nuestras proyecciones en la vida. Ahora, sobre tu querer, tu indagación de cómo le hago para seguir, cómo puedo seguir adelante, sigue haciendo lo mismo que estás haciendo. Oración, que te ilumine el alma, que te ilumine los pensamientos. Sacramentos, para sacar lo sucio y llenarte de la gracia de Dios. Reflexión de la palabra, para que tengas ideas claras con base a una reflexión que hagas de la palabra de Dios. Y eso te abre el panorama de la vida para que sepas por dónde caminar o hacia dónde dirigirte. Hay que trabajarlo en ese sentido y dejar que Dios se vaya ahí manifestando. Y caminante, no hay camino. Se hace camino al andar. Caminante, no hay camino. Se hace camino al andar. Por ahí pasó una persona, después pasó otra, después pasó otra. Antes no había un camino. Ahora hay mucho. Me acuerdo yo hace mucho tiempo, cuando éramos niños, no teníamos un campo donde jugar béisbol. Así que estaba ahí un terreno que acababan de arrastrar y dijimos, aquí vamos a caminar, a jugar. Oye, pero no hay, vamos a hacerlo. Y de tanto que hicimos ahí el juego, de hecho hasta aplanamos el terreno, un terreno que estaba ahí arrastrado. No había campo, lo hicimos. Y lo hace la perseverancia, la constancia. Agárrate de Dios para seguir adelante y lo que venga después, mira, ya es ganancia. ¿Ya nos vamos? Bueno, señoras, señores, este arroz ya se coció. Escuchamos en la próxima. Se despide su amigo y servidor, el padre Modesto Lule, de los misioneros, servidores de la palabra. Pórtense bien, échele ganas y ahí estamos en comunicación.
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Son las 3 de la tarde. Expiraste, Jesús, pero la fuente de vida brotó para las almas y el mar de misericordia se abrió para el mundo entero. Oh fuente de vida, insondable misericordia divina, abarca el mundo entero y derrámate sobre nosotros.

nombre del Padre, del Hijo y del Espíritu Santo. Amén. Padre nuestro, que estás en el cielo, santificado sea tu nombre. Venga a nosotros tu reino y hágase tu voluntad en la tierra como en el cielo. Danos hoy nuestro pan de cada día. Perdona nuestras ofensas, como también nosotros perdonamos a los que nos ofenden. No nos dejes caer en tentación y líbranos del mal. Amén. Dios te salve María, llena eres de gracia, el Señor es contigo. Bendita eres entre todas las mujeres y bendito es el fruto de tu vientre, Jesús. Santa María, Madre de Dios, ruega por nosotros pecadores, ahora y en la hora de nuestra muerte. Amén. Creo en Dios, Padre Todopoderoso, Creador del cielo y de la tierra. Creo en Jesucristo, su único Hijo, nuestro Señor, que fue concebido por obra y gracia del Espíritu Santo. Nació de Santa María Virgen, padeció bajo el poder de Poncio Pilato, fue crucificado, muerto y sepultado. Descendió a los infiernos, al tercer día resucitó de entre los muertos, subió a los cielos y está sentado a la derecha de Dios Padre Todopoderoso. Desde allí ha de venir a juzgar a vivos y muertos. Creo en el Espíritu Santo, la Santa Iglesia Católica, la comunión de los santos, el perdón de los pecados, la resurrección de la carne y la vida eterna.

Oh Dios eterno, en quien la misericordia es infinita y el tesoro de compasión inagotable, vuelve a nosotros tu mirada bondadosa y aumenta tu misericordia en nosotros, para que en momentos difíciles no nos desesperemos ni nos desalentemos, sino que con gran confianza nos sometamos a tu santa voluntad, que es el amor y la misericordia mismas.

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0: Muy bendecida tarde, familia de En Familia Radio. Muchísimas gracias por estar con nosotros. Gracias por mantenerse pues al pie del cañón en la oración y manteniéndonos unidos para pedirle al Señor que siga derramando su gracia sobre cada uno de nosotros. Muchísimas gracias, hermanos, por todo cuanto realizan para que En Familia Radio siga de pie y podamos seguir caminando juntos, podamos seguir entrelazando estos lazos que nos unen a ese corazón misericordioso. Saludando y agradeciendo a quienes nos sintonizan desde México, saludos en el estado de Durango, en el estado de Jalisco, también en la Ciudad de México, también en el estado de México, en Morelos, un saludo cordial. Aquí en los Estados Unidos, a quienes nos están sintonizando desde Ohio, desde New Jersey, Nueva York, desde Illinois, desde Texas, desde el norte de California, en el centro de California, sur de California. Saludos en Santa Bárbara a quienes junto con Paco nos están escuchando. Un abrazo por allá en Yuma, señora María, si me escucha. A la señora Laura en Casagrande, en Tucson, fuerte abrazo. También a toda la gran familia que nos sintoniza a través de las frecuencias radiales 90.1 FM en Prescott, 97 en Kinman, 89.5 en Williams, 91.3 en Flagstaff. Un saludo para todos ustedes, hermanos, y gracias aquí en el Valle del Sol a quienes hacen posible que la frecuencia 740 siga estando al aire. Esa frecuencia que nos une, que nos hace, que nos hermana con el corazón de Jesús, que nos ayuda a seguir adelante, que nos ayuda a seguir trabajando juntos para enaltecer el nombre de Cristo. Hoy, con mucha alegría, compartiendo contigo en este día, le doy la bienvenida y le cedo los micrófonos a nuestra hermana en Cristo, Yesenia Flores, que ya se encuentra con nosotros. Adelante, Yesenia, con tu programa.
1: Muchas gracias, mi querido Arturo. Pues muy buenas tardes, donde quiera que usted nos haga ese favor de sintonizar. Dios me lo bendice. Estamos muy contentos y agradecidos con nuestro Señor por todas las bendiciones recibidas durante lo que llevamos de esta hermosa semana. Y usted dirá, ¿cuál hermosa semana? Pues esta que acaba de comenzar. No se ha dado cuenta que hoy es lunes y principio de semana, bendito sea Dios. Y bueno, pues un abrazo a todos los varones que están descansando, porque como estamos con el mundial, pues sé que muchos hombres tomaron vacaciones y ahorita no sé, creo que no hay ningún partido ahorita, así que es bueno porque así podemos platicar y podemos estar reunidos, ¿verdad?, alabando a nuestro Señor, y me da muchísima alegría saludarle, en verdad, me da mucha, mucha alegría saludarle. ¿Cómo van las cosas en casa? ¿Bien? Bendito sea nuestro Señor. ¿Lo estamos pasando mal? Eso no está bonito, hay que confiar totalmente en nuestro Señor. Pues le platico que acá en California tenemos un clima bastante fuerte. Está bien calientito el clima, bien, bien calientito el clima. Y no, yo me imagino que en Phoenix estamos más calientitos, bendito sea nuestro Señor, así que le pido oración por aquellos que trabajan en la calle, se lo pido de todo corazón para que no tengan, pues no tengan tanto calor, se los pido de todo corazón. Y también quiero pedirles oración por todos los que están cumpliendo años hoy, o que cumplieron años antier. Le voy a decir por qué. Mi suegra cumplió sus primeros 82 años el día de ayer, y fue una bendición haber celebrado con ella las mañanitas, pero lo que más me emocionó es que ella estaba gozando así el mejor regalo de su vida, que es ser bisabuela. Entonces, bueno, gracias a Dios le dio la oportunidad de ser bisabuela, y bueno, pues se llenaron de besos las dos, la bisnieta y la bisabuela. Bueno, era una besadera que usted no tiene una idea, así que si tiene oportunidad de que sus hijos, pues, platiquen o tengan relación con sus abuelitos, pues se lo invito de todo corazón. Y esto ayuda porque, no es mi caso, pero sí ayuda porque sí escucho a mucha gente en las parroquias que me lo comparten, donde hay hijos que tienen años sin hablar con sus papás, años. Y entonces, pues el nacimiento de un nieto o un bisnieto, mira, quiero usted cómo ablanda el corazón. Y además la edad tiene mucho que ver. Ya no pelea uno por tantas tonterías. Sí, porque cuando uno es joven, uno se pelea por cosas que no tienen sentido. Ya cuando está uno grande, dice uno, ay, ¿a poco por eso yo me peleé? Es más, muchachas, si hay un muchacho que las está haciendo batallar, déjense el Dios. Sí, déjenle el muchacho a Dios. Y luego, si no es para ustedes, van a pasar los tiempos, los años, y luego ustedes dirán, ay, ¿a poco yo estaba llorando por él? No porque no valga, claro que todos los seres humanos valemos, pero no es ese ser humano que te está haciendo patas, ya es realmente el que tiene que estar contigo, mija, y también pues trabajan los varones, ¿verdad? Si hay alguna niña que no te hace caso y te hace batallar, pónsela a Dios, entrégasela a Dios, y vas a ver, y al rato vas a decir, no hombre, ¿cómo que yo me pone a llorar tanto? Bendito sea Dios que ya estamos sanos. Porque el Señor restaura, sana y libera. Hoy en la mañana, y que no quede nada en el tintero, hoy en la mañana le voy a decir por qué, porque lo compartí con varias personas y quizá mi forma de exponerlo no fue la correcta, reaccionaron exactamente igual y creo que sí fue mi forma de exponer. Yo en la mañana, ahora que desperté, le pregunté a mi esposo, si yo me muriera hoy, ¿hay algo que no me has dicho? Y entonces, bueno, esto lo hice con varias personas, ¿eh? Y todos le contestaron, ¿y por qué andas reclamando? ¿Y por qué quieres saber secretos? ¿No? En ningún momento, pero es que el león cree que todos son de su condición. Mi marido no dijo nada, se quedó callado, pero la opinión de los demás fue esta. Y si usted pensó en lo mismo, entonces creo que el error no fue de quien piensa que todos son de su condición, sino que yo, pues, di una mala pregunta. La pregunta fue la siguiente. Si yo muriera hoy, no hay nada que no me tengas que decir, no buscando pleito. Mire, yo todos los días de mi vida, a mi gente con la que platico todo el tiempo, que quiero mucho, les digo que los quiero. Si usted pregunta, por ejemplo, a Luis, que siempre está ayudándome en cabina, ¿verdad? Que trabajamos juntos. Yo todos los días, hola amigo, Dios te bendiga, te quiero amigo, yo todos los días de mi vida lo hago. Y hablo con Arturo Villaral, también le digo que lo quiero, pero también se lo digo a mi hermana, se lo digo a mi hermano, a mi hermana, a mis sobrinos, a la gente le digo que la amo. Así que si yo llegara a morir el día de hoy, pues yo no tengo nada que recriminarme, ni tampoco es que no le dije que lo amaba. Es que no le dije que lo quería, a eso quería llegar hoy. A que realmente estamos tranquilos con nuestra forma de actuar, realmente nos iríamos en paz. Es muy triste cuando las personas me comparten que no le dije a mi mamá que la quería, que no le pedí perdón. Y todo fue porque una hermanita de una parroquia llegó y me dijo, estoy triste porque mi hermana falleció. Oh, bueno, pues vamos a poner en oración. Y estoy más triste porque pues se quedaron muchas cosas en el tintero y muchas cosas no se dijeron. Y ahí sí me dolió. Sí me dolió y le digo yo, ¿no le dijiste que la amabas? No, me dijo, el problema es el de ella. Ella no dijo muchas cosas. Dije, ah, entonces no andes cargando con pecados ajenos. Si tu hermana no dijo, entonces no andes tú buscándole tres pies al gato, porque pues igual sabemos que tiene cuatro, salvo que haya perdido alguna pata, ¿verdad? Hay que pedir también por los animalitos, se lo pido de todo corazón. Entonces, pues yo le pregunto a usted, ¿usted está en paz? ¿Usted está bien? ¿Usted sí ha dicho, te amo, lo siento, perdóname? Pues esperando que le pidan perdón, oiga. No, de acá que esperamos a que nos pidan perdón, pues vamos a seguir con ese resentimiento. Yo no necesito que me pidan perdón, yo perdono. Yo no sé si realmente mi comportamiento provocó que la persona reaccionara de una manera, pues, no agradable. A lo mejor yo fui la piedra de tropiezo, fíjese, porque todos estamos nada más viendo cómo me va en la feria. Cuando nos damos cuenta que a veces el puesto lo puso uno. Uno está nada más viendo cuántos goles nos metieron, pero igual no sé si yo me autogoleo. Y va a decir, ah, que está hablando de los partidos. No estoy hablando de los partidos, estoy hablando de la vida. ¿Cómo estamos con los demás? ¿Estamos con las paces hechas? ¿Estamos esperando a que nos digan, sí, me equivoqué, perdóname? No, yo no estoy esperando a que me pidan perdón. Yo pido perdón. Pido perdón porque tal vez no fui la que causé el problema. ¿Qué es lo más probable, verdad? Es lo más probable. Entonces, hoy pidamos a Dios, a nuestro Señor, pues que nos dé la fortaleza y la interesa para darnos cuenta si realmente nosotros hemos hecho las cosas mal o las cosas salieron mal porque las hemos hecho a nuestra manera. ¿Qué le parece? Nos ponemos a orar por las necesidades de los demás y no estar cuestionando, ¿verdad? Es que ¿por qué no hizo esto? ¿Y por qué no se me acercó? ¿Y por qué?

tenemos caseteras para andar rebobinando. Ya no es necesario. Ya estamos aquí. Y al Señor es nuestro pastor, el Señor nos ha restaurado, nos ha liberado. No podemos andar caminando arqueados. Salvo que sea como yo, que siempre ando caminando con la mirada en el piso porque si no me tropiezo. Pero esa es otra historia. Pero no podemos andar así todos jorobados diciendo es que me trataron tan mal, pobre de mí, se burlaron de mí. Mi hermano, se burlaron de nuestro Señor Jesucristo. Y usted dice, sí, pero yo no soy Cristo. No, pero usted es cristiano, así que debería comportarse como Él. Todos deberíamos comportarnos como nuestro Señor Jesucristo. Así que nuestro trabajo de este día sea vivir en paz, cargar ligero, porque eso de andar cargando costales, no, mi hermano, ¿para qué? ¿Qué necesidad? ¿Para qué tanto problema? Decía mi querido amigo Alberto Aguilera Valadez. ¿Para qué tanto problema? Ya con lo que tenemos es suficiente. ¿Para qué le andamos buscando más cosas? ¿Para qué andar con tanto brinco estando el suelo tan parejo? Así que vamos a disfrutar la vida. ¿Te parece bien? Vamos a gozarnos en el Señor y con el Señor. Y mire, déjele todo a Dios. Él se encarga. Es en el tiempo de Él, no en el nuestro. Deje que las cosas caigan por su propio peso. No se afane, no se me mortifique, no sufre necesariamente. Vamos a cargar la cruz de los demás. Y ahí sí puede haber sufrimiento. A mí no me gusta ver niños en la calle con hambre. No me gusta ver niños en la calle con frío. No me gusta ver niños en la calle trabajando. No me gusta. No me gusta. Y yo fui una niña que trabajó. Pero yo trabajaba en un ambiente completamente diferente. Y digo, tampoco así como que hay que fácil estuvo. No estuvo fácil. Pero si no hay necesidad de que trabajen las criaturas, pues sí que no haya necesidad. Pero a mí no me gusta que los niños estén batallando y que tengan miedo. Eso no me gusta. Sufro. Sufro cuando veo que hay un niño que no tiene zapatos. Sufro cuando hay un niño que está cargando de mano chiquito porque no encuentran a la mamá o al papá. Eso a mí me hace sufrir muchísimo. Y se lo dejo a Dios. Y también hago mi parte, porque no podemos nada más estar así dejándole todo a Dios. Nos dio manos. Somos las manos que el Señor necesita para poder llevar la buena nueva a todos los confines de la tierra. Entonces le pido de todo corazón que hoy camine ligero, mi hermano. Arreglemos lo que podamos arreglar. Pero no desarreglemos lo que ya está arreglado. Dice mi mamá que mucho ayuda el que no estorba. Entonces no hay que estorbar. No hay que estorbar. No hay que ser piedra de tropiezo. Se lo pido de todo corazón. Y pidamos por la paz del mundo. Oiga, el día de ayer también, bueno, pues me tocó pues ver un accidente muy muy muy fuerte en el freeway. Le pido oración por toda la gente que ha tenido accidentes últimamente y para que no tengamos accidentes últimamente ni nunca, ¿le parece bien? Vamos a pedir al Señor que nos dé misericordia más aún y que nos dé pues la paz para manejar también como se debe, con tranquilidad, con paciencia, con mansedumbre. Y si alguien anda jugando a las carreras, que es lo que le quería platicar, que el sábado después de venir de un grupo de oración donde cantamos, pues había carreritas en el freeway. Bendito sea Dios que la gente que estaba haciendo carreritas no les pasó nada, y bendito sea Dios que nosotros, que no queríamos carreritas y nos involucraron en todo esto, que éramos muchos carros, no nos pasó nada, bendito sea Dios. Así que pidamos por la paz del mundo. Vamos a una pausa, ¿le parece bien? Estamos en el océano de misericordia.

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17: Y eso de que vamos a servir a los papás y que cenan gratis, eso me encantó. Mujeres, hay que aprovechar y llevar al viejo. Hay que llevarlo a que alabe nuestro Señor para que conozca. Igual el hombre ya sabe de nuestro Señor, así que imagínate. Vamos a gozarlo, nos la vamos a pasar muy bien y además van a cenar los maridos, no hay que cocinar en casa. Así que aprovechemos a celebrar a nuestros papás que tanto amamos. Y también hay hombres que no son papás, pero que han funcionado como tal. Y, por ejemplo, hoy voy a mencionar a alguien que no es mi papá, pero que me ha ayudado muchísimo y que el crecimiento de mi fe y que ha sido un gran maestro y que, aparte, lo respeto mucho, que es Arturo Villarreal. No es mi papá, pero de todos modos yo lo quiero mucho. Digo, por la edad, obviamente, si pareciera que fuera. No es cierto, es broma. Pero también nuestros sacerdotes, invite a sus sacerdotes. Invítelo. Vamos a celebrar a todos los papás, le parece bien. Y los sacerdotes, pues, nosotros somos hijos de ellos también. Ellos se preocupan por uno más que nosotros mismos. Ellos están pidiendo siempre por nosotros. Entonces, les pido de todo corazón que invitemos también a nuestros sacerdotes a vivir esta noche. Porque... pues casi nunca se celebra también a los sacerdotes, ¿verdad? Así que bueno, pues es a tu papá favorito, igual y tienes varios. Sí, yo tengo padrinos que amé, porque bueno, amo todavía, pero que amé en vida de ellos, porque fueron como mis papás también. Así que bueno, me voy a poner melancólica y de eso no se trata, extraño. Entre más vieja, más extraño a mis viejos, así es la vida, pero hay que valorar lo que tenemos y hay que disfrutar el día de hoy. Y vamos con la palabra de nuestro Señor, la primera lectura. Pues primero déjeme decirle que hoy es lunes 15 de junio del año 2026, hoy es quincena, hoy pagan, bendito sea Dios, pero también hoy tenemos que pagar lo que se debe. Así que vamos a decirle al Señor que consagramos también a nuestra Madre Santísima lo que recibimos el día de hoy, para que rinda, ya que ahora sí que tenemos que diezmar. Recuerde que tenemos que cumplir con las promesas y con los compromisos que nos hacemos para ayudar al prójimo. Y el Señor no se deja ganar en misericordia. La primera lectura está tomada de Primera de Reyes, Antiguo Testamento, Primera de Reyes, capítulo 21, versículos del 1 al 16, y con todo respeto y con toda humildad, la palabra de nuestro amadísimo Padre dice así, y cito: por aquel tiempo Nabot, el de Jezreel, tenía una viña pegando al palacio de Ahab, regado de Samaria, rey de Samaria. Ahab le propuso: dame la viña para hacerme yo una huerta, porque está al lado, pegado a mi casa. Yo te daré en cambio una viña mejor, o si prefieres, te pago en dinero. Nabot respondió: Dios me libre de cederte la heredad de mis padres. Ahab marchó a casa malhumorado y enfurecido por la respuesta de Nabot, el de Israel. Aquello de no te cederé la heredad de mis padres, se tumbó en la cama, volvió la cara y no quiso volver a probar alimento. Su esposa Jezabel se le acercó y le dijo: ¿por qué estás de mal humor y no quieres probar alimento? Él le contestó: es que hablé a Nabot, el de Israel, y le propuse: véndeme la viña, o si prefieres, te la cambio por otra. Y me dice: no te doy mi viña. Entonces Jezabel dijo: ¿y eres tú el que manda en Israel? Arriba, a comer que te sentará bien. Yo te daré la viña de Nabot, el de Israel. Escribió unas cartas en nombre de Ahab, las selló con el sello del rey y las envió a los ancianos y notables de la ciudad. Paisanos de Nabot, las cartas decían: proclamad un ayuno y sentad a Nabot en primera fila. Sentad enfrente a dos canallas que declaren contra él: has maldecido a Dios y al rey. Lo sacáis afuera y lo apedráis hasta que muera. Los paisanos de Nabot, los ancianos y notables que vivían en la ciudad, hicieron tal como les decía Jezabel, según estaba escrito en las cartas que habían recibido. Proclamaron un ayuno y sentaron a Nabot en primera fila. Llegaron dos canallas, se le sentaron enfrente y testificaron contra Nabot públicamente: Nabot ha maldecido a Dios y al rey. Lo sacaron fuera de la ciudad y lo apedrearon hasta que murió. Entonces informaron a Jezabel: Nabot ha muerto apedreado. En cuanto oyó Jezabel que Nabot había muerto apedreado, dijo a Ahab: Alá toma posesión de la viña de Nabot, el de Israel, que no quiso vendértela. Nabot ya no vive, ha muerto. En cuanto oyó a Ahab que Nabot había muerto, se levantó y bajó a tomar posesión de la viña de Nabot, el de Israel. Esta es palabra de Dios. No voy a decir nada, porque saldrá de mi ronco pecho algo que Diosito no quiere que diga. Oiga, pero eso sí lo voy a decir. Qué señora tan complicada, ¿verdad? La esposa de... ya sabemos de quién. ¡Ay! ¿Por qué pasan estas cosas? Vecino, es que esto parece como que la historia de mi vecino, de mi hermano, de mi casa, ¿verdad? Bueno, tenemos que seguir leyendo Reyes para ver qué pasa, pero eso será mañana, si Dios permite. Vamos con el Evangelio del día de hoy. ¿Le parece bien? Es el Evangelio según San Mateo, capítulo 5. Versículo del 38 a 42, y esta es la palabra de nuestro Señor Jesucristo, y dice: en aquel tiempo Jesús dijo a sus discípulos: habéis oído que se dijo ojo por ojo y diente por diente. Pues yo digo, no resistáis al mal, antes bien, al que te ofetee en la mejilla derecha, ofrécele también la otra. Al que quiera pleitear contigo para quitarte la túnica, déjale también el manto. Al que te obligue a andar una milla, vete con él dos. A quien te pida da, y al que desee que le prestes algo, no le vuelvas la espada. Esta es palabra de nuestro Señor Jesucristo. Antes de leer la reflexión que nos dice el padre Joaquín Messenger de Barcelona, estaba leyendo, bueno, no leyendo, escuchando la reflexión del Evangelio del día de hoy con otro sacerdote que sigo aquí en familia. Y él decía que poner la otra mejilla no es que estemos agachados, aguantando los golpes del otro que no tiene Pues, ¿qué golpeó? Así no hablemos más del tema, nada más aquel. Poner la otra mejilla no es decir, ay, es que tengo que aguantarme que no cena. No, porque así dice uno, ¿no? Sí, pues aquí está mi mejilla, está la otra, y si quieres te la vuelvo a poner. No, se trata de eso. Se trata que no pagues un mal con un mal. La blanda respuesta aplaca la ira. No te pongas al tú por tú, pues, lo que quiere decir la palabra. No discutas, porque si te... Mira, el enojado está más enojado que tú. Entonces, si peleas enojado, te va a ganar, porque trae más enojo que tú, y te ganó y ya perdiste. Si te vas a pelear con alguien necio de corazón, soberbio de corazón, o de mente también, no dije de mente, de mente, así, hice pausa, de mente, o tiene un corazón endurecido, y tú ni tienes, pues, un corazón endurecido, y pues estamos trabajando en no tenerlo, y luego tampoco tienes rabia, ni estás ofuscado mentalmente, pues vas a perderla, ni eres necio, la vas a perder porque ellos te llevan ventaja, porque esas personas sí están así, pues ya la llevas de perder, no discutas, pon otra mejilla y que se vaya en paz. Ahora si no se pone en paz, entonces bueno, ya tenemos que ver qué hacemos, pero no pelees, no discutas, la blanda respuesta aplaca la ira, no le puedes echar más gasolina al carbón, se va a encender más, no le agite. ¿Cómo se habla cuando uno tiene un fogón? Es como un abanico de ay, qué bonitos trabajos hacen con las palmas, ¿verdad? Bueno, pues le dan así abanicas, o con un periodicazo que ya casi no, o con un cartón, ¿verdad? Entre más contestes, pues más vas a hacer que el fuego encienda. Y no es el fuego del Espíritu Santo, es el fuego de la ira, la rabia, que se, bueno, que quiere quemar y quiere desbaratar lo que va pasando por su lado, bueno, por enfrente. Así que no discutamos. Tenemos que seguir leyendo Segunda de Reyes porque está muy fuerte lo que acabamos de leer. Y te voy a compartir lo que dice la reflexión del padre Joaquín Messenger. Dice, hoy Jesús nos enseña que el odio se supera con el perdón o en el perdón. La ley del talión, que es el ojo por ojo y diente por diente, era un progreso, pues limitaba el derecho de venganza a una justa proporción. Solo puedes hacer al prójimo lo que él te ha hecho a ti. De lo contrario, cometerías una injusticia. Eso es lo que significa el aforismo de ojo por ojo, diente por diente. Aún así, era un progreso limitado, ya que Jesucristo en el Evangelio afirma la necesidad de superar la venganza con el amor. Así lo expresó él mismo cuando en la cruz intercedió por sus verdugos. Padre, perdónales, porque no saben lo que hacen. Lucas 23:24. No obstante, el perdón debe acompañarse con la verdad. No perdonamos tan solo porque nos vemos impotentes o acomplejados. A menudo se ha confundido la expresión poner la otra mejilla con la idea de la renuncia a nuestros derechos legítimos. No es eso. Poner la otra mejilla quiere decir denunciar e interpelar a quien lo ha hecho con un gesto pacífico, pero decidido. Poner límites, aunque no lo dice él, yo sí te lo digo. Poner límites. Tienes que poner límites, pero con amor. Ahora sí. Retomo lo que estoy leyendo. La injusticia que ha cometido es como decirle, me has pegado una mejilla, ¿qué quieres? ¿Pegarme también la otra? Te parece bien tu proceder, pero de buenas, mi hermano, esto lo dije yo. De buen humor, no agresivo, no, porque tus días pleito, ¿qué o qué? ¿Qué de qué? Ni estás diciendo nada, pero estás, pues, estás picándole la cresta. Digo, pues, la persona risueña y le hacemos cosquillas, pues imagínate. Retomo, Jesús respondió con serenidad al criado insolente del sumo sacerdote. Si he hablado mal, demuéstrame en qué. Pero si has hablado bien, mal, si he hablado bien, ¿por qué me pegas? Esto es el Evangelio según San Juan capítulo 18, versículo 23. Acuérdate que ese hombre le pegó a Jesús. Y Jesús le dice, si algo incorrecto, bueno, pero si no, ¿por qué me pegas? Vemos, pues, cuál debe ser la conducta de cristiano. No buscar revancha, no. Pero sí mantenerse firme, estar abierto al perdón y decir las cosas claramente. Dice mi mamá, esto no está escrito, pero dice mamá que más vale un buen descolorido que muchos colorados, muchos colorados. Mejor las cosas como son, o un muy buen colorado y muy pocos descoloridos. No sé cómo va, pero por ahí va la idea. Así que vemos cuál pues debe ser la conducta de cristiano. No busque revancha, pero sí mantente firme, está el corazón, tiene que estar abierto al perdón y decir las cosas claramente con humildad. Ciertamente no es un arte fácil, claro que no, muy difícil, pero es el único modo de frenar la violencia y manifestar la gracia divina a un mundo a menudo carente de gracia. San Basilio nos aconseja: haced caso y olvidaréis las injurias y agravios que os vengan del prójimo. Podréis ver los nombres diversos que tendréis uno y otro. A él lo llamarán colérico y violento, y a vosotros mansos y pacíficos. Él se arrepentirá un día de su violencia, y vosotros no os arrepentiréis nunca de vuestra mansedumbre. Así o más claro, así habla el Señor, ¿verdad? Y pone herramientas, y esta es una de ellas. En Familia Real te invitamos a que nos sigas sintonizando todos los días, todos los horarios, 24 horas al día, y este programa de lunes a viernes, 3 de la tarde, primero La Coronilla y después alegres, cantándole a nuestro Señor, alabándole a Dios en este océano de misericordia. Mi nombre es Yesenia Flores, y arriba los católicos.

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7: Son las 4 de la tarde.
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Hola, ¿qué tal? Paz y bien. Les habla el padre Rubén Francisco Bellante. Y a través de este mensaje quiero presentarles los aspectos espirituales y también si uno acepta la sanación segura que Él nos prometió o no. Si realmente confiamos en la victoria de la pasión, muerte y resurrección de Jesús sobre nuestra vida. Por eso, en este momento y con mucho gusto, vamos a invocar al Espíritu Santo para que pueda tocar sus corazones y el mío, y esta enseñanza pueda ser de mucha bendición para todos ustedes. Paz y bien.

Espíritu Santo, Espíritu de Dios, te pedimos en este momento que te derrames abundantemente sobre todos y cada uno de los que están escuchando este mensaje. Que el espíritu de discernimiento, pero sobre todo de libertad interior, nos haga reconocer hijos e hijas del Padre Dios, amados entrañablemente y sanados y liberados por la sangre preciosa de Jesús, que a través de su pasión, muerte y resurrección nos da vida nueva, abundante. Que esa liberación integral pueda tocar cada aspecto de nuestro ser. Por eso ven Espíritu Santo, ven Rúa Santa, ven con tu poderosa presencia a ungirnos. Ven a tomar todo nuestro ser, cada área de nuestro ser, nuestra inteligencia, nuestra imaginación, nuestra voluntad, nuestra afectividad, nuestra emotividad, nuestra sensibilidad, nuestra historia personal, familiar, pasada, presente, cada aspecto que tenemos que reconocer para integrar sin complejos, sin miedos, sin dudas, sin temores, con confianza, con abandono, poniendo luz, la luz de la gracia, la luz de la fe, de la entrega. Ven Espíritu Santo, ven a poner luz donde está oscuro, ven a poner tu fuerza de presencia allí en esos lugares que están cerrados por fuertes cerrojos y por muros muy terribles que no permiten a la gracia entrar y sanear todo nuestro ser. Ven Espíritu Santo, ven a través de la poderosa intercesión del corazón inmaculado de María. Amén.

Quédate con nosotros, Señor. Al escuchar al forastero, algo cambia en los alicaídos caminantes de Emaús. Renace en ellos no tan solo una nueva esperanza y una nueva alegría, sino que su caminar se vuelve más decidido. El desconocido les ha trazado una meta clara: volver a casa. No es ya regresar al único sitio que les queda. El hogar es más que un simple refugio, donde uno se retira derrotado a esperar si hay algo que aún se puede hacer. El forastero dio al caminar de los discípulos un sentido renovado. La casa ha vuelto a ser el lugar donde se es bienvenido, donde se puede recibir a otros, un lugar donde conversar con los amigos. Al recordar constantemente solo lo perdido, todo lo que a uno le rodea no habla ya de otra cosa. Los árboles, las flores, los valles y colinas, todo, absolutamente todo, no hace más que reflejar la propia tristeza. Todo se vuelve triste. Si muere una persona querida, todo habla de ella. Todo toma color de luto. Mas cuando en este caminar se acerca alguien y nos abre los ojos a la misteriosa realidad de que la muerte del amigo no es el fin, sino un nuevo comienzo, no solo una dolorosa desgracia, sino el camino hacia la libertad, no solo una fea y terrible destrucción, sino un dolor que lleva a la glorificación, entonces se descubre en todo algo maravilloso. Se descubre que el volver a casa es la expresión de un profundo anhelo del corazón. De todo lo que su compañero de camino les había dicho, una palabra se les había grabado de modo especial: la palabra gloria. ¿No debía el Mesías padecer todo esto para entrar así en su gloria? Era como si la palabra gloria estuviese flotando en el ambiente. Desde el momento en que él la había pronunciado, sus corazones comenzaron a enardecerse. Les había ayudado a ver aquello a lo cual antes habían sido completamente ciegos. Solo habían visto lo trágico. Lo otro, gloria, luz, belleza, verdad, les parecía algo irreal e inalcanzable. Volver a casa era ahora un placer. El hogar vuelve a ser el sitio donde hay una mesa, en torno a la cual se puede uno sentar para comer y beber con los amigos. Y ese forastero, ¿no había llegado a ser un amigo? Había sido su compañero de ruta. La casa es el lugar apropiado para recibirlo. Por eso le dicen: quédate con nosotros. El día ya declina, la noche se avecina. Él no pide hospedaje, no busca un albergue donde cobijarse. Todo lo contrario, hace ademán de seguir adelante, pero ellos le insisten. Le obligan a que se quede con ellos y acepta. Entra y se queda con ellos. Quizás nunca hayamos reparado en que la celebración es una invitación a Jesús a que venga con nosotros a casa. Solemos entenderlo a la inversa, que es Él quien nos invita a la mesa, al banquete. Jesús quiere ser invitado. Si no lo hacemos, Él sigue de largo, nunca se impone. Si no le franqueamos la puerta para hospedarle, siempre seguirá siendo un extraño para nosotros. Un extraño, simpático quizás, y maravilloso, con quien hemos pasado un rato estupendo, pero siempre un extraño. Porque puede ocurrir que, a pesar de habernos abierto los ojos y habernos hecho ver que nuestra vida no era tan insignificante como creíamos, siga siendo un desconocido con quien nos encontramos de paso. Persona impactante con la cual nos entretuvimos. Persona
de la cual hablaremos luego a la familia o con los amigos, pero cada uno tendrá, sin dudas, el recuerdo de un encuentro semejante, en un viaje, en una reunión, en una fiesta. Más tarde lo cuenta otros. ¿Saben con quién me encontré hoy? Una persona extraordinaria, fascinante, increíble. Uy, me gustaría que ustedes también la hubieran podido conocer, hablar con ella. Lo que pasa es que luego la perdí de vista. Se fue, no sé dónde. Por interesantes, sugestivas e inspiradoras que hayan sido ciertas personas, si no las hospedo en mi casa, mi vida, no pasa nada importante. Nos llevaremos un recuerdo hermoso, algunas ideas interesantes, pero mi vida, en el fondo, no cambia nada. Sin la invitación a pasar, que es la expresión del deseo de una relación estable, lo bueno que hayamos escuchado no será de provecho alguno. Será a lo más una novedad más entre tantas que nos bombardean a diario. Es una característica de nuestra sociedad actual que los encuentros, aún los más llamativos, no dejen huella profunda. Acumulamos buenos consejos, lindas ideas, ricas opiniones, pero no es más que el agregarse un consejo, una idea, una opinión a tantas otras. Tomamos nota, buena nota, pero no nos decidimos seriamente a nada. Todo sigue siendo simplemente muy interesante, muy lindo, muy rico, entre tantas cosas lindas e interesantes, vistosas que encontramos en el camino. Solamente si a todo esto se añade el quédate con nosotros, es posible que de un encuentro interesante se llegue a una relación estable que nos haga cambiar sensiblemente. Podemos decir, qué lindo fue haberte conocido, gracias por todo, me has ayudado mucho y me has animado. Te deseo lo mejor. Adiós. O podemos decir, lo que usted me ha dicho me tocó profundamente. Algo cambió en mi vida. Por favor, venga conmigo. Quisiera mostrarle dónde y cómo vivo. En este invitar a entrar en casa y verlo todo, está la gran diferencia. Este es también el momento decisivo en la celebración eucarística. Es el instante del convite. Ven, Señor, a mi casa. Quédate conmigo. Jesús es un excelente interlocutor. Su palabra está llena de sabiduría. En su compañía el corazón se enardece. Su mensaje es un desafío. Pero, ¿lo invitamos? ¿Deseamos de verdad que venga con nosotros y vea detenidamente nuestro interior? ¿Nos gustaría presentarle las personas con las cuales vivimos? ¿Le permitiríamos que pusiera el dedo en los puntos más sensibles? ¿Qué tal si quiere echar un vistazo a las recámaras, a las habitaciones, a los rincones que mantenemos bien ocultos? ¿Estamos dispuestos de verdad que se quede con nosotros cuando se hace noche y el día ya ha declinado? Para una auténtica celebración eucarística es preciso invitar a Jesús a que entre. No basta decir, qué interesante que es esto. Tenemos que decir, confío en ti, me fío de ti. Todo el ser, cuerpo y alma. Decir, ya no tengo secretos para ti. Puedes mirar todo lo que hago, oír todo lo que digo. No quiero que seas para mí un extraño, sino que seas mi amigo, el de mayor confianza. Que me conozcas, no solamente en lo que hago con mis compañeros de ruta, sino también en mi interior,
cuando estoy solo con mis pensamientos y sentimientos. Y más que nada decir, yo también quiero conocerte. No tan solo como un acompañante ocasional, sino como el amigo del alma. Decir esto no es nada fácil. No es nada fácil porque temerosos no confiamos, así como así a otros, lo que se esconde en nuestro interior. Hay rincones del propio ser que me oculto a mí mismo. Hay pensamientos, sentimientos, deseos tan desconcertantes que prefiero hacer como si no existieran. Y a pesar de todo esto, nuestras ansias tienden a amar y a ser amados. Pero esto no es posible si no estamos dispuestos a conocer al otro y que el otro nos conozca a nosotros. En última instancia, todo se reduce al gran interrogante: ¿confío plenamente en él? ¿Abandono del todo y sin reservas todo mi ser en sus manos? Cuando después de las lecturas y de la homilía en cada misa profesamos nuestra fe, digo, sobre todo el domingo y solemnidades, diciendo: creo en Dios Padre, Hijo y Espíritu Santo, creo en la Iglesia Católica, en la común unión de los santos, el perdón de los pecados, la resurrección de los muertos y la vida eterna, estamos invitando a Jesús a nuestra casa y aceptamos el camino que Él nos enseña. Como parte de la celebración eucarística, el credo es mucho más que un resumen de las enseñanzas de la Iglesia. Es la profesión de nuestra fe y de nuestra esperanza. La palabra griega pistis, fe, es al propio tiempo confianza. Cuando hacemos profesión de fe, decimos solamente sí, sí, al que nos explica las Escrituras, Escrituras que hablan de Él. Sí, no solamente a lo que dijo, sino al que lo dijo. Y este sí nos reúne en torno a la mesa. Al dar este sí, hacemos algo más que caminar en su presencia. Nos abrimos a una unión muy estrecha con Él. Esto es la común unión. Los dos amigos invitan al forastero. Quédate con nosotros, sé nuestro huésped, le dicen. Le piden que deje de ser un extraño y que entre en trato familiar con ellos. Esta es la hospitalidad verdadera: ofrecer un lugar seguro donde pueda él llegar a ser un amigo, un miembro de la familia. Comenzaron siendo dos amigos y un forastero. Ahora ya son tres amigos, sentados en torno a una misma mesa. La mesa es el lugar propio de la familia y de la amistad. En ella descubrimos el uno al otro. Allí oramos, conversamos, compartimos nuestros problemas, manifestamos nuestros sentimientos, comemos y bebemos juntos. Vamos, sírvete, le decimos al invitado, que para eso lo preparé. En la mesa salen a relucir tantas historias, viejas y nuevas. La mesa es lugar para reír y para llorar. Las cosas buenas son más hermosas, las malas más dolorosas. Sentados a la mesa, pronto notamos si hay amistad y común unión o si por el contrario hay rechazo y división. Es allí donde más se sienten las distancias, donde los niños perciben las tensiones que existen entre los padres, donde los hermanos manifiestan los celos y retorcimientos que hay entre ellos, donde salen a relucir los reproches y hasta las tazas y los platos se vuelven instrumentos de violencia. Es el lugar
donde más dolorosamente se siente la falta de contacto, donde el silencio se hace insoportable. En la noche de la pasión, Jesús, recostado con los suyos en torno a la mesa, manifestó cercanía, pero también distanciamiento. Partió el pan y entregó el cáliz como signo de amistad, pero dijo también: miren, la mano del que me entrega está a la mesa, a mi lado. Lucas 22:21. ¿A quién de nosotros no se nos vienen a la memoria escenas de la mesa familiar, sobre todo de días festivos, de la niñez, de la juventud o recientes? La mesa de Navidad, la torta de cumpleaños, el día de Acción de Gracias, algún bautismo, algún banquete de bodas. Recordamos rostros alegres, también tristes, tensos, agresivos. Quizás abandono de la mesa por parte de alguno. Lágrimas, silencios interminables. ¿Sí? Nunca somos más sensibles. Nunca, somos más sensibles que cuando dormimos o comemos juntos. Es que son los lugares de más íntima cercanía y también de los mayores agravios. Y tengo para mí que la mesa es el más importante, porque allí se reúnen todos los que pertenecen a la casa, y donde la común unión, la hospitalidad y la generosidad mejor se pueden hacer realidad. Jesús acepta la invitación de sus acompañantes. Entra en la casa y se sienta a la mesa con ellos. Le ofrecen el sitio de honor. Está en su casa. Ellos están a su lado. Le miran y él los mira. Todo se hace cercanía, amistad, común unión. Todo se hace cercanía, amistad, común unión. Entonces sucede algo. Algo que un ojo inexperto apenas puede percibir. Jesús entra como huésped, pero apenas transpone el umbral de la puerta, se convierte en anfitrión. Y como tal, los invita a entrar en común unión plena con él. Los invita a comulgar con él. Los invita a comulgar con él. Es eso lo que ocurre en cada misa, en cada Eucaristía. Cuando te pones en actitud de confianza, apertura y disponibilidad para que ese Jesús, al que invitaste a tu vida, se transforme en anfitrión que invita a vivir y a ser común unión con él. No se trata solamente de recibir la hostia consagrada en el amén. Es mucho más. Se trata de hacer común unión con él. Permitir que él penetre en mi vida, la tome, la asuma. En realidad, al comulgar con Cristo, él asume todo mi ser. Él asume toda mi vida. Él me cristifica. Es la invitación de él a comulgar con él, a vivir en común unión con él, en común unión de sentimientos, en común unión de pensamientos, en común unión de proyecto, de mirada, de horizonte,
en común unión de vida. En lo que diría San Pablo, ya no vivo yo, es Cristo que vive en mí.

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Señor, cuando miro tu vida, leemos en Mateo 13:16. Felices los ojos de ustedes porque ven esto. En Lucas 2:30. Mis ojos han visto la salvación. En Lucas 18:43. Al ver esto, todo el pueblo alababa a Dios. Jesús, ahora quisiera mirarte a ti, olvidar por un momento mi propia vida y contemplar la tuya. Señor, en tus ojos veo tu propia historia y quiero guardar en mi corazón, como María, esas escenas preciosas de tu vida. En tus ojos está todo lo que has vivido por amor, y quiero verme junto a ti mientras contemplo esos momentos sanos. Quiero contemplar tu pequeñez en Belén, tu vida oculta en Nazaret, cuando crecías en la intimidad de tu hogar maravilloso. Quiero mirar tus manos de carpintero, tu preciosa enseñanza, tu valentía, tu misericordia, tu cercanía con los pobres, tu paciencia con los discípulos, tu pobreza, tu entrega en la cruz. Quiero reconocer la belleza que manifestaste en tu vida y dejar que brote la admiración y la adoración. Ante tantos falsos redentores, ante tanta mentira, corrupción y mediocridad, quiero ser un discípulo deslumbrado por su maestro. Mirándote, advierto que es mejor estar contigo que lejos de ti. Nada me conviene tanto como tener mi vida bajo tus ojos. Por eso, te ruego, Jesús, que sanes esa mala imagen que tengo de ti y que a veces me aleja de tu presencia, porque a veces siento que tu mirada me puede absorber, me puede quitar la libertad. Ayúdame a experimentar profundamente que tu mirada es la única que puede hacerme libre, porque tus ojos miran con infinito respeto, tolerando con inmensa ternura todos mis rechazos, todas mis miserias. Tu mirada tiene el brillo de alguien que ama paciente y dulcemente, como una madre, como un amigo del alma. Por eso, sana, Jesús, ese tonto temor que a veces te tengo, y ayúdame a aflojarme, a soltarme con confianza, a abandonarme bajo la luz de tus ojos.

Jesús, cuando busco tu ayuda. Leemos en Marcos 10:51. Jesús le preguntó: ¿qué quieres que haga por ti? En Mateo 9:29, Jesús les tocó los ojos. En Marcos 7:33, le puso los dedos en las orejas y con su saliva le tocó la lengua. Señor Jesús, quisiera ponerme ante tus ojos como tantos enfermos que curaste, como tantos seres necesitados que se acercaron a buscar tu ayuda. Vengo a colocar ante tus ojos todas mis necesidades, mis enfermedades, mis problemas, mis inquietudes más profundas. Quizás no me concedas exactamente lo que te pido, pero mi corazón estará más seguro si te presento mis inquietudes, sabiendo que todo queda en tus manos generosas. Cuando me acerco a buscar tu ayuda, sé que lo que más necesito es tu amistad, tu fuerza, tu luz, tu presencia. Ninguna dificultad se vive de la misma manera cuando la he compartido contigo, cuando la he colocado bajo la luz de tus ojos. Contemplo cómo te comunicabas con el sordomudo a través del tacto, tocando sus oídos y su lengua. Tus dedos expresaban la cercanía del amor que se hace íntimo. La saliva que colocaste en su lengua es expresión de gran ternura. Nosotros limpiamos con nuestra propia saliva las cosas que amamos y los niños que son parte de nuestra vida y de nuestro corazón. Eso haces tú con nosotros. Toca mis oídos, Señor, para que pueda escucharte. Toca mi lengua para que pueda hablar de ti y comunicar tu amor a los demás. Toca mis ojos para que pueda reconocer los tuyos. Porque todo mi ser está hecho para el encuentro contigo y para reflejar tu amor. Aun cuando yo no puedo ver tus ojos, miras mis ojos ciegos y los tocas con tus dedos para que pueda verte. Curas mi ceguera con tus gestos de amor. Aunque no me concedas todo lo que te pido, aunque no confirmes todos mis planes, aunque no me liberes de todas mis dificultades, lo cierto es que tu amor me toma en serio, que cargas conmigo mis problemas, me das signos de tu amistad para que pueda salir adelante. Por eso, Señor amado, dejo toda mi vida, todas mis enfermedades,

que me levantan. Leemos en Lucas 8:54. Jesús la tomó de la mano y la llamó diciéndole: Niña, levántate. Y leemos en el Cantar de los Cantares 2:10. Levántate, amada mía, y ven, hermosa mía, porque ha pasado el invierno. Jesús, tu mirada es de amor, es paz, es consuelo. Tu mirada es alivio, es bálsamo, es refugio, es descanso. Pero tus ojos también contienen un poder infinito. Tus ojos son vida y potencia, son fortaleza. Tienen el impulso que puede levantar al que está caído y lanzarlo de nuevo en el camino. Tienen la fuerza, la firmeza que necesitamos para mantenernos en pie en medio de las peores tormentas, para caminar sobre las aguas que nos dan miedo, para levantarnos cuando estamos cayendo en las profundidades del abismo. Tus ojos no son débiles, Jesús. Por eso, cuando viste a la niña tendida, le lanzaste tu invitación a la vida. Niña, levántate. También a nosotros nos lanzas tu desafío. No te quedes postrado, has sido creado para la vida. Retoma el camino una vez más. Aquí estoy contigo. Cuando te acercaste a Pedro caminando por las aguas, lo miraste y le dijiste: ven. Y Pedro, mirando tus ojos, pudo caminar hacia ti por encima de las aguas. Cuando retiro yo mi mirada, igual que Pedro retiró su mirada de tus ojos y comenzó a mirar la violencia de las olas, empezó a hundirse en el mar, como yo me hundo en el mar de la vida. Pero una vez más lo levantaste con tu poder, como me levantas a mí. No dejes, Jesús, que aparte mi mirada de tus ojos, para que no me hunda en la miseria, en el cansancio, en el miedo, en el egoísmo, en la tristeza, en el desaliento. En tu mirada de resucitado veo que yo mismo he triunfado y recibo toda la fuerza que necesito. Y si me caigo una vez más, no me dejes postrado. Levántame poderosamente con tu mirada gloriosa, porque tus ojos no son frágiles, no consienten el desaliento y la muerte, siempre llaman a la vida. No es posible mirarte y arrojarse en los brazos de la muerte, no es posible levantar los ojos y quedarse postrado. Por eso, Jesús, si ves que estoy muriendo o cayendo en el abismo y no te miro, levanta mis ojos con

Jesús, frente a mi verdad. Leemos en Juan 2:25. No necesitaba que le informaran acerca de nadie.

Él sabía lo que hay en el interior del ser humano. Jesús, ahora quiero permitirte que me mires como miraste a Nicodemo y a la samaritana. Cuando Nicodemo se acercó de noche, la oscuridad no impidió que miraras sus ojos y reconocieras sus esclavitudes. Tenía que renacer, pero él ya se había declarado muerto. Él creía que un viejo ya no puede nacer de nuevo, ya no puede cambiar su vida, ya no puede renunciar a sus seguridades. Él no quería ver lo que tus ojos miraban, no quería reconocer las hermosas posibilidades que había dentro de su propio corazón, porque era viejo y se había declarado muerto. No se atrevía a renacer. Y luego, en medio de tu camino, te sentaste en el pozo de la samaritana. Te detuviste a mirarla. Su pecado, su necesidad insatisfecha de amor, su dificultad para ser fiel a alguien, todo estaba patente ante tus ojos. Pero le ofreciste el agua viva que podía saciar su sed de amor y sanar la herida de su interior. Así, ella pudo ver en tus ojos su propia verdad y aceptó la alianza de amor que le ofrecías. Aquí estoy, Jesús. Aquí estoy. Tus ojos. Aquí está mi verdad. Aquí están mis falsas seguridades, mis esquemas intocables. Aquí está mi vida acomodada como la de Nicodemo. Aquí estoy como la samaritana. Esclavo de mis necesidades de afecto, vendiéndome para tener la aprobación y el cariño de los demás, escondiendo en el placer las heridas profundas de mi vida. Aquí estoy, ante tus ojos, Jesús, para que tu mirada me muestre mi propia verdad y me sane. Para renovar mi alianza contigo y saciarme con tu agua viva. Ante tus ojos, mi miseria no es tan terrible. Ya no necesito esconderla ni escapar de mí mismo. Mírame, Jesús, y derrama tu gracia que me transforme, que me renueve, que me libere, que me brinde el coraje para nacer de nuevo.

Jesús, ante mis lágrimas. Leemos en Lucas 7, 13. Al verla, el Señor se conmovió y le dijo: no llores. Señor Jesús, un día viste una escena profundamente triste y dolorosa. Una viuda que llevaba a enterrar a un joven que era su hijo único. Era la situación terrible de una mujer que no solo estaba desprotegida, sino que perdía lo único que le quedaba en este mundo. El único fruto de sus entrañas, el único que podía darle consuelo y ayuda. Pero la viste, Jesús. Te conmoviste, te acercaste a ella con inmensa compasión y le dijiste: no llores. Esa viuda representa todo lo que puede sufrir un ser humano, el peor dolor, la angustia más honda de quien se queda sin ninguna ilusión en esta vida. Pero allí te haces presente, Jesús, no nos abandonas. Allí siempre, de una manera o de otra, se acerca tu amor para dar una respuesta. Cuando algo muere, cuando algo se acaba, cuando parece que todo se cae y se termina, no dejas de mirar nuestro dolor, no se te escapa nuestro sufrimiento, no estás ausente. Por eso, si te reconocemos en nuestra vida y te dejamos actuar, siempre algo renace, siempre resucita un sueño. Nunca estás lejos, siempre hay una mirada tuya en medio del dolor, tu mano en el hombro, tus palabras y una salida inesperada. Ante nuestro amor insatisfecho, nuestras soledades, nuestras pérdidas, ante nuestro llanto contenido, siempre estás. En aquella viuda sin consuelo, el pueblo mismo se veía reflejado, y en la viuda que recuperaba a su hijo, el pueblo despojado experimentaba consuelo, el pueblo mismo reconocía la visita de Dios. Señor, hazme presente también hoy en medio de las angustias de tu pueblo. Ven a consolar a los tristes y afligidos. Tú que eres el Emmanuel, Dios con nosotros, manifiesta tu presencia llena de poder y de misericordia. No dejes de venir a secar nuestras lágrimas y a serenar nuestros corazones cansados.

¿Qué saben ellos? ¿Qué saben ellos, Jesús? ¿Qué saben? ¿Qué se imaginan los demás? Todo lo que me dice esa mirada tuya. ¿Acaso alguien sospecha o conjetura qué misiles de amor me lanzan esos ojos? Nadie advierte qué dulce brisa, qué intenso aroma y qué suave caricia me llegan por el aire cuando pasas despacio y con gran disimulo me queman tus pupilas. No lo perciben, pero sí se dan cuenta que de un momento a otro una luz me ha tocado y quizás se preguntan, ¿de dónde vienen mi encanto repentino, mi sonrisa amable, mis palabras mansas? Eso y mucho más me dejan tus ojos cuando calladamente miran. Nadie lo sabe, amor. Nadie lo sabe. Cuando te miro a los ojos, veo una playa escondida, una cueva perfecta bañada por el mar, allí donde nadie puede llegar. Pero sin tus ojos, sin tu luz, ¿qué puedo ver, lámpara mía? Nada más que mis límites, mi cerrado horizonte, mis paredes, mis sombras. Mírame otra vez, porque entonces se rompen mis límites, mi horizonte se hace inabarcable, caen mis paredes grises y mis sombras se hacen destellos luminosos. Mírame de nuevo y podré ver que dentro de mí mismo hay una isla oculta, una playa desierta, un paraíso que se esconde cuando cierras tus ojos. Abre tus ojos y devuélveme así mi propio cielo. Te diré cómo te miro. Te miro como aquel que puede soportar el hambre, la sed y la miseria, porque lo sostiene un sueño. Te miro como un niño pequeño que solo no puede, que sin ti desespera. Te miro como un compañero de camino, así, de reojo, sintiéndome seguro porque vas conmigo, porque estás ahí. Te miro como un pobre mendigo buscando un poco de ternura a los pies de tu mesa generosa. Te miro como un explorador inquieto, ansioso por descubrir un poco más del misterio que escondes. Te miro como un cómplice feliz, guiñándote un ojo, porque hay muchas cosas que solo tú y yo sabemos.

Déjate mirar por el Señor Jesús. Déjate perdonar por Él. Déjate amar por Él. Déjate mirar por el Señor Jesús. Y mírate a ti mismo como Él te mira. Y con su mirada en ti, mira a los demás y a la creación entera. Déjate mirar por Él a través de la mirada de María. Y siéntete hijo, hermano y niño, acurrucado en su corazón. Déjate mirar por Él y que Él te bendiga y te guarde. Paz y bien.

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Familia bellísima, les saludo con todo el cariño del mundo. Hoy tengo un programa especial para las mujeres celosas. Para ti, mujer, que eres celosa. Así vamos a titular el programa de hoy. Porque hay muchas cosas que hacer cuando tenemos esta actitud. Tal vez es un espíritu ahí de inseguridad que nos está invadiendo, que no está ayudando en nada a nuestra relación. Vamos a empezar con una carta de la vida real. Me llegan muchísimas. Yo les recuerdo que siempre altero datos, fechas, nombres, de manera que no se puede identificar.